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0: Son las 7, con 13 minutos. 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

0: ¡Familia! ¿Cómo estamos? ¿Cómo andamos? Bravo. ¡Mucho gusto saludarle! Aquí andamos a la orden para el desorden. Ya sabe, estamos al millón. Siempre estamos al millón porque al 100, ya sabe, al 100 lo puede estar cualquiera. Saludándote desde la cabina turquesa, radiando nuestra señal. Desde la ciudad de Cancún, Quintana Roo. Estamos en Campeche. Estamos en Yucatán. Y claro, estamos en todo, todito Quintana Roo. ¿Más? ¿Quieres más? Bueno, pues estamos también vía internet. Estamos a través de nuestra página, a través de nuestra aplicación y a través de Alexa. Ah, ¿verdad? Repórtate, por favor. Toma tu teléfono celular, abre tu aplicación de WhatsApp. Escribe o graba un mensaje y lo vas a mandar al número que ya te sabes. Sí, el 99 82 36 45 44. Ya tenemos mensajes. Saludos para el Panterita de Mormex. Que se aplique el supervisor y el más querido de los compañeros. Al Paquito de la unidad 1009. Saludos al Panterita de parte de Marquitos. Ándele, ya tienes otro Panterita. ¿Ya cambiaste a Cumul? Saludos a mi amigo Felipe. Felipón, ¿cómo estás, amigo papirrín?
1: Excelente miércoles, vaquero. Aquí, escuchándote y dándole las 400. Excelente touch de la semana.
0: Ya está, mi Kerry. Saludos en cabina a Marcos y a Francisco y a Noar, que andan peleando por la María. Los tres hellos. Para mí, un besote a Cristian, que anda en la 10-13. Y a Mukul, aquí lo esperamos a que se reporte. Pues yo, ¿sabes qué? Siento que ya perdiste a Mukul, ¿eh? Algo me dice que él ya encontró a otra pantera, ¿eh? Que le guste.
2: Papirrín, qué susto, papirrín. Pensé que no iba a escuchar tu melodiosa. Pensé que no iba a escuchar tu melodiosa hoy. Qué bueno, vaquero, qué bueno. Para que alegre la tarde, alegre la tarde, noche, vaquerito. Saludos, saludos, vaquerito. Aquí reportando.
0: Papirrín, nada más le quise meter un susto.
3: Y para todas las mamás.
0: ¿Qué pasó? Sí, sí, sí sentiste el susto. Saludos al chinito. Allá en Ciudad Natura y anda refrescando su garganta el chino. Hola, saludos al amigo José Arturo de la capital Chetumal, portable 1262. Ándele pues, saludos para Ulises Adolfo, allá en la avenida Comalcalco, está con nosotros. Sombrero Vaquero, Banda El Mexicano, Germán Román, ¿te cantan? Ahora.

0: antes de irnos a pausa, vamos con otra rondita de mensajes de WhatsApp, por favor.
1: Excelente, estamos en la semana. Y dije, no, el vaquero ya se la cayó por ahí, el Orlas, pues Chiapas.
0: Orlas.
1: Bien trenzado de las greñas.
0: Papi, ya supera, ya no existe el Orlas. Ya no existe. Ubícate, Alfredo. Actualízate, papá. Ah, no, no, este hombre anda bien perdido.
2: Vaquerito. Buenas noches, vaquerito, excelente miércoles, ya sabes, sintonizándote como siempre. Mándale un saludo a mi canal Luis La Hormiga, que se está recuperando después de una operación de hernia aquí en el ombligo. Pues él siempre te escucha. Mándale un saludo y pues pronta recuperación, que va a estar al 100.
0: Exacto, papá, va a estar al tiro muy pronto, ¿eh? Nada más deja que repose unos días y va a estar, pero listo para echar pata de seguro. Para tu hija Yolanda, ajá, pero... ¿De parte de quién? ¿Cómo se llama usted? ¿En qué ciudad viven ustedes? Digo, recuerda que hay muchas Yolandas en el mundo. Entonces, hay que ser más específico, amigo.
3: Papirrín, papirrín, a ver, quiero hablar muy seriamente contigo.
0: ¡Ay, yo!
3: ¿Me prendiste el cirio? ¿Tengo la vela prendida o ya de plano no va a haber vela ni cirio ni nada? Háblame claro, papirrín.
0: Ya estás, papi. Ya mira, escucha, escucha, escucha. ¡Cuadras! Tu velita ha sido apagada.
4: Muy buenas noches, papacito hermoso, chulo, precioso, cállate de bueno. Es más guapo de radio turquesa, es más chulo, mi amor. Mándame un besote, mi amor, y un tuchituchi para Gabrielito que está molestando, mi amor. Precioso, mi morenazo de fuego, papacito. Algo que viene aquí a consumir, mi amor, para que te presentamos unas carnitas asadas, mi amor, para ti, para nosotros, mi cielo chulo, precioso. Y unas bien frías,
0: para
4: ser, mi amor. Me da gusto escuchar tu hermosa voz, mi amor, la verdad, pensé que no iba a haber hoy el programa, dije, no puede ser, mi vaquerito, si no anunció nada ayer, no dijo nada, se lo ha faltado, o si va a otro lugar, o qué onda, no, no estoy preocupadísima por escuchar tu voz, mi amor.
0: Mami Ricky, nada más quería meterles un susto, nada más quería meterles un susto, ¿eh?
5: Hola, vaquerito, me da gusto saludarte, vaquero, aquí la 91, te escuchamos, vaquerito, coméntalo, vaquero.
0: Gracias, Marquito, saludos a la familia Chin Vidal, de parte del amigo Nachito García. Oye, saludos a mis pasajeros, a hijos de Ibarra, Elías, Diana, Jessica, de regreso de clases. Ahí les envían saludos. Vamos saliendo del trabajo y aquí andamos ya listos para refrescar la garganta. Aquí de la capital, portable 1305, el amigo David Campos. ¿Qué dice la bola de cristal para la capital? ¿Sobre qué, mi querido David? Hola, amigo vaquero, el niño terco de la 1002 que anda con los del Royal. Ahora sí le salió un qué. ¿Ahora le salió un qué? Ah, caray. Marquitos, ahora sí no te entendí. Digo, Panterita, ahora sí no te entendí. Naranjas. Momento de irnos a nuestra primera pausa. Segunda pausa, perdón. Segunda pausa. Ahorita retachamos.
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2: Son las 7 con 29 minutos.

0: Buenas, buenas, dice Doña Cachonda. Las 7 de la noche con 33 minutos. Hora de Quintana Roo, claro, no se me espante. 6:33 para Yucatán y Campeche. Saludos al John. ¿Cómo cree, John? ¿Crees que te iba a dejar solito, John? ¿Pensaste que te iba a abandonar hoy en la noche, John?
1: Buenas noches, vaquero, buenas noches, vaquero. Buenas noches, excelente noche, buen programa, vaquero. Ya estamos aquí reportándonos unas fallas técnicas, yo no había reportado, pero ya estamos acá de nuevo, ya escuchando el programa y reportándonos. Saludos ya para los operadores de Mormex. Saludos ya para todos, para el Whiskas, para el Cristian, para todos. Para todos, menos para uno, ya sabe quién es, ya no lo saludamos. Bueno, pues no es el Pantera, el saludo también para mi amigo el Pantera.
0: Amigo.
1: Ahora ya es mi amigo. Vive mi corazón, pero no paga renta el desgraciado.
0: ¿Escuchaste, Pantera? Lo dijo, solo eres amigo. Solo eres amigo.
2: Mira, mira, vaquerito, tienes pegue. La muchacha no respira para estarte piropeando. Muy bien, vaquerito, muy bien. Así me gusta que levantes pasiones.
0: Ay, Ñañi, ya sabe cómo es el vaquero de travieso.
3: No manches, vaquerito, ¿qué perfume usas, vaquerito? ¿Qué perfume usas? Para que me lo pases, pásame el nombre. No manches, esa damita de Cozumel, con todo respeto. Pero parece que le hiciste feliz la noche.
0: Ah,
3: como que tuvo ahí un... Ay, Dios mío, pásame la receta, vaquerito, pásame la receta. Esa señora de Cozumel te ama, te ama, te ama.
0: No, y eso, espérate. Después te paso el nombre de mi perfume, papá. Arrasa con todo.
4: Buenas noches, maquerito. Buenas noches, maquerito. Aquí reportándote el pulpito. Y hay nuevo seguidor. Y hay nuevo seguidor. Mándale saludos a Tom Baby, de Bella, que te está escuchando. Te está escuchando. Está pendiente desde la mañana hasta la noche.
0: Pero, gracias, maquerito. Amigo. ¿Quieres que le demos su tuchituchi, papi Rim?
5: Tuchituchi, tuchi.
0: Ándele, pues. Hola, vaquero, ¿cómo estás, Carolina? Vamos llegando a casa, por cierto, felicita al Dao. Ayer fue su cumple, lo amamos harto mucho. Que siga siendo una maravillosa persona como siempre ha sido. No hubo tiempo de hacerle algo para el fin de semana, comerá su chirmole. Mándale su tuchituchi al Dao, por favor.
5: Tuchituchituchi.
0: Ah, pero sí hubo su regalito, ¿verdad? ¿Sí hubo regalito o no hubo regalito? Hola, vaquero, el mero mero desde la capital te saluda, David. Andamos en el portable T1305. Pasando lista, saludos. Ah, que cómo va a estar el tema de la lluvia. Espérame tantito.
4: Sí, la verdad, papirrín, nunca lo creí de ti, la verdad, nunca lo creí de ti.
0: ¿Por qué?
4: Necesito que me prendas ese chingado sirio, papirrín.
0: ¡Ora!
4: Ya, y mándame un pinche tuchituchi.
0: ¡Ora!
4: Ay, ya te dije malas palabras, papirrín. ¿Ves cómo me pones, papirrín? Ándale, préndame ese sirio. Ay, ¿quién lo quiere ese papirrín? Préndame ese sirio, mi chiquillo tan preciosillo, ¿eh? ¿Quién lo quiere?
0: Convénceme otra vez, pero sin malas palabras. Convénceme, pero sin malas palabras, ¿eh? A ver si puedes. Oye, desde acá le mando un fuerte abrazo. Un abrazo a mi amigo Antonio Paul. Amigo, un abrazo, abrazo fuerte, fuerte, fuerte, con todo mi respeto y cariño. En este momento que está pasando tu familia, amigo, abrazo tototototototote. Te aprecio mucho. Y estamos acá para lo que necesites, ¿sale? Un abrazote con mucho cuidado, por favor. Mabel también, cuídalo mucho. Ahí dale a papacho y fuerza al amigo Antonio Paul. Abrazo, carnalito. Pensé que nos ibas a castigar. ¿Cómo crees, Cristian? ¿Me crees capaz de hacer tanta maldad?
6: Patrito, ahorita un simple informativo.
0: ¿Qué pasó?
6: El semáforo de la Portillo y la King no está funcionando.
0: Ok.
6: Está un poco pesado el tráfico.
0: Portillo y la King. ¡No, hombre! Y ahí se hace largo el tráfico. Oiga, ahí si alguien de tránsito nos está escuchando, ahí mande, no sea malito, en la King con Portillo. Ahí merito se arma el del merequetengue. Hola, vaquero, tercera vez que encuentran al Pantera dándose besos con un operador de autobuses.

0: pero lo es diferente cada día. ¡Ah, caray! ¡Ah, caray! ¡Me salió golosa la pantera! Oye, la pregunta, Cristian, tú no eres uno de esos tres, ¿verdad? Digo, porque pareciera que lo dijiste por celos.
1: Vaquerito, vaquerito, buenas noches, saludos de acá desde Nicolás, acá está relampagueando, ya se viene la lluvia otra vez.
0: ¡Ándele! Pues un poquito de agua para la, para las flores como tú, mi amor.
2: Vaquerito, vaquerito, buenas noches desde acá de Nicolás Bravo, para todos ahí en la radio y para mis hijos que están haciendo tarea enojado porque está lloviendo.
0: Un poquito de agua no cae mal, Alondrita, ¿eh? ¡Vámonos con esto de los invasores! ¡No más de recuerdos! Te habla, te saluda, soy Pepe Tus. Me dicen el vaquero. Estoy contigo, siempre conduciendo a esta hora. Ya sabes, la hora del taxista.

0: ¡Vámonos! ¡Vámonos! 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
9: Son las 7:45. 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

0: qué chulada de rola! Así llega, así pega, así duele. Esto se llama suerte. Y nos cantó lo nuevecito del grupo Duelo Familia. Te recuerdo el número para mensajes: 99 82 36 45 44. Vámonos saludando al Pollo, al Chapacum y al Isma Atonal, de parte de Cervantes Junior, ¿eh? Digo, no puedo decir la marca de Pollo, ¿eh? Si no, sería gol. Por eso solo dije Pollo. Si no, luego, si no sale el golazo.
1: No escuché el audio, acaba de llegar, vaquero, pero sí, así somos, de costumbre, somos directos, directa la fecha. Ya sabes que dicen, mi pueblo chico, infierno grande, pero ni modo, ya te están esperando en Cozumel, tío, dale, dale, también, también. Damos la vuelta por allá, te paseo en mi lancha, vaquero.
0: ¿A poco tienes de Cozumel? ¿En serio? ¿Qué haces acá? Dirían los celos, yo nomás escaso. ¡Cálmate, John! No empieces aventando las Barbies, ¿eh? Ando haciendo corte de caja con Golo, ¿eh? Este domingo vas a querer... mira, se mantó... ¡Ay, sí! Dos de asada y para Chabelita, mira. Porque Chabela también quiere comer luego, ¿eh? Dos de asada para mí, dos de cochina para la Chabela. Digo, ya que el Golo anda muy dadivoso y cariñoso.
2: Vaquero, vaquero, aquí desde la López Portillo. Andamos sobre la moneda, ya sabes, vaquero. Mándale un poema aquí a la licenciada, vaquero.
0: Ah, caray, un poema.
2: Tu corazón. Algo así, más o menos.
0: A ver, ¿cómo haber hecho?
2: Me gustaría ser zancudo para entrar por tu ventana. Ajá. Y decirte despacito que mi corazón te ama. Ah, algo así, vaquero, con esa voz. Azul. De hombre. Saludos, amigo.
0: Ayer pasé por tu casa, me ladraron los perros. No, mejor ese no. ¡Licenciada! Déjame pensar en uno bonito. Déjame pensar en uno bonito para usted, licenciada, ¿eh?
2: Ay, buenas noches, mi vaquerito, está precioso. Sí, mamá y mi chiquillo, my baby. ¿Quién lo quiere más que yo, eh? A ver, dígame eso. ¿Quién lo quiere? Y apréndeme ese.
0: Digo, nombres.
2: Mira, me hace falta esa luz, el saber que estoy ahí prendido. O sea, que te tiene tu corazón como tú estás en el mío. Sabes que tú aquí vives y pagas renta, papirrín. Préndeme ese sirio. Ay, mi chiquillo, my baby.
0: Bueno, conste. La última vez que lo prendo, ¿eh? La próxima lo voy a aventar al piso.
2: Ay, buenas noches.
0: Ah, no, ese ya pasó, ya, mucho, mucho.
3: Vaquero, buenas noches, buenas noches. No sirve, no, semáforos sobre la Portillo, con mi chute y...
0: Ah, caray.
3: De la Nissan con Portillo. Están fijos los semáforos, no sirve. Tráfico pesado.
0: O sea, se cava, digo, perdón, Portillo ni chupté, Portillo la quino. Bueno, con razón está larguísimo el tráfico, ¿eh? Bueno, todos los que van a tomar esta avenida, la Portillo, pues mejor que lo piensen. Mejor tomen la ruta 5 o la ruta 4 o la avenida Talleres. Yo recomendaría para los que van, mejor váyanse en este momento por la 149, llegan a la ruta 4, a la Cho, llegan a la Kim, si no se quieren atorar en el tráfico.
4: Afirmativo, vaquerito, afirmativo, ese es uno de ellos. Ese es uno de ellos, el Cristian. Ahí se cierran en la van. Ahí se cierran en la van. Se aunque digan que no. Ya están saliendo los trapitos al sol. Nada más deja que mandes su queja de otro. Te digo quién es el otro.
0: Está celoso el Mucul. Desde Puerto Maya que te están sintonizando. Y un saludo a María Mercedes que está en un hotel. ¡Guay! ¿De parte de quién? Ahí en el mensaje no lo dice. Solo que dicen que María Mercedes está en un hotel. ¡Guay! Saludos al peluche de Tinum para Miriam. Jorge, de parte de Golondrina.
5: Buenas noches, vaquerito, aquí escuchándote. Que tengas una excelente bendecida noche, vaquerito.
0: Igualmente para ti, Nati. Saludos hasta Temozón, a la tóxica Patricia, de parte de Alejandro Góngora.
6: Buenas noches, vaquerito, aquí reportándonos desde Puerto Tino y Catán con fuerte lluvia, pero pues hay que darle saluditos.
0: Saludos, amigo, cuídate mucho, Joaquín.
7: Precioso, mi bombón, no solamente te amo, mi amor, te adoro, te quiero, papacito. Y no es tu perfume, mi amor, sino es tu esencia, tú mismo, mi cielo. Eres mi chocorrol, el más hermoso, el más sabroso, papacito.
0: Sabroso, dilo. Dilo así, sabroso. Aquí en Carrillo Puerto te saluda el amigo tiburón del TX78. Para Francisco Marcos Anuar, para que no se agüiten, que ya saben de ahí, que piensen ellos. Al Cristian, ya vi que andan activos. Saludos y les mandamos su tuchi, claro.
8: Tuchi.
0: Momento de irnos a corte comercial. Sí, señores, tengo que irme a publicidad. No me tardo. Ya volvemos.
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20: Son las 7 con 56 minutos.
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0: lista.
1: Escuchamos al grupo Pesado. Que vale lo que pesa. Esto fue en corto. 8:00 p.m. 8:00 p.m. exacto. Hora de Quintana Roo, por supuesto. 7:00 p.m. hora de Yucatán y Campeche. Hola, soy Leti de Yashkabá. Aquí estamos Irma, mi papá Luciano, mi cuñado Antonio, por favor, a mi carnalito Ángel. Él se encuentra allá en Playa del Carmen acompañado de su esposa Blanca. Saludos a los sobrinos Shio, Johan y Axel, escuchándolos, y espero que pronto vengan a Yashkabá. Gracias, mi querida

0: vaquero, vaquero, vaquero. Buenas noches. Hoy descansamos del susodicho ese de color oscuro, ¿verdad? Hoy se queda sin...
1: De su camarada. ¿Qué digo su camarada, su carnal, su alma? Saludos para Carmen Collí, de parte de Cornelia Canché, aquí en Tecal, Tecal, Tecal de Venegas. Atentas, escuchando siempre Radio Turquesa. Oye, saludos a mi esposo Miguel, de parte de su esposa Betty. Mándale su tuchi tuchi, que le encanta. Aquí en Tres Garantías te estamos escuchando, papirrin.
2: Abrazo, mi amor, chulo, precioso. Oye, mi amor, ¿y quién es el que te está preguntando qué perfume usas? Es de aquí de Cozumel, para que yo lo conozca.
1: Ey, ey,
2: ey. Para que también le mando un saludito también así de hermoso, de chulo, precioso, mi amor. ¿Quién es? ¿Quién es?
1: Espérate, espérate, espérate. ¿Qué pasó? ¿Qué pasó allá, Marjeli? No, no, no, no, no, no, no. ¿Usted cómo que andas allá preguntando, ¿Qué pasó?
3: Vaquerito, vaquerito, ahí lloviendo, lloviendo aquí, pasando en Parque, Parque Xochimilco, Parque Xochimilco, como el aeropuerto, está cayendo una leve lluvia.
1: Muy bien.
3: Afirmativo, vaquerito, afirmativo, ese chubascón, es un chubascón avanza antes de llegar al aeropuerto.
1: Ay, es que está la lluvia media rarita, ¿verdad? En unos lados llueve, en otros no. Ah, eso nos pasa aquí en la península, ¿eh? Mira, vaquerito, me están consintiendo. ¡Ah! Oye, es cierto. Estoy esperando mi molito. Me dijeron que iban a traer el mole el día de hoy.
4: Vaquerito, buenas noches, aquí reportándome, escuchándote ya. Para estar un momento relax.
1: Mi querido Gus Gus, un abrazo, papi Rim, ya sabes. Aquí estamos a la orden. Saludos a la familia que estamos acá escuchándote. Mi papá, mi mamá, mi hijo Gael y también Scarlett, de parte de Joana. Saludos a Juan Carlos, cumpleaños, suerte por tenerme a mí, Vela. A la Ángela, Juan Carlos, allá en Playa del Carmen, feliz cumpleaños. Hoy Ángela te tiene un excelente regalo, papá.
5: Vaquero, manda saludos a mi esposa, de Irene, López Cap, Sandra y Hilda.
1: Muy bien.
5: Manda saludos también a mi hermanita Nancy, que vive en Cozumel.
1: Ya está, mi amigo José Daniel, ya escucharon tu saludo. También a mi tía Agustina, a mi tío Néstor, que están comiendo su platanito. Aquí de parte de Esmeralda, saludos a Pati Cam Avilés, a doña Choni Avilés y a don Willy Can desde Peto, Yucatán. Escuchando, claro, Radio Turquesa. Gracias, Pati preciosa, ¿eh? Hola, mi querido Reinaldo, ¿cómo estás? Oye, Reinaldo, a ver, a ver, a ver, a ver, a ver, Reinaldo.
6: ¿Quién les dijo que hay complacencias? ¿Qué no entienden, Padre Poderoso Jesús?
1: Ahora yo les pregunto, ¿en qué momento dijimos, se dijo, se comentó que iba a haber complacencias? A ver, ¿en qué momento se dijo, eh? ¿En qué momento?
7: Hola, buenas noches, vaquerito, aquí escuchándote. Que tengas una excelente bendecida noche, vaquerito.
1: Gracias, ahora sí lo escuchó. Hola, ¿me puedes a mí prender el cirio, papi? Ya sabes. Vamos a los inglés. ¿Vienes o vas al inglés? A mí se me hace... como siempre, se le hizo tarde. ¿Qué estaba haciendo? ¡Ándele, ándele! ¡Tarde ese muchacho! Pues no pusiste en práctica ese día tus clases de inglés. Ese día no te vi allá hablando inglés allá con las muchachas. No te vayan a pegar. Hablaste despacio. Sí te creo. Ya después de unas horas todos estaban hablando cetáceo. Tienes toda la razón. Tienes toda la razón, papirrín. Tú muy bien, papirrín.
8: Recorramos el alfabeto. Ya está aquí el ABC Radio.
1: Espérate, espérate, espérate, espérate. No iba a ABC Radio hoy. Espérate, no jugamos hoy a ABC Radio.
8: Veamos de qué cuero salen más correas. Estamos en un mano a mano.
1: Ay, de veras. Qué inútiles, de veras, qué inútiles. Hoy tenemos mano a mano. Así que tú vas a decidir qué grupo vamos a escuchar con esta canción. Grupo 1, Master Cumbia. La canción Lágrimas de Escarcha. Así suena con Master Cumbia.
9: No quedó. Emblemático.
1: Por el otro lado, Kleiber. La canción sigue siendo Lágrimas de Escarcha. Notas de voz ahora. 1, 2, 3. Nota de voz número 1 es para Master Cumbia. Número 2 es para... es para Kleiber. Así que tú lo vas a decidir en este momento.
5: ¿Por qué pones todo?

0: ¿No hay complacencias? No, no se escucha, no se escucha, Chamoy.
1: Buenas noches, vaquerito. Master Cumbia, vaquerito.
0: ¡Master Cumbia!
1: Buenas por la noche, vaquerito, buenas por la noche. Ya estamos en la cuarta, escucha tarde, pero seguro. Vamos por la dos, vamos por la dos.
0: ¡Kleiber!
1: Vamos por la uno, papi, vamos por la una. Por los Master Cumbia.
0: ¡Master dos, Kleiber uno!
2: Master Cumbia, vaquerito, Master Cumbia.
0: ¡Tres para salud, Master! Salud.
2: Por la uno, vaquero, por la uno.
0: ¡Cuatro para Master!
3: ¡Kleiber, papito!
0: ¡Dos para Kleiber! ¿Para quién?
2: La dos, vaquero.
0: Vámonos, vámonos. Tres para Kleiber. Cuatro para Master.
2: La uno, vaquero.
0: Cinco, cinco para Master.
1: Opción uno, vaquero.
0: Seis para Master, señores.
1: Buenas noches, vaquero. Saludos, Master Cumbia.
0: Master tiene siete.
4: Vaquerito, vaquerito, la número uno, la número uno.
0: Ocho va a ganar.
1: Papi, buenas noches, Kleiber.
0: Kleiber se va con cuatro.
5: Yo, Master Cumbia también, es lo mismo. José Daniel, estoy diciendo.
0: Ya te escuché, José Daniel, cálmate.
4: Buenas noches, vaquerito, Master Cumbia.
0: Master Cumbia, señores, puede ganar.
1: Vaquerito, Kleiber, vaquerito.
0: Kleiber, cinco.
1: Grupo dos.
0: Vámonos.
1: Grupo dos.
0: Kleiber tiene dos. Ya seis.
1: Buenas noches, vaquerito, la uno, opción uno.
0: Master Cumbia, señores. Ellos ganaron el mano a mano. Esto se llama Lágrimas de Escarcha. Arrasando el mano a mano. Lo escuchaste aquí con el vaquero en la hora del taxista.

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0: Son las 8 con 12 minutos. 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

0: canción es lo nuevo de los Tucanes, titulada El Fruto. Música nueva, fresquecita. Aquí te la tengo siempre. Sabrosa la rola. 8:16. Quintana Roo, 7:16. Hora de Yucatán y Campeche.
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0: No me quieras aparejar, no. No me cambies la jugada, Marcelli, no me la cambies, Vicencio. Oye, sí, cuando te hablan ya con tu apellido da miedo, ¿verdad? Cuando te dicen Vicencio, guay. Amigo, aquí desde Presidente Juárez, saludos para mi esposa Adriana. Ponle el que dice mamacita. De parte del amigo Max, para Adrianita.
2: Patelín, mándale un saludo a mi hija Natalia, aquí escuchándote como todas las noches. Y tengas una bendecida noche.
0: ¿Cómo estás, Eugenio? Hace tiempo que no te escuchaba, papá. Saludos a los policías de Tecantó que andan en turno. De parte del amigo Góngora, a mi esposa Sokina de Cacalchem, que ya está empezando con la venta de cenas. Mándale, por favor, su tuchi tuchi para que le vaya muy bien. Segurito, papá, segurito le va a ir muy bien. Tú tranquiqui, ¿eh? Hola, para el colega Miguel de la Ola Negra de Tío Zuco. Ahí le manda saludos su amigo Chucho. Chuchito Chan.
3: Vaquerito, buenas noches. Saludos. Excelente programa. Te escuchamos en Chetumal. Aquí andamos tras de la chuleta.
0: No se deja.
3: No se mira mucho la chuleta. Un poco bajo, pero ahí estamos. Ahí estamos en frecuencia.
0: Tranquilo, papi, tranquilo. Vas a ver que va a mejorar. Usted no se me desespere, mi amigo Marrufo.
4: Vaquero, buenas noches. Me gustaría esa revancha de Diego Verdaguer. Y capaz de la seda con la canción Volveré. Está buenísima eso.
0: Ya hemos hecho ese mano a mano, ¿eh? Ya hemos hecho ese mano a mano y ha ganado Diego Verdaguer. Oye, saludos a mi hijo Neri Leonel. Allá en Bacalar cumplió años el día de ayer. No le pudimos hacer pachanga porque amaneció enfermito. Ya para el fin de semana, Leo, vas a ver. Desde José María Morelos, de parte de Luis Eck. Aquí estamos con la patrona María Santos Chan. María Rosa Santos Chan. Andamos disfrutando de mis vacaciones. Aquí estamos con mis tres amores. Ahí está, le mandan saludos a María Rosa, ¿verdad? Ahí está para María Rosa.
3: Buenas noches, señor vaquero. Buenas noches. Espero que esté bien de salud. Cuídense mucho. Regálame un beso, ¿no? A mí también. Y un cuchicuchi.
0: Es tuchi tuchi. Ahora entiendo por qué no te lo mandan, porque lo dices mal, tío Lucas. Nosotros no es el cuchicuchi. Eso es lo que haces allá. Tus cochinadas. Aquí es el tuchi. Tuchi tuchi. ¿Ya ves? Y ahora entiendes.
5: Vaquero, buenas noches. Aquí, sobre la 180. Accidente sobre el kilómetro 110.
0: Más o menos a qué altura, mi hermano. ¿Por dónde andas exactamente, papi Rim? Oye, saludos. Ya terminó mis labores. De parte de Alberto, mi querido Toledo. Hoy vamos a tener ABC Radio. Hoy no vamos a tener dinámica en el grupo, ¿eh? Hoy no vamos a tener dinámica en el grupo de VIP. Hoy vamos a tener más adelantito el ABC Radio. Recuerden que aquí todos los días es diferente nuestro programa. Todos los días es diferente. Saludos a las tías panucheras, a mi tía Landy, a mi tía Luisa, a la tía Benita y Mariana, que la quiero mucho, para la tóxica de la chispa de Tishkokop.
3: O sea, me regañaste, ni beso ni cuchicuchi. Qué barbaridad, gracias.
0: Hasta que no le digas bien, no te lo voy a dar. Así que mientras no lo digas bien, no te lo voy a dar, ¿eh? El rey de corazones, Ariel Camacho y los plebes del rancho. Ya sabes, mándame WhatsApp. Mándamela ahora, por favor.

0: Así es. Ya sabes que estás escuchando. Recuérdalo bien si te preguntan. La hora del taxista de Radio Turquesa Peninsular. Con el más guapo de la radio. ¡Oílo! ¡Oílo! Digo, por lo menos de una mentira piadosa.
1: Ponga celoso, mi papá viene a modo chulo precioso.
0: Por eso le mando saludos a doña Paula. Porque ella es fiel, no anda preguntando otras cosas. ¿Verdad, doña Pau? Gracias por vernos ayer, doña Pau. Cenamos bien rico los dos. Oye, mándale un tuchituche a mi papá, don Pedro. A mi hermano Dionisio. Que se acaban de ir al ranchito. Ahí está, papirrín. Mi amigo Luis Eck. No le entendí realmente qué es lo que quieres. Es que me pone ese que... ¿Qué es eso? A ver, Luis, mejor mándamelo por audio. A ver, explícate mejor, por favor.
2: Vaquero, vaquero, vaquero, vaquero, vaquero, vaquero. ¿Qué va a ver? Ahí nos reportamos, ya sabes que el gol firma. No, andamos tristes, vaquero, andamos tristes. Me robaron el iPhone.
0: ¡Hey!
2: Pero ya está reportando la fiscalía. A ver qué pasa. Sale, vaquero, aquí andamos desde el WhatsApp de la doña, ¿sabes? De la doña.
0: Dianita, ¿verdad? Es Dianita, ¿verdad? Y vas a decir, ¿cómo lo sabes? ¡Oh, ya sabes, papirrín!
3: Buenas noches, vaquerito. Aquí andamos bajo una llovizna en Temozón. Salimos por la torta y el taco. Saludos, aquí escuchando la buena programación. Un tuchituchi para mi hijo, Alessandro.
0: Gracias, mi Harry. Por lo menos ya tiene la cena, ¿verdad? Amigo, te saluda el stripper. Ya sabes, aquí llegando a Cancún. Su café, ¿verdad, mi stripper? Ahí está en el bus, mi compa, ¿eh? Con su cafecito.
4: Saludos. ¿Te pareces al NG, vaquero? Solo te cultivas.
0: Ah, claro, papi. A mí me dijo mi mamá, échate porras tú solito, papi. No esperes que la gente te eche porras. Tú quiérete, ámate, consiéntete y complácete. ¡Guay! Oye, ahí vas chismoso, Lucio. Saludos a mis hijos, María Guadalupe, José Marcelo, de parte de Marcelo y María José. Allá está Tella Pueblo. Y saludos a mi nietecito, Héctor, escuchándote a todo volumen.
2: Afirma, sí, me mandó un mensajito, Marquiños, descansa el domingo y el domingo le prometimos su torta de cochinita a la Chabela. Así que ahí está, dos de cochi y dos de asada. ¿Está bien, papi Rico? Eso queda en manos de Marquiños. Yo cuento con un calcetín. Lo sabe, vaquero, lo sabe, papá.
0: Ahí está, papá, ¿eh? Marquitos, ya estás bien negociado el asunto, ¿eh?
5: Saludos, vaquerito, aquí reportándome. Tarde, pero seguro, vaquerito. Pero todavía tiempo. No me has dado un tuchi.
0: Ah, cierto, te falta. Tuchi. Ahorita se va a poner celoso el tío Lucas.
5: Vaquerito. Aquí reportándose el Muchilanga, vaquerito. Aquí andamos en la 5-7, vaquerito. Te mando un fuerte abrazo, vaquerito. Aquí andamos, vaquerito, aquí andamos. Escuchando tu programa. Coméntalo, Pepe Tus.
0: Gracias, Muchilangas, muy amable. Saludos, Silvano de la Cruz, el Muchilangas.
6: Este lado, vaquero, aquí sobre la autopista, pasando la caseta de
0: Pisté. Ah, ok, ahí está el accidente, ¿verdad? Bueno, tenga usted mucho cuidado. Gracias a mi amigo el Caracolito por su dato.
7: Sí, cómo no, como no soy tu patrocinador, ni nada, ni soy VIP. Está bien. No importa, de todas maneras vive en mi corazón, vaquerito. No soy celoso, soy compartido.
0: ¡Dolor! Tío Lucas, cálmate. Tuchi. Ay, Dios. Voy a comerciales. Regreso con el ABC Radio. Ya están jalando su cabello. Del coraje. Vámonos a comerciales. Ahora regresamos.
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8: Son las 8:30. 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
0: ¿Ya escucharon? ¿Eh? Bueno, vamos con esto, Julián Álvarez Terrenal. Al terminar esta canción, entramos ahora sí a la sección del ABC Radio. Pendientes de la letra de hoy.

0: un poquito así romántico, melosos. Siempre estamos. Oye, te recuerdo el número para tus mensajes. Sí, claro. ¿Vas o quieres enviar mensaje de WhatsApp ahora? Bueno, pues te voy a dar el número por si acaso no lo tienes. Atención. Es el siguiente. Es el 99 82 36 45 44. Ahí está, está despacito, sin prisa, para que lo puedas guardar muy bien.
1: ¿Qué les das? ¿Qué les das? ¿Que se te ponen tóxicos? Bien celosos todos contigo, vaquerito. ¿Qué pasa ahí, vaquerito?
0: Ya ves, mi Batman. Y eso que nada más con la voz. Imagínate cuando utilicen su pase al cuarto oscuro. Enamorados totalmente, Último sorbito, ¿cómo va a ser eso, mi stripper? ¿Cómo que ya se va a acabar el café?
2: Vaquero, buenas noches. Aquí reportándonos, mi estimado. De regreso a la casa. Ya salió el niño de la escuela. Vamos a descansar ya. Saludos, vaquero.
0: Igualmente, mi amigo Misael. Aquí desde Piste, mándale saludos al primo Víctor. Allá en Cancún, a mi tocayo Joaquín de Querétaro, que están aquí en el trabajo para cuando yo vaya a visitarlos. Me van a comprar de todo, comida y bebida. ¿Velo? ¿Así tan seguro, Joaquín? ¿Tan seguro estás? Aquí desde Felipe Carrillo Puerto, saludos, mi querido Jerry. Ahí está con nosotros. Buenas noches, papi Rin.
3: Buenas noches, vaquerito. Muy buenas noches aquí reportándome desde Playita Bella. Aquí disfrutando del calorcito sabroso y escuchando las mejores rolas, los mejores agarrones. Bendiciones, vaquerito. Buenas noches.
0: Buenas noches, Luisito. Ahí está él. Ahí está el Johnny. Hola, ¿cómo está? Buenas noches, TX2068. No empiecen con que ya ponle su tienda, llénale su tanque. Yo lo trato con mucho cariño al Johnny y respeto. Ante todo, su respeto. Bueno, señores, es el momento, ahora sí.
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0: Ya sabes cómo es la dinámica, ya sabes cómo funciona el ABC Radio. Momento de decir una letra del abecedario. Momento para que pienses muy rápido y nos mandes sugerencia. Atención, escucha bien los pasos que tienes que hacer. Vas a mandar una sugerencia de canción que el nombre, el título, empiece con la letra que yo voy a decir. ¿Estamos de acuerdo? Vas a tener que mandarme, por favor, sugerencia de canción y también qué artista o grupo la canta. Así que, por favor, ahí están las indicaciones. Nombre de canciones, título de canciones que inicien con la letra.
5: Ingrésalo a la radio.
0: ¡Ay, celoso!
6: Sí, como tienes consentido, no te digo.
0: ¡Ay!
6: Llévalo a tu casa, báñalo.
0: Dios mío, ahora sí, las canciones que inicien con la letra. Vámonos, rápido, que sea rápido. Letra D, la letra que se usa en la palabra dado, dama, danza, dardo, dedo, delfín, deltista, deporte, diente, dinero, dinosaurio. Canciones que su título empiece con la letra D. ¡Corre tiempo! ¡Corre tiempo! ¿Cuáles serán? ¡Se terminó el tiempo! ¡Se acabó el tiempo! ¡Listo, Calisto! ¿Cuáles fueron? ¿Cuáles serán? ¡Saludos a mi querido Chuchito! Chuchito, ese tipo de música no tocamos de aquí, papito. Bueno, déjame ver si me dejan, pero no creo, Eso solo la ponen mis amigos de la estación hermana. Aquí te lanzo mi propuesta. De paisano a paisano. Los Tigres del Norte. Es momento que la producción cheque mensaje por mensaje. Y entran rápidamente a la ruleta.

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0: Son las 8 con

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1: Ándale, esa sí es una buena recomendación. Porque ya ves que cuando llueve, ya sabes que en algunas ciudades, en algunas, no sé en cuál, se pone bien feo el clima, así las calles. Claro, en playa y en Cancún no pasa, ¿verdad? No, hombre, aquí esas cosas no suceden. Menos en Tulum, ¿cómo va a ser que se inunden las calles? Jamás. ¡Chucho! Con razón, mi Chucho Camal. Oye, Chucho, ya no estás en playa, ¿verdad, papirrín? Con razón voy a playa y no te veo. No te veo para saludar, Chucho Camal. ¿Ves? Yo escapándome a playa y no te he podido saludar, papirrín. Ahí está el papirrín con la familia. Anda, quién sabe por dónde ahora, ¿eh? ¡Hola! Andamos escuchando, ya sabes, felicita a mi hermana Reggie. 9 añotes, ¡hora! Un saludo para ti, Reggie, de parte de tu hermanito Johan, que dice que ya se va a portar bien contigo, que ya no te va a hacer travesuras, ¿verdad, Johan? ¿Verdad? Hola, amigo, miércolitro, mitad de semana. Que tengas un buen descanso y lindo despertar mañana. Gracias, Ronquito. Mañana sí voy a estar así más de flojo en la casa. ¡Hola, amigo! Ya te tenía abandonado, ¿a poco? Te extrañé mucho, soñé contigo. Salúdame a la vecina doña Rosita. Ahí está preparando antojitos. ¿Cuáles? Oye, saludos a mi amigo Mario de Autlán. Hasta Autlán, Jalisco, nos están escuchando. Muchas gracias, papá. Vía internet. Esos elotes es por las tortas. O estoy mal, que se moche, ¿no? No. Ya el Golo te comprometió oficialmente, Marquito, ¿eh? Ya te comprometió públicamente el Golo.
2: Esto se comienza con B. Quiero este negocio, ¿eh? Me basta.
1: Oye, comandante, pero la letra no era la B. No era la B, era la D. La letra D. La letra de dedo. Era la D, papirrín, ¿ya ves? No pusiste bien atención, comandante Jonás, papirrín.
3: No, porque el único que se da este golpe de pecho dice que es la huila. No puede escuchar que se reporta la Chani. Porque se da golpe de pecho la huilona del 698. ¡Comech!
1: ¿A poco es celoso la huila? Tú sabes algo que yo no sé, Alberto, ¿eh? Suéltalo. Un saludo a mi bella abuelita, doña Rita. A mi abuelito, don Is. Y a mi tío Chucho. Le manda saludos, Eric. Y para mi papá, Jenny. Y, no, a mi mamá, Jenny. Y a mi papá, Richard. Hola. Aquí en Chemash, Alfredo. Ando tomando el teléfono de la bendición. Alejandra. Ten cuidado, tu papá está agarrando tu teléfono, chava. Quítaselo porque es pediloso, es chismoso, Alfredo.
4: Vaquerito, papito, mándale saludos aquí a mi compadre Chon y a mi comadre doña Judith y también a mi familia aquí que estamos Chon. Escuchando aquí en Urbi, papito, y también aquí al compa Javi que está escuchando,
1: papá. Muchas gracias, mi querido Jorgito, Jorge Carlos, papá. ¿En dónde están ustedes, Jorge Carlos? Cuéntame, ¿de dónde son ustedes, Jorge Carlos? Arrancamos ya con las propuestas de canciones, señores. ¡Vámonos! Dos mujeres. Dos mujeres y un vaquero. ¡Au!

0: escuchamos a Carin León, sí, señores. Esto fue Despídase Bien, Despídase Como Debe. No por WhatsApp, ni por mensajito de Messenger, no. Despídase como debe de ser, las cosas como van. Oye, saludos a los del taller del amigo Rodo, que sacan el refresco. Aquí de Temozón, del amigo Hijo. Ay, ¿qué te cuesta a ti llegar con el refresco, papito? ¿Qué te cuesta? Eres bien colgado, guacho, bien colgado, guachín.
1: Me quedo así informativo, semáforo de saliendo Tierra Maya con Potillo, no sirve, está congelado, no sirve el semáforo, no marca nada.
0: Sí, papirrín, ya nos habían dicho que el semáforo de Portillo con Laquín y también nos habían hecho la observación de Portillo con Nichupté. Estos dos semáforos nos habían indicado que no están funcionando correctamente, pero gracias, tío Lucas.
2: Mándales a tu chituchi al Álvaro y a la Huila, vaquerito. No importa que se pongan celosas, las tengo bien controladas. ¡Au! Aparte, tú y yo nos agarramos cariño en el cuarto oscuro.
0: Shh, no lo digas, porque luego la Huila capaz de que viene aquí a jalar mi cabello. Es bien agresiva la Huila, ¿eh?
3: ¿Qué onda, mi hermano? Oye, se estaba poniendo bueno la novela del Pantera, donde estuve con su amante, pues, el otro. Saludos, mi hermano. Llegué un poco tarde, pero sí lo voy a mandar mensaje. Saludos, mi hermano.
0: Uy, Panterita, se está burlando de ti el sonrisas, ¿eh? No es por meter cizaña, pero él que tiene que opinar, ¿verdad? Yo nada más digo, Panterita, ¿eh? Ese es el sonrisa de José María Morelos.
4: Ay, qué difícil es vivir así. Dos mujeres. Ay, ay, ay. Qué difícil. Pero qué buena vida. ¿O no, papirrín? ¿A que no sabes, papirrín?
0: No, yo no sé de esas cosas, padre. Yo no, a mí no me meto sin esos. Si no puedes, no repartas. Oye, amigos, saludos para mi hermano Pancho. Desde Zacalaca, ya mero los gremios. Ahí envía el mensaje. ¿Quién eres? Adolfo, ¿no? Mi querido Adolfo, muchísimas gracias, papi Rim. Vámonos a la siguiente pausa. Voy a regresar con Marisela. También viene Banda Pequeños Musical y también La Adictiva en el siguiente bloque. Por ahora, es momento de ir a comerciales.
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6: Es la base de la comida mexicana y lo consumimos diariamente en tortillas, tamales, pozole, antojitos y postres. 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Sustento sagrado y vínculo eterno con la naturaleza. 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
5: Son las 8 con 58 minutos. 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

0: últimos 55 minutos que vamos a estar contigo hoy miércoles.
1: ¿Qué onda, vaquerito? Buenas noches, saludos allá en la ciudad perdida de Cancún. Manda saludos a mi esposa que anda en Temozón, María Elisa, que le saque los elotes, sancochados, los chilitos y los limón.
0: Ah, eres bien concha, guacho. A ella le quieres bajar los elotes. Al amigo Rodo, los refrescos. Ah, eres bien codo, papá, ¿eh? Eres bien codito, papi Rim.
1: Ah, es su cuarto oscuro, vaquero, es su cuarto oscuro.
0: Ay, si lo sabías, ¿eh? Así que no me vengas con tus dramas y tus celos. No, mi hermano, si están hablando de semáforos, el de la segunda de la 94. Oye, es cierto. Qué bueno que me lo recordaste, Manuel. Es el que yo tenía pendiente. Justamente pasé por ahí el domingo. Sí, domingo por la noche. Qué complicado, ¿eh? A ver si mañana paso el dato y el reporte con mi compañera Joana Maldonado del programa de denuncia. Amigos, apóyennos reportando mañana los semáforos. Se los voy a agradecer. Vamos a hacer bulto. Manden WhatsApp al número de denuncia. Ahí para que mi compañera Joana Maldonado, recuerden, denuncia ciudadana. De lunes a viernes de 8:30 de la noche a 9. No, ¿cuál de la noche? De 8:30 de la mañana a 9 de la mañana. 9981-269907. Vamos a mandar mensajes así para que hagamos presión. Ahí está el número del programa de denuncia. 9981-269907. Ok, ahí si lo necesita, pídamelo. Y yo se lo paso aquí al WhatsApp. ¿Sale? Quiero recordarte que también estamos en redes sociales. Estamos como Radio Turquesa Peninsular, nuestra página oficial. Te recuerdo la página Radio Turquesa Peninsular. Es nuestra página oficial.
2: Tuchi, vaquerín.
0: ¿A quién quieres darle tuchi, eh? ¿Este qué, Quique?
3: Buenas noches, señor Perpetus.
0: Hola.
3: Alias el Renacuajo. Aquí reportándonos el número uno de Playita. Deja al sapísimo y el número uno del Pantera, al Frijolito.
0: Ya, otro que le bloquearon su número, ¿verdad, Pebis? Te lo bloquearon, ¿verdad? Por

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1: Tuchi, Baterín.
0: ¿A quién quieres darle tuchi, tuchi, eh? ¿Este qué, Quique?
2: Buenas noches, señor Pepetus.
0: Hola.
2: Alias el Frenacorte. Aquí reportándonos el número uno de Playita. Deja al sapísimo y el número uno de Pantera, al Frijolito.
0: Ya, otro que le bloquearon su número, ¿verdad, Pebis? Te lo bloquearon, ¿verdad? Por
3: eso. ¿Quién les dijo que hay complacencias? ¿Qué no entienden? Padre Poderoso Jesús.
4: Me estás oyendo, inútil.
0: Ay, Jorge, ¿quién dijo que estamos hoy en complacencias? Ay, de veras, Jorge. Señoras, tomen ácido fólico cuando estén embarazadas. Luego salen así con algunas fallas. Como sordera. Después de ti, nos canta La Adictiva.

0: llegaron las viejas. Las viejas del vaquero.
1: Ahora sí, deschónguese. No se resista a cantar esta canción. Es Marisela, Dama de Hierro.

0: Bueno, después de haberse deschongado unos 3 minutos y medio, vámonos a pausa y regresamos, y con otro mano a mano.
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4: Son las 9:13.
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0: Perfecto, familia. Oye, mañana te aviso. Mañana vamos a tener dinámica. Vamos a tener dinámica en el grupo canal VIP del Vaquero de WhatsApp. Así que mañana pendientes en el grupo canal VIP de WhatsApp. Si tú aún no estás adentro del grupo, ese sí ya no es mi problema, ¿eh? Es porque tú no quieres. Pídeme el link, yo te lo comparto y tú te conectas inmediatamente.
1: Vale, mi hermano, cizañoso como siempre. Oye, se me hace que al que cachaba era a ti. Antes te cachaban con el Pantera besuqueándose allá en el taxi.
0: ¿Cuál taxi? ¿Quién dijo taxi? Pregunto, ¿eh?
2: Me estás oyendo, inútil.
0: Ah, ¿ven por qué les digo que tomen ácido fólico? Hola, saludos aquí en la zona continental. Está muy fresca la noche de parte de la querida Rubí.
3: Que no hay complacencias.
0: Gracias, Quique, por decírselos. Amigo vaquero, escuchándote aquí, ya listo con el cafecito y el pan. Café con leche. ¡Ah, mira, doña Mazoco! Ya la vi. ¡Ay, pero mira, tiene su barra! Ahí tiene su panecito dulce. No coma mucho dulce, no coma mucho pan, doña. Hay que cuidar de los triglicéridos, hay que cuidarse. Por favor. ¡Dígame!
4: Te extraño, vaquero.
0: Ay, papirrín, ha de ser muy terrible no tenerme. Pero ha de ser más terrible tenerme y después perderme. ¡Ay! ¡Ay, ay, ay! Te dolió, ¿verdad? Te dolió, papirrín.
5: Vaquerito, buenas noches. Ya quedó el semáforo de la Laquín y Portillo, ya está funcionando.
0: ¡Ah, perfecto!
5: Normal, ya quedó al 100. Y el de la Nichutep también ya quedó funcionando.
0: ¡Ah, mira!
5: Ya están funcionando los dos semáforos.
0: ¡Ah, qué rápido somos, chavo, eh! ¡Qué rápido los rebos nos escucharon! Ahí nada más les encargamos el de la Portillo con segunda de la 94. ¡Ahí nada más se los encargamos, porfa, para que funcione! ¡Si son tan amables!
6: Digo, el link. Siempre te escucho, todos los días.
0: Ah, perfecto. Vamos. Vamos a mandarle el link a mi amigo Yuk. Ahorita, a ver, vamos a buscar el link, papirrín. Ahoritita te lo mando para que te conectes. Aquí está. Ahí está, ya lo copiamos. Vamos a pasar el link en este momento, ¿eh? Hola, vaquero, salúdame a mi amigazo Juan Pablo, alias La Zapa, del taxi 1525, que se deschongó su pelo con la canción de Marisela. Sí, papi, lo sé. Inmediatamente como que le floreció algo, ¿verdad? Ay, sí, lo sé. Vamos.
7: Macarito, buenas noches. Aquí saludándote con toda la actitud. Entré a las 4:30 de la tarde a trabajar y salgo esta mañana hasta las 6, primero Dios.
0: ¿Otra
7: un fuerte
0: vez?
7: Abrazo, un saludo, bendiciones.
0: Papi, ¿cómo le haces, mi querido papi? ¿Qué aguante traes?
7: Sí, buenas noches, vaquero, buenas noches. Ay, con la dama de hierro saqué mi otro yo. Bendiciones, vaquero.
0: Ay, sentiste que algo te estaba floreciendo en tu ser.
8: Macarito, buenas noches. Cinco informativo. Está cerrada la ruta 5, acá a la altura de la Leona, de la Escuela Leona Vicario. Ahí está lo que viene siendo el Parque de la Unidad. Está cerrado hacia, subiendo hacia la Federal 9 de Vaquerito.
0: Ok, ruta 5, región. Ahorita vamos a checar, papi. Ruta 5, región 91. Me dice que está por allá cerrado, ¿verdad? Vamos a checar. Muchísimas gracias, papi Rim. Vamos a revisar si hay algún tema en este momento por esta zona. Vamos a revisarlo inmediatamente. Ruta 5. Me dice que está cerrado. Ok, vamos a echarle por allá una miradita con el dron. ¿Quieres el link? Ahí le estamos pasando el link a mi amigo Roger. Ahí está, Roger. Ya te pasé el link. Vámonos, como te digo, con un mano a mano, señores. Ahí está la primer propuesta. Ahí está la primer propuesta. La canción es La Loca.
9: Tenemos que vivir.
0: Ellos son los fugitivos, ¿eh?
9: Y los muchachos del barrio le llamaban loca.
0: La segunda propuesta de grupo es Ponzoña Musical. A través de una nota de voz, los votos que valen son las notas de voz. Número uno es por Fugitivos. Número dos es por Ponzoña.
9: Pa, pa, pa, pa, pa. El mundo fue solo de los dos y para los dos.
0: ¡Ah, qué buena rolota! empezamos con los votos ya.
10: Fugitivos, fugitivos.
0: Venga.
10: La dos.
0: Ponzoña, 1-1.
11: Los fugitivos, vaquero.
0: Dos.
12: La uno, la loca como la
0: pantera. 13 para fugitivos.
11: La número uno, vaquerito.
0: 4.
10: Los fugitivos.
0: 5.
10: La uno, vaquero.
0: 6.
11: La número uno, vaquero.
0: 7.
11: Vámonos por la número 2, vaquero.
0: 2.
10: Buenas noches, vaquerito. Pues fugitivos.
0: 8.
11: La dos.
0: 3 para los de Ponzoña.
11: Número 1.
0: 9. Puede ganar en este momento. Puede ganar los fugitivos.
10: Primitivos, vaquero. Digo, fugitivos.
0: Papá. Ay, dije primitivos. ¿Quiénes son esos? Ahí están los ganadores. La canción se llama La Crazy. Bueno, la loca para los que no saben inglés. Estos son los fugitivos. Gracias al Yuca, Daniel, a Cata, a mi amigo Chuster, a mi amigo el tío Lucas y a toda la gente que participó. Muchas gracias.

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0: Son las 9:29. 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
9: Bueno, provechito, provechito para los que ya es hora de la cena. Ya están listos para dar ahí, mover la mandíbula. A los que van rumbo a comprar también en su cena, pues adelante. Y a los que no tenemos ni la mendiga idea de qué vamos a cenar, ahí vemos saliendo del programa. Ni la más remota idea de qué vamos a cenar hoy, así que hoy sí. Hoy sí ando, pero sin ninguna ideita para pensarle.
10: Les daré mi mano. Hoy no pude dar mucho tiempo porque estaba ocupado.
9: Ay, qué bueno, ¿eh?
10: Pero te escucho hasta mañana, mi hermano. Hoy un poquito más temprano también, güey. Tengo que descansar para madrugar mañana. Te mando un tuchituchi y a veces me mandas el mío también. Hasta un beso. Dale, hermano, hasta mañana, güey.
9: No, oye, ¿qué te parece si nos escuchas hasta el 30 de febrero? ¿Qué te parece la propuesta, sonrisas? Tú no te preocupes, ¿eh? Hasta febrero si gustas. Oye, mándale un tuchituchi a Salia, por favor. Claro que sí, Marty. Claro, con todo gusto.
11: Buenas noches, vaquero. Aquí reportándonos. Tarde, pero seguro, vaquero. Ahí te manda saludito. Piedad, Piedad, viene conmigo.
9: Ya no dijo nada de ayer, ¿eh? Ya no dijo nada. Se quedó en silencio. Ahí aplicamos el que calla otorga, ¿eh? Quedó muda. Oiga, te aviso, ya estamos a punto de acabar el programa. Recuerda que mañana vamos a tener dinámica a través de nuestro grupo canal de WhatsApp. Recuerda que tenemos un grupo canal, ¡claro! Claro que estamos en contacto con el grupo Canal VIP del Vaquero. Ándele, así que te puedes conectar tú también, te puedes enchufar. Es cosa que tú así lo quieras hacer, ¿eh? Enchúfate a mi canal VIP de WhatsApp. Ahí tengo el link listo para que te lo dé, te lo voy a dar si así lo quieres. 99 82 36 45 44. Oiga, mis amigos que están en los TX, a ellas y a ellos, porque sé muy bien que hay amigas y amigos conductores a esta hora de la noche, ya por terminar la jornada.
12: Buenas noches, lo quiero reportarme desde Playa Nico. Aquí espero el programa como todos los días, la hora del taxista. Saludos.
9: Saludos, amigo, a mis amigos del sindicato Lázaro Cárdenas del Río, ¿eh? A todos y cada uno de ustedes, papirrín.
13: Buenas noches, vaquerito. Pues hablabas con Piedad y yo la verdad la anduve buscando, pero nomás no sé quién es. Yo me quedé esperando mi mensajito de que sí me quieres mucho también.
9: Ah. Ah. Piedad Cirerol. Ah. O sea, me ignora. Me está ignorando Piedad Cirerol. No. O sea, lo pude esperar de todos. De todos en el mundo. Hasta del licenciado García, pero de usted. No es de Dios. Aquí está el secreto. El grupo Parchís.

0: familia, rápido, tenemos una dinámica express. Una dinámica express en el grupo de WhatsApp. Rapidísimo. Entra al grupo canal de WhatsApp inmediatamente, porque ahí tenemos una dinámica express. ¿Quiénes serán los ETRS primeros?
1: Nos escuchamos mañana, Satito. Vamos a descansar. Ya es la hora.
0: Ay, qué poquito aguante.
2: Vaquerito, yo jamás, ignoraría jamás. Nada más que como hablas con Piedad Tiderol, pues no, la verdad, no la ando conociendo, bebé, no la ando conociendo.
0: ¿En serio?
2: De hecho, bebé, a mí me dicen Jacita. Jacita, la más bonita, la más preciosa. Y si quieres, dígame TikTok también, bebé.
0: Ah, muy bien.
1: Nada más que va. Mientras más me digas que no vengan al programa, más va a venir, más temprano vas a ver. Sale, hermano, ahorita sí, ya me voy. Ya me estoy perdiendo el tiempo. Sale, hermano.
0: Bendito Dios, ya vete a dormir. Vete a dormir, ya sabes, pero de una vez te estás tardando, ¿eh?
1: Vaquero, el semáforo de la segunda entrada con portilla ya sirve también.
0: ¡Ay, qué express! ¡Cuánta rapidez, papá, eh! Ya se dieron cuenta, lo dijimos aquí en el programa. Y rapidito los fueron a enchufar. Muchísimas gracias, ¿eh? Muchísimas gracias por la atención. Oiga, familia, ahí está la dinámica en el grupo canal de WhatsApp. Estoy esperando la respuesta en los mensajes de WhatsApp. Rapidito, porque este programa va... ¡No, mi querido Leo, le fallaste! ¡Le fallaste, mi querido Leo, papirrín! Rapidísimo, voy a adelantar la pausa comercial y mientras esperamos las respuestas. Así que vamos a corte. Vámonos a corte. No tardamos. A ver si responden bien.
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3: Son las 9:40. 105.1, la que manda. 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

fue para mi querido Jerry de Carriopuerto. Dio correcto la respuesta y mandó su propuesta a nuestro WhatsApp. Recuerden, ahí está la segunda rola. Ellos son los Tigres del Norte, se llama La Bala. Recuerden, respuesta y canción al WhatsApp de cabina. Rapidísimo, queda chance para una más.

0: punto. Eso es todo, amigos.
1: ¡Así mero! ¡Así merengue! ¡Se acabó!
2: Vaquero, vaquero.
1: ¡Se terminó el programa! ¡Ya tenemos la última canción!
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1: ¡Ay! Se me durmieron todos, oiga, ¿eh?
2: Vaquero, vaquero.
1: No es posible que no sepan cuántos años tiene este programa al aire. Miren que en ocasiones lo repito y lo repito y lo repito y lo repito. No lo puedo creer. Vamos con unos saludos antes.
3: Ya ahorita te voy a volver a hablar sonrisas antes de que te vayas, vaquerito. Vamos a hablar sonrisas.
1: Es capaz, ese sonrisas es un mañoso. No te preocupes, ya lo mandamos para su casa a dormir, así que ya. Bendito Dios, ya vamos a descansar de él un buen rato. Tú tranquilo. Ah, es otro semáforo. Manuelito, ayúdanos con reportarlo mañana. Por favor, al programa de denuncia ciudadana. Me dice que ruta 4 en la segunda entrada. Por favorcito, mañana háganos el favor para que ahí mis compañeras puedan darle atención. Saludos al compañero William, que es nuevo en la empresa. Uy, de parte del niño de la unidad 12. Aquí en Playa del Carmen, ahí le vas a dar su bienvenida, ¿verdad? Eres un mañoso, niño mañoso. Saludos para Itzel, para mi amigo Roger, que no respondió correctamente. No, mi querida Piedad, ya fue otro número. Ya ese número no lo tenemos, ya fue ese número, ya voló. A mi amigo el Delta Force, ¿cómo que 15 años? ¿Qué pasó, papá? Me estás fallando.

0: de parte del niño de la unidad 12, aquí en Playa del Carmen. Ahí le vas a dar su bienvenida, ¿verdad? Eres un mañoso, niño mañoso. Saludos para Itzel, para mi amigo Roger, que no respondió correctamente. No, mi querida Piedad, ya fue otro número. Ya ese número no lo tenemos, ya fue ese número, ya voló. A mi amigo el Delta Force, ¿cómo que 15 años? ¿Qué pasó, papá? Me estás fallando.
1: Que descanses, gracias por habernos alegrado la noche, la tarde. Ahorita ya también ya vamos a la casa a descansar, Raquelito. Nos vemos mañana primeramente Dios.
0: ¿Cómo que 35 años? A ver, rápido voy a hacer un pequeño resumen. ¿Cuántas veces les he mencionado que este programa, este que están escuchando, este que les gusta, fue el primer programa que tuvo Radio Turquesa cuando nació? Entonces, la misma edad o el mismo tiempo que tiene Radio Turquesa es el mismo tiempo que tiene el programa. Entonces, ¿cuál es la respuesta? La respuesta era 37 años. Era 37 años, apréndaselo bien. Diciembre de 1989. ¿Cuándo? Diciembre de 1989. Este fue el primer programa que tuvo Radio Turquesa. Radio Turquesa inicia al aire, ¿cuándo? 22 de noviembre, ¿sí? Días después, o semanas después, este programa sale al aire. Ahí se lo dejo. ¿Cómo que 15 años? No, ¿cómo va a ser? Papi, si yo tengo conduciendo este programa, y si Dios me presta vida, tengo conduciendo este programa, nada más para que te des color. Nada más para que te des un poquito de color. Más, tengo más de 24 años haciendo este programa. Más de 24 años, sí la atinaste, papi, pero no era adivinanza. Me pone 35, 37, 36. No, papi. No, papi, si no es adivinanza, Leo, si no es adivinanza, le fallaste. Saludos al compañero para que le demos su bienvenida, su tuchi tuchi. Ahí está, para William. Atiéndelo bien, papi. Atiéndelo bien, por favor, si eres tan amable.
2: ¿Qué más quieres?
0: Sé buen compañero, invítale un refresco, así como para que pierdan el temor. Bueno, yo ya me paso a retirar. Yo ya me voy. Sí, ya, este año.
2: Dime, papi.
0: Ya, papi, ya estamos a cosa de nada. ¿Cuánto más falta? Ya, llegaste tarde, Paquito. Ya habían respondido, ya tenemos la última canción. Te me dormiste, papi Rim. Saludos a mi amigo Joel Gómez Hernández, allá en la isla de Cozumel. ¡Vámonos, señores!
2: Mami, soy tu vaquero, dime.
0: Ya, vámonos, ya, fuga la tortuga, dijo la oruga. Dale, topollillo, cántale.
3: Y ahora, el besito de las buenas noches. Y a la camita, a la camita.
0: Así, merengue. No, pero antes voy a ver qué cena. La neta, tengo hambre. Oye, no saludé a Manuel Yalalo allá en la cabina Master.
3: Dios quiere.
0: Compañeros, me disculpa, se me pasó saludarlos, ¿eh?
3: Ahora,
0: buenas noches.
3: Soñada.
0: Bueno, quédese, a continuación viene Marcial Piste, el grillo, sí. El grillito cantor, a continuación en el programa de Pueblos Mayas. Mañana nos volvemos a escuchar. Mañana a las 7 de la noche, hora de Quintana Roo. 6 de la tarde, hora de Yucatán y Campeche. Aquí nos estaremos escuchando, familia.
4: Vaquerito, buenas noches, que descanses. Que descanses, vaquerito. Ay, te saluda tu amigo Sonrisas.
0: Muchas gracias, adiós. Aquí llega el grupo Firme. Demi Lovato. La última, y eso se llama La Chula.

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0: 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Son las 9:57. 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

tal, amigos? ¿Qué tal, gente bonita? Buenas noches, un placer saludarlos. Ya llegamos, gracias a Dios que ya llegamos, ya nos encontramos nuevamente aquí frente a los micrófonos de Radio Turquesa Peninsular, listos, puestos y dispuestos para llevarles buena música y, como siempre, su programa preferido, Pueblos Mayas. Un servidor de ustedes, Marcial Pisté, más conocido como el Grito Cantor, y estaré con ustedes aquí hasta las 11:30 de la noche. Escúchense bien, hasta las 11:30 de la noche, aquí estaré llevándole buena música a través de Radio Turquesa Peninsular. 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Ja, te voy a creer que están ni que te lo. 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Tú venías a dejar tus pasos, con esto un pez a tus pasos, mira que se está viendo. Vamos con este bonito tema, es Gino Chan, y nos dice el mismo. Escúchelo, ahorita regreso.

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0: Son las 10.

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3: 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Pero está reaccionando, te se va a escabar. Tú y te metan, te va a bajar, pues, bajar, vas más, pues, bicham, tenemos un patio, guajar, guajar, ¿Qué más? Ojo, hay que cagarle, va a escuchar bocharle, pues si va a escuchar un vete, ya lo siento, un chan luche café, ay, Dios mío, soco yo, let's ir, bobo, cochan chocumpele, más truchito, leti, desde tu nombre, leti, uk. 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Salud también por allá para los amigos, el buen Durán, cordial saludo por allá, pues él es de Yashkabá, un cordial saludo por allá, muchas felicidades, también para nuestro amigo el buen Yashkabá, un gran amigo taxista de la Ola Verde de aquí de los 20 de Cancún, Quintana Roo, cordial saludo, y a todos esos grandes amigos ahí de Yashkabá, muchas felicidades, pasen buenas noches, tengo por acá el mensaje que va llegando, y dice así, don Marcial, ¿está bien, verdad? Sí, don Marcial, buenas noches. ¿Qué? Le estamos escuchando aquí en Yashkabá. Soy Leti Uk. Soy Leti Uk. Irma Uk. Mi papá don Luciano Navarro. Mi cuñado Antonio, que ya está acostadito descansando. Está bien, qué bueno que descansa. Eso es bueno. Antenoche lo grillo. ¿Qué pasó antenoche? Grito antenoche. Le pedí una melodía de Lulumpal y no me complació, don Grillo. Porfa, hoy sí me puede para que escuche. Hoy sí me puede complacer. Se lo encargo muchísimo, don Grillo, por favor. Saludos de parte de Leti. Así está. Tiene un bonito programa. Súper padrísimo. Porque es en lengua maya y a nosotros nos gusta hablar la lengua maya. Saludos para usted, don Grillo. Ahí está. Esto es lo que nos enviaron desde Yashkabá, Yucatán. 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Y espero que sea de su completo agrado. Ahí va. Esto es una preciosa cumbia, una bonita cumbia. Es en lengua maya y se titula Lulumpal o niño sucio. Ahí se lo digo. Lulumpal quiere decir niño sucio en español. Vamos a escucharlo. Ahorita regreso. Uy, mira que suelta. ¡Súbale, compadre! ¡Súbale, compadre! ¡Leti! ¡Ponte a bailar, Leti! Practicando, practicando, todo se aprende. Practicando para la tradicional feria, ¿eh?

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1: Soy un grillito, buenas noches, aquí escuchando su programa, como siempre, todos los días, un saludo allá hasta Chancenote, Yucatán. A toda la familia Huitzil, Chance Norte, Yucatán, Don Grillo, mándeles saludos hasta allá. Aquí estamos escuchando su programa, como siempre, Don Grillito, el cantor.
0: Don Germán, hasta Chance Norte, Yucatán, qué bonito, ¿verdad? Ustedes lo conocen, Chance Norte, los invito a que lo vayan a conocer. Hay una preciosa iglesia, que la verdad nos trae gratos recuerdos esa iglesia allá en Chancenote. Cordial saludo para nuestros paisanos allá en Chancenote. Y se sigue más de largo, ¿eh? Va a llegar a Tixcáncal. También tenemos grandes amigos allá en Tixcáncal. Nuestro amigo el buen Dem, el de la tienda. Nuestros amigos, allá don Marcelo, un cordial saludo. Inclusive creo que don Marcelo ya se falleció. Don Carlitos, un cordial saludo. Y a todos nuestros hermanos allá en Tixcáncal, Yucatán, y a todos nuestros hermanos allá en Chancenote. Creo que estos días empieza la feria, ¿no? Ya termina la feria. A ver, sácame de duda, Germán. Ya termina la feria de Chancenote. Sí, el de Tixcáncal fue creo que a final del mes de julio, si no me equivoco, el de Tixcáncal. El de Chancenote, no sé exactamente cuándo es la tradicional feria allá. Un cordial saludo también para nuestros hermanos allá en Chantres Reyes, a nuestros hermanos allá en el Edén, a nuestros hermanos allá en el kilómetro 11, allá en Yashik. Un cordial saludo a toda esa gente bonita que nos escuchan. ¡Gracias! Ahora sí, ¿con qué nos vamos? Vamos con unos mensajes. Ahorita regresamos.
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2: Son las 10:31. 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
1: Buenas noches, Grillito, buenas noches. Me complaces, por favor, con la canción de Capitanes de la Cumbia, la música El Gorrón, del Gorrón, Grillito, por favor.
0: 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Cato, sí, y voy a decirle que están chacuy con don Felipe, don Felipe, don Silvino Paul, de ese es un volumen Guayma, cuidado, Colombia. Buenas noches, Guillo, mande saludos a mi esposa, Ángel, a mi esposa, es Lorena Balam, y a mis, ¿qué? Y a mis hijos, a Cristian, Alex, Judith, Joselim, Aremi y a Jefferson. Soy don Silvino Paul de Guayma, Yucatán. Me dice por allá nuestro amigo don Silvino. Claro que sí, don Silvino. Nadie en duda que eres de Guayma, Yucatán. Mis vagos pati guayle, que guay, guama, bey. Ve aquí, ma, cuál es el chichelo, dos vagos. Ve aquí, ma, cuál es el chichelo. Cocho, un beso aquí, es que le enjaran. Ah, me pillo por allá. A veces buscamos algo de Capitán de la Cumbia que nos está pidiendo por allá nuestro amigo Felipe de Jesús. A veces buscamos. Mientras tanto, vamos con este bonito tema. Ahorita regreso, cocho, voy a leer tus pasión. Verá que se sabe que él es. Usted me está echando, ¿no? Me dijo, caba, uy, ese. Te echaba el chavo que está echando, ¿no? Tú echó me echan siempre lo bueno.
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0: 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Son las 10 con 40 minutos. 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
1: Grito Huracanados, Grillito Cantar, bonita noche. Los tuches de la semana, Grillito. Aquí andamios. Seguimos a la cuerda, escucha, excelente noche, Grillito Cantar.
0: Así es, Gillo. Un placer saludarte, amigo. Un placer saludarte. ¿Cómo está el tiempo allá afuera? No está lloviendo, porque nada más me dio como que estaba haciendo el chipi chipi. Estaba haciendo el chipi chipi, nada más, no sabía yo para allá. A ver, Gillo. Pásame el 5 para allá. ¿Dónde está haciendo el chipi chipi por allá? Porque estos compañeros me están asustando por este lado.
2: 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Tu media joven, ahora tú. 5 me echan banderías, banderitas, ya de fiesta. 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
0: 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Kilómetro 102, túmbense aquí, pues ves que ahí le echan también este chano, con este chano, con este chano, ves que ahí le echan. El tango me dice que no es maja, de que no cacho uno me echan, le te túmbense aquí, pues ya que chambiné, ya chambiné, ya chambiné, ya chambiné, pues tu chano va así, que ni, tu chanta, tu chanta va así, que ni, igual, pues vino un pastero, vino un pastel, macate, hijabs, mantelo, que vino un pastel balao. Vino un pastel balao. Ay, Dios mío. Gracias, Grito, por darle lectura a mi mensaje y por poner la melodía. Ay, por ponerme la melodía. Un favor, le puedes mandar saludos, por favor, a Manuel Sánchez. Manuel Sánchez, él está en Mérida. En Mérida, Yucatán, Grito, pero el saludo lo dice en lengua maya, ¿ah? Ya que le gusta escuchar nuestra lengua maya, pero él no lo entiende. Por favor, Grito, gracias. De antemano, me dice para acá, ándale, que lo quiere en lengua maya. Leti, que lo quiere en lengua maya. Hela, hela, hela, Pati Walters, Mayatam. Gracias, Guillito, por ¿qué? Por leer mi mensaje. Gracias, Guillito. Gracias, Guillito. Por ser a tus hijos, tú ya me echan simple. Echan chudando a caballo. Leti, tú ya le tienes choque. Mayatam, tú ya le tienes miedo. Hola, chamás. Ucha choque. Leti, tú ya le tienes choque. Me echan le pasta, chao. Mi bola, veis, tuve. Ay, tuve un traje de jato espacio, veis, ya le tan para Beto. Cuidado que todavía.
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0: Son las 10:53. 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

0: ¡Ay, qué bonitos temas! ¡Qué bonito tema! Por allá nos pidió el amigo Felipe, los capitanes de la cumbia. ¿Ya aprendiste algo, Felipe? ¿Ya aprendiste algo, Felipe? Cuando hay fiesta y hay... ahí está el gorrón. Ah, pero... iba a decir algo, Felipe, pero no lo digo. Calladito me veo mejor. Calladito me veo mejor, Felipe. Salud para ti. Gracias por escucharnos, gracias por acompañarnos. Son las 22 horas 10 de la noche con 54 minutos, señores. Las 10 de la noche con 54 minutos en nuestro Quintana Roo. Allá en Yucatán, Campeche y Belice, son las 21 horas 9 de la noche con 54 minutos. Ponga tiempo su reloj, señor. Hoy es miércoles y mañana, sí, mañana es jueves. Hay que trabajar. Por eso ponga tiempo a su reloj. Si hay que trabajar, pues, ¿qué más nos queda? Ir al trabajo, ir al trabajo. Por eso, que no se vaya a dormir, que no vaya a llegar tarde, porque si llega tarde, luego lo regresan, y cuando llegue el día de la Santísima Luz, allá, ahí le quitan un pedacito por allá de la quincena y vienen los problemas. Por eso, no, despiértate temprano, desayuda bien y vamos al trabajo. Ven igual, ya yo voy a caerles. 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Pero vas que un pecado que más coches, jola me aquí. O coches, tu chung en tal, le reca casut, tu cárcel, le ventilé, min casut, que si, es que les. ¿Cuál es el choquito, uje, le cerco tu instaló? Vamos a leer los otros mensajes que nos van enviando. Buenas noches, Guillo. Ya te vas, Pepe.
1: Vámonos.
0: Ya, Pepe.
1: A mí mismo.
0: ¿Dónde andabas, Pepe? Ya dije que te habías ido. Ya se va el amigo Pepe. Mañana lo escucha nuevamente. De 7 de la noche a 10 de la noche en el programa de La Hora del Taxista. Nuestro amigo el señor Don Pepe Tuzer, el buen vaquero, ya se va a descansar. Por acá el mensaje dice: buenas noches, Grillo. Un saludo. ¿De qué? Chucho. Chucho, así está escrito, ¿eh? Llegando a Cantón el Kingdom Grillo. Ándale, ándale, nuestro amigo Chucho Escobedo. Cordial saludo para el maestro Chucho Escobedo, un cordial saludo para la maestra, un cordial saludo, muchas felicidades, gracias por escucharnos, gracias por acompañarnos, buenas noches a toda esa gente bonita allá en Cantón el King. Quintana Roo, gracias por escucharnos. Nosotros seguimos con más de la buena música, tenemos más éxitos. Lo mejor de la música está aquí para ti. 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Cuidado, a ver que se te ves caer. Me encanta, me entiende, huye. Vamos con esta preciosa jarana y suena así a través de Radio Turquesa Peninsular. La orquesta jaranera es la Sonora Yucateca y nos presenta Vaqueña Preciosa. Escúchelo, ahorita vuelvo. Oye, mira que suena.

Lali Bello siempre así. Es una preciosa, una hermosa jarana, una jarana yucateca para todos nuestros paisanos yucatecos, también para nuestros hermanos quintanarroenses, claro que sí. Nuestro amigo Don Chucho, ¿qué tal, Don Chucho? Contento, bailando, alegre, ya llegó, que es lo importante. Ya llegó ahí en Cantunilquín, Don Chucho, qué bueno, Chucho. Un viaje de lo mejor, ya llegando al pueblito, llegando a la tierra que nos vio nacer, dice Don Chucho por allá. Don Chucho Escobedo, saludos para la maestra por allá. Felicidades, felicidades, y a todos nuestros hermanos ahí en Cantunilquín. Salud para el buen Marruco, el buen viejo. Salud para el buen Chino, también le enviamos un cordial saludo a la maestra Chuni. A la maestra Chuni y a todos por ahí, como siempre. Muchas felicidades, gracias por escucharnos. Gracias por escucharnos a través de Radio Turquesa Peninsular. Tulácate de Cachagüe con ellos. Y voy a decir que hay con ellos. Buenas noches, me puedes poner la jarana de Adiós, Amor, Adiós de Juan Torres. Lo estamos escuchando aquí desde Tizimín, Yucatán. No, que no nos perdemos su programa. Pero ¿quién envía este mensaje? Ahora sí. ¿Quién envía ese mensaje? Está bien que yo sea de Tizimín, pero no soy brujo, ¿eh? No tengo mi bola de cristal para saber quién nos envía este mensaje. No me puso su nombre. No me puso su nombre. Y no sé a quién le está enviando el saludo por allá. Solo nos dice que nos está escuchando allá en Tizimín, Yucatán. Eso es un orgullo para mí, saber que nos escuchan allá en la bella ciudad y próspera región ganadera Tizimín, Yucatán. Gracias, de antemano, gracias también por escucharnos. 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Hola Grillo, buenas noches. Quiero mandar un saludo a mi nieto. ¿Y cómo se llama el nieto? Juan. Así es que, ¿verdad? Chécalo bien. Es que estoy lejito y no lo veo muy bien. ¿Qué dice por acá? Me está escuchando. Me está sobornando. ¿Qué dice por allá? No es sobornar, señor. ¿Qué pasó? Estás más cerca todavía. No. Ay, señor, por allá contigo. Me está sobando mi pie, dice. Eso, ahí está, me está sobando mi pie, eso dice. Y que lo quiero mucho. Ahí está. Saludos, muchas felicidades. Gracias por escucharnos y gracias por acompañarnos. Ahora sí, nos vamos con más música, señores. Sí, claro que sí. Mientras tanto.

0: Ahorita regreso, escucho.
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5: Son las 11 con 15 minutos. 105.1, la que manda. 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
6: José María Chev Macazut. José Maletao, Shin Macazut, saca la maleta, vete y no vuelvas. Qué bonitos éxitos proyectamos a través de Radio Turquesa Peninsular. 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Radio Turquesa Peninsular. Vas a escuchar la titoncela, huesca y leche. Uy, ¿qué con toda esa titoncela? ¿Cocho qué? El maestro y titón, uy, ¿qué se va a dar? Maestro y titón, le chivan a los más. De parte que deje de Brandon Santiago Pacheco, me dicen por acá. ¿Ves qué dice Brandon? ¿Cómo está Brandon?
7: Este güey, tu cara, güey, jugué. Y tú decías, ¿sabes lo que soy? Me iba a ver a Taika. Ah, uy, ya que te están en beca. Que tú soy abachiqui, me jolan. Están transmitiendo que soy. Y a través de internet, güey, tu cara, y este jugué. Tú es cara, güey, jugué. Tú decías, abachiqui, me jolan. Te mandaba mandar a muchos alumnos. Aquí en el pueblo de Jujuy. Que nos mandes una música de los. Ustedes complacen con la música de los siete corceles de una carta. O vete a complacer de repente los de los siete corceles de una carta.
6: Brandon, un pequeño color y tres noches más. Un pechante, tan cálido. Pero aquí en Huelicuá ya lo intenté. Verá que me dijo a 8-4 en llora. Y le tienes a ti, te eché la chan. Oye, Brandon. Tienen chan, oye. Un pequeño, me acuerdo. Brandon Santiago Pacheco. Will Yucatán. Will. Tus banderas de chanca, Brandon. Tus banderas de chanca, Will Yucatán. Mi oye, tus banderas. Pero pues, ya cachic. Ya ni voy a tus banderas. Ya no voy a estar llevando ya. De parte de Brandon Santiago Pacheco, ya le dije, pues se lo nos va a que se le dé el chef con todo eso y toda.
8: Grillo, saludos a la banda. Ya sabes de quién, de los dormilones, tercer turno del delegado de parte del Chamú del Faro. Saluditos a todos, a los que trabajamos en el aeropuerto también. Ya vamos a la casa a descansar, 7-4, como dicen. Saluditos, una canción, una jaranda, pues, para que me duerma tranquilo. Saluditos.
6: Dale, chamula, un cordial saludo para el amigazo del alma. Gracias por el detalle. Gracias por el detalle, por ahí nuestro amigo el buen Chamuel Alfaro, un cordial saludo, buenas noches amigo, y a todos nuestros amigos delegados del sindicato de taxistas Andrés Quintana Roo, a todos los delegados que, como él le podría que están allá, están descansando amigos, no están durmiendo, están descansando, están haciendo su siesta. Es un momento para que hagan su siesta y tomarse su rico y sabroso café, un pancito por allá. No seas mal pensado, no seas mal pensado, chamuela.
7: Otra vez te ganó el tiempo, grillito, otra vez te ganó el tiempo. Saca la caguama, saca la caguama, saca la caguama porque hay sed. Saca la caguama, saca la caguama, saca la caguama porque hay sed.
6: Ahora sí, yo creo que sí. Yo creo que sí. Saca la caguama. Ay, Felipe, contigo. ¡Felipe!
8: Vas, grillito, grillito. Vas, camión, que estén grillito. Sabe, chajo, la telo. Algo de chico, che, chan, tex, que chan. De chan. Saludos, grillito. Sama, grillito.
6: Malo, no, chumac. Malo, taxaba tu cate. Ve que me acuerdo tu laca, tú es que chavoy que eres tú, no juro, el playito del Carmen, nuestro amigo Carlos Quemé. Un cordial saludo, muchas felicidades para nuestro amigo Carlos Quemé, allá en Playito del Carmen. Un cordial saludo, gracias por escucharnos, gracias por acompañarnos. Ahora sí, nos vamos con una preciosa jarana, señor, suelta la jarana, che, que es que mi jarana nos va. Con la orquesta Nueva Generación y esto que dice Soy del Sur. Qué bonito será, escúchelo. Ahorita regreso. Uy, espero que se sabe.

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0: Ay, Dios mío, pues veo no es más guayle caso, sí. Caso che uy, qué caso, se pincha tan changuito la que le tengo tu chalo, le tengo chule, un choque le tengo tu chala, un choque le tengo tu chala. Don Brando, vas a cachar Don Brando, guayle. Este que cha uy, que
1: Brando. Entonces esta ubicación, no te este. Fue pregunta de este. Acá que, pues eso no todo.
0: Mapia chuy, malo le ata no noche va que van chagüey, pero qué va que vaya ni que vaya noche va un vez que le se va a tener le se vaya más super malo abrir chat ni para ti que es que lo yo le incumina sama va a escuchar ne pues vaya don chal Twitch esquiva con el noche va que vaya don chal Twitch esquiva con el macho que han
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0: Nuestro amigo Gillo, claro que sí, Gillo. Ya estuvo, se acabó, se gastó. Como dice el buen Gillo. Oh, qué chupi tu laca, nos dice por ahí el amigo Gillo. Señores, buenas noches. Un placer estar con ustedes. Un placer compartir la mejor música y los mejores éxitos. Y como siempre, la lengua maya aquí con ustedes, que nos escuchan y nos sintonizan a través del 105.1 Radio Turquesa Peninsular. Buenas noches. Dios nos regale vida y salud. Mañana aquí estaré nuevamente con ustedes a las 5 de la mañana dándole las noticias más relevantes en lengua maya. Mañana es jueves y hay que disfrutarlo. Espero que todo sea positivo para ustedes en este nuevo día, en este nuevo amanecer del jueves. Buenas noches, ahora sí, ya me voy. Dicen que el que mucho se despide, pocas ganas tienen de irse. Nosotros queremos seguir, pero el tiempo ya nos ganó. Soki Chupitulaca. Ahora sí, les dejo con este bonito tema. Y que la pasen muy bonito, que descansen, que sueñen con los angelitos. Y repito, señores, pongan ustedes la basura en su lugar, amigos, ¿eh? Pongan ustedes la basura en su lugar. Haz el estojol, tu cucho y lo... Ma, ¿por qué chenme yo ves que hay esto? Castro y la... Le castro y la... Capur, chenme y le solo... Ay, tu cucho y le... Me dio que cucho y le... Un labo cuyo lo de que... Taja, le castro y la... Tu ves que hay esto. Vamos con este tema. Este es Dino Chan, que regresa con nosotros y nos dice... Ma bello, oh. No es así, no es así. Es el título del tema. Pues se cuenta que muchos practican, muchos dicen que porque estamos hablando en lengua maya, a veces estamos hablando mal de ellos, estamos diciendo groserías, pero no, señores, esto no es así. Esto dice Video Cham, escúchelo. Ahora sí ya me voy.

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0: 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Son las 11:34. 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
2: Son las 11:49.

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0: Son las 11:50.

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0: Son las 12 con 19 minutos. 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
0: Son las 12:34. 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

0: Muchas gracias.
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1: Son las 12:49. La semana.

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Es la una en punto. 105.1, la que manda. 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
0: Es la 1:14. 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
0: Es la una

0: Y nos vamos ahora con algo bien romántico, bien chanchalón, que grabamos en nuestro disco de Baila Conmigo. A ver si lo recuerdan, se llama
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1: Es la 1:56. 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
0: Son las 2:18. La Llamada.

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0: Son las 2:34. 105.1, la que manda. 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
2: Son las 2 con 50 minutos. 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
1: Son las 3.

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0: Son las 3:22.

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0: Son las 3:27.

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2: Pues si pa' eso me andas buscando. Vamos le entrando.

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1: Son las 3:40. 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
2: Son las 3:55. 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
2: Son las 4 con 16 minutos. 105.1, la que manda. 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
0: Son las 4 con 32 minutos. 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
0: Son las 4.

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2: Son las 4 con 50.

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¿Qué tal, amigos? ¿Qué tal, gente bonita? Muy buenos días, muy buenos días. Un placer saludarlos a través de los micrófonos de Radio Turquesa Peninsular. Hoy es jueves, un nuevo día, un nuevo amanecer. Saludándolos nuevamente. Claro que sí, aquí estamos en este nuevo día, como siempre. Ahora sí, ya estamos listos, puestos y dispuestos para llevarle a usted las noticias más relevantes en lengua maya. Un servidor de ustedes, Marcel Pisté, más conocido como el Grillito Cantor. Esté usted muy pendiente de lo que le vamos a platicar en lengua maya. 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
0: Son las 5:25. 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
2: Secretista, espiritualista, para Psicólogos Unidos. Bendiciones a toda mi gente que me está escuchando en este momento y a esta hora. Usted se está preparando para ir a su trabajo, Dios lo bendiga. Usted va en una carretera en su carro, Dios lo bendiga. Usted ya empezó a trabajar, pues Dios lo bendiga. Son los deseos de Parapsicólogos Unidos a su servicio en este jueves, hoy 24 de septiembre de 2026, en vivo, en directo, con usted y para usted. Personas que muchas veces dicen, yo no creo en eso. Maestro Gino Ferreira, maestra Lucinda Cruz, yo no creo en eso. El maestro y la maestra estamos aquí en los altares especiales de rezo, conjuro y oración. Usted ya sabe que puede comunicarse al 998-495-7666 para que usted tenga una mejor calidad de vida. No cantidad, calidad de vida. Porque si estamos enfermos, pues con la enfermedad, ¿qué podemos hacer? Nada. Si tenemos una buena salud, tenemos salud. Esa buena salud, suerte, amor, cambios, caminos abiertos hacia el mañana. Y se lo digo de corazón, en este jueves, hoy 24 de septiembre de 2026, en vivo, en directo, como todos los días, usted puede llegar aquí a Cancún, Quintana Roo, donde tenemos nuestra oficina, nuestro centro espiritual a su servicio. Porque usted merece lo mejor de lo mejor. Hombre, mujer, la ciencia blanca manda. Porque hay personas que llegan y van al médico, medicina y una cosa y otra. Y nomás, tómese esta pasita, vaya para la casa. Pero ¿sabe qué? Usted se sigue sintiendo mal. Y no me deje mentir, porque mucha gente ha venido con nosotros y dice, ya no queremos ir con la ciencia médica. Y yo respeto mucho la ciencia médica, pero cuando se trata de un maleficio, brujería, maldad, algo oscuro, algo negativo, personas que dicen ser sus amigos, le causan un daño, le dan un tomizo, un bebedizo, lo entierran en un panteón. En la noche usted no puede dormir, se siente como con esa ansiedad, como que algo que usted como que dice, tengo ese miedo, pero no lo ve, pero lo siente. ¿Por qué? Porque hay personas que se dedican a hacer maldad, daño, brujería y hechicería. Se lo digo hoy, sinceramente, en este hoy jueves 24 de septiembre, en vivo, en directo, 2026, como siempre se lo he dicho, somos Parapsicólogos Unidos a su servicio. Línea a marcar 998-495-7666. Es una línea espiritual, es una línea cabalística, porque siempre me siento orgullosa y aquí, de la mano del maestro Gino Ferreira y su maestra Lucina La Cruz, nos sentimos orgullosos de decir, tenemos el don que muchos presumen y pocos poseen. Viene a marcar, mande un WhatsApp, mensaje de texto. Gracias a Dios que esta estación de radio llega a todo Quintana Roo. Donde llegue gente de Playa del Carmen, Felipe Puerto, Chetumal, Belice, gente de Cejat, Holbox, Isla Blanca, Yucatán, donde llega la señal, y también a través del internet nos llega la señal fuerte y grande. Bueno, aquí tenemos, gracias a Dios y gracias a los santos, que tuvimos el don y el poder de curar esta persona, de que ella está dando su testimonio de que ha cambiado su vida, porque era una persona que llegó con nosotros llorando, llegó con nosotros desesperada. Esta señora nos visitó de Isla Blanca. Mi señora, usted ya no podía ni caminar. Sus rodillas le habían hecho que masajes, que se tome esto, que se aplique esto, que una cosa, que otra. Ya no podía usted ni siquiera ya caminar. Perdóneme que se lo diga, pero usted me autorizó que lo dijera a través de este programa. Su cuerpo, usted decía, pero ¿qué pasa con mi cuerpo si yo soy una persona de 33 años? ¿Qué está pasando con mi vida? ¿Qué está pasando con la salud? Porque he ido a los mejores médicos, fui hasta Ciudad de México, me pusieron un tratamiento y nada le valió. Mejores tratamientos, gastó mucho dinero, pero ¿sabe qué? Gracias que usted vino con nosotros, tuvo esa fe y la confianza de decir, para Psicólogos Unidos, me alivianó. Mi querida amiga de Playa, allá, de Isla Blanca, que me está escuchando, usted, doña Chelita, un abrazo muy grande, porque usted es una persona muy trabajadora, echa para adelante, persona que no le tiene miedo a nada, pero mire lo que estaba pasando con usted. ¿Por qué? Porque al lado suyo estaba el peor enemigo. Por eso siempre decimos, caras vemos, corazones no sabemos. Y doña Chelita, después de tantos días, está dando las gracias, el por qué se curó aquí en Cancún. Vino aquí a Cancún y recibió los beneficios, el cambio de Parapsicólogos Unidos.
3: Y me he sentido muy bien, gracias a Dios. Gracias a ellos, estuve muy mal, pero ahorita ya me siento más mejor. Y pues sí, recomiendo que los busquen a ellos, ¿verdad? Porque sí, la mera verdad que sí me he sentido bastante bien. Sí me han dado buenos consejos y ya me he sentido bien, me estaba curando con ellos. Y sí, gracias a Dios, ha sentido bastante cambio en mi hogar también.
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2: Cosas importantes como el amor, la salud, la suerte. Usted que ha trabajado a lo largo de años y no encuentra la respuesta, el por qué ahorita está ahí en un rincón, hasta pidiendo para comer de mano ajena. Perdóneme que se lo diga así, pero hay que ser claros y directos, porque la maldad existe más que la misma bondad. También tenemos nuestra línea, porque a través del internet nos están escuchando en Estados Unidos, en otros países. 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Le repito, grábeselo en su corazón y márqueme. Yo le contesto. 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Mucha gente me ha hablado de Estados Unidos, de muchos lugares, porque ustedes saben cómo está la situación ahorita ya. La migración, gente que se está regresando, gente que ha llevado 20 años allá, gente que se quiere quedar allá, seguir viviendo, pero ¿sabe qué? Hay que estar protegidos. Nosotros a larga distancia le trabajamos, no hay problema. Le mandamos un talismán, amuleto, le damos una orientación, un consejo, le decimos qué hacer, porque aquí trabajamos a base de baños esotéricos, lectura del tarot, lectura de la palma de la mano. Si usted me habla de lejos, pues le pedimos una fotografía suya, nombre, apellido, fecha de nacimiento, le decimos, ¿sabe qué? Pasa esto, esto. y la decisión es suya. Si usted quiere hacer el trabajo, lo hace, porque está lejos. Pero si usted puede llegar con nosotros, porque nuestro templo está abierto todos los días aquí en Cancún. Le atendemos todos los días, de lunes a viernes de 10 a 6, sábados y domingos de 10 a 3. Porque somos secreto, porque somos misterio, porque somos verdad. Claro que sí. Bueno, y mis hermanos, yo les dije hace algunos programas atrás que mucha gente, gracias, gracias. Un saludo especial para mi gente de Belice, gente hermosa, que lucha con sus negocios, a lo que se dedique. Aquí está para Psicólogos Unidos, para que usted crezca y no se vaya para atrás como los cangrejos. Que camine 5 pasos y retroceda 20. No, señores. Los caminos van a estar abiertos para usted. Ya lo sabe que mucha gente nos escucha a través del internet. Puede marcar a mi línea personal y privada. Aquí está mi hermano. Estamos aquí en los altares de rezo, conjuro y oración. En este día, hoy jueves, jueves hermoso, 24 de septiembre de este 2026, en vivo, en directo. Y como se lo dije hace algunos días, próximo sábado 3 y domingo 4 de octubre estaremos atendiendo en Belice. Ponga mucha atención porque en el programa de mañana, a esta misma hora, le estaré diciendo en qué lugar. Así que si usted me escucha de Belice, ahí estaremos sábado 3 y domingo 4 de octubre para que usted tenga el cambio, la solución, vea con hechos, palabras se le haya el viento. Si usted ha recurrido a otras personas, le han trabajado, le han hecho alguna limpia o algo, yo mis respetos para aquellas personas. Yo respondo aquí, porque soy la directora y aquí está el director, que es mi hermano Gino Ferreira y su maestra Lucina La Cruz. Y no lo olvide, sábado 3 y domingo 4 de octubre en Belice, porque usted lo pidió. Ahí estaremos atendiendo el consultor. Usted que de pronto dice, estoy ocupado en mi negocio, estoy esto, saque un tiempecito. Vamos a estar desde las 10 de la mañana hasta las 10 de la noche, sábado 3 y domingo 4 de octubre en Belice. Gente hermosa, gracias por comunicarse con nosotros, porque somos secreto, misterio y verdad. Ya sabe que la línea a marcar, mucho gusto, 998-495-7666, número cabalístico, para que usted obtenga el cambio, la solución. Porque si siente que está siendo víctima de un maleficio, brujería, maldad, odio, envidias, y más ahí, ahora que estamos hablando de Belice, tantos negocios que han, por ejemplo, doña Anita, que se comunicó hace unos días con nosotros, le mandé unos riegos, unas cosas, porque me dijo, maestra, en mi negocio está apareciendo unas con cruces como con sal y unas veladoras negras y unos gusanos ahí en mi negocio, y ya mi venta se había bajado. Y es una persona que ya 20 años en eso. Pero ¿sabe qué? Caras vemos, corazones sabemos. Yo le dije a usted en esa llamada quién era la persona que le estaba causando ese mal, ese daño. Por eso, día a día, mejor calidad de vida. Y se lo digo en este día especial, hoy jueves 24 de septiembre del 2026, en vivo, en directo, con usted y para usted. Porque hay personas que no se tocan el corazón, así sea que es que el mejor amigo, que la familia, que esto, que lo otro. Ni el gato del queso porque se lo come. Así de sencillo. En esta vida no hay que confiar en nadie. Hay energías que se están moviendo muy fuertes, hay energías que están cambiando al ser humano. Hay personas que se sienten a veces agotadas, y son personas que están bien, pero de pronto agotadas, no pueden dormir, empiezan a sentirse de enfermedad de una cosa, de otra. Aquí somos Parapsicólogos Unidos, a su servicio.
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4: Son las 5 con 45 minutos. 105.1, la que manda. 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
3: Son las 5:53. 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
1: A nombre de todos los colaboradores de Radio Turquesa y en el mío propio, saludamos a quienes con su esfuerzo y vigor defienden nuestra soberanía y apoyan a nuestra población civil, las Fuerzas Armadas Nacionales. Buen día tengan el comandante de todas ellas, los señores general y almirante secretarios, los jefes, oficiales y tropa de nuestros gloriosos Ejército, Armada y Fuerza Aérea.

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2: Hola, hola, bienvenidos una vez más a este espacio de Ya Oíste. Yo soy Génesis Sainez, más que feliz, emocionada de tratar un tema, pues del que se habla muy poco, la sarcopenia. A veces te sientes con menos fuerza, te cuesta más trabajo cargar cosas, subir escaleras, levantarte de una silla, pues todos esos puntos hoy los vamos a aclarar, y para eso tenemos una invitada muy especial. Nos acompaña la doctora Claudia Santillán Arriaga, que es especialista en medicina interna. Doctora, bienvenida, muchas gracias.
3: Muchas gracias, buenos días, gracias por la invitación. Y bueno, vamos a hablar de lo que es la sarcopenia, como lo mencionaban ahorita, conocido desde ya muchos años, últimamente en boga en México. ¿Por qué? Porque vamos todos para ese diagnóstico o ese síndrome que actualmente se conoce. A la sarcopenia se le menciona como sarcopenia del latín y griego, que es sars, carne, penia, disminución, que es disminución del músculo. O también se le conoce como miopenia, músculo mío, penia, disminución. Y esto va aunado a otros términos que se llaman dinamopenia, que es disminución en la fuerza, y por consiguiente también la cratopenia, que es la disminución en el músculo, disminución en la fuerza, y por consiguiente disminución en la actividad funcional diaria. Anteriormente se conocía que era un síndrome geriátrico, porque todos los cambios que vamos teniendo a partir de los 65 años van generando parte de estos síndromes geriátricos. Pero conforme han avanzado los años y los tiempos, se han hecho varios estudios condicionando que no solamente el paciente geriátrico, sino también el paciente que tiene enfermedades metabólicas, como pueden ser la diabetes, la obesidad, la insuficiencia cardíaca y recientemente más estudios sobre la enfermedad renal crónica.
2: ¿Cómo lo podemos como centrar de que no solamente es algo para la gente mayor, sino que es como una un desgaste prematuro, se podría decir?
3: Sí, un desgaste prematuro. Ya fisiológicamente a partir de los 50 años empezamos a tener cambios en las células de todo el cuerpo, pero ahora México desafortunadamente somos el primer país de obesidad infantil. Al ser el primer país de obesidad infantil, vamos generando mayor peso en nuestra estructura muscular y en futuro podemos llegar a desarrollar lo que es la obesidad, lo que es la diabetes mellitus y por consiguiente las enfermedades cardiometabólicas como la insuficiencia cardíaca. Entonces, todas esas enfermedades, al tener un desgaste progresivo y crónico, van a dar una disminución en la masa muscular corporal. Se comenta que después de los 50 años vamos perdiendo por cada año un 2% de masa muscular.
2: Wow.
3: Y después de los 65 años esto puede incrementarse hasta 13 a 24% anual. Pero si tenemos otras enfermedades o no hacemos actividades preventivas, podemos llegar a un grado mucho mayor que puede llevarnos inclusive a la muerte.
2: ¿Cómo vamos a diferenciar que a lo mejor estamos en una buena etapa para tomar acción y decir, bueno, voy a hacer ejercicio o esto? O en dado caso, ¿cómo sé que yo tengo, ya estoy empezando con la sarcopenia o esta parte prematura?
3: En un paciente mayor de 65 años, ya podemos pensar en la sarcopenia. ¿Por qué? Porque tenemos alteraciones en todos estos factores sensoriales, marcha, se van modificando. Si estamos mucho tiempo en una sola posición, vamos a hacer contracturas musculares. Entonces, cuando yo me quiero estirar para ese ejercicio, me duele, y si me duele, ya no lo hago o ya no lo realizo. Y un adulto mayor, que son afortunadamente no es una gran mayoría, porque ya actualmente vemos en los parques, en los gimnasios, en algunos bosques, mucha gente mayor haciendo actividad física. Entonces, ese poco que nosotros le invertamos en el ejercicio, que se considera que son 30 minutos al día o 150 minutos semanales distribuidos en lo que nosotros podamos administrarlo de acuerdo a nuestros tiempos, nos va a ayudar mucho. Pero no solamente se considera que sea la caminata, la yoga, natación, que son ejercicios aeróbicos, sino también ya incrementarle un poquito en peso, ya sea con un poco de mancuernas, con polainas, o inclusive podemos en casa, si no puedo comprarme mi mancuerna o polaina, puedo llenar unos botecitos de agua o un recipiente con arroz, con frijol, con lenteja, con alpiste y cargarlos. Claro. Y en las piernas podemos hacerlo con la tela que tenemos en casa, que ya no sobra, llenarlo igual, se considera que sea de arena, pero no vamos a tener arena tan fácilmente, llenarlo igual con la semilla más chiquita que tengamos y ponerle un resortito o ponerle un velcro o unos broches para que lo podamos agregar tanto a los brazos como a las piernas. Y unos minutos, de 5 a 10 minutos que lo hagamos en casa, en lo que vemos las noticias, la televisión, nuestro programa favorito, o inclusive ya hay programas de ejercicio, sobre todo para adulto mayor, hay que hacerlos. Y con ese pesito que le pongamos nos va a ayudar a disminuir ese riesgo de la sarcopenia a corta edad. Cualquier paciente que tenga enfermedades crónicas, vamos a mencionar diabetes, obesidad, enfermedad cardíaca, paciente geriátrico, que curse con una recaída, como son una enfermedad o que requiere estar en el hospital por algún proceso infeccioso o descompensación, o inclusive que pueden llegar a requerir aditamentos como ventilación mecánica, están postrados en cama. Entonces su músculo no lo moviliza.
4: Claro.
3: Entonces muchas veces podemos ver al paciente hospitalizado y el familiar va y nos apoya a darle de comer en la boca, lo tiene apapachando en la cama, y no, al contrario, llegando hay que moverlo, sentarlo, que él coma para que no pierda esa funcionalidad. Y aquí tenemos que pedir apoyo, si lo hubiera, con una fisioterapia para que nos esté apoyando qué ejercicios puede mantener durante esa hospitalización para que se desgaste menos y pierda menos músculo. Otro es nutrición. Desde que llega el paciente al hospital, hacemos como un plan alimenticio para no perder tanto músculo y garantizar que el paciente esté ingiriendo su alimento. E inmediatamente que se egresa, mandarlo a rehabilitación física, a nutrición, psicología si está en condiciones, y psiquiatría.
2: La proteína que venden o que pues consumen, que es como un suplemento, ¿eso ayuda? ¿O estamos hablando de mejor natural?
3: De todo natural. Mucha de la gente que va al gym le sugieren suplementos proteínicos, pero muchas veces pueden dañar o el hígado o el riñón. Claro. Y hablamos que la enfermedad del riñón es una de las que más sufren de sarcopenia. Wow. Entonces, nuestro músculo ya está establecido. Lo importante es trabajarlo y mantenerlo y movernos. Ya sea que yo tenga una enfermedad renal o cualquier enfermedad, mientras yo me mantenga activo dentro de las posibilidades, yo mantengo mi músculo. Pero si el paciente va a perder peso por la misma enfermedad y yo le doy un aditamento o un suplemento, todo es de preferencia natural, porque eso nos va a ayudar desde la digestión, desde la salivación, de la masticación, la deglución, la absorción de nutrientes, que es mucho mejor a darle un suplemento preparado. ¿Por qué? Porque la absorción va a ser diferente. Sí, y eso se llama un suplemento. Exacto. Que no equivale a la alimentación. Y muchas veces los familiares o los pacientes dicen, deme una nutrición, porque no me da hambre. Es por eso un suplemento nos ayuda, pero no sustituye a la alimentación.
2: Yéndonos a la prevención, para que no lleguemos, o sea, en estos casos yo que tengo 27 años, ¿no? Y yo no quiero que cuando llegue a la edad de los 60 tenga sarcopenia. ¿Qué puedo hacer desde yo ahorita para decir, voy a prevenir?
3: Si una persona es sana, no tiene ninguna enfermedad, ninguna comorbilidad, puede tener una alimentación, pero siempre sería ideal llevarlo a cabo con un nutriólogo.
2: Okay.
3: Y conjunto con un dietista, ya que el nutriólogo nos detectó que estamos sanos, entonces el dietista nos puede dar inclusive ciertas recomendaciones de cómo balancear lo que es el plato saludable, donde un porcentaje son verduras, carne, cereales, proteínas y sí todo, y sobre todo los líquidos.
2: Claro.
3: Sobre todo hidratarnos en forma correcta, porque nuestro cuerpo se basa en toda esta homeostasis o que sea todo parejo para que pueda absorberse todos los nutrientes, y sobre todo no saltarnos alimentos.
2: Importante.
3: Eso es algo muy importante, porque si no llevamos el desayuno, comida y la cena, entonces nuestro cuerpo va a tomar energía de donde no tiene y entonces va a empezar a alterar todo el metabolismo. Trata de hacer un sueño reparado.
2: Nuestro cuerpo habla y hay que escucharlo, hay que saber escucharlo y tomar el tiempo para darle, porque nada más tenemos una sola vida, hay que cuidarla. Nos vemos en el siguiente episodio de Ya Viste. Yo soy Génesis Sainz Silva. Hasta luego.

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2: Son las 6:28. La semana.

0: Buenos días, Cancún, buenos días, Quintana Roo, Yucatán y Campeche. Aquí iniciamos la primera emisión de Informativo Turquesa. La Secretaría de Medio Ambiente y Recursos Naturales, la Semarnat, autorizó la recuperación de playas en una zona entre los hoteles Mayacobá y Tres Ríos por un periodo de 6 años en el municipio de Playa del Carmen. Autoridades federales refuerzan la seguridad del tramo Susulachán-Santa Cruz ante los hechos violentos registrados en dicha zona. En Cozumel, un cocodrilo ataca a un joven en un club de playa. Le daremos todos los detalles. Cerca de 40 trabajadores de un hotel en Tulum fueron despedidos debido al cierre del mismo sin previo aviso. Encabeza la presidenta municipal de Cancún, Ana Patti Peralta, operativo de retiro de embarcaciones en la laguna Nichupté. Transformador defectuoso provoca conato de incendio y movilización en cuerpos de emergencia en una guardería de Chetumal. Y en los deportes, el Senado de la República da ingreso a la iniciativa para el regreso del ascenso y descenso en el fútbol mexicano. Con todo esto y mucho más, damos inicio a la primera de Informativo Turquesa.
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0: Buenos días, qué gusto saludarle desde la cabina de Cadena Radiofónica Peninsular Radio Turquesa, la que manda. Sean todas y todos bienvenidos a las noticias de esta mañana. Hoy ya es jueves 24 de septiembre del 2026. Transmitimos completamente en vivo a través de radio e internet para informarle a usted. Como siempre, tenemos cobertura total estatal. Estamos en los 11 municipios de Quintana Roo. También llegamos a Yucatán, Campeche, Belice y Cuba. Son 17 estaciones sincronizadas en este momento para informarle a usted. Como cada mañana, le agradecemos a Yasmín Bautista en la producción de Noticiero, a Jairo Ruiz, el joven maravilla, en la realización y producción del streaming para Turquesa News. Como siempre, acompañada yo, su servidor, por Joana Maldonado. Joana, muy buenos días.
1: Geraldo, auditorio, muy buenos días. Qué bueno que nos acompañan. Es jueves ya, 24 de septiembre del año 2026. Les saludamos desde la cabina de Radio Turquesa y desde luego también transmitimos en www.radioturquesa.fm. Lo hacemos también a través de la aplicación de Radio Turquesa y estamos en redes sociales, en Facebook como Turquesa News. También les recordamos el número de WhatsApp que para que usted pues nos mande mensajes a través de esta vía 9982-364544.
0: Bien, vamos a arrancar esta mañana con un tema de salud que también es delicado. Fíjese que, de acuerdo al Centro Epidemiológico Nacional, en el país, Quintana Roo, Joana Auditorio, así de manera silenciosa y pareciera que no, pero sí sucede, Quintana Roo acumula al corte del 15 de septiembre 388 casos de sarampión en el estado y se mantiene, ojo con esto, entre las entidades con mayor contagio de esta enfermedad registrado a nivel México. Esto en el comportamiento diario que hace el sector salud en materia de epidemiología y sobre todo en este tipo de casos como es lo que es el sarampión. Para darnos un ejemplo de dónde estamos parados, por ejemplo, la entidad Quintana Roo ocupa el décimo lugar en casos de sarampión, debajo de Jalisco, Chihuahua, también Ciudad de México, Durango, Michoacán, Sinaloa y Guerrero. En este comportamiento en materia de salud para Quintana Roo con el sarampión, el brote principal se ha tenido en el mes de marzo. Entre marzo y agosto han sido los mayores contagios. A principios de año no se tuvieron tantos y ahora en lo que es septiembre y lo que va prácticamente de este noveno mes del 2026, también se ha presentado ya 22 casos registrados oficialmente ante la autoridad en materia de salud. Insisto, esto es el brote del sarampión. ¿Dónde está el mayor riesgo? Como siempre, en las escuelas. En las escuelas, el sector de educación básica es el que presenta mayores contagios de estos 388, Joana Auditorio, son el 49% menores de 7 y 6 años. Después le sigue un grueso de 32%, que son menores de 10 a 14 años. Y hay casos también de adultos, sarampión entre adultos, que también hay que decirlo, Joana, no es ya nada raro, no es nada extraordinario, se pueden registrar y obviamente se tiene que atender. Pero esto es un tema que da a conocer el Sistema Epidemiológico Nacional, donde Quintana Roo está ahí metido en el décimo lugar con 388 contagios registrados y confirmados durante el 2026.
1: Sí, y esto, de acuerdo con la tabla precisamente de la Dirección de Epidemiología de la Secretaría de Salud Federal, que es quien registra los casos confirmados, como bien comentas, son 389, pero hay una tasa de incidencia bastante alta que justamente coloca a Quintana Roo en esa posición en el país. Hay que destacar, sin embargo, que hay muchos estados en donde se han registrado ya defunciones y Quintana Roo no es una de ellas. No hay defunciones en el estado, los casos confirmados acumulados desde el 2025, desde que inicia esta situación en nuestro país, son 391, contando los 76, no, los 5 que se habían registrado, me parece, para el 2025. los dos que se habían registrado para 2025, y esto significa, bueno, pues una tasa importante, 18.17 por cada 100.000 casos. Y esto, insisto, es lo que coloca a Quintana Roo en esa posición. También señalar que hay 22 defunciones en todo el país de esta enfermedad. Quintana Roo no es una de ellas, de resalto. Y bueno, en el acumulado de casos confirmados de los 32 estados del país, son 516 municipios los que ya se confirmó. En el caso de Quintana Roo ya es prácticamente todo el estado. No sé, ya no hay ningún lugar en donde no se registren casos. Los de Bacalar, obviamente, pues están registrados en Chetumal, ¿no? Pero no deja de haber casos también en Bacalar. El grupo de edad con el mayor número de casos es de 1 a 4 años, con 2.633 casos a nivel nacional, y es la tendencia en todo el estado, seguido del grupo de 5 a 9 años. Pero como bien comentas, Gerardo, los casos que le siguen son entre personas de 25 a 29 años. Así es. Son 2.212 casos hasta la fecha, y la incidencia, la tasa de incidencia más elevada se presenta en los menores de un año, 97.53 casos por cada 100.000 habitantes, seguido de 1 a 4 años y 5 a 9 años, con tasa de 30.72 y 21.78. Y con respecto a las defunciones, hay en dos estados: Chihuahua, Zacatecas, Jalisco, Ciudad de México, Durango, Veracruz, Michoacán, Chiapas, Guerrero, Sinaloa, Sonora y Tlaxcala. Esos son los datos hasta ayer confirmados por parte de la Secretaría de Salud a nivel federal, de la Dirección General de Epidemiología, que puede usted consultarlos a través del informe de brote de sarampión diario. Y bueno, pues esto, insistir, porque la temporada pues no se terminó, porque se dejó de hablar de ello.
0: Exacto.
1: Y la vacunación continúa.
0: Exacto. Y sobre todo, el tema es que los síntomas, porque es importante explicarle al auditorio el tema de los síntomas. No solo es el sarpullido que sale, porque obviamente eso es lo que las ranchitas que salen, dice, bueno, ya es sarampión. No. Aquí puede haber desde secreción nasal, tos persistente, eso es importante que se tenga. Y por supuesto, también puede haber fiebre alta, de acuerdo con el reporte que manejan las autoridades en materia de salud en cuanto a los síntomas se refiere. Entonces hay que checarse por cualquier cosa. Así que ahí estamos en materia de salud, ¿no? Quintana Roo ocupa el lugar número 10 a nivel nacional en cuanto a contagios de sarampión se refiere. Con eso nos vamos a nuestra primera pausa, 6:43 p.m, tiempo de Quintana Roo, una hora menos en el resto de la península de Yucatán. Regresamos, tenemos mucha información esta mañana para usted.
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10: Son las 6 con

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1: Shalom Rojas, te saludamos esta mañana. ¿Cuál es el pronóstico para este jueves? Buenos días.
2: ¿Qué tal? Buenos días, Joana, ¿cómo te encuentras? Buenos días a Gerardo y también a Jess en cabina y a todos los que nos acompañan en este jueves. Bueno, pues se espera que este jueves, pues esta vaguada que le he estado comentando desde inicios de semana, que fue desprendida de un giro centroamericano, bueno, pues esté continuando con estas tormentas que, bueno, pues se han dado de manera irregular en el territorio quintanarruense, que ya nos demostraron pues fuertes lluvias, al menos en la zona centro el día de ayer y también en la zona sur, incluso muy fuertes de manera puntual en algunas partes. Bueno, pues hoy esperamos una misma situación, lluvias que podrían ser con actividad eléctrica, que podrían ser de desde chubascos hasta lluvias fuertes, muy fuertes, sin descartar que sean de mayor intensidad. Esto en el transcurso del día, esperamos también esto en el transcurso de las últimas horas de la mañana, por la tarde también, así que eso en todo el territorio quintanarruense, desde el norte hasta el sur, así que bueno, pues hay que continuar con las advertencias, con los cuidados, con las precauciones, porque bueno, todavía la influencia de esta vaguada, como comento, va a continuar para el día de hoy. Y bueno, pues nublados evidentemente estarán dominando la región, así que las temperaturas máximas para el día de hoy no sobrepasarán los 34 grados Celsius, entonces bueno, pues a disfrutar un poco de los nublados y de las temperaturas no tan altas. Sin embargo, bueno, pues también el bochorno habitual en donde no llueva específicamente, pues bueno, también va a estar presente, pero igual manera las tormentas continuarán, como comento, para el día de hoy. La mala noticia también para la madrugada de mañana es que hay una probabilidad bastante alta de que en la zona de sur, sobre todo Otompe Blanco, Bacalar, pues haya lluvias de mucha intensidad. Esto, como comento, madrugada de mañana. Entonces, bueno, pues mucho cuidado con Chetumal, que ya ha llovido bastante el día de ayer. Pues se preparen para el día de mañana, sobre todo en la madrugada, porque pues probablemente haya lluvias de bastante intensidad. Entonces, pues zonas potencialmente inundables, nuevamente se comentan como Chetumal, Playa del Carmen, como Cancún, pues tomen las debidas precauciones para el día de hoy y pues evidentemente también para la madrugada de mañana. Ahora bien, ¿cuándo terminará este efecto de esta vaguada que hemos estado comentando? Bueno, pues a partir del día de mañana. Ya para el transcurso del día de mañana se ven condiciones mucho más favorables para que todo pase hacia Campeche y Yucatán, y bueno, pues la vaguada deje de afectar de manera significativa, y ya para el fin de semana, pues algo mucho más tranquilo. Se continuarán las lluvias, pero tampoco como el día de hoy, así que bueno, pues esperamos el día de hoy y todavía madrugada de mañana la mayor influencia de esta vaguada. Para el viernes, el transcurso del viernes de fin de semana, mucho más tranquilo, así que bueno, todavía todas las precauciones para hoy, maneje con precaución y tome las debidas cuidados y precauciones. Y pues bueno, así las condiciones para el día de hoy. Yo me Gerardo.
1: Bien, gracias por la información, Shalom. Muy buenos días.
2: Muy buenos días y que tengan todos una excelente mañana.
1: Vamos ahora a escuchar el reporte vial.
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1: Alejandro May, muy buenos días. ¿Desde dónde te encuentras?
4: Muy buenos días, Joana, Gerardo, buenos días al auditorio. Bueno, te comento, en la avenida 137 con avenida de Héroes, hay un accidente a la altura del funcionamiento de Hacienda Real del Caribe, porque toman reacción los conductores, entrando una motocicleta y un mototaxi en esa zona, y bueno, se espera la llegada de los elementos de la dirección de tránsito. Mientras comentando, comentarte, en el arco vial a la altura de la región 248 para el funcionamiento Villas del Mar, se pone a trabajo de instalación de tubería, esto por la construcción de un supermercado que está haciendo en esa zona sobre el arco vial entre lo que dicen la avenida Chacumol antes de llegar a la avenida Cabafa, que tengo lo que son los conductores. Victoria, que se encuentra parcialmente cerrado un carril del arco vial cerca del Hospital General, como referencia. Y bueno, comentarles también sobre la avenida Galaxia del Sol, aún continúan los trabajos de representación en esa zona, a la altura de la región 253, antes de llegar a la avenida Chacmol. Y bueno, hay poco tráfico vehicular en la zona, como siempre es la entrada de la escuela está a esa hora. Y bueno, pues esto incrementa el tráfico en la ciudad, para que también tomen precaución los conductores. Y bueno, como siempre, la recomendación, pues no exceder los límites de velocidad, transitar a una velocidad moderada para evitar accidentes. Y bueno, en lo que viene siendo el Boulevard Kukulcán, en el carril de bajada, se ponen todavía los trabajos por la educación de un puente y se mantiene desviando la circulación de la policía turística a espaldas de la plaza Kukulcán, en el carril de bajada, en dirección hacia el centro de la ciudad. La información, Joana, muy buenos días.
1: Correcto. Gracias, Alejandro. Buenos días.
4: Buenos días.
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5: Para la gente que nos ve a través de redes sociales, le voy a pedir a mi compañero Jairo Ruiz que muestre las siguientes imágenes. Y aquí hacemos un llamado, literalmente, al titular de la Secretaría de Seguridad Ciudadana y Tránsito de Benito Juárez, aquí en Cancún, a Jaime Padilla Barrientos, y también al secretario general del Ayuntamiento del Gobierno Municipal, Pablo Gutiérrez Fernández. ¿Por qué? Nos localizó una mujer cuya moto fue literalmente, vamos a ponerlo en este caso, presuntamente robada por la policía municipal. Y nos explicamos. Este hecho ocurre sobre la avenida Tulum. La imagen que usted va a ver de la motocicleta, y sí se ve de inmediato en el streaming, ahí está la foto de la unidad. La motocicleta, de acuerdo con esta persona que nos localizó, nos dice, estaba estacionada en la avenida Tulum, y llegan los policías y le dicen que tiene reporte de robo. Sin embargo, ella acaba de sacar esa motocicleta, de hecho está a crédito en una de estas tiendas que existen aquí en Cancún y en el sureste del país, donde dan muchas facilidades para lograr acceder a este tipo de vehículos. O sea, usted ve la unidad, o sea, no se juzga, está nueva. Luego, al comprobar que la está pagando, los policías le dicen, ¿sabes qué? No, es que tiene reporte de robo. Tiene reporte de robo. ¿Cómo va a tener reporte de robo una motocicleta nueva sacada de una de estas tiendas departamentales? Pues bueno, aún con todo esto, le dijeron, ¿sabes qué? Ah, ahora son tus placas. O sea, ya van tres versiones ahí y son los elementos de lo que es la unidad 5085, que es la Policía Municipal y es Proximidad Social. Así que ahí está el llamado. ¿Por qué? Porque resulta ser que los policías mandaron por una grúa, la treparon a la grúa, ahí se ve la imagen, se sube la motocicleta a la grúa y se la llevan, pero jamás, jamás le dan un comprobante, le dan una multa, le dan algo donde acredita que se la están llevando. Entonces, esta chica va a la fiscalía con su número de placas y, oh sorpresa, descubre que no hay reporte de robo. Si hubiera reporte de robo, tendría que estar dado de alta en la fiscalía. De hecho, los operativos que hace, por eso aquí el llamado a Pablo Gutiérrez, insisto, secretario general del Ayuntamiento Benito Juárez, ojalá que ahora sí trabaje, porque es un caso bien delicado, ¿no? Porque estamos hablando de una situación que ni siquiera debería de ser, porque no son ni tránsito. O sea, no son elementos de tránsito. Ahí está la patrulla, la 5085.
1: Y la 5028.
5: Y la 5028. Entonces, además, en caso de que hubiese ese reporte de robo, que no lo hubo, tendría que ser con un operativo también con la fiscalía. No se hizo. Entonces, después la mandan al Torito. Y le dicen, ahí debe de estar tu motocicleta. Pues va la chica al Torito y no la encuentra. Y hoy esa motocicleta no aparece por ningún lado. Repito, las unidades, ahí están las imágenes, ahí está el video, es la 5028 y la 5085, los elementos de esta patrulla, estas dos unidades, se llevaron una moto al son de mis polainas, porque yo no le veo otro sentido, o sea, no le veo otra situación. La chica comprobó que la sacó, y usted vea la imagen, si la podemos volver a poner, mi estimado Jairo, nos ayudarías bastante, porque ahí está la imagen de la motocicleta. Y sí, efectivamente, estas motocicletas se venden a crédito, uno da enganche de 2,000, 3,000 pesos, hasta 4,000, creo yo, y se sube, y se tiene, y la unidad es nueva, ahí está, directamente, hasta se ven las llantas. Ahí está, gracias Jairo, excelente, excelente, gracias mi estimado Jairo Ruiz, ahí se ve, o sea, no tiene ni un rayón, sí, ahí tiene. Entonces, no sé qué rayos le pasa a nuestra policía municipal, no sé por qué hacen este tipo de acciones, o sea, entiendo que no son todos malos, pero la verdad es que indigna este tipo de situación, porque si se lo hacen a cualquier persona, se lo pueden hacer usted. O sea, ¿cómo rayos tú te llevas una motocicleta que no tiene reporte de robo, que no compruebas que tiene reporte? Le tienes que demostrar a la persona que tiene reporte de robo. Entonces, yo no sé qué está haciendo el trabajo, no sé qué trabajo hace Jaime Padilla, ojalá que nos indique, por favor, le hacemos un llamado al titular de la Secretaría de Seguridad Pública para que investigue este hecho. Y por supuesto también, e insisto en esto, al secretario general del Ayuntamiento Benito Juárez. ¿Por qué? Porque obviamente él es el que ha estado metido, técnicamente, presuntamente, porque, o sea, en redes sociales dice mucho, pero cuando hay que hacer cosas en realidad, al secretario le cuestan, en claro, ese sentido. O sea, y lo digo con conocimiento y causa. O sea, porque, por ejemplo, fueron los mototaxistas y les dijeron, otra vez les dijeron, no pasa nada, vamos a hacer, y no hicieron nada, los mototaxistas siguen enojados, van a hacer, entre el fin de semana, van a hacer otro plantón, ahí otra vez al Ayuntamiento Benito Juárez, ahí en la explanada, porque no los han atendido, o sea, van a la autoridad, y si la autoridad no resuelve, que esa es la función de la autoridad, y en este caso, el jefe del titular de la Secretaría de Seguridad Pública, Jaime Padilla Barrientos, es Pablo Gutiérrez. O sea, tendríamos que hacer algo y ojalá que se investigue bien este hecho.
1: Sí, o sea, ya se abrió una queja por parte de Asuntos Internos. Ajá. Esperemos que esa queja proceda. La ciudadana ya se comunicó, le llamaron incluso de manera personal y esperamos que esa queja proceda. Sobre todo, vamos a estar dando puntual seguimiento, Gerardo, porque es súper grave.
5: Sí.
1: Podríamos estar hablando de un robo institucional, ¿no?
5: Es que
1: es una manera de operar de manera en que parece legal, pero no lo es. No puede ser que una ciudadana pues no encuentre su motocicleta,
5: claro,
1: que le fue quitada, retirada del lugar donde trabaja mientras está trabajando.
5: Sí, no. O sea, por eso te digo, o sea, es
1: sí,
5: grave.
1: Sí, indigna.
5: Exacto, porque se lo puede hacer a cualquiera. Ese es el problema. Entonces creo que aquí aquí hacen falta muchas, muchas respuestas. Vamos a la pausa, volvemos.
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0: Son las 7 con 2 minutos. 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

0: Una buena noticia para la Riviera Maya: después de casi 10 años, la Secretaría de Medio Ambiente y Recursos Naturales, la Semarnat, ha autorizado la recuperación de una zona costera que va a beneficiar a los hoteles del norte del municipio. Tienes toda la información, Alejandra Vázquez, te saludamos con gusto, muy buenos días.
1: Hola Gerardo, muy buenos días a ti, a todos los que nos escuchan. Pues bueno, como bien lo mencionas, la Semarnat pues autorizó esta restauración costera. Esto será en un periodo de 6 años aquí en Playa del Carmen. Esta restauración, Gerardo, se ubica en un club de playa que forma parte del proyecto denominado Bahía del Carmen. Esto pues bueno fue autorizado en materia de impacto ambiental a través de un oficio que ya es resolutivo, Gerardo, donde pues bueno el oficio es el S.G.PA.DG-DG-272-26-09 y fue emitido pues justamente el 22 de mayo del 2009 por la Dirección General de Impacto y Riesgo Ambiental de la Semarnat. Esta situación pues bueno señala que justamente esta secretaría pues no autorizó al promovente la construcción de un rompeolas y la extracción de arena frente a Playa Mamita a unos 9 kilómetros del punto autorizado, algo que bueno que ha sido criticado, pero es una buena noticia, Gerardo, ya que bueno esta dependencia autorizó la restauración de este tramo costero cercano al hotel Mayacobá y Tres Ríos por un periodo de 6 años, donde justamente se estará haciendo esta extracción de arena, Gerardo, y el vertido de arena para esta zona, y según ya se tienen, ya están hechos pues justamente ya están obtenidos los estudios de impacto de materia ambiental. Esta es una buena noticia por la restauración y el vertido de arena para esta zona costera, que bueno, es algo importante que se necesita aquí en Playa del Carmen, y la Secretaría de Medio Ambiente y Recursos Naturales pues bueno, ya está autorizado todo este proyecto, Gerardo.
0: Hay un tema bien importante: el sargazo ha erosionado, o sea, ha acelerado la erosión de playas en todo el litoral quintanarroense, y Playa del Carmen es uno de los lugares más afectados, ¿verdad, Alejandra?
1: Así es, Gerardo, hay que señalar que, bueno, este año pues fueron miles de toneladas de sargazo que se recogieron, pero sí, como bien lo mencionas, el litoral de Playa del Carmen, por la situación geográfica, es uno de los sitios más pues más deteriorados por este fenómeno. Año con año pues bueno el retiro y la extracción de este sargazo pues ha llevado la arena, Gerardo, como sabemos esta erosión es un tema importante, pues bueno los vertidos de arena y esta pues restaurar el área costera es un tema de suma importancia aquí en Playa del Carmen, Gerardo.
0: Bueno, y ya que estamos ahí contigo en el municipio de Playa del Carmen, a través de un QR pretende el ayuntamiento de esa demarcación regularizar el tema de la micromovilidad, Ale.
1: Así es, Gerardo, pues bueno, uno de los temas igual importantes aquí en Playa del Carmen es justamente esta micromovilidad, ya que Playa es un lugar que bueno, se utiliza justamente scooters y bicicletas, que es parte de esto llamado la micromovilidad, y se pretende que bueno, ya se tiene un rato con el tema de hacer un reglamento y poder integrar estas movilidades al reglamento de tránsito, y se pretende que por medio de un QR, bueno, todavía esto está en análisis, Gerardo, que por medio de este QR se vincule justamente el medio de transporte al dueño, y con esto, pues bueno, poder tener un tema mucho más de regularización, saber de quién es, a quién pertenece, y con esto, pues tenerlos en un padrón y saber qué sucede con todas estas micromovilidades y poder regularizarlo, Gerardo, ya que, bueno, hay muchos accidentes con estas, con este tipo de transporte, y también, pues, bueno, que se tenga la regularización de que vayan por las vías, así, y cualquier situación que suceda, pues, se pueda tener vinculado con el dueño. Esto es algo que está en análisis, Gerardo, pero, bueno, podría integrarse al reglamento para estas micromovilidades. La información.
0: Bien, gracias. Completo el reporte. Bueno, completo el reporte, mi estimada Alejandra Vázquez. Buenos días.
1: Un saludo. Muy buen día.
2: Desde la zona sur del estado y de forma inédita, el sargazo que ha llegado hasta Ixcalac está cruzando el río Bacalar Chico y se espera que llegue hasta la bahía de Chetumal. Marta Torrero, tienes la información. Es un hecho, como bien comentas, inédito. Adelante.
3: Gracias, Gerardo. Yana, muy buenos días. Y es que efectivamente, Bacalar Chico se localiza aproximadamente a 15 kilómetros de la bahía de Chetumal. Sin embargo, la preocupación es que es zona en donde anidan algunas especies y, lógicamente, sería una grave afectación. Las fotografías que se han publicado en redes sociales alertan a los habitantes de Iztalat y de Río Chico, en Bacalar, pero sobre todo de Chetumal. Aunque algunos consideran que sería prácticamente imposible, otros, por ejemplo, otros usuarios han señalado que sí, esto dependerá de las corrientes y sobre todo de la cantidad de sargazos. Si bien no hablamos de islas, como desafortunadamente se ve en ocasiones en el mar, y de estas toneladas de la macroalga, sí es considerable los manchones. El Bacalar Chico, este río, Joana Gerardo, ya ha cambiado, como ocurre con la presencia de sargazo, en su tonalidad café, se ha vuelto café oscura. Hay que recordar que le dábamos a conocer que en el caso de Xcalat, en donde se formó una brigada para retirar las montañas o toneladas de sargazo que permanece descompuesto, ya se había detectado que había ingresado al área de mangle y ahora sigue avanzando, Joana.
2: Correcto. Gracias por la información, es ahí, y bueno, pues esperar sería lo más curioso sería ver pues esta alga, macroalga allí en la bahía de Chetumal, que nunca ha ocurrido en todos estos años, pero bueno, habría que esperar. Es excesiva todavía la cantidad que se registra, aunque ya en muchos lugares ya está bajando la cantidad de sargazo. En Majahual pues parece no ceder, sobre todo en esa área de Bacalar Chico y Xcalat. Y por otra parte, bueno, pues el diputado del Partido del Trabajo, Rubén Carrillo, que pues muy pocas veces
0: sirve para dos cosas.
2: Exacto. Muy pocas veces trabaja y se puede decir algo. Pues él propone que en el caso de los trabajadores estatales o municipales que sean víctima de desaparición, pues no pierdan sus derechos laborales, lo que tenga que ver con su plaza y antigüedad. Platícanos sobre esta iniciativa, Marta.
3: Presentó esta propuesta el diputado, como explica Joana, y también

0: de los trabajadores podrán tener la certeza de que su empleo estará seguro mientras que se conoce de su paradero. Cuando sea localizada con vida, recuperará su antigüedad y derechos laborales, así como su plaza. Indicó que nadie debe perder su trabajo por ser víctima de desaparición. Sin embargo, Joana, habría que mencionar que difícilmente en el gobierno del estado, ayuntamientos o bien los órganos autónomos se cancelaría de inmediato la plaza de una persona que está reportada como por desaparición forzosa. En teoría, hasta que ya aparezca, no tendría por qué descontarles ni su salario ni perder su plaza. Sin embargo, el diputado presentó esta iniciativa.
1: Bien, bueno, pues ahí está lo que pretende el diputado Rubén Carrillo. Y bueno, pues gracias por la información, Marta.
0: Muy buenos días.
2: Bien, vamos a la pausa, regresamos.
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0: la mañana del miércoles. El problema es que esto empieza a ser directamente ya cotidiano. Esto ha generado ya una alerta porque obviamente la población de cocodrilos es grande. Y con eso te saludamos esta mañana, mi querido David Batún. Tienes todos los detalles, te saludamos con gusto.
1: Hola, ¿qué tal, Gerardo? Muy buenos días a todo el auditorio. Así es, déjame comentarte exactamente lo que sucedió aquí en la isla de Cozumel, donde este joven de aproximadamente 30 años de edad, identificado preliminarmente como Esteban y originario de Chiapas, pues habría sido atacado por un cocodrilo durante las primeras horas de ayer miércoles, pero sin embargo trascendió la información hasta por la tarde, Gerardo. El interior, todo esto sucedió en el interior del club de Playa Paradise, ubicado en la zona sur de la isla de Cozumel. De acuerdo con los primeros reportes que se dieron hasta ayer por la tarde, noche, Gerardo, pues los hechos ocurrieron minutos después de las 6 de la mañana de ayer, miércoles, cuando el joven habría sufrido el ataque del reptil dentro de las instalaciones del establecimiento, y tras la emergencia trascendió que personal del club de Playa pues habría solicitado directamente el apoyo a un hospital privado donde fue trasladado este joven y recibió atención médica de la lesión que había sufrido por el ataque del saurio, sin que presuntamente se realizara inicialmente, Gerardo, un reporte al número de emergencia 911. La versión preliminar señala que el joven sufrió lesiones de extrema gravedad en uno de sus brazos, y pese a que recibió atención médica, presuntamente los especialistas no lograron salvar la extremidad, por lo que habría sufrido pues ya una amputación total del brazo que fue lesionado por el reptil. Hasta el momento tampoco se ha confirmado oficialmente, Gerardo, esta situación, si Esteban se encontraba trabajando en el club de Playa o si ingresó como visitante. La información permanece como preliminar, Gerardo, por lo que se espera que las autoridades correspondientes pues determinen las circunstancias exactas en las que ocurrió el ataque, así como las condiciones de seguridad existentes en el lugar, porque recordemos que es la zona sur, Gerardo, donde abundan pues gran cantidad de cocodrilos, y que en estas fechas, Gerardo, sobre todo son cuando migran de las lagunas, de los espacios de agua dulce hacia el mar, esto para hacer pues la desparasitación que se hacen ellos sobre por el agua salada para quitarse los parásitos, y que bueno, esta migración que ocurre durante estos meses pues es normal. Sin embargo, pues se pide extremar precauciones a los bañistas, se pide extremar precaución sobre todo las zonas de hoteles y playas, porque las últimas semanas se han dado ya varios avistamientos que hemos reportado también, Gerardo, y que bueno, ahí está la situación que está sucediendo aquí en la isla de Cozumel y que sucedió con este joven que terminó lesionado y sin un brazo, Gerardo.
0: A ver, lo grave de este asunto, David, auditorio, sobre todo allá en la isla, son las declaraciones del director de Protección Civil, porque creo que hay que hacerle caso a la autoridad. Alfredo Arellano Villaseñor es el titular de Protección Civil del municipio de Cozumel, y él dio a conocer que se enteraron de este asunto, de este caso, por versiones extraoficiales y por redes sociales. O sea, como tú bien mencionas, nunca hubo el reporte, y esto es grave, porque el cocodrilo es de aproximadamente 1.5 metros. Para la gente que nos ve a través del streaming en Turquesa News, este cocodrilo, ahí está, es muy grande, y se ha visto en el club de playa. Y hay que decir el club de playa, por supuesto, para que se tenga cuidado, porque es el club de playa Paradise. ¿Es correcto, David?
1: Sí, así es, okay. Gerardo, es el club de playa Paradise, que se encuentra muy cercano a la laguna Colombia, que es donde pues habitan todos estos reptiles aquí en la isla de Cozumel, y es donde se sitúan cuando son capturados por ecología, o los guardavidas son capturados en las aguas, se les lleva directamente a esta laguna, Gerardo.
0: Mira, en las imágenes que tenemos en el streaming en Turquesa News, se ve cómo aparecen las noches, o sea, no sé si anda en búsqueda de alimentos, si se acomoda, etcétera, etcétera. Pero el tema es delicado porque no lo quisieron reportar. De hecho, hay un apartado que ahí yo creo que se tendría que hacer acreedor a una multa el establecimiento, porque el artículo 67, David, Joana, auditorio, de la Ley de Protección Civil de Quintana Roo establece al calce que todo hecho que implique una posible condición de alto riesgo, siniestro o desastre debe hacerse del conocimiento inmediato de las instancias estatales y municipales de protección civil. En este caso es alto riesgo porque es un ataque de cocodrilo y el lugar, como tú mencionas, el club quiso hacer rápidamente que se atendiera en, ¿cómo se llama?, en un hospital privado, que no se diera a conocer a través del 911, no hubo reporte. Eso es preocupante. ¿Por qué? Porque el lugar, David, hay que decirlo, no es seguro. O sea, y ahí están las imágenes, esto nos las mandan desde Cozumel, aparece y nos lo manda un empleado del lugar, porque esto ya se ha reportado, David, auditorio, y no han querido darlo a conocer por parte de la administración del Club Paradise, porque no es, David, algo normal el avistamiento de un cocodrilo, y es muy peligroso. Prueba de ello es que este chico perdió el brazo derecho.
1: Así es, Gerardo, déjame decirte que no es la primera ocasión en la que un club de playa o un hotel, Gerardo, intenta prácticamente guardar la información al respecto de lo que sucede dentro de sus instalaciones, llámese pues alguna intoxicación de personas, llámese un ataque de algún animal o algún accidente dentro de las aguas por algún deporte acuático. Bueno, no es la primera ocasión que tratan de ocultarlo, de atenderlo con hospitales privados directamente, y que bueno, pues no se reporta a la autoridad hasta que trasciende la información por empleados, por gente que vio el incidente o algo, es que se le pregunta a la autoridad, y que bueno, pues este dice desconocer porque no se ha reportado ni a ellos ni al 911, claro.
0: Por supuesto, y además, fíjate, hay varios videos, hay varias fotografías de los residentes y turistas en este momento, y hablan todos en su reseña, David, que es un ejemplar de 1.5 metros, o sea, estamos hablando que no está pequeño. Entonces, y si ha aparecido varias noches ahí, que es el reporte, ha aparecido varias noches, pues entonces, evidentemente, el lugar no es seguro ni para turistas ni para trabajadores, David.
1: Me dicen de que en la zona esta donde se está club de playa, Gerardo, se han visto en otros clubes de playa aledaños a estos cercanos, igual que hay cocodrilos en estos lugares, y lo han grabado los empleados, lo han avistado los visitantes, que bueno, pues ahí suben videos, suben imágenes de los cocodrilos que ven, y que bueno, los clubes no toman ninguna medida y tampoco lo reportan a la autoridad para que sean reubicados los reptiles aquí en la isla de Cozumel, y que bueno, pues siempre hay un lugar donde llevarlos, y que bueno, pues no hacen esto, y pues dejan pues indefensos a los visitantes que llegan a estos lugares, ¿verdad?
0: Bien, completo el reporte, gracias, David Batú, muy buenos días.
1: Muy buenos días para todos ustedes.
2: Vamos ahora con mi compañero Manuel Sánchez. Manuel, tras casi una década en el abandono, demolieron el antiguo Hospital General, y donde estará lo que será el nuevo Hospital Materno Infantil de Cancún.
3: ¿Qué tal, Giovanna? Muy buenos días al auditorio. Pues sí, tras casi una década en abandono, después de que pues dejara de estar en operaciones para dar paso a lo que es actualmente el nuevo Hospital General de Cancún, pues ayer inició justamente la demolición del antiguo Hospital General, en la Supermanzana 65, en donde pues se tiene prevista justamente la construcción de un hospital materno infantil. En este contexto, de los dos niveles de gobierno, tanto a nivel estatal como municipal, pues informaron justamente que los trabajos comenzaron justamente y se mantendrán durante lo que resta del mes de septiembre y todo octubre para concluir el próximo mes de noviembre, debido a que se trata de una estructura de aproximadamente 9,000 metros cuadrados, la demolición pues concluiría justamente los primeros días del mes de noviembre. En este lugar, pues por parte de la presidenta municipal, Ana Pati Peralta, quien señaló que por parte del gobierno municipal son los responsables justamente de la demolición de este inmueble, señaló que se estará realizando justamente pues este operativo precisamente para poder concluir sin contratiempos la demolición del inmueble. El retiro de la estructura pues representa también un beneficio para los vecinos de la Supermanzana 65, quienes durante pues años tuvieron que convivir con un inmueble abandonado que era utilizado como refugio por distintas personas en situación de calle, además de personas con algún tema de adicciones, con lo cual señalaron también que se estará brindando pues atención y buscar las redes de apoyos de estas 28 personas que fueron desalojadas durante un operativo que se llevó a cabo la madrugada también de ayer en miércoles. Hay que destacar también que estas personas que fueron trasladadas para recibir valoración médica y psicológica, pues estarán buscando primero sus redes de apoyo. Entre ellas, pues destacaba un menor de edad de 16 años y dos mujeres que habitaban justamente en este inmueble, así como 8 perros que ya fueron también trasladados a la dirección, al Instituto de Bienestar Animal, para pues darles atención y posiblemente poderles encontrar un hogar. La presidenta municipal, Ana Pati Peralta, pidió también a los vecinos tomar precauciones durante las próximas semanas debido a la presencia de maquinaria pesada que estará realizando estos trabajos de demolición. Una vez retirados estos escombros y dejado limpio el terreno, se prevé que este mismo año, de acuerdo al gobierno estatal, pues comenzará la construcción de este hospital materno infantil, transformando así este espacio que durante años permaneció en abandono, esta infraestructura de salud que pues también forma parte de la historia de este destino turístico, pero que desde 2017 pues quedó ahí en el olvido. Joana, el detalle de la información.
2: Bien, bien, Manuel. Y en otro tema, la presidenta municipal de Benito Juárez, Ana Pati Peralta, pues encabezó lo que es el operativo de retiro de embarcaciones de la zona lagunar.
3: Así es, justamente tras años de solicitudes por parte del sector náutico aquí en Cancún, pues comenzó justamente ayer el retiro de estas embarcaciones, algunas de ellas hundidas o abandonadas justamente en la laguna Nechupté, algunas de ellas pues que datan desde el huracán Gilberto en 1988. En este operativo que estuvo encabezado precisamente por la presidenta municipal Ana Pati Peralta y el presidente de Asociados Náuticos de Quintana Roo, Francisco Fernández, informó que se tienen identificadas al menos 50 embarcaciones. Ayer, durante esa primera etapa, pues se retiraron 14 embarcaciones. Durante el arranque de esos trabajos, se contó con el apoyo de representantes de los tres niveles de gobierno, incluido la Capitanía de Puerto y autoridades ambientales. Se destacó que se trata de un esfuerzo coordinado que estará permitiendo disminuir primero la contaminación visual y también recuperar espacios de la laguna en beneficio tanto de los habitantes como del turismo que visita Cancún. El retiro se estará realizando en 3 etapas. La última será la más complicada debido a que contempla embarcaciones completamente hundidas, por lo que será necesario utilizar personal especializado. Destacar que la gran mayoría de estas embarcaciones están matriculadas, es decir, tienen dueños. Estas embarcaciones que ayer fueron retiradas se trasladaron de forma inmediata al corralón municipal. Por parte de Capitanía de Puerto se estarán notificando a los dueños de las mismas, y en caso de que pues no acudan a recuperar su embarcación, pues estas serían destruidas. Esto tienen por lo menos un mes para poderse hacer cargo de ellas, y así semana tras semana hasta antes de concluir este 2026 estarán pues realizando justamente este operativo de retiro de más de 50 embarcaciones en situación de abandono. Cabe señalar que hacerlo en el sector privado costaría entre 20,000 y 250,000 pesos el retiro de estas embarcaciones. Sin embargo, en conjunto con los tres niveles de gobierno y el sector privado, en este momento pues este operativo no tendría ningún costo, por lo que la única intención es el retiro, eliminar la contaminación primero visual y también la ambiental que representaba justamente estas embarcaciones sobre la laguna Nechupté. Joana, el detalle de la información.
2: Correcto, gracias, gracias Manuel, buenos días.
3: Muy buenos días.
0: Vamos a la pausa, regresamos, estás en la primera de Informativo Turquesa.
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1: Un trabajador de un club de playa allá en Cozumel perdió el brazo derecho tras un ataque de cocodrilo.

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9: Son las 7:33. 105.1, la que manda. 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

0: municipio de Tulum con mi compañero Ángeles Juan. Tiene información importante. Ok, teníamos información desde Puerto Morelos y ya en Puerto Morelos, bueno, pues la presidenta municipal Blanca Merari Itziud Muñoz encabezó la entrega de los apoyos alimentarios a 500 adultos mayores de Puerto Morelos como parte de las acciones coordinadas con el sistema DIF Quintana Roo para atender a personas que se encuentran en situación de vulnerabilidad. La presidenta municipal destacó que con la coordinación con el DIF Quintana Roo permite acercar de manera periódica los apoyos a las y los abuelitos del municipio con productos que contribuyen a una alimentación variada y nutritiva para las familias. La prioridad, aseguró, es que las personas adultas mayores de Puerto Morelos sepan que no están solos. Seguiremos gestionando y sumando alianzas con el gobierno del estado para acercar apoyos que contribuyan a su bienestar. Las despensas entregadas contienen productos como aceite vegetal, arroz pulido, atún en agua, avena en hojuelas, carne de res deshebrada, chícharos con zanahoria, ensalada de verdura y otros productos básicos. También alimentos que forman parte de una dotación diseñada para apoyar la alimentación de las personas y beneficiarias. Y bueno, la presidenta municipal agradeció la confianza a las familias en el gobierno municipal y refrendó el compromiso de continuar gestionando programas y servicios que contribuyan al bienestar de las y los habitantes de Puerto Morelos, particularmente los sectores que requieren mayor atención.
1: Bien, vamos ahora con mi compañero Efraín Castro. Allá en Chetumal, un transformador explotó y obviamente generó un conato de incendio. El tema es que fue muy llamativo porque fue cercano a una guardería. Efraín, cuéntanos, por favor, buenos días.
2: Joana, Gerardo, audiencia, muy buenos días. Pues un momento de alarma se registró la mañana de ayer en una guardería ubicada en el cruce de las avenidas Pucté y Calzada de Veracruz de la Colonia del Bosque, luego de que una mufa se sobrecalentara y comenzara a generar una densa humareda dentro del inmueble. El incidente provocó la movilización de los elementos del cuerpo de bomberos y de la policía municipal, paramédicos y personal de emergencia, quienes acudieron para controlar la situación y verificar la condición de seguridad del hogar. Aquí el tema es que al interior había más de 200 personas, entre ellas los menores de edad que asistían a la guardería y que fueron evacuados por paramédicos tras la presencia de este humo blanco y denso dentro de las instalaciones. Bomberos realizaron la maniobra para controlar y sofocar completamente el conato originado en ese transformador, mientras que el personal de emergencia inspeccionó el inmueble para descartar riesgos adicionales. Hasta el momento el incidente se reporta como controlado y no hubo menores afectados. No obstante, pues el tema sigue siendo las instalaciones eléctricas, que provocó una sobrecarga dentro de la instalación al interior de la guardería, pues por un desperfecto justamente en el transformador cercano, que hizo y provocó que la instalación eléctrica de el establecimiento pues no aguantara el pico de energía y se prendiera en llamas, provocando justamente la humareda que alertó al personal interno de la guardería y también a los padres, quienes tuvieron que acudir de emergencia saliéndose de sus labores para saber si sus niños estaban bien. Afortunadamente, como lo mencionaba, el cuerpo de bomberos atendió la situación de manera rápida y se descartó posible afectación a los menores y al personal gracias a la rápida intervención. Es cuanto con la información.
1: El susto nada más, pero pues evidentemente cuando hay involucrados niños siempre tendrá que extremarse precauciones. Gracias, mi estimado Efraín, buenos días.
2: Muy buenos días.
0: Continuamos, vamos ahora sí al municipio de Tulum, donde cerca de 40 empleados de un hotel pues se quedaron sin trabajo, fueron despedidos de un día a otro. Un cierre de este hotel de Tulum que cerró sin previo aviso. Y bueno, ¿qué ocurrirá? ¿Tienes el reporte, Ángel Eguán? Buenos días.
3: ¿Qué tal, Joana, Gerardo? Muy buenos días al auditorio. Y pues bueno, como bien comentas, poco más de 40 trabajadores de Ur Habitat Tulum se quedaron sin empleo luego de que el establecimiento dejó de operar. Según denunciaron integrantes de este mismo hotel, afirman que el cierre ocurrió sin previo aviso y que aún no reciben información clara sobre sus pagos pendientes. Entre las personas afectadas se encuentra Carol Espinosa, quien señaló que ella y varios de sus compañeros fueron informados de que deberían retirarse del inmueble. De acuerdo con su testimonio, no recibieron una notificación anticipada sobre el cierre ni sobre el término de su relación laboral. Los trabajadores relataron que algunos acudieron normalmente a cumplir su jornada, pero encontraron el establecimiento cerrado ni recibieron la instrucción de abandonar las instalaciones. La situación tomó por sorpresa al personal, particularmente a quienes llevaban varios años laborando en el hotel. La principal preocupación de los afectados es saber quién responderá sobre sus salarios, prestaciones y liquidaciones que aseguran les corresponden. Hasta ahora sostienen que no se les ha comunicado un procedimiento ni una fecha para resolver estos pagos. El cierre representa un golpe para estas familias que dependen de estos empleos en medio de las dificultades económicas que atraviesa el sector turístico de Tulum. Los trabajadores piden una respuesta directa a la empresa y una claridad sobre su situación laboral. Y hasta el momento no se ha informado si el cierre del establecimiento es definitivo. Tampoco se cuenta con una postura tampoco de este centro de hospedaje, el cual pues está siendo señalado sobre este incumplimiento laboral, Joana.
0: Correcto. Ángel, en otro tema, bueno, pues un campesino fue como cualquier otro día a cortar maderas. Nunca se imaginó que en las cercanías de la laguna Canlum, pues se iba a encontrar una osamenta.
3: Así es, Joana, un campesino que ingresó a un área verde para cortar madera encontró restos óseos en los alrededores de la laguna Canlum, y pues bueno, derivado de esa situación terminó alertando a las autoridades. El hallazgo fue reportado a la Policía Municipal Preventiva que a la altura del kilómetro 218 de la carretera federal 307 tramo Felipe Carrillo Puerto Tulum, de acuerdo con el aviso, en el cual había un cráneo, partes de la columna vertebral y costillas, además de un tenis negro de la marca Pima. Los agentes acudieron al sitio, confirmaron la presencia de los restos y acordonaron la zona. Posteriormente dieron aviso a la Policía de Investigación y a los servicios periciales para que se hicieran cargo de las diligencias. Los primeros reportes estiman que los restos podrían llegar a tener aproximadamente entre 2 a 3 años en el lugar y que la fauna también habría intervenido. Sin embargo, la antigüedad, de identidad y causa de la muerte permanecen pendientes de la confirmación pericial, por lo que actualmente las autoridades de la Fiscalía General del Estado ya se encuentran trabajando con las probables víctimas que hayan sido reportados en años anteriores, y también están buscando cuáles son las posibles personas que habían sido privadas de la vida en esta temporalidad, Joana.
0: Bueno, ahí está la información. Gracias por la misma. Buenos días, Ángel.
3: Muy buenos días.
1: Pausa, regresamos.
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18: Son las 7 con 46 minutos. 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
1: Debido a la violencia que se ha vivido últimamente en varias zonas de Felipe Carrillo Puerto, las autoridades federales van a reforzar la seguridad. Tienes la información, te saludamos con gusto esta mañana, José Yam.
19: Buenos días, Gerardo, buenos días al auditorio. Es así como ya se ha mencionado, derivado a los hechos ocurridos en la comunidad de Tula, en donde pues esta semana dábamos a conocer donde un hombre presuntamente fue intentado privarlo de su libertad por hombres armados. Ante esa situación, elementos federales, es decir, de la Guardia Nacional, del Ejército Mexicano y de la Marina, pues han iniciado con unos operativos especiales en donde van a reforzar la seguridad del tramo Tulachan Santa Cruz ante pues estos hechos violentos que se han estado registrando en esta comunidad. Como parte de esos operativos tiene previsto diferentes filtros de revisión en ese tramo, iniciando desde la comunidad de Tula hasta Chan Santa Cruz, así como recorridos tanto de día y de manera de noche, como parte pues de estas estrategias para poder garantizar la seguridad de las y los habitantes de esta, de las comunidades que comprenden en esta ruta. Incluso se espera que de manera permanente se dé estos recorridos y de manera simultánea en distintas comunidades de este tramo, que por lo menos son aproximadamente entre 6 y 7 comunidades que comprenden pues este tramo estatal. Y con ello lo que buscan las autoridades federales es que la población en general pues se sientan tranquilos, se sientan con la seguridad de que en alguna otra situación que se pudiera registrar, pues van a tener a la autoridad federal para poder atender de manera inmediata cualquier reporte que se pudiera registrar en estas comunidades, Gerardo.
1: Bien, gracias. Gracias, José, por la información. Muy buenos días.
19: Buenos días.
0: Bien, vámonos hasta la capital del estado. Saludo a mi compañera Laura Beitia. La Secretaría de las Mujeres de Quintana Roo reconoce que en el estado, a pesar de que son más de 18,000 descargas de la aplicación que fue diseñada para atender el tema de la violencia, que se llama Mujeres Acompañadas y Atendidas Maya, requiere intensificar la difusión, pues para incrementar el número de las mujeres que cuentan con esta herramienta y que pues apoya en el caso de temas de violencia. Tiene la información Laura Beitia. Buenos días.
20: ¿Qué tal, Joana? Muy buenos días. Buenos días a Gerardo del Auditorio. Pues efectivamente, la aplicación Mujeres Acompañadas y Atendidas Maya es una herramienta digital gratuita que el gobierno de Quintana Roo creó para proteger, orientar y brindar apoyo inmediato a las mujeres en situación de riesgo o violencia, con un botón de emergencia vinculado directamente al C5 de la Secretaría de Seguridad Ciudadana para enviar la ubicación en tiempo real y poder brindar acompañamiento y ayuda profesional las 24 horas, los 7 días de la semana. La titular de la Secretaría de las Mujeres, Esther Burgos, informó que a pesar de que hasta el momento se tienen registradas más de 18,000 descargas, pues es necesario intensificar la difusión sobre esta aplicación para que más mujeres tengan este mecanismo instalado en sus teléfonos celulares, con el que podrán tener asistencia oportuna en caso de estar en peligro o como ha sido con las 400 que han contactado la plataforma y que han pasado alguna situación de violencia. Y es que también la funcionaria recalcó que existe un poco de confusión, Joana, debido a que algunas mujeres pues creen que esta aplicación es para aprender la lengua maya por el nombre, cuando no es así, y por ello es que opinó, pues se requieren poner en marcha más campañas publicitarias e informativas para que conozcan sobre esta red de respaldo y, por supuesto, la descarguen.
0: Correcto. Y en otro tema, Laura, también es el anuncio sobre la Comisión Federal de Electricidad que hace en relación al corte de energía que realizará este fin de semana en Majahuala, Ixcalac, pues ha causado malestar, sobre todo pues precisamente en fin de semana, porque es cuando presentan un repunte, aunque sea mínimo, y esta situación de que haya apagones justo estos días, pues obviamente no hay conformidad.
20: Así es, Joana, a lo largo de la semana hemos venido hablando sobre la difícil situación que enfrentan los prestadores de servicios turísticos de la Costa Maya por la caída en la afluencia de visitantes que se registra en estos meses como consecuencia de la denominada temporada baja, y que los fines de semana pues son los únicos días en que los negocios locales pueden generar ingresos por la llegada de turismo vía carretera. Sin embargo, pues este viernes y sábado no será así, ya que la Comisión Federal de Electricidad pues ha programado la suspensión temporal del suministro de energía eléctrica en Majahual e Ixcalac por trabajos de mantenimiento a la red eléctrica con la finalidad de mejorar la calidad y continuidad del servicio, lo que por supuesto ha provocado pues mucha molestia por los días en que esto se va a llevar a cabo y también por el horario, ya que el corte se va a efectuar de 6 de la mañana a las 2 de la tarde, que es el tiempo en el que se verían afectadas en sus actividades y en el que tampoco tendrían agua potable por el bombeo, que de igual manera no se va a poder hacer, lo que va a orillar a varios a bajar cortinas y presentar más pérdidas, por lo que la expectativa es que estos trabajos que la paraestatal asegura son parte de las acciones permanentes de mantenimiento y modernización de la infraestructura eléctrica, pues con ello se pueda garantizar un servicio más eficiente y confiable y que no vuelvan a darse los apagones, Joana.
0: Bien, gracias por la información. Laura, buenos días.
20: Muy buenos días.
1: Nos metemos al corazón de, no, a la frontera norte de Quintana Roo. Vamos a la frontera norte de Quintana Roo, a Lázaro Cárdenas con mi compañero Raúl Balán, porque con el inicio de la temporada de lluvias, las familias de las colonias populares de Cantún y Quintana enfrentan la problemática que es cotidiana. Los apagones, te escuchamos, Raúl, buenos días.
21: Gerardo, buenos días al auditorio de Radio Turquesa. Tal como indicas, con el inicio de la temporada de lluvias, las familias de las colonias populares de Cantinitín enfrentan una problemática que se ha vuelto cotidiana: los constantes apagones que se registran principalmente durante las tardes, situación que afecta tanto a los hogares como a los pequeños comercios. La interrupción recurrente del suministro eléctrico mantiene en preocupación a los habitantes debido a que las variaciones y cortes de energía pueden provocar daños en congeladores, refrigeradores y otros aparatos electrodomésticos, además de generar pérdidas económicas para quienes dependen de estos equipos para conservar sus productos. Evelio Nahuatl, un vecino de ese sector poblacional, señaló que el problema cada día se vuelve más complicado, ya que los apagones no solamente ponen en riesgo los aparatos eléctricos, sino también los productos perecederos que mantienen almacenados las familias y pequeños comerciantes. Explicó que cuando la energía eléctrica permanece interrumpida durante varias horas, las carnes frías y los productos lácteos comienzan a perder su adecuada refrigeración, lo que representa un riesgo de deterioro y para los comerciantes una posible pérdida de mercancía. El vecino indicó que las fallas en el servicio eléctrico se ha convertido en un problema recurrente en las colonias populares, particularmente durante esta temporada de lluvias, cuando los habitantes esperan que las autoridades correspondientes atiendan las deficiencias en la red y se eviten afectaciones mayores. Gerardo Auditorio, en detalle de la información.
1: Gracias, gracias Raúl, muy buenos días.
21: Buenos días.
0: Vamos a la pausa, regresamos enseguida, estamos en la primera de Informativo Turquesa.
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18: Son las 7.

Saludamos a la gente que nos ve a través de Turquesa News. Gracias por estar con nosotros. Saludamos a Diana Rubalcaba. Muy buenos días también para Responsable Aguilar. Joel Maza nos escribe. Muy buenos días. Feliz jueves. Gracias por mantenernos informados. También saludamos a Mónica Valencia. Muy buenos días. Un saludo también a la gente que se conecta con nosotros acá. A Chucho Aguas, por supuesto. Gracias. Ariana Rubalcaba dice, seguramente ya tienen tiempo robando motos, solo que nadie los denuncia. En relación al tema de los policías municipales, saludamos también a Marcial Cushim, a Carlos Toscano, dice mucho éxito en su día. Hablando de la policía, pregunto, ¿no hay lineamientos? Los ves a muchos sin placa, greñudos, barbones, desalineados. Te paran sin motivo, sin fundamento. De verdad que los ves, parecen ellos los delincuentes y es reflejo de la policía que merecemos. Saludos a todos. Y bueno, esto en relación al caso que comentábamos hace un rato, son rateros con uniforme oficial, dicen por acá. También saludamos a Gabriela Maldonado, que nos ve desde la Ciudad de México. Buenos días también para Carlos Toscano, Berta Laura Davis, Ricardo Reich, a Juan Carlos González Aibar, a Ernestino Cedillo, también a Carmen González, Gaby Martínez, Ramón López, Misael Pacheco, Francisco Alonso Navarro, Humberto Ken Cupul, a Jorge Luis Martínez, Cornelio de Dios, a Aurelio Santiago, Elsie Miriam Cupul, Manuel Moguel, a Reina Araceli Balam, a Miriam Choc, Marco Catzín, José Antonio Campos, Ismael Córdoba, Carolina Martínez, Ros del Mar, Alicia Landero, Marielena Castillo, Elvira Álvarez, Lucy Rodríguez, Michelle Jiménez Rueda y Cris Vázquez. Buenos días. Vamos con economía y turismo.

0: Te con tu reporte, Sandra Rodríguez.
1: Claro, Victoria, muy buenos días. El sexto Foro Internacional de Turismo, Innovación, Inteligencia Artificial y Competitividad para Rediseñar el Sector Turístico se celebró el día de ayer en la Universidad Tecnológica de Cancún y se convirtió en el punto de encuentro del sector académico con el sector empresarial, prestadores de servicio y comunidades locales, con el fin de sensibilizar y generar experiencias turísticas únicas, sostenibles, con impacto social, utilizando la inteligencia artificial como herramienta de productos turísticos competitivos. El rector de la Universidad Tecnológica, Enrique Bañuelos Abedún de Lima, reflexionó sobre el rediseño del turismo y lo que puede hacer la inteligencia artificial. Ante los participantes del foro, expresó que el reto que se estará viendo en este evento es la innovación y el uso de la inteligencia artificial para generar experiencias únicas, rescatando las tradiciones y costumbres de la región. En su intervención destacó que el turismo tiene que ofertar la tradición, la historia compartida, los pensamientos colectivos, e invitó a los docentes, estudiantes, prestadores de servicios a conocer primero sus raíces, porque al conocer la propia historia se puede dar una imagen, una mejor imagen, oferta e identidad, que es en lo que vende finalmente el turismo. Todos esos temas se están analizando precisamente en este foro. Por otra parte, te comento que en el marco del Día Mundial del Turismo, Juan Pablo de Zulueta, secretario municipal de Turismo, cree que para que Cancún se mantenga como líder del sector en América Latina, necesita combinar su infraestructura renovada con eventos culturales, deportivos y el esfuerzo de trabajadores, pues busca no solo mantener su afluencia, sino evolucionar hacia un modelo sostenible e innovador, promoviendo el turismo regenerativo y la tecnología como eje clave de desarrollo. Estos temas se han abordado con especial énfasis en varios eventos este mes, previo al Día Mundial del Turismo, que se celebra el próximo 27 de septiembre y que tendrá eventos previos como el reconocimiento al capital humano mediante la entrega del galardón Cancún Tiene Estrella el próximo 25 de septiembre. A la par, dio a conocer que el municipio refuerza su promoción internacional hacia Sudamérica, para lo cual asistirán a la Feria Internacional de Turismo en Argentina para consolidar el flujo regional de visitantes e incentivar la apertura de nuevas rutas aéreas hacia el Caribe mexicano, entre otros de los viajes que estará haciendo la Secretaría Municipal de Turismo en lo que resta del año para promover el destino. Joan, auditorio, la información.
0: Bien, ahí está. Gracias, Sandra. Muy buenos días.
1: Buenos días.
0: Vamos ahora con la nota roja.
2: La nota roja. Un patrullaje breve por Quintana Roo.
0: Adelante con tu reporte, Alejandro Amaya. Buenos días.
3: Muy buenos días, Joana, Gerardo, buenos días al auditorio. Te cuento, como yo, una jornada dolorosa ayer, que dejó una profunda huella en dos familias, luego de que dos adolescentes de secundaria, ambas de tan solo 13 años, fueran encontradas sin vida en sus respectivos domicilios, ubicados en diferentes puntos de la ciudad. En el primer caso ocurrió alrededor de las 6:30 horas en la Supermanzana 320, cuando una pareja, al despertarse, percató que su hija, identificada con las siglas KARN de 13 años, no se encontraba alistándose para ir a la escuela como todos los días. Ante la situación, la madre acudió a su cuarto y, sin embargo, al abrir la puerta se encontró con una terrible escena. Su hija estaba inconsciente, por lo cual a gritos solicitó el apoyo de su pareja y ambos la trasladaron a la unidad médica integral ubicada sobre la avenida 135. Sin embargo, al llegar al lugar, personal médico confirmó que el adolescente ya no contaba con signos vitales, por lo cual notificaron a las autoridades, al que acudieron elementos de la policía municipal, personal del grupo especializado para la atención y violencia familiar, así como la Fiscalía General del Estado. En el segundo hecho ocurrió alrededor de las 16:20 horas en un domicilio de la región 219, Manzana 26, sobre la calle 58, entre las calles 103 y 101. En esta vivienda, uno de los padres acudió al cuarto suizo donde había ingresado después de llegar del colegio alrededor de la 1:30. Sin embargo, realizó el desafortunado hallazgo. Aunque solicitaron de inmediato ayuda a través del 911, los paramédicos que acudieron al sitio únicamente confirmaron que la menor ya no contaba con signos vitales. Al recibir la terrible noticia, la madre entró en shock y presentó una crisis nerviosa, por lo que tuvo que ser atendida por los socorristas, pero no fue llevada a un hospital. En ambos casos, los socorristas mencionaron de manera preliminar que la muerte de las menores fue por una aparente asfixia. No obstante, la Fiscalía General del Estado inició con las averiguaciones correspondientes. De acuerdo con especialistas del grupo especializado en atención a la violencia familiar y de género, que estos casos dejan en claro la importancia de prestar atención a la salud emocional de niñas, niños y adolescentes, señalando la necesidad de mantener una comunicación abierta con los menores, escucharlos, juzgarlos y permitirles expresar, y asimismo recomendaron que las madres y padres deberían estar atentos a los cambios repentinos de conducta de sus hijos, aislamiento, tristeza, persistencia, pérdida de interés en actividades habituales o expresiones relacionadas con la muerte, preguntarles cómo se sienten y sobre todo escuchar con atención sus respuestas, ya que puede ser fundamental para detectar situaciones y evitar algo que sea demasiado tarde. Ya para concluir, te comento, una menor de aproximadamente 16 años se localizaba tirada en un camión de terracería de la región 225 ayer alrededor de las 10 de la noche en una zona en penumbra cerca de la avenida 20 de noviembre. La menor se encontraba inconsciente y los paramédicos trataron de hacer que reaccionaran, sin embargo no lograron tener comunicación con ella, pero al tener pulso la trasladaron al hospital general bajo custodia de elementos de la policía preventiva. La información, Joana, muy buenos días.
0: Gracias por la misma. Muy buenos días, Alejandro.
3: Buenos días.
0: Muy desafortunado usted.
4: Sí, muy triste.
0: Esta pérdida para las familias y adolescentes de 13 años que se quita la vida, esto es inédito, tiene que ser atendido desde el tema social y por supuesto las familias. Muy muy desafortunada. Vamos a una pausa y regresamos.
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2: Son las 8:10.

0: Vázquez.
1: ¿Cómo estás en Brasil?
2: Muy bien, no, pero complicado, muy bien. Oye, mucha información fuera de, o sea, el aspecto deportivo, ahí viene, pero el mensaje está muy interesante. Hoy arranca este mundial, es Pro Paddle en Playa del Carmen, 24 al 27, es la tercera parada o estación, por así decirlo, de este Pro Paddle, lo que pondrá a Quintana Roo y a la Riviera Maya en la élite del turismo deportivo. Es gente, y quedó el espacio donde van a jugar espectacular. Son 10 equipos, y bueno, pues el LA Beat, el San Diego Stingray, los Las Vegas Smash, de Miami Paddle Club, Florida Goats, el Houston Bolts, Toronto Polar Bears, hacía mucho que no decía los osos polares, de Polar Bears de Toronto, y el DC Matrix. Entonces, sí, empezó ayer, te digo, quedó esta cancha espectacular en el Poliforum de allá de Playa del Carmen, de la Riviera Maya. Y sí está muy, muy interesante lo que se viene en materia de deporte, turismo deportivo. Este tipo de eventos le dan mucho realce. Y mientras ayer fue la conferencia de prensa en Playa del Carmen. En la Ciudad de México se da a conocer, bueno, no se da a conocer, ya se presenta o se da el inicio, por así decirlo, de este Mundial de Béisbol Sub-15. Esto va a ser a partir del 25 de septiembre, o sea, el viernes, y va a ser en Yucatán y Quintana Roo. Estás hablando de que es la primera vez que un evento de este tipo se realiza en la península de Yucatán. Viene, va a estar jugando México, Japón, que es campeón y líder de este ranking, es un ranking mundial, Cuba, República Dominicana, Alemania y Sudáfrica. Y en el grupo B, China, Taipei, que es el segundo lugar, Estados Unidos, Venezuela, Australia, Chequia y Nicaragua, que tradicionalmente, antes tenía una tradición de mucho pelotero, los nicaragüenses, y pues te digo, va a estar muy importante. En el Cuculcán, 15,000 espectadores, otros tantos, quizá 10 que puedan entrarle al Beto Ávila, estás hablando, no te puede captar tanto, a lo mejor, repito, esto de turismo deportivo tiene que ser visto como un congreso. O sea, tienes que prepararlo. No es de que llega el turista y dice, voy a ir al béisbol, hoy hay béisbol. Ya tiene que existir una agenda de los eventos que hay. ¿Por qué? Porque vienen otros en Tulum y de repente el turista dice, caray, hay esto. O a la hora de planear tus vacaciones digas, como cuando uno va o prepara, o la gente que trabaja en los centros de reservaciones, agarran y le dicen, oye, quiero ir a Nueva York. ¿Qué fechas quiere? Pues estas. ¿Quién juega ahí? ¿Qué fechas? ¿Quién juega en esas fechas? ¿Quién va a jugar ese fin de semana? Pues en la NFL juega tal, en el béisbol juega tal, y en el fútbol juega tal. Y de igual manera en Guadalajara, de igual manera en Monterrey. Aquí es un sub-15, pero ¿quién quita? Y en un par de años, muchos de estos, pero hay que aprenderse los nombres, muchos de estos peloteritos, por así decirlo, por la edad, no se les está minimizando, pues los peloteritos a los 15 años ya te la botan. Y ¿quién quite? Y ya más adelante no estén en lo que es las grandes ligas. Viene otro evento de leyendas, también ligado al béisbol, donde hay mucho movimiento. Estoy escuchando y viendo, y hay mensajitos por ahí, lo del fútbol. Esto del ascenso y descenso está haciendo mucho ruido. No es descabellado que se vaya Cancún FC a la MLS. Y que en lugar de venir acá a jugar el Monterrey, venga aquí a jugar el Inter de Miami.
1: O el New England Revolution.
2: O el Chicago Fire. Entonces, no sé si por esta... Claro, le tienes que meter mucho más dinero igual al... Y no vas a jugar a las 4 de la tarde, 9 de la noche o 10 de la noche, un partido de esos. No,
1: pero escúchame, pero te da chance, por ejemplo, de pelear para jugar Conca Champions, por ejemplo.
2: También.
1: ¿No? Y si se abre, como dice... Hay un rumor muy grande, un insider, se llama Paul, Paul Ventra, es un insider de la MLS... un periodista de Chicago, precisamente, él trae un dato que no sé qué tan cierto sea, pero dice que en octubre la CONCACAF se va a sentar con la CONMEBOL. Hay una reunión pactada precisamente en Miami, curiosamente en Miami, ¿no?

0: Seguramente el anfitrión va a ser David Beckham, y se habla de que en esa reunión se va a poner en la mesa el regreso de la CONCACAF a la Copa Libertadores y a la Copa Sudamericana. Hay dos indicios positivos. Primero, y el más importante, parte de lo que de lo que se acordó para salir es que la CONMEBOL en su momento rechazó a la CONCACAF. O sea, decía, a ver, no hay nivel. El único país que tiene nivel para jugar la Libertadores es México, y se demostró. Entonces la CONCACAF
1: se sintió
0: rechazado, y dijeron, ah, pues sí, pues entonces le prohíbo a mis equipos, incluido México, de que no juegue tu copa. Ese fue el primer motivo, por lo cual, de la salida. No, y después el otro fue que al crearse la Liga de Campeones de la CONCACAF, los calendarios no empataban. Pero el dato duro es que la CONMEBOL, tan solo con la salida de México, perdió 293 millones de dólares al año en los patrocinios y transmisiones, Mario. Entonces estamos hablando de 300 millones de dólares que le caen reperlas a todo mundo. Entonces, lo que va a ocurrir, según este insider, que te digo, o sea, está bien bonito para ser real. Dice que el primer gran acuerdo es dividirse, Mario, auditorio, el tema de las regalías y los costos de la Copa Libertadores, pero no solamente tomando en cuenta a México y Estados Unidos. Por ejemplo, se tomaría también en cuenta al campeón de Costa Rica, al campeón de Honduras, y son cuatro equipos, o sea, cuatro países, cuatro ligas, y una liga emergente que puede ser la del Caribe, que puede ser Canadá, sí, podría ser. Canadá. Pero Canadá juega con la Major League Soccer también, entonces, o sea, ahí, o en determinado momento, por ejemplo, El Salvador, o sea, Guatemala, o sea, una liga emergente. Entonces, lo que CONCACAF pide son cinco países metidos para el crecimiento, lo cual yo lo veo acertado por parte de CONCACAF. ¿Por qué? Porque si solo permite que Estados Unidos y México jueguen, entonces se vuelve a convertir en un monopolio deportivo.
1: Volvemos a lo mismo.
0: Exacto. Entonces,
1: ¿y si
0: ahí está?
1: ¿Y si sí?
0: Claro.
1: Mira, supuesto. lo de hacer el estadio aquí, claro que hay terrenos, puedes hacer un estadio muy lejanamente, Tulum, o vas bajando para acá. ¿No quieres Cancún? Bueno, vete aquí al Puerto Morelos. Tienes todo este corredor. Vamos a tener un estadio A y uno B, como en otras partes. El estadio A podría ser el Andrés Quintana Roo. ¿Cuántos le caben? 20,000. Claro que los llenas con un partido de la MLS.
0: Totalmente.
1: Turísticamente. Que hables a Nashville. Nashville va y para allá. A lo mejor... Y claro que tienes garantizado una semana. ¿Por qué? Porque los aficionados pueden llegar el lunes, un norteamericano... ¿Sí? Y se va el jueves después del partido. Sí, bien le va. Y el mexicano, bueno, pues ya lo empiezas a promover y dices, va a jugar en Cancún a mitad de semana tal equipo. Voy, el Monterrey, bueno, no creo que se da, o a lo mejor por dinero, que te digan, ¿sabes qué? Tus partidos de la Conca Champions o de la Champions o de esta liga se van a jugar en Cancún. Claro, vas a tener un estadio acorde a los requerimientos. Es mucho, pero es negocio.
0: A ver, sí, a ver, negocio va a ser. El tema es incluir a todos, que eso es la
1: parte. Ah, bueno, ahí sí, ¿no? ya valimos.
0: Sí, oye, sí. Mañana se juega la vida, el calor de Cancún,
1: Sí.
0: Contra Monterrey, arranca serie mañana 25 contra la Fuerza Regia de Monterrey.
1: Ahí está fuera, ahorita está.
0: No, está fuera. No, pero además depende mucho también, Mario, de lo que suceda con las Abejas de León y los Santos. O sea, necesita una combinación de resultados para poder meterse a ese último escaño, al de lástima. Yo le llamo el lugar de lástima.
1: Ni de consolación.
0: No, de lástima. Es el lugar de lástima.
1: Pero luego ahí, bueno,
0: el antepenúltimo para jugar play-in.
1: Es difícil que logres avanzar, y en otras partes donde el caballo negro que califica en 8, pero aquí se nota mucho la diferencia entre el calor y los otros equipos.
0: Y tendrá luego, por ejemplo, una serie contra los Gambusinos de Fresnillo, que están buscando, por ejemplo, evitar a toda costa enfrentarse a lo que es las panteras o los lobos. Y los lobos también vendrán a jugar a Cancún, los lobos de Puebla, y los lobos están en una posición, Mario,
1: igual.
0: Están a dos juegos, escúchame, están a dos juegos del primer lugar los lobos de Puebla. Entonces, los lobos, o sea, si los lobos le ganan la serie a Cancún, se meterían entre los primeros tres y que son.
1: Y eso sí importa.
0: Y son los cuatro, los primeros cuatro que descansan la primera jornada y no juegan play-in. Entonces, está complicado el panorama.
1: Muy complicado para el equipo de Cancún.
0: Muy complicado para el equipo de Néstor Che García, pero. O sea, todo empieza en Monterrey.
1: La pelota todavía brota. Mientras la pelota no ruede, sino que bote.
0: Sí.
1: Pues es importante. Oye, hace 25 años, ¿quién crees que debutaba en un partido de NFL? Tom Brady.
0: Del señor Tom Brady.
1: ¿Y siete anillos después?
0: Séptima ronda.
1: 199.
0: Ajá.
1: Por Drew Bledsoe. También se me gustaba ese coreback. ¿Qué hubiera pasado con
0: Que además lo saca.
1: Sí,
0: porque
1: lo retira, creo.
0: Ajá. No, lo saca de Nueva Inglaterra.
1: Sí, sí, sí.
0: Y se va con Big Tuna a Dallas.
1: Sí, sí,
0: y,
1: sí.
0: Y entra a Dallas. Drew Bledsoe tiene una temporada más o menos, se lesiona
1: otra vez
0: y entra Tony Romo y ahí sí ya lo retira.
1: Recontrátenlo por ahí a ver si no lo reciben los osos de Chicago. Buscamos.
0: Vámonos. Seis semanas, ¿verdad?
1: Sí.
0: Seis semanas.
1: Se le acabó todo el circo aéreo a los osos de Chicago. Toda esa super máquina que había establecido.
0: Sí, el señor Johnson dijo, voy a hacer la ofensiva más prolífica de la historia y solo metió tres puntos después. Pero bueno, parte del show. Gracias, Mario.
1: Excelente mañana, buen día.
0: Gracias a usted también por el favor de su atención. Con esto llegamos al final de la primera emisión de Informativo Turquesa. Se queda a continuación con mi compañera Joana Maldonado en Denuncia Ciudadana a través de Radio Turquesa Peninsular. Radio Turquesa, la que manda. Después viene el señor Rating, ¿eh? El señor Rating estará también a partir de las 9 de la mañana en La Botana, Heiler Casanova, y toda la programación de Radio Turquesa Peninsular. Vendrán después las chicas de Fusión, Ivana Peláez y Michelle Ulloa, y posteriormente nosotros nos encontraremos de nueva cuenta a las 2 de la tarde en la segunda de Informativo Turquesa. Muchas gracias, buenos días.
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30: Son las 8 con 29 minutos. 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

Muy buenos días, qué bueno que nos acompañan. Les saludo desde la cabina de Radio Turquesa. Iniciamos Denuncia Ciudadana a través de Radio Turquesa, la que manda. Les saluda Joana Maldonado. Es un gusto estar con ustedes en esta mañana y compartir con ustedes los próximos minutos. Vamos a hablar de sus denuncias, obviamente de sus inconformidades y de lo que acontece en todos los municipios de Quintana Roo. Nos estamos enlazando precisamente en los 11 municipios del estado, de norte a sur. Llegamos hasta usted a través de las frecuencias de Radio Turquesa, y en un momento más haremos lo propio también con Yucatán, Campeche, Belice y desde luego también hasta Cuba, donde llega nuestra señal. También estamos presentes en todo el lugar en donde usted se encuentre a través de www.radioturquesa.fm, y en Facebook estamos también como Denuncia Ciudadana Turquesa. Desde luego les sugiero bajar la aplicación, llevarse la programación de Radio Turquesa al lugar en donde usted se encuentre. Es la aplicación, así se llama, Radio Turquesa, de descarga libre y compatible con cualquier teléfono celular. Saludo a Yasmín Bautista, la operación de este espacio. Muy buenos días para Yasmín, buenos días también para Jairo Ruiz, que está a cargo del streaming. Gracias al trabajo de Jairo, pues llegamos a usted en las redes sociales, y también estamos en YouTube y atendiendo sus mensajes también a través de el WhatsApp y Facebook. Está Ivana Peláez todos los días, muy puntual, y bueno, ya trabajando para ustedes. Gracias por comunicarse, y recordarles también el número de WhatsApp para que usted se enlace a través de este medio con nosotros, independientemente en el Facebook. A veces algunos datos como la ubicación GPS son más funcionales a través de WhatsApp. Se lo recuerdo, es el 9981269907. 9981-269907. Es el número de WhatsApp. Ahí estamos para recibir sus denuncias y desde luego pedirles por favor que nos envíen la información completa, fotografías, videos, ubicación GPS. Y bueno, ya sabemos que a veces es un poco molesto hacer todo eso, pero es parte pues de los datos que nos sugieren. Incluso cuando usted hace alguna denuncia a través de ChatCun u otra plataforma, ya sea en Instituto de Movilidad o cualquier otra, pues le soliciten precisamente toda esa información. Y a propósito, recordarles también que está el teléfono de ChatCun, el 9987-784500. Y bueno, esta mañana, al recordar el caso que nos habían denunciado sobre esta motocicleta que se habían llevado elementos de la policía y que no aparecía, usted recordará que dábamos lectura el lunes pasado sobre este caso, una situación bastante, bastante llamativa, el martes, si no mal recuerdo, perdón, sobre una chica que, bueno, una motocicleta nueva que ella pues apenas compró y que emplacó, y llega una patrulla, dos patrullas de la policía municipal, le dicen no, es que esta es robada, tiene reporte de robo. Se la llevan en una grúa, no encuentra ahora su motocicleta, no está por ningún lado, no le dieron ningún documento que acreditara que se habían retirado, tampoco eran elementos de tránsito, ni mucho menos. Bueno, pues esta mañana hubo ya comunicación directa con el secretario general del ayuntamiento, Pablo Gutiérrez, para hablar sobre esta situación bastante grave. También inmediatamente se comunicaron de asuntos internos para iniciar la denuncia, la queja a través de la misma dependencia de seguridad pública ciudadana municipal. Y bueno, también decirles la sugerencia, la recomendación es que si usted es víctima de una situación similar, porque obviamente creemos que no es la primera ni la única, inmediatamente acuda a la fiscalía y levante el reporte por robo de su vehículo, de su motocicleta, porque puede en lo posterior ese vehículo, esa motocicleta, estar involucrado en una situación de riesgo en la que no sabemos si la utilicen para delinquir, para hacer alguna situación que lo involucre a usted directamente, si es que el vehículo está a su nombre. A veces eso es importante, incluso si usted pierde alguna licencia, tarjeta, identificación oficial o lo que sea, también es importante, o documentos, es importante también que presente esa denuncia, porque eso le servirá por si esos documentos les da mal uso, por si ocurre esa situación y usted pues de plano no está utilizando eso o no está en su mano o su disposición, y que sea mal utilizado. Por eso se hace este tipo de denuncias
por ejemplo, cuando pierde las placas de circulación, mucho más allá de tener que utilizarlos, como le diría, más allá de poderlo usar porque le va a servir para sacar otro juego de placas u otro trámite, sirve como un antecedente para que usted se proteja de si esa placa la utilizan después para, no sé, robar un comercio y ponen, identificamos la placa y es la placa que usted tenía asignada. Bueno, pues entonces ya hay como un antecedente de que existe, fue robada o se le cayó, la perdió, lo que sea, y por eso sirven este tipo de documentos que a la persona, pues en este caso, quien lo haya reportado, pues la blinda de cualquier tema legal. Entonces, bueno, por eso básicamente es la recomendación, y por supuesto la recomendación a hacer las cosas bien, aunque desafortunadamente tengamos autoridades así y que estará ocurriendo eso. Por acá nos mandan una imagen esta mañana, voy a leerla, y segundo, tercero, okay, seguramente son fotos que teníamos pendientes, ¿verdad? Es una fuga, son varias fugas en la avenida Puerto Juárez, conocida como la avenida Talleres. Nos mandan el primero, ubicado frente a la iglesia Inmaculada Corazón Inmaculada Corazón de María, en la región 93. El segundo, en la misma avenida, 50 metros más adelante, en la región 93 y 94, frente a una tienda de conveniencia. Y el tercero, un poquito más adelante, que está empezando la fuga frente a la manzana 81, lote 30, la región 94. La persona nos envió de todas las ubicaciones de estas fugas y hoy, ayer no había tenido oportunidad, perdón, el sábado, y hoy nos envía ya las fotografías de las fugas. Son tres fugas de agua sobre la avenida Talleres. Y bastante grandes. Entonces mandamos ese reporte para que se atienda, ojalá que pronto, el desperdicio de agua, sobre todo en esta zona donde a menudo es el tema también de que no hay agua, de que no hay bombeo, de que no hay potencia en el bombeo, y esta situación, bueno, pues es, mandamos también por acá. Por acá nos compartieron. Ah, dice, estoy dando en donación una silla de ruedas. Ya la publicamos, ya se publicó a través de las redes sociales, si alguien requiere la silla de ruedas, pero de verdad que la requiera. No es como, por si un día la ocupo y la tengo ahí guardada, ¿no? No es, yo creo que la va a usar un día mi tía y ahí la guarda, no se la llevan. Es para alguien que sí la necesite, que realmente requiera. Si alguien requiere una silla de ruedas, que manden mensaje. La persona, si no conoce el número, no les va a contestar, no les va a tomar la llamada, nos lo advierte. Entonces, si alguien requiere una silla de ruedas, obviamente usada, que ya la persona ya no necesita o la familia ya no necesita, bueno, pues vamos a dar su número. Sí podemos dar su número de WhatsApp, ¿verdad? Es mensaje de WhatsApp. Mándele mensaje, dígale, yo me llamo Fulanita. Mi mamá, está mi tía, mi prima, no sé, requieren una silla de ruedas para trasladarlo al hospital, para ir a sus citas médicas, o simplemente para salir a tomar el aire fresco de la calle. Bueno, pues mándele mensaje a la persona, mándele mensaje, no le marque, 9988460594, y póngase de acuerdo con ella para que pues la persona le pueda decir dónde pasar a recogerla. Y bueno, pues ahí está la silla de ruedas en donación. Hay mucha gente que la necesita. Si usted requiere de esta silla, póngase en contacto con la persona, mándenos un mensaje si lo necesita, si necesita el dato, y enseguida se lo comunicamos. Y gracias a la gente que de verdad se enlaza. No sé si ya le mandaron mensaje, pero si no es así, si todavía está disponible, ya nos está escribiendo. Pero si está disponible todavía, bueno, pues haga el favor de hacerlo de la manera correcta como lo pide la persona, porque hay mucha gente que si no conoce los números no contesta por el tema de las extorsiones y las amenazas y todo esto. Perdón, el número de la silla de ruedas no es ese que dimos, es el 9988 460592. Ahí está el número. Es 9988
46 05 05 92. Ese es el número si usted requiere de una silla de ruedas, algún familiar, y le manda a la persona que lo está dando en donación, pues porque si lo necesita. Y bueno, una vez que se pongan de acuerdo, pues seguramente ahí habrá una silla de ruedas para alguien. Buenos días, solicitamos enérgicamente a la Dirección de Tránsito aplicar la ley en la calle CNC entre Héroes y Calzada de Veracruz, para poner a esos ignorantes que se estacionan mal y en doble fila, que ocasionan un caos, nos dice Mario. Es en la calle CNC, me parece que es de Chetumal, ¿verdad? El mensaje, en la calle CNC entre Héroes y Calzada de Veracruz. Quieren, solicitan ahí a la Dirección de Tránsito, que es desde la Policía Estatal, que por favor acudan y pongan orden en este lugar. Dice, buenos días, disculpa, ayer fui a lo del puente Nizuc, no sé, y a entrar al área de convivencia, hay una enorme fuga enorme de agua potable que se ve directamente a la alcantarilla. Lamentablemente se descargó mi celular, ya no pude tomar fotos. Nos comparte por acá este reporte. No, pero no tomaste fotos, pero sí mándanos la dirección, ¿te parece? Y la tratamos de localizar. Y gracias por tu reporte. Y bueno, el tema de las fugas, a veces es la gente ajena que no vive por ahí, que solo pasa, que su camión pasa por ahí, que se bajan ahí del transporte o que salen a caminar habitualmente, o fueron a la tienda, o por ahí queda cerca la verdulería o lo que sea. Y esta situación es importante. Cuando tenga oportunidad de denunciar usted como ciudadano que hay una fuga de agua, sobre todo cuando ocurre en avenidas grandes en donde pues no es de nadie y a nadie le molesta, parece ser, porque sí afecta a las familias de los alrededores, pero las familias de los alrededores muchas veces no localizan o no ven la causa de que haya, por ejemplo, bajo bombeo. Bueno, muchas veces se trata de estas fugas, nadie lo reporta, y entonces son fugas que duran muchísimo tiempo. O que se reportan por mucho tiempo y nadie les hizo caso, ¿verdad? Buenos días, dice, mi punto de vista sobre el reporte de robo en caso de la muchacha que le robaron su moto por los policías. Si pone el reporte de robo, la policía, la que se lo llevó, tiene un pretexto de dónde agarrarse, porque el reporte ya aparece. Dice, pues es que en teoría, digamos que a propósito de tránsito, yo fui a pagar mi multa y hay varias historias ahí cuando uno está esperando. Estaba yo, cuando te detiene un policía de tránsito por cualquier cosa, lo primero que hace es en revisar en Plataforma México, a través de su dispositivo, solicitar a la oficina central que revise el número con el número de placa y el número de ¿cómo se llama? El que tiene los vehículos en la parte frontal, el número de matrícula, pues no matrícula. ¿Cómo se llama, Ivana, ese número que tienen los vehículos en la parte frontal? Se me fue el nombre. El folio, sí, pero es, bueno, ese número. Lo revisan, si tiene reporte de robo, inmediatamente aparece Plataforma México. Y por eso los tránsitos, antes de explicarte cuál fue tu falta y lo demás, lo primero que revisan es eso, y obviamente tu tarjeta de circulación y tu licencia de conducir. Luego ocurre que si aparece con reporte de robo, entonces te lo notifican, pero es una patrulla de tránsito quien hace todo eso. Ellos son los que están, los policías de tránsito, los que están autorizados para verificar esos datos. Entonces, cuando viene otra patrulla normal y te dice, esta es de robo, pero no te da ningún documento, no te especifica ninguna información, pues hay que desconfiar, evidentemente. Y en este caso, bueno, pues fue el caso, ¿no? Ya estarían iniciando la queja ante el órgano interno de control, que es importante también, si usted es víctima de algún abuso policial, acudir a esta instancia para que se investigue, y para que se investigue a los malos elementos, sobre todo porque si existe una política de cero tolerancia que nos han presumido las autoridades, pues entonces debe aplicarse, y muchas veces hacerlo público es muy importante para esta situación.
Ah, número de serie, claro. Gracias. De verdad se me borró. Es el número de serie, gracias a la gente que me dice, oye, la palabra que buscas, Joan, es el número de serie. Gracias. Excelente día. Gracias a la gente que nos manda su mensaje. Dice, buenos días, Joan, esos policías ratas y los policías, ¿dónde están? Va a salir que la patrulla es clonada. Ojalá que no, sería el colmo que ocurriera esa situación. Pero ojalá que no, y esperemos de verdad que una vez que la autoridad resuelva cuál fue la situación, e incluso cuando a lo mejor encuentran una justificación, que nos la comunican, nos la compartan para también compartírsela a todos ustedes. Sí, el número de serie, se me fue la palabra, gracias a todos los que me la recordaron, de repente uno anda en la distracción. A propósito que fui a pagar mi multa, comentaba el otro día que pues me tocó la mala suerte de que el Bluetooth no agarraba, yo estaba en una llamada y me decían, es que no te escucho, y puse el altavoz manejando, y regularmente se activa el Bluetooth del vehículo, entonces uno va con manos libres, ¿no? Y sin mayor distracción más que la de concentrarse en la manejada y un poco en la conversación. Y a veces pues son conversaciones que tienen que ver con trabajo, que te tienen que responder, y fue la situación, estaba yo respondiendo una llamada de trabajo y de repente me indican, es que no te escucho, y pongo el altavoz y voy hablando, llevaba la mano en el volante pero no sujetándolo obviamente bien, y pues bueno, me tocó la mala suerte, tengo que decirlo. Yo estaba haciendo algo mal, indebido, que era tomar el teléfono y al mismo tiempo conducir. Entonces, pues me multaron, ni modo. Fui a pagar ya la multa y bueno, es un trámite ahí medio engorroso, como ya no hay cajas abiertas, pues tienes que pasar para que te asignen un folio, aun cuando tienes en los primeros 15 días su descuento para poder pagarlo. Y bueno, ocurre que de repente llega una chica y le dice, vengo de tal oficina y me dijeron que venga ahora esta, tengo estos requisitos, y le dice, no, es que estos requisitos no son, necesita traer más, le explican ahí en esta área también, y pero no, es que pónganse de acuerdo, y total que terminó muy enojada la chica, básicamente se molestó con el policía por los requisitos, porque no están claros en la página, y porque por otra parte ahí le están solicitando a otros, se fue muy enojada. Después llega otra señora y le empieza a decir, no puede ser, a mí me multaron en un estacionamiento donde todo mundo se estaciona y yo estoy multada. ¿Me puede explicar qué fue lo que pasó? Y el policía le dice, no, pues es que es la fracción tal de tal artículo, bla, bla, bla. Se fue tan enojada que terminó gritándole, son unos lafustanes a los elementos que estaban ahí atendiéndolo. Obviamente no son operativos, son los que están en ventanilla, en los que califican la multa, en los que te entregan. Ah, bueno, y aparte, ahí sí quiero poner una queja. Yo no sé si es porque trata con mucha gente que se las mienta todo el tiempo o porque están enojados todo el tiempo, pero la señorita que atiende el área en donde te entregan las garantías, que es cuando te quitan tu licencia o tu placa o lo que sea, y de muy mal humor, pésima atención, de verdad es una grosera, casi te avienta las cosas, te dice, ponga aquí su firma, número de teléfono y recibí mi licencia o recibí la garantía que le hayan quitado. Y bueno, lo entregas, se le olvida poner la fecha y es un griterío y es un maltrato, o sea, perdone, pero creo que usted cuando tienes un servicio al público, como un servidor público, lo menos que tienes es que ser respetuosa, ¿no? Pero súper grosera la persona. Yo no sé, en serio, igual estaba de mala, no lo sé, no sé qué le ocurría. A lo mejor no siempre es así, siempre está sonriente o lo que sea, pero es muy grosera. Y bueno, por acá nos mandan este mensaje desde ayer. Estoy viendo las imágenes, es un registro que se encuentra fuera del terreno. Dice, bueno, no alcanzo a percibir, pero voy a seguir viendo las fotos. Dice esto, es un reporte de una fuga de agua, se hizo el reporte ya a Huacán desde hace 3 meses, imagínese. Ay, no ha habido respuesta hasta el momento, después de 3 meses. Es una fuga de aguas negras que perjudica de manera considerable el terreno, ya ocasiona daños a la salud. El número de reporte nos lo manda, dice, hay proliferación de mosquitos y más daños. Igualmente,
la lona de anuncio que indica el puente está desprendida, ya tiene tiempo también, el terreno que se cuida no tiene medidores ni de luz ni de agua, la ubicación es justo en la esquina de la Guayacán y la Cabá, hay olores fétidos, nos escribe el guardia del terreno. Y agradecería su intervención, ya nos cansamos de reportarlo a las instancias correspondientes y nada, no pasa nada. Nos escribió por acá para decirnos, y ya sé cuál es ese lugar, una lona que está por ahí. Bueno, pues que esa lona es de un particular, porque esas estructuras las colocan los particulares, ¿no? Y por acá también nos dice, solicitamos enérgicamente a la dirección de tránsito aplicar la calle. Okay, este mensaje también es de Chetumal. No, creo que es el mismo que ya habíamos leído. Es en la calle CNC entre Héroes y Calzada de Veracruz. Ahí se nos mandó las fotografías de cómo los vehículos se colocan en doble fila. No, bueno, este tema ni es nuevo. O sea, yo desde que vivo en Chetumal, viví por mucho tiempo en Chetumal, esa es la situación. Las personas que van a comprar, habiendo estacionamiento, pues ¿para qué caminan por el estacionamiento? ¿Para qué si pueden estacionarse en doble fila? Y solo de vez en cuando sí aparece por ahí los elementos de tránsito. Y lo que pasa es que yo creo que ya hasta ellos se cansaron de que la gente es necia. Ocurre que se vuelve incluso complicado ahí, porque estacionamiento sí hay, solamente tendría que caminarle unas 2 cuadras. Porque yo misma, cuando voy hacia allá, no importa que me quede 2 cuadras, pero nunca hay que estar estorbando. Y bueno, es la falta de cultura vial. La verdad es que esa gente que se va a las fruterías y a las verdulerías que están ahí sobre la avenida Veracruz y CNC, pues nada más les falta tener un poquito de vergüenza de verdad. Es terrible, porque es gente floja que no quiere caminar, que a lo mejor va y compra su verdura, se queda ahí, pone sus intermitentes, se baja como si nada a comprar el pollo o lo que sea y se estaciona en doble fila. Y esto es de toda la vida. Estoy de acuerdo con usted, no es que tránsito no haga, verdad, es que cuántas veces tendrían que estarse ahí parando durante todo el día, porque durante todo el día esto pasa esto. Por acá dicen, disculpe la insistencia, sobre el tope que está en Periférico con entrada a la Ciudad Natura frente a una panadería, está mal diseñado por el paso de los vehículos, ya le había mandado evidencia y ubicación, nos manda la imagen, pero no sé por qué nos dice que está mal diseñado, no sé si en un mensaje anterior ya lo había compartido. Okay, dice, la entrada está, okay, porque ya está a punto de desaparecer, más bien ya está desgastado, como dice, por el paso del tiempo. Ya en las tardes y en la mañana hay mucha gente y los autos no quieren hacer alto. Sí, pues ya se la pasan así como una rampita, ¿verdad? Okay, vamos a reportar esto a tránsito. Seguramente, no sé si ahí sea necesario que la gente solicite mediante un oficio, pero básicamente es como este tope, seguramente ya tiene muchísimo tiempo, este paso peatonal, ya se ha emparejado con la repavimentación. Y ya, pues prácticamente no queda nada. Entonces, aunque es un paso peatonal, ya no es visible, ya la gente se lo cruza como si nada. Y bueno, habiendo una panadería ahí, pues hay mucha gente que pasa, obviamente. Entonces, pasamos este reporte a Vialidad, tránsito con terminación 0254. Bueno, insisto, no sé si se requiera nuevamente solicitarlo a través de oficio y todo lo demás, pero ojalá que no. Y bueno, mandamos este reporte. Claro que sí. Por acá también nos dice, buenas tardes. Pedir un favor, ¿me puede ayudar con mi hijo que está en una situación difícil? Está ingresado en el Seguro Social de Cancún, ya que necesita de una operación de su riñón. Ahorita le están realizando, pero me están pidiendo 3 donadores de sangre O positivo para mañana. La verdad, estoy aquí en Cozumel, ya que soy una persona de escasos recursos. Mi nuera está en el hospital con mi hijo. Su hijo es Miguel Ángel Sánchez García. Mi nuera se llama Dania Quintero Hernández, nos deja su número 987-135-4856. Nos solicita donadores de sangre, 2 donadores O positivo para Miguel Ángel Sánchez García, quien se encuentra en el IMSS de Cancún. Les paso el número porque no nos precisan qué clínica, ¿verdad? Solo dice el IMSS de Cancún. Entonces no aparece con terminación 0376. Ya está publicado. Pues ahí está. Si ya tiene los datos también, pues comunicarse ahí con esta chica. Ella es con Dania.
Sí, Dania Quintero, para apoyar, si usted puede apoyar con un donante, le urgen a la persona. Y bueno, también ya antes de irnos este reporte, también es una fuga, me parece, sí, es una fuga. Para quejarme, un vecino que tira la basura, tiró un animal muerto ahí en la calle. Nos manda un video de algunos segundos en donde aparece una esquina llena de basura y encima ya no solo la basura, un animal muerto. Bueno, pues pasamos al reporte. Gracias por habernos acompañado. Muchísimas gracias por haber estado con nosotros. Esto ha sido Denuncia Ciudadana a través de Radio Turquesa Peninsular. Quédese, por favor, con la programación de Radio Turquesa. Enseguida viene Heller Casanovias y La Botana. Les recuerdo que el 9981-269907 se queda abierto para sus mensajes. Esto ha sido Denuncia Ciudadana. Su voz aquí es importante. Muy buenos días.

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19: Son las 9 en punto. 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es

0: ¡Hola, hola! Ya llegamos, ya, listos. Toda la botana, mira.
1: ¡Amén!
0: Concentrada a esto. Un gusto, un placer de nueva cuenta poder saludarte en esta mañana de jueves. Jueves 24 de septiembre. Ya tan rápido, 24, Dios mío. Ya prácticamente está a la vuelta de la esquina, octubre. Wow, ya viene Halloween. Dios mío. Soy Miguel Casanovias de este lado en esta mañana de jueves, saludándote, invitándote por supuesto para que te quedes con nosotros a través de Radio Turquesa Peninsular, nuestra línea directa a la cabina 9982-364544, ahí para que se vaya reportando con nosotros, formando parte del programón en esta mañana, hasta las 12 del mediodía para Quintana Roo. Hasta las 11 de la mañana para Yucatán y Campeche estaremos contigo. Si así nos lo permites, si nos das permiso y autorización de acompañarte donde quiera que estés, donde quiera que te encuentres. Saludos y un abrazo. Saludos para el buen Alfredo. Ahí está el Alfredito. ¿Qué onda, Fedo? Cálmate, Fedo, por favor.
2: ¿Qué onda, gorrito? Excelente jueves, gorrito.
0: ¿Qué onda, papá?
2: Ánimo. Acá andan 400, aunque no hay nada, pero pues hay que salir y pues con buena actitud y ánimo, pues hay que darle. Ahí tengo un chistecito, gorrito. ¿Tú sabes qué le dio Batman el 10 de mayo a su mamá? Le dio una batidora.
0: Ay, Dios mío. Ay, sí, cierto, hoy es jueves de chistes, ¿va? ¡Juevesito de chistes!
1: ¡Amén!
0: ¿Usted sabe por qué Superman no puede dormir en hamaca? Porque solo tiene una S. ¡Chesti! ¡Saludos, gordito Casanovia! ¡Listo! Con toda la actitud para sintonizar la botana desde Tulum. Bueno, desde Felipe Carrillo Puerto en esta semana.
1: ¡Amén!
0: Acompañándote, gracias mi estimado Rigoberto. Saludos. Oye, como aquel muchacho raro que dice, ay, yo quiero formar parte de la milicia. Se va a anotar, se va a enlistar ahí en el batallón. Llega y le dice, su nombre, por favor. Roberto. Más fuerte. Roberto. No, más fuerte. Roberto. A ver, ahora en tono militar. Roberto. Gordito, ya te la sandwich y el Freddy Méndez. Desde la Supermanzana 29, escuchando el programa. Buenos días, Freddy.
3: Bueno, buenos días, buenos días. Saludos del hermoso Chetumal, Quintana Roo, México.
0: Este estado, un abrazote. Hasta la capital del estado. Allá la mera capirucha de Quintana Roo, Chetumal, Quintana Roo. Gordo, ¿y tú sabes por qué los ángeles no miran tele? ¿Por qué los ángeles no miran tele? Ah, caray. No, a ver la respuesta. Gordito, buenos días. Javier Llano desde Valladolid, Yucatán. Ya reportándose en esta mañana, pasando lista. Mira, nada más llegando de los primeros. Saludos para Elmi Chan Espinosa. Doña Elmi, un abrazo. Excelente jueves. Dice, gordo, ¿tú sabes por qué le... O sea, ¿tú sabes qué le dijo una Nacha a otra Nacha? Entre nosotros hay un soplón. Muy bien, muy bien. Dice Carlos Mijares, ¿por qué los ángeles no miran tele? Porque Dios tiene el control. Este es correcto.
3: Buenos días, Chetumal, buenos días. Saludos, saludos. Oye, por cierto, no te salió bien lo de Roberto. Tienes que practicarlo un poquito más.
0: No te digo, está diciendo mi máximo esfuerzo. Gordito, buenos días, Maloquín. Desde Nueva York ya llegué. Último día de trabajo porque mañana comienzan mis vacaciones, hueso. No te digo y luego me recriminan que tengo muchas vacaciones. Yo mira el zurdo.
4: Buen día, gordo. Buen día. Aquí saludándote. A ver, una adivinanza o chiste.
0: A ver.
4: ¿Cuál es el pez que da mucha leche? ¿Cuál es el pez que da mucha leche?
0: Ay, el pez son... Que sí. Bueno, 9-9, nene, pida su deseo porque es la hora del empate. Y aquí arrancamos. Sí, señores. Es el rey.

0: lado del sacapetróleo. Nos vamos a ir a la pausa. Enseguida volvemos.
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3: Son las 9 con 17 minutos. 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

0: camisa, la Banduki, buenos días.
1: Bendito, bendito, dame mi collazo y quiero un apretón de Tamagotchi.
0: Dios
1: gordito,
0: bendito, ahí te va tu apretón. Gordito, buenos días, escuchándote desde tempranito, desde Cenotío, Yucatán, Chucho Tech. Buenos días, mi Chucho. Gordo, buenos días, aquí diciendo presente el Balatitas TX2627 de Valladolid, Yucatán, eso es todo, mira, y con el respectivo desayuno, ma, a él sí le pusieron lonche, gordo. Buen provecho, mi estimado Balatitas. Saludos a mi novio Eduardo Campos, de su único y verdadero amor, Ramírez. Dile que lo amo, nené, y que es el amor de mi vida, eso. Ay, Dios mío. Buenos días, gordito. Una señora le dice a su marido, amor, prepara las maletas, nos vamos. Nos vamos a ir. Acabo de ganar la lotería. Y el marido le pregunta, ¿y a dónde nos vamos? Nos vamos a divorciar, pero al registro civil, porque tú te vas de la casa. Jesús, eso es todo, Manuel Jesús. A toda la banda que está en frecuencia, gordito, escuchando el programón a todo volumen, Radio Turquesa Peninsular, tu cuaderno Lencho, desde la capital Chetumal, vientos. Desde Bonfil, aquí escuchando La Botana, gordo, Javier Oliva. Mi Javi, un abrazo enorme, hermano. Sí, dice, gordo, ¿sabes por qué Batman tampoco duerme en hamaca? Porque no tiene ninguna S. No lo puede colgar.
2: Buenos días, mi gordito cachete. Me gustó lo que dijo el señor Gerardo Reynoso. Ajá. Ya viene el señor rating. La neta, no es por menospreciar el trabajo de tus compañeros. Todos son buenísimos. Ajá. En la radio, en los locutores. Pero la neta, eres el señor rating.
0: Solamente por eso te ganaste tu bendición. ¡Ah! ¿Cómo lo ve, vecinas? ¿Es la verdad o no es la verdad?
3: Es la verdad.
0: Dice, gordo, chiste. ¿Por qué la tele va al doctor? ¿Por qué la tele va al doctor? ¡Ah, caray, mi Julio! A ver, pásame la respuesta, Julio César. Julio César Hernández. Muy bien, gordo. ¿Por qué la tele va al doctor? Ma, yo nomás se me sabía la del teléfono. Están manchados de sangre. Que porque se cortó la llamada. Saludos para Manuel Torres de Motul y para Víctor Toledo, alias el Monpris. Un abrazo para ellos. Ya nada más. Gordito, lindo jueves. Seguir reportándonos rumbo a Puerto Morelos. Dice, llega Juanito a la escuela y la maestra le dice, Juanito, ¿por qué no viniste ayer? Y Juanito le responde, maestra, por culpa de mis papás. Así, ¿qué culpa tienen tus papás de no venir a la escuela? Le dice, pues, Juanito, pues es que se pelearon, mi mamá le tiró un jarrón a mi papá. Mi papá lo esquivó y fue a dar al espejo. Y a la hora que yo fui a peinarme para ir a la escuela, no me vi. Pues yo dije, guay, ese niño ya se fue a la escuela.
2: Gordito, chiste cortísimo.
0: Venga.
2: ¿Por qué los ángeles no ven la tele? ¿Por qué los ángeles no ven la tele?
0: A ver.
2: Pues porque Dios tiene el control.
0: Ay, hace rato lo dijeron, ya lo copiaste. ¡No se vale! ¡Eso fue copia, nené!
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0: Ahorita le voy a contar el chiste de la amarilla. De la amarilla que ya quiere renunciar. Que porque no le quieren regalar una flor. ¿La quiere escuchar? Ahorita regresando.

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0: bonito! El carretón. Los socios del ritmo presentes en la botana. Dice Gordito, buenos días. Te iba a contar el chiste del salario mínimo, pero ¿qué crees? No me alcanzó. Muy bien, muy bien. Gordito, buenos días. Eres el máster, mi hermano. Con eso ya me gané mi sugerencia del pool por ené. ¡Caste! Oye, palo. Saludos, Gordito. Somos estudiantes. Ok, permítame. Ahorita te mandamos. Ahorita te mandamos los costos, ¿no? Así como los muchachos de aquí, de un instituto que quieren saber costos para los patrocinios. Usted también puede estar enterado. Comuníquese con nosotros, 9982-3645-44, directo a cabina. ¿Quieres ser patrocinador de
1: La Botana?
0: ¿De La Botana? Claro que se puede, ¿eh? Tenemos precios accesibles. Nos ajustamos a su presupuesto. ¿Verdad, vecina? Hombre, imagínese formar parte de La Botana. Saludos para Freddy Madera y para Erenoldo de Prontaviar, que están en Mérida trabajando, nene. Compañeros de mil amores, huesos. Gordito, buenos días, está chévere tu programón. Saludos a Gerardo Sánchez de Nuevo Bécar, Campeche. Ah, no, Quintana Roo, es Nuevo Bécar, Quintana Roo. Es su cumpleaños, ángel. Pero ayer se comió su pastel. ¡Guay! ¡Jesús! Saludote, nenema. El vale fue el que pereció porque fue el pastel del vale que se comió. Saludos para el buen Gerardo Sánchez hasta Nuevo Bécar. Un abrazo.
2: Buen día, ahí va la parte 2. ¿Y tú sabes por qué Dios tiene el control?
0: Ajá.
2: Para que los ángeles no vean la tele. A la parte 2.
0: Ah, no, bueno. Bien, mi estimado. Saludos a buen Marrufo y a Chetumal. Dice, dice, gordo. ¿A qué voy al depósito con mi sabucán, gordito? Vas a pedir fiado, creo. Por la crisis no hay dinero. Gordo, saludos al tío Charlie, que no está haciendo nada. Dice que pases por tus empanadas. Aquí en Felipe Carrillo Puerto, velo. Va a salir más caro el pasaje, gordo.
3: Buen día, gordo. Buen día, gordito. Un cordial saludo desde aquí de Chetumal, Quintana Roo.
0: ¡500, hermano! Saludos y bendiciones para ti. Éxito en esta mañanuki de juevesito. Listos, nené, para disfrutar la botana. Qué buena onda, muchas gracias. Aquí acompañándote desde la colonia El Milagro, gordo. Oye, por cierto, saludos a la familia Polanco. Saludos para el buen Chucho Polanco, que ayer tuvimos el placer de saludar. ¡Viento, mi Chucho!
4: ¡Amén, digo!
0: Ah, ya está gordo el gordo, ¿eh? ¿Qué te panzó, papi? Sí. Oye, antes de irme con el siguiente tema, ahí les va el chiste de la amarilla. ¡Chiste, por favor! Bueno, resulta que llega la amarilla. Bueno, está la amarilla ahí en casa de la patrona. Le dice, patrona, patroncita, fíjese que vengo a renunciar. ¿Pero por qué, María? Le dice su patrona. No, pues es que aquí usted me dijo cuando me contrató que cualquier cosa que yo quisiera, que yo lo pidiese. Claro, así es. Pues fíjese que yo ayer por la tarde le pedí una flor al patrón y me dijo que no se puede. Ah, caray, ¿una flor? Sí, yo le dije si me puede regalar una flor y me dijo que no. Entonces mejor renuncio. Oye, María, pero por una flor, no. Es más, si quieres yo te regalo la maceta, no sé, te hago un jardín. No, patrón, ¿cómo que no? Lo que pasa es que yo quería una flor, pero como la flor es flor el que tiene usted. ¡Castillo, llévalo más! ¡Viva la María!
5: ¡Atención, chicas solteras! ¡Ha llegado lo más!
0: ¡Vámonos con este tema!
5: ¡Muevas la cadera y mueve la cintura!
0: Yes. ¡Saludos para Iván y para César Chan! ¡Que son crustáceos de corazón! ¡Payaso! ¡Es la metralleta! Con Viri, primera, regreso con más botana para ti a través de Radio Turquesa Peninsular.
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1: Son las 9:00.

0: amigos, ya estamos de regreso. Son las 9:36 ya. 8:36 en Yucatán y Campeche. Qué rápido se va la hora, ¿eh?
1: Hola. Eduardo, saludito para ti, para los que escuchan, qué curioso.
0: ¿Qué andale?
1: Vamos a Caltuniquín. Un saludo a la Polanco. Eduardo.
0: Ey. Estás crudo. ¿Estás crudo? No creo.
2: El chiste. ¿Qué le dijo uno para el otro? No, para. Le dijo, no, pale, sigue, no, pale, sigue, no, pale, sigue. Saludos, saludos para auditorio.
0: Ah, no, bueno. Saludos para César Mesh. Hasta Spita, Yucatán, un abrazo, hermano. ¿Qué le dijo? No, pal otro. No, pale, sigue. Saludos a mi chica.
3: Mete la cabecita,
0: Dios, hasta todos me dio.
3: Por favor.
0: Para mi chica Gladys Vega, por su cumpleaños, gordito. Muchas felicidades para Gladys, un abrazo. Todos los días te escucho, gordito, soy Luna, desde Chetumal. A todo volumen, me encanta tu programa, gracias, Lunita. Un abrazo, es más un besote. Chiste, gordito. Alberto Maldonado, vientos de enero desde Playa del Carmen, chiste. Un negro muere y sube al cielo y San Pedro le pregunta, ¿nombre? Leonardo DiCaprio. San Pedro le contesta, ¿cómo dijiste? Leonardo DiCaprio. Agarra, permítame tantito. Va, toma el teléfono y confundido le llama a Diosito y le dice, jefe, el Titanic se hundió, se quemó, qué mala.
2: Bueno, Dios, cachetes, ese nos reportó, ya sabes, el gololo, fírmalo. Ahí nos prestaron el cel por la doña, porque qué bárbaro, nos robaron el celular.
0: ¿Cómo?
2: Nos robaron el cel, a firma andamos de comunicado, pero ahí estamos, gordo. Aquí fiel, como siempre, aquí el gololo, firma.
0: Saludos, nené, para Jonathan, para el viejo Cupertino, que dicen que son laqueadores de parte de Jesús, el pintor de Cancún. Son laqueadores. Ah, es que ponen laca.
2: Gordito Casanovias, muy buenos días. Y como siempre, escuchándote, gordito.
0: Uh-huh.
2: Aquí estoy dando unos paquitos de guisado.
0: Aquí
2: estoy dando carne y gordito. Que te dejes de falecer y pintura. Y con el señor Tomás.
0: ¡Esa! ¡A la mecha, Marimar!
4: ¡Hola! Gordito, Malquín. Saluditos desde Playa del Carmen.
0: ¿Qué onda?
4: El Kenny. Chiste, gordito. Va un gangoso a la tienda y le pregunta al vendedor.
5: ¿Tiene un?
4: Y le dicen de la tienda, ¿qué pasó?
5: ¿Tiene condón?
4: Ah, sí, tenemos. Isaac le saca un condón. Y responde el tartamudo.
5: Y poniendo muy a mami la mano.
4: Buenos días.
0: ¡Vientos! Ahí está el chiste de los gangosos. ¿Tú sabes por qué? ¿Qué dice? ¡Ay! ¡El otro! ¡El Francisco, mira! No, el ¿qué pasó, mi estimado Francisco?
2: Gordo. Un chiste. Entonces estaba una pareja, ¿no? Llega la esposa y va al marido, ¿no? Ahí sentadito y le dice a la esposa, oye, amor, te quiero hacer una pregunta. Sí, dime, si yo te fuera infiel, si te pusiera los cuernos, ¿te enojarías? Y el esposo dice, no, mi amor, no, ¿cómo que es? Para nada. ¿Qué harías? Pues cada quien tomaría su camino. ¿En serio, mi amor? Sí, mi amor. Tú al cielo y yo a la cárcel.
0: Ándale. Oye, por cierto, ¿saben por qué a Francisco le dicen el menudo? Porque tiene más panza que chile. Los conoce, no te digo. A propósito de menudo. Es lo mismo que mondongo, ¿verdad?
6: Y sigue.
0: Ahí les dejo al señor Hugo Ruiz.
6: Hugo Ruiz.
0: El bebé. Se llama Doña Mondongo. Saludos y un abrazo. Buenos días.

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0: Son las 9:47. 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

0: ya estamos de regreso. Son ya las 9:47 en Quintana Roo. Una hora menos, Yucatán y Campeche, las 8:47 para ustedes. Buenos días, saludos a la licenciada Reyes, mira nada más. ¡Qué milagrazo, qué honor! Un besote detrás de su oreja, Milik.
1: ¡Dos! Buen día, gordo, buen día. Feliz jueves, casi viernes de chelas.
0: Eso.
1: Saluditos de aquí de la Capirucha, Chetomal. Te escucho que te gusta mucho esa frase que dices, sacata, sacata, sacata. Y también pones la canción de Saca Petróleo. Me imagino que perteneces al grupito ese de los Saca Petróleos. Coméntalo, gordo.
0: Yo soy el mero presidente, chao. ¿Te quieres inscribir? Oye, después de tanta pregunta, a mí se me hace que está bien interesado. Saludos para Javier, el mejor pintor, nené. Que se tarda 2 días pintando, pero eso sí lo deja al tiro, ¿verdad? Eso, saludos, mi estimado. Aquí reportándome, deseándote lo mejor en este día. Desde Canzacabi, Yucatán, el Caimán, tu servilleta. Y saludos a toda la banda de la Ola Verde. Eso es todo. Saludos, gordito. Dice, está caminando un borracho y se encuentra un bolero de lotería. Un boleto de lotería ganador. Va corriendo a su casa y le grita a su esposa desde la calle. ¡Vieja, vieja! ¡Me gané la lotería, me gané la lotería! ¡Somos ricos, somos ricos! La señora sale corriendo de su casa. Llega a la puerta, sale a la calle y ¡pras! La atropella un carro. Y en lo que se voltea al borrachito y le dice, ay, Dios mío, se le queda viendo fijamente al billete de lotería y dice, ay, de verdad que cuando traes la suerte, traes la suerte. Buenos días, Eugenio Cap, buenos días, hermano. La familia Pestec, el buen Marcelo, también desde Cozumel. El Pifa reportándose, gordito, saludotes. Muy buena mañana, gracias.
2: Malo Quintan, gordo. Listo. Gordo. Techo no quiere balo.
0: Oye, balo.
2: Techo no juego, lipi, descanse, maco, botes. Crustáceos, como techo no canso, gordo. Saludos, gordo, oye, voy playando, ¿no, gordo? Oye, playa, no chan gordito, vaya, tal, que tienes tu loco caldo, guacho gordo, mátale, coten, tu rabando chila, venero gordo, pero jalte gallo.
0: Piche coten, a mí no, chacán. Saludo gordito al chino de Ciudad Natura. Mira nada más, aquí desayunando. ¿Qué es eso? Ah, son unos hot cakes. Oye, tío, se parece a todo menos a hot cakes. ¿Qué onda, sí, gordo? Lo reconocí, pero por el plátano. Oye, rápidamente, chiste antes de irme con el siguiente rolón. Saludos para el crustáceo Freddy, allá en la región 95, de parte del buen Eugenio May Backup. Fuerte abrazo, nené. Saludos para Alma, de parte de su super amiga Marcela. Eso es todo, mi Marce. Bueno, resulta que se muere un señor y llega al cielo. Y en eso se encuentra a uno de sus camaradas, de sus cuates. Y le dice, guay, ¿qué te pasó? Ay, Dios mío. Pues la neta, le dice, oye, pues me morí, pues aquí estoy. Ah, ¿y tú? Pues yo también me morí, pero a ver, platícame, ¿de qué te moriste? Dios mío, pues yo, la neta, yo me morí de risa. ¿Cómo? Me morí de risa. ¿Pero por qué? Platícamelo. Bueno, resulta que pues una mañana salí de mi casa y le dije a mi mujer, me estoy yendo a trabajar, está bien. Pero como tenía ahí una sospecha de que me estaba engañando, regresé. Empecé a revisar la casa, revisé el cuarto, abrí el closet y no encontré a nadie. Y pues me empecé a atacar de risa porque estaba yo equivocado. Pues de tanta risa me morí y pues aquí estoy. Pero a ver, platícame, ¿y tú? Pues yo me morí de frío. ¿De frío? Sí, si hubieses abierto el refrigerador nos salvamos los dos, ¿le dices? ¡No, bueno, Dios mío!
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0: ¡Vámonos con este

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0: Son las 9:58. 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

0: café.
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2: ¿Y ustedes ya tomaron café? ¿Qué dice la banda? ¡Buenos días!
3: Chiste, gordito. Estaba un poli haciendo su rondín por el puente de un parque. Ajá. De repente ve a una chica que estaba al borde de la puente con intenciones de suicidarse. El policía inmediatamente se acerca y le dice, y dice que no lo haga. Sí, que no lo haga. Y lo ve el policía y lo ve muy guapa. Y le dice el policía: oiga, antes de que se tire, usted podía regalarle un beso, dice. Y agarra a la muchacha y ya le da el beso al poli. Luego de eso, posiblemente le dice el poli a la muchacha: bueno, saliendo del tema, dice, ¿por qué se quiere usted suicidar? Le dice el poli al poli. Y le dice a la muchacha: es que mis papás no aceptan de que yo me vista de mujer.
2: Oye, me gustó esa parte de... y ya le da el beso, tío. Saludos, venía a los amigos carniceros de San Grisanto. En especial a doña Neidy, que ya se va de vacaciones mañana. Se va a Isla Mujeres. ¡Hola! ¡Eso! Está bien, bien merecido, ¿eh? ¡Qué bonito! Es bonito cuando uno sale de vacaciones. Se va así bien tranquilamente a disfrutar de sus días. ¿Verdad, vecina? ¡Claro! ¡Gordo, felicítame! 41 años el día de hoy. ¡Añeñe! Ajá, pero ¿cómo te llamas? ¿Quién eres?
4: Hola, buenos días, gordito, aquí escuchándote. Es más, gordito, ya te olvidaste de la banda de Chonga. Hola. Tengas una excelente mañana, gordito.
2: ¿Por qué dices que ya me olvidé si ustedes son los que no se reportan conmigo? Todo yo. Saludos, gordito, soy Mari. Saludos a la familia que anda escuchándote a todo volumen aquí desayunando con mi esposo Nelson, que se quiere integrar al grupo de los crustáceos. Jesús, anímalo para que salga del closet, gordo. Desde Laguna Cana te saludamos. Buenos días. Saludos, Mari. ¿Cómo se llama tu chanmarito? A ver qué tal. Vamos a empezar por saber cómo se llama. Dependiendo del nombre, ya vamos a saber realmente si puede pertenecer o no, ¿verdad, vecina?
5: Bueno, gordito, buenos días. Oye, ¿te acuerdas del payaso Cocolizo? El que te dio la maca ahí en el piso. Saludos.
2: Bueno, negra. ¡Eso!
6: Gordito. Buenos días. Excelente programa. Me haces la mañana. Chiste, gordito. Este era un señor tan feo que va al doctor porque dice que le duele su estómago. Agarra y el doctor lo esculca y le da su diagnóstico. Dice: ¿qué tengo, doctor? Dice: es que tiene un pedo perdido. ¿Cómo que un pedo perdido? Sí, pero ¿por qué me duele todo hasta la cabeza? Es que anda perdido, no sabe si salir por el culo o salir por el cara.
2: Oye, dice un hombre, se fue de vacaciones a España y entró a un restaurante. Vio un plato interesante y le preguntó al mesero al respecto. El mesero le dijo: son... ¿cómo se les dice? Ay, es que necesito cambiar esta palabra porque si no se va a escuchar así. ¿Qué tal si me regaña? Sí, déjame buscar la palabra para poder cambiar el... para poder cambiarlo, a ver si se entiende el chiste. Saludos para la banda de Oncahuicha, ahí está Orali. Ya se reportó, buenos días, nene.
7: Gordo, buenos días, bendiciones, gordo. Yo te voy a poner la mañanita para mi hijo Ricardo Moreno. Hoy cumple 18 añitos, le damos gracias a Dios porque Dios ya le permitió 18 añitos, claro. Gordito, Dios te bendiga, bendiciones. Ahí está. Escuchamos acá de Cristo Rey, de acá de Playa del Carmen.
2: Hasta Cristo Rey se va el saludo, ahí está. Muchas felicidades.
8: Todos tus deseos. Con todo cariño.
2: Que se la pasen muy chévere.
8: Estás alegres.
2: Que disfrute su día, que Dios lo bendiga con muchos años más. Oye, por cierto, saludos a la desconocida también. Que te la pases. Para el buen César de Matamoros, Tamaulipas, ¿sí? Cumpliendo 41 años de edad. Qué bonito.
9: Felicidades ahora y siempre. Que seas feliz por toda la vida.
2: Muchas, pero muchas felicidades, gordito. Mi esposo se llama Nelson. Ay, Dios mío, la Nelsi.
9: Que Dios te cuide.
2: Sí es. Ya está listo. Dile que se anime al nené. Pregúntale si no siente que cuando empieza a sudar como que
9: las mañanitas, pero las
2: le queda ahí, allá. Gordito desde Residencial Turquesa aquí escuchándote. Saludos al capibara de parte de su novio Javi.
8: Vamos para
2: Jesús bendito. Saludos para mi hija América, gordo, que ya se levantó para hacer tarea. Saludos desde la región 103 aquí escuchándote. Soy Marimar.
10: 20, 30.
2: Hola, Marimar.
10: 50, 60.
2: 100 años más le pedimos a Dios.
10: 100 años más le pedimos a Dios.
2: Perfecto. Bueno, Bueno, me voy a ir rápidamente con este tema. Enseguida regreso. Ay, ay, ay, se llama La Pollera Colorada. Son los Happy. Ahí está, para que sigan bailando.
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2: Regreso con más chistes en el

0: rápido, que en un momento continuamos.
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0: Son las 10:17.

0: pues viven los de Tsonka. Madre, sí, o siguen haciendo chocolomo. Oye, sí, son los del chocolomo, es la familia Chi. Aló, que por cierto nunca llegó la orden de chocolomo. Ni el pita. Ah, no, ese es otro, verá.
1: Gordito, gordito.
0: Ey.
1: Te tengo un chiste. ¿Qué le dijo a otro techo? Un techo al otro techo. Ajá. Te echo de menos.
0: Ah, ¡ay! ¡Chuch! ¿Qué le digo un techo a otro techo? Te echo de menos. ¡Ay! ¡Qué bonito los niños!
2: Gordo, gordo.
0: ¡Ey!
2: Cometa, si esa pestaña descubrió que su bigote es 4-1. Ah. Cuando estaban en la calentura, le dijo, quiero hombre. Ah. Y el bigote le dijo, yo también.
0: Oye, sí. Ay, no, bueno, hola.
3: Hay un chiste gordito. Hay un esperma perdido en el cuerpo humano de un hombre. Ah. El sexo masculino, entonces. Está perdido y se va al cerebro. Y le dice, oye, ¿tú qué te funciona? Dice,
0: a ver, espérate tantito. Vamos a escucharlo fuera del aire, por favor. Señor productor, chécalo si se puede. Porque estos muchachos están tremendos. Hola, soy Anire Medina Cruz. Gordo, me encanta tu programa, soy tu fan. Dios te bendiga, te escucho desde mi bello Cozumel. Saludos a mi esposo Fernando Larrea y a mi hijo Aarón Simé Medina. Te mando un besote enorme, gordito. Gracias, Yanire. Oye, está bonito su nombre, Yanire. No sé, pero escucho la palabra así. Se escucha el nombre de Yanire y como que... Saludos para Yanire. Excelente mañana. Es que está checando el chiste aquí el productor. Saludos, gordito, para mi hermana Sobeida, que la quiero mucho, desde Playa del Carmen hasta Umán, Yucatán. Se va el abrazo, vientos.
4: Narines, gordito, somos la familia aquí del famoso Chocolomo. Ya ves, gordito, no te dejas caer por acá por los yucatanes.
0: Es que está muy lejos, nene. Para una orden de Chocolomo, mejor lo compro aquí en la 95. ¡Fascina, fascina! Saludos a todos los crustáceos de aquí de la Riviera Maya, gordo. De parte de Abdías. Aquí escuchando el programón. Saludos para Eliseo, mejor conocido como el Plomo. ¿Por qué le dirán el Plomo a ese muchacho? Bueno, chiste, por favor, fondo. Resulta que estos eran unos compañeros de trabajo, ¿no? Pues que se fueron así a refrescar su garganta. Cuando regresaron, ya estaban así medio catorceados. Fueron a ingerir de esos productos que ingería José. Una agüita de chaya de esas catarantas. Entonces llegan a su cuarto, se acuestan a dormir, pero pues ellos tenían literas. Entonces había uno que pues aparte de que le gustaba el agua de cebada, también era así medio... Pues era muy adepto al Señor, a Diosito. Pues cada vez que se iba a dormir, pues tenía que hacer su oración. Entonces llega ahí al cuarto, ya se van a acostar, se sube él a una litera. Él dormía en la parte de arriba. Entonces empieza y con Dios me acuesto, con Dios me levanto. La Virgen Santísima y el Espíritu Santo. Y en eso se rompe la litera. Se cayó. Y le dice el que estaba en la otra litera, ya ves, eso te pasa por dormir con tanta gente.
5: Hola,
0: hola.
5: Perdón por hacer la invitación para que nos vayas a visitar allá en el poblado de Madrid Nuevo.
0: Ya nada
5: más.
0: En
5: la fiesta.
0: Ah.
5: Sabe que le caigas. Ahí yo, tanda.
0: Eso es todo, nene. Bueno, mira nada más. Se va a poner bueno ese asunto. ¡Cashte! Oye, me da chance, sí. Me da chance de otro chiste. Bueno, ahí les va. Un chiste de gangoso. Resulta que este gangoso era asistente de enfermería. O sea, era enfermero. Asistente de doctor. Era enfermero el gangoso. Entonces llega y le dice el doctor, prepárate, Jesús. Jesús se llamaba el gangoso. Prepárate, Jesús. Vamos a tener una operación el día de hoy. Ok, no miembro. Llegan al quirófano. Empieza la operación. Y le dice el doctor, bisturí. Y el caso, mi, no, ni, pinzas. Por favor, me doctor, ¿le puedo sacar su frente? Agarra su pañuelo y le saca su frente. Y en eso le dice el doctor: por favor, pásame alcohol, alcohol. Y en eso le dice: gasas, de nada. ¡Ah, bueno, Dios mío!
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0: ¡Vámonos con este tema, yo regreso! ¡Ese Chucho era tremendo! ¡De nada, no, no les dijo así! 10:23 en Quintana Roo. 9:23 Yucatán y Campeche. ¡Quédate con

0: casa novia. 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
0: Son las 10 con 30 minutos. 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

0: Bueno, ya andamos de regreso. Son las 10 de la mañana con 30 minutos. Qué rápido se va la mañana, ¿eh? Salud, Fracheo, de parte de la Dientona Jesús. Aquí escuchando el programón. Saludos para toda la banda jaranera, gordo. Aquí en Residencial Campestre, el buen Víctor Rocha. ¡Vientos, mi Vic! Oye, llega un viejito al al confesionario.
1: Por eso baila así.
0: Y le dice, llega, se arrodilla y dice: Padre, he pecado. Y le dice el padre: ora, hijo, ora. Y el viejito: la hace 10 con 20. ¡Qué gachora! Oye, escuchando la botana, gordo, para el compa Chuzo, hasta Itas, Yucatán, que está lavando la troca. Ándale, pues. Dice, gordo, ¿hoy va a haber agarrones? ¡Clara de huevo! Habrá agarrones en un ratito más, en cuestión de media hora, mi estimado Philly. ¡Tranquiqui!
2: Bueno, Diego, ahorita, muy buenos días aquí dándoles, sacando para la chuleta, que está muy difícil esta situación.
0: Dios mío, tranquilo. Ánimo, hermano. Ánimo, hermano. Gordito, mándame un beso, se te extraña. Jesús, soy Pame, escuchándote camino a Leona Vicario en La Bama. Todo tuyo, Pame. En el otro cachete. Oye, vámonos, chiste, chiste, por favor, señor productor. Resulta que esta era... ¿Se acuerdan de María, la de la flor de hace rato? Bueno, es la misma María. Ay, qué cosa, tantas cosas que le suceden a María. Resulta que llega María con su patrona y les dice: patroncita, patroncita, vengo a renunciar, patrona, vengo a renunciar. Pero María, ¿por qué vas a renunciar? Le dice la señora. Pues es que usted me ha dicho que su marido nunca falla con sus pronósticos. Y dice, no, no son pronósticos, son diagnósticos. Ah, bueno, pues eso, no falla con sus diagnósticos. Le dice, no, no, no, obviamente que no, él es un buen médico. Pero ¿por qué quiere renunciar? Pues es que me quiero ir a morir ahí con los míos. ¡Ah, caray! ¿Cómo que te quieres ir a morir con los tuyos? Sí, lo que pasa es que hoy en la mañana, antes de irse el señor, pasó, estaba yo lavando los trastes, se acercó, me agarró una pompa y me dijo: de esta noche no pasas. Por eso me quiero ir a morir con los míos. ¡Ah, caray, Dios mío! ¡Vámonos con eso!

0: bueno, ya estamos de regreso. Antes de continuar con más saluditos aquí del WhatsApp, déjeme mandarle un saludo y un abrazo a mi comadre Alma Uc, allá en el jardín de niños Cecilio Chi, que amablemente nos está escuchando en este momento. Están en el comedor, es la hora del recreo. Oye, por cierto, saludos a la maestra Pilar. Un abrazo enorme, saludote. Por favor. Desde la cabina turquesa, maestra. Un abrazo, para la maestra Pilar. Y para todas las chicas, las señoras guapas que están trabajando ahí en el comedor de la escuela del Jardín de Niños Cecilio Chi, allá en la comunidad de Señor Quintana Roo. ¡Comadre, un abrazo! Oiga, ya no estén con los sustos. Agarren ese niño. Oye, ¿qué dice la banda? Buenos días, hola, hola.
1: Gordo, gordo, gordo, un chiste. Venga. Ahorita que anda lo de la política en su auge.
0: A ver, no vamos a meter política en ese momento, gordo. No vaya a ser las malas. Por favor, vientos, productor, más. Yo te digo, está al pie del cañón. Dice, saludos para Conejo de la Villa de Espita, gordo, que está preparando unas sabrosas empanadas. Saludos para Adrián desde la isla de Cozumel, de parte de toda su familia de Espita. Ahí está. Dice, gordito, ahí te va un chiste. Dice un señor, compadre, vas a llevar a tus hijas a las fiestas patronales. Y le dice, no son patronales. Le dice, patronales. No entendí el chiste. Bueno, gordo, ya no escuché. ¿Qué grupo toca la canción que pusiste, la de mi carcachita? Es el grupo Audaz de Rigo Domínguez. Vientos, saludos desde Playa del Carmen, perfecto.
2: Gordito, cachetón, buenísimo día, excelente jueves, Dios te bendiga, fuerte abrazo en la cabina, cachetón. Aquí andamos sintonizándote, compañero de un rico capuchino, cachetón. Saludo, fuerte abrazo, aguanta pendientazo con los agarrones. Aquí vamos a la trabajación, supervisión maquinaria, aquí en la colegio.
0: Eso es todo, nene, eso. Ah, qué rico se ve ese café. Toma solo, castigo, Oye, saluditos, gordo. ¡Feliz jueves! Ahí está, caluroso, pero haciendo efectivo el día. Total. Eso es todo, mi estimado Rigo. No te digo, Dios mío, puro tomar, piensa ese señor. Por eso sale y sin ganas de trabajar porque está crudo. No te digo, y luego dice, no sale la chuleta, gordo. Saludos a la familia Canul Balama, en especial para Dani Pili, para Goyito Canul Balam también. ¿Para quién más? ¿Qué dice? Para la familia Canul Balam, que radican en Cancún, en la región 102. Desde Tepeji del Río Hidalgo, escuchando el programón.
3: Guarda, guarda, chiste. Iban dos niños caminando y uno le dice al otro, mi papá es un genio porque construyó una escalera que llega de la tierra hasta el sol. Y le dice el otro niño, órale, dice, mi papá es más ingenioso, dice, porque prendió su cigarro con el sol. Y le dice el niño, ¿y cómo le hizo para prender su cigarro con el sol? Pues se subió a la escalera que tu papá construyó.
4: Ay, ay, ay. ¿Qué onda, gordito? Buenos días, gordito. Saludos a toda la banda allá en cabina.
0: ¿Qué onda?
4: Y un coi para toda la banda. De parte de toda la banda de aquí de Santa Clara, en Santún. Saludos. Que se encuentra acá pescando pulpo la banda. Mándale un coi a toda la banda de Santa Clara. Mándale un coi de esos grandes acá a toda la banda, gordito. Ahí estamos esperando a los agarrones para escuchar las buenas olas. Bien, así como todos los días te escuchamos, gordito. Un
0: viento,
4: saludo.
0: Tenés viento. Saludos a toda la banda en Santa Clara. Oye, no es coi, es coyazo, gordo. Eso de coi se escucha muy. Ay. Desde la 57 Mayor viajando, gordito. Aquí el Fierro Lais activo. Saludos para la greñuda, nené. Para Rey está de Cantunil King, que andan escuchando el programa. Saludos de parte de Dianita. Mira nada más. Saludos, un abrazo, Reyes. Para William de Playa del Carmen, gordo. ¿Sabes quién soy? Desde Cancún me urge hablar contigo. Así, William de Playa del Carmen. ¿Quién será?
5: Por la sugerencia, como sugerencia, y por la de Hernández, Vicente Fernández y Antonio Aguilar, nene.
0: Tranquilo, nene. No produzcan.
6: ¡No produzcan!
0: ¡Saludos, gordito! ¿Te puedo mandar un chiste colorado? No, nene. Todavía estás viendo que hay mucho sol y quieres mandar uno colorado. Se va a poner más rojo.
7: Hola, gordito, buenos días.
0: Buenas.
7: Aquí pasando a saludarte ya nuevamente en la ciudad de Cancún. Oye, un chiste.
0: Ajá.
7: Llega un chico a una farmacia y dice, ¿me vendes un preservativo? Le dice al dueño de la farmacia.
0: Ajá.
7: Y lo compra y dice, no, dame dos, porque la hermana también está muy guapa, dice. No, dame tres, porque la esposa también, la mamá de ella está muy guapa, dice.
0: ¡Asú!
7: Y en eso compra los preservativos y se va y llega a su casa y pasa a invitar a su novia y le dice a su novia, oye, quiero que vayas a cenar bien en casa, dice. Y llega a cenar en la casa desde ahí, le queda mirando al suegro y se pone nervioso y empieza a sudar feo. Y le pregunta a la chica, oye, dice, ¿por qué estás muy nervioso? Dice, es que nunca pensé que tu papá era el dueño de la farmacia de acá al lado. Dice, o sea, que entendió, entendió.
0: ¡Ay, no, bueno! ¡Vientos, don Rosalío! ¡Ey, qué me trajo de México, por cierto! ¡Saludos para Cintia Raquel de Paraíso Maya! ¡Un abrazo, gordito! ¿Qué dice por acá? ¡Hola!
8: Gordito, gordito, un saludo para mi camarada, una mi intención...
0: Una que, una mi canción. Saludos para mi hijo Edrey Baldomero, Pot Ventura, Atatsitnup, municipio de Valladolid, gordo, de parte de su papá Miguel. Excelente.
9: Buenos días, gordito, buenos días, buenos días. Aquí escuchando el mejor programa de la mañana, gordito. Esperando los agarrones, gordito.
0: Ese es todo, René, ya viene, ya viene. Hola.
10: Gordo, gordo, ese chiste de las fiestas patronales que hay que llevar a las niñas, es para lo que pone el vaquerito ahí desde en su programa. ¡Cuchi, cuchi, cuchi! Está para eso. Esas son las fiestas patronales. Coméntalo, gordo. ¡Cuchi, cuchi!
0: Ah, no lo sé. No lo sé, Rick, no lo sé. Oye, me voy rápidamente a la pausa, regreso. Regreso a la recta final de los chistes en este jueves.
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7: Son las 10 con 45 minutos. 105.1, la que manda. 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

0: ya andamos de retorno. A ver, vámonos con este chiste que teníamos pendiente, a ver qué tal.
1: Gordito, hay un esperma perdido en el cuerpo humano de un hombre. Ajá. De sexo masculino, entonces. Está perdido y se va al cerebro y le dice, oye, ¿tú qué es tu función? Dice, no, pues yo le doy este pensamiento al ser humano. Dice, ay, ¿qué haces aquí? No, pues quedando perdido. Vete más para allá abajo, dice. Ok, se va para allá abajo la chambendición. Se va a los pulmones y dice, oye, ¿tú qué haces aquí? No, es que ando perdido, dice, necesito llegar al órgano donde pertenezco. ¿Y tú qué te funciona? Le preguntan al pulmón. No, pues yo soy el que da oxígeno, no. Dice, no, vete a tu lugar, le dice. Y luego se sube otra vez y se va al corazón y el esperma le pregunta al corazón. Oye, ¿tú qué es tu función? No, pues yo palpito, dice. Ah, échame un ray, porfa, que ando perdido. ¡Cómelo, güey!
0: Este es mi voz. Eduardo, ¿qué dice? Abrazo y beso para ti, de parte de Aurelio Vientos, desde Chetumal. Saludos, gordito. El Ferras, ya entendí, Ferras, tranquilo. Para Alex May, gordito, buen cotorreo, la neta. Saludos desde la Pancho Villa, nené. Aquí, Pancho Villa Oriente, desde Mérida, Yucatán. Siento, mi estimado Alex. Saludotes enormes hasta Mérida, Yucatán. Desde Sucopo, Yucatán, también escuchando el programón aquí. La banda de panaderos, muy bien. Dice, es de actos, pero no. No se puede contar eso. Este está peor que el del esperma perdido. Ay, ay, ay. Oye, a ver, me habían platicado de otro chiste, me olvidó. A ver si me acuerdo del último chiste. Sale, mientras tanto, vámonos con esto porque ya estamos preparando todo. El escenario que esté para los agarrones botaneros. Venga de ahí. Se llama María Jesús.

0: y ya estamos de regreso. Escuchamos el tema María Jesús en la voz del rey del baile, Nelson Cancela. Este es todo el NMA con toda la actitud, ¿viste? Oye, saludos a toda la banda de los chicharroneros de la 97. Se andan escuchando el programón Vientos. Para el mero, mero Tres Nombres. El Tres Nombres, ¿no te digo? Al Aldi. Para Yair y para Ángel, que sí. Gordo, si fuera concurso de chistes, el del espermatozoide hubiese ganado, neta. Todo chido ese chiste, más si no. Gracias, gacho, dame un ride. Saludos, aquí Gordo desde Tixcacaltuyum, soy Mari. Todos los días te están escuchando, viéntase, vientos, vientos. Dice Gordo, ma, se están aventando buenos chistes, ¿eh? Saludos a mi mamá Lorenza Camal, que te escucha a diario a todo volumen aquí en el poblado de San José II. De parte de su hijo Candelario Chi. Dile que la queremos mucho, Gordo. Nosotros aquí andamos trabajando en la ruta de los cenotes, vientos.
1: Gordo, gordo, gordo, chiste, chiste, chiste. Esto es una pareja, ¿no? Que se conocieron, se casaron, muy felices, casados, hicieron un pachangón. Pero a los 3 meses, 4 meses empezaron los problemas. Y le dice la mujer al marido: si yo hubiese sabido que eras pobre, no me caso contigo. Y le dice el marido: ay, mi vida, si yo te lo dije desde que nos conocimos, que eres lo único que tengo en la vida.
0: ¡Ay! ¡Oh, sí! Oye, felicidades para nosotros, los potros, nené, que ganamos anoche. Nos llevamos una victoria más en la bolsa, el partido nocturno de softball. Soy el Osi de Izamal. ¡Viento, nené! ¡Puro casero!
2: Buena programación, buena programación. Hoy sí se la están rifando con los chistes.
0: Más si no.
2: Buenísimos los chistes.
0: Dice Víctor Rocha, ¿qué pasó? ¿No leíste mi chiste? No se puede, gordito. No, con eso que hace la viejita, no se puede. Una disculpa, mi estimado Víctor, de verdad. La neta, sí me... Es más, hasta mi community manager que anda por acá grabando videos. Ya me lo suelta su celular cuando escucho. Pero no se puede, gordo. Oye, rápidamente, el último chiste dice: hijo mío, pasa a misa. Y el campesino le dice: no puedo, padre, ¿quién me cuidará mi burro? No te preocupes, hijo, le dice el padre, Dios te lo cuidará. Bueno, pues siendo así, entonces ahorita entro, ahorita voy a amarrarlo ahí en la puerta. Cuando el padre se disponía a comenzar la misa, dice: hermanos y hermanas, Dios está con nosotros. Y el campesino que estaba sentado ahí en la banca dice: ¡güey, pasó mi padre! Entonces sí, está cuidando mi burro. ¡Ah, te digo! Dice: ¡gordo, gordo! Dice, a ver, ya están produciendo, velo. ¿Crees un día de estos que sea un concurso de chistes y que por vía votación gane alguien? ¿Tú vas a dar el premio? ¿Cómo que sí? No, y aparte, no, es que luego también exageran con los chistes, luego se pasan así como que... Yo me estoy exponiendo a que me digan a la chota de fiesta. Dice gordito, si el sexo alarga la vida, tengo las horas contadas. Bueno, oye, saludotes y un abrazo, mi estimado. Saludos para Elenita Arceo. ¿Qué pasó así, Elena? ¿Ya te quieres morir? ¿Qué chiste? ¿Qué dice?
1: Oye, gordito, si neta debe ser un concurso de chistes, pero no tan colorado, coño, así, chingón, pues. Tú vas a pasar primero la prueba de inspección, si pasa el chiste, órale. Debes ingeniártela ahí, gordito. Coméntalo, gordito.
0: Vamos a ver qué hace la producción, nene. No creas nada más que se enchúlame la bici. Pues sí, todo conlleva una producción. Gordo, llega una chica con el padre y dice: padre, te quiero confesar que he pecado. Pequé con el padre de la otra parroquia. Y le dice: ¿qué pasó? Muy mal, hija, muy mal, tú perteneces a esta.
1: Bueno, último chiste, último chiste. Amigo, ¿qué crees? ¿Qué? Me compré un loro, pero era hembra. ¿Por qué lo dices? Porque en vez de repetir las cosas, me reclama.
0: ¡Muy bien, dice Álvaro!
3: Bonito, bonito. No hay broncas. Si te sacas de lo que estás ahí, acá tú me chamas conmigo. Acá vamos a echar masilla a la distinción. Acá vamos a echar masilla. Tú estás 100% contratado conmigo.
0: Casi no se entiende lo que dijiste, gordo. Dice, gordito, saludos, iba a mandar mi chiste, pero ibas a terminar. Vientos, mi estimado Johan, ya, de hecho ya terminamos, listo. Ok, gastado se hizo, vámonos con este tema. Regreso después de la identificación para entrar de lleno a los agarrones botaneros en este juevesito. Les dejo a la banda, cañón. Se llama Esa Chica Me

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0: ¡Wow! ¡Ay, no más! Se llamó Sin Aire. Sin aire, voy a quedar de tanto reír, Dios mío. Así como Lupita Pérez, escuchen esto, escuchen.
1: Para la meca con ese chiste, Heiler, saluditos desde Huimanguillo. A la vez, que no lo sabía.
0: La risa, la ardía. Bueno, saludos para Lupita, hasta Huimanguillo, qué bonito. Muchas gracias por acompañarnos. Es que ya subieron el chiste del gangoso, del enfermero gangoso, a las redes sociales. Ya está en el estado de WhatsApp 9982364544. Si gusta registrarnos, si no lo tiene registrado, para que usted pueda escuchar el chiste. También a través de nuestras cuentas oficiales, Facebook, en TikTok, en Instagram. Creo que hasta YouTube ya lo subieron. ¡Pues, mecha, gordo! ¡Me voy a hacer famoso! ¡Qué chido, llevado! Bueno, ya están listos, señores. Vamos a entrar de lleno porque ya vienen. Vienen los agarrones botaneros, así que sin más ni más, vámonos con la primera propuesta.
2: Sigo siendo el mismo, el que salió de los Ramones de Nuevo León,
0: el que salió ahí de Nuevo Scam, debajo del sombrero, Leandro Ríos y la Tierra Sagrada.

0: señor.
1: Ay, no más la primera propuesta, pero enfrente llega el señor Pedro Fernández. Mismo tema. Diferente interpretación. ¿Qué dice Lupita?
2: Ay, gracias por tu buen humor. La verdad me sacaste una sonrisota. Gracias, muchas bendiciones.
1: ¡Jesús! Por favor, ya déjenla.

0: señor.
1: Tremendo agarrón, ¿eh? Mismo tema, diferente interpretación.
0: ¿De dónde vengo?
1: Pedro Fernández o Leandro Ríos, ¿qué dice usted? Recuerde que usted es el que manda. 99-82-36-45-44, tiempo de votación.
2: Votamos Leandro Ríos, Leandro Ríos.
1: Leandro Ríos tiene el primer voto.
3: La uno, la uno, la uno.
1: Leandro Ríos tiene dos.
2: El penco, Leandro Ríos.
1: Leandro Ríos.
2: Leandro Ríos. No hay nada como Leandro Ríos.
1: A la mecha es el Lucio. Tres votos para Leandro Ríos.
4: La número dos, Corito.
1: Pedro Fernández ya tiene uno.
2: Leandro, la número uno, Corito.
1: Cuatro para Leandro.
5: Opción dos.
1: Ay, dos para Pedro Fernández, cuatro para Leandro.
2: Listo, Corito, votamos por la opción uno, Alejandro Ríos, opción uno.
1: Alejandro es Leandro también, exagera. Dale, cambió su nombre, cinco votos para Leandro.
2: Con Pedro Fernández, Corito.
1: Pedro Fernández tiene tres.
6: Hola, Corito, buenos días, la dos, con Pedro Fernández.
1: Cuatro para Pedro Fernández. Para Pedro.
2: Número dos, Gordito. Pedrito Fernández.
1: Cinco para Pedro Fernández. Ya empató.
2: Gordito, que está indiscutiblemente va a ganar Pedro Fernández. Pedrito Fernández.
1: Seis para Pedro.
2: Vámonos por la opción número dos. Me voy por la opción número dos, Gordito. Opción número dos.
1: Siete votos para Pedro Fernández. Ya le dio la vuelta.
2: Nos vamos por Pedrito Fernández.
1: Ocho para Pedro Fernández.
2: Pedro Fernández.
1: Nueve Gordito. Para Pedro Fernández, señores. Y con eso puede terminar.
2: Por Pedrito. Votamos por Pedrito.
1: Culpa Pedro, dice la banda. Oye, le dio la vuelta y le dijo a la chota de fiesta. Es el señor Pedro Fernández, ganador del primer agarrón de este jueves. Juevesito 24 de septiembre.

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0: Son las 11 con 18 minutos. 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

0: Perfecto, ya estamos de regreso a través de Radio Turquesa Peninsular. Seguimos en esta mañana con los agarrones botaneros, gordo. Saludos para Cintia Esmeralda allá en Paraíso Maya, que amablemente nos está acompañando. Muchísimas gracias. Para el buen Filiberto Chan, un abrazo. Rosita Chi, bienvenida también a la botana. Oye, saludos para el buen Andrés. Saludos para Andrés, ese que se presenta cada vez que puede. Ahora le puedes saludar. Gracias a mi community manager que anda chambeando el muchacho. Oye, mira, todo mundo se anda burlando de mi chiste de gangosos, no te digo. Bueno, más bien no están burlando, se están riendo, es lo más importante. Bueno, vámonos con el siguiente agarrón. Vamos a variarle un poco, a ver qué les parece.
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0: Primera propuesta. Duelo de tecladistas.
2: Ya llegó tu platito, negra.
0: Saludos desde Itas, Yucatán, al amigo Pancho. Es el señor Carlos, el tiburón de los teclados. El tema

0: muchacha Marimar. La banda anda candente votando, muchas gracias. Entonces usted decide, Jorge Rivero, el terror de los teclados, o Flaco pero Sabroso con Carlitos, el tiburón de los teclados. ¡Tiempo! ¡Tiempo de votación!
1: ¡Y ya llegó el ambiente!
0: ¿Qué dice la banduki?
2: La número uno, Carlitos, la número uno, la número uno.
0: Carlos, el tiburón de los teclados.
3: La dos, collazo para ti.
0: Jorge Rivero. Dos votos para Jorge Rivero.
4: Vamos por el cachetón, gordito.
0: Tres votos para Jorge Rivero, uno para Carlitos.
5: Gordo, aquí la Rubí. La número dos, Jorge Rivero.
0: Cuatro, nene.
6: Vamos por el cachetón.
0: Cinco para Jorge Rivero. Hola.
7: Jorge Rivero, gordito, el terror de los teclados. Directamente esa. Desde DC York. Este mero. No hay otro como él.
0: Seis votos para Jorge Rivero.
8: Por la dos.
0: Siete votos.
6: Oye, gordito. La uno.
0: Dos votos para Carlitos, el tiburón.
9: Gordito, votamos por el tiburón de los teclados. El tiburón, vamos por el tibu, por el tibu.
0: El tiburón tiene tres. Siete votos para Jorge Rivero.
10: El terror
0: ya tiene ocho.
11: Buenos días, gordito, buenos días. La dos, Jorge Rivero.
0: El terror de los teclados ya tiene nueve.
12: Gordito, vamos con la segunda opción. A mover el cachetón.
0: A mover el cachetón con el terror, Jorge Rivero desde Tizimín.
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5: Son las 11.

0: Máximo Hernández, de la Hacienda Timón. Ándale pues, arre.
1: Perfecto, hermano. Para don Máximo Hernández, un abrazo enorme, ¿eh? Sí. Échele ganas, don Máximo. Recupérese pronto. Recuerde que la familia lo apoya, ¿eh? Y tiene todo usted en la mejor de las vibras. De parte de toda la banda de
2: La Botana.
1: De La Botana, es correcto. Bueno, nos vamos con el siguiente agarrón, señor productor.
3: Y así suena La Adictiva de Mesillas.
1: Es La Adictiva San José de Mesillas. El tema se llama Disfruté Engañarte, nene.

0: ¡Perfecto! ¡Ya estamos de regreso! ¡Listo, listo! ¡Saludos para el frijolito en Popolná! Dice Arturito igual, mira, gordo. Las bendiciones desde Yaché, Quintana Roo, regresando de cosechar las ricas y bonitas calabazas. ¡Mmm, qué rico! Oye, a la mantequilla, qué sabroso, ¿eh? ¡Hola!
1: Hola, buen día, copa. ¿Qué pasa? Voy a mandar saludos al viejo, que está un poquito enfermo de salud, pero está bien seguido.
0: Ajá.
1: Se llama...

ay, ay, disfruté engañarte, pero enfrente. Enfrente llega Edwin Luna y la Tracalosa de Monterrey. El tema se llama Dos Monedas. Salud para el amigo Levi allá en Chetumal. Un abrazo enorme, ¿eh?

0: hoy nomás quieres escucharla completita.
1: Che lluviosa, limpia.
0: Ya sabes, de Nebota por tu favorita.
1: Hasta donde yo estaba y me dijo.
0: Dos monedas, Edwin Luna, o disfruté engañarte de la adictiva. Venga de ahí, vámonos. A votaciones, papá.
2: Adictiva, panzón, la adictiva.
0: La adictiva tiene uno.
2: A uno, gordo, la uno, la uno, la uno, la uno.
0: La adictiva tiene dos.
2: Número dos, número dos. Edwin Luna.
0: Edwin Luna tiene uno. Venga de ahí.
2: La primera, gordo. Disfruté ensancharte.
0: La adictiva tiene tres.
2: Vamos con Edwin Luna, gordo. Edwin Luna.
0: Dos votos para Edwin Luna, tres para la adictiva.
3: Opción uno, por favor.
0: Cuatro para la adictiva.
4: Gordito, gordito, la tragalosa, la número dos.
0: Cinco para la adictiva.
2: Perdón, gordito.
0: Oye, no, espérate, cuatro para la adictiva, tres para la tracalosa. No te confundas, señor productor, ¿qué pasó así? Oye, gordo, ¿puedo votar anónimo? No se puede.
2: Adictiva, gordito, esta vez sí por la adictiva de San José de Mesías.
0: Por la adictiva, la número uno, ya tiene cinco. Perfecto, venga de ahí.
2: La dos. La dos, gordito.
0: Número dos tiene cuatro. Se acerca el señor Edwin Luna.
2: La uno, el Mesías de Mesías.
0: La adictiva banda San José de Mesías tiene seis.
2: La dos.
0: La número dos ya tiene cinco.
2: Gordito, vamos con la tracalosa de Monterrey con Edwin Luna.
0: Seis para la tracalosa, seis para la adictiva.
5: Opción dos.
0: Opción número dos, Edwin Luna con la tracalosa. Ya tiene siete.
2: La dos.
0: Ocho para Edwin Luna.
2: Por la uno, que chetón, porque la verdad la segunda me da un coraje y me dan ganas de llegar a romperle la cara a ese cantante.
0: Ok, Nene, no hagas bilis, Batman, no hagas bilis. Santos, santos golpes, Batman. Oye, vámonos. Ya tiene siete, tiene la adictiva. No. Y siete la adictiva, seis Edwin Luna, venga. No se escuchó el botón.
6: La dos.
0: La número dos, Edwin Luna. Ya tiene ocho.
6: Gordita la adictiva.
0: La adictiva tiene ocho también.
2: Edwin Luna.
0: ¿Qué digo?
2: La adictiva.
0: La adictiva, nueve. Venga de ahí.
2: Disfruté ensancharte, gordo.
0: Disfruté engañarte. De la adictiva ya tiene 10, o sea, ya ganó, Nene. Ay, se las dejo.
7: Le Mesillas.
0: Dice, voto, gordo, voto por voto. Saludos a don Carlos Loesa, Nene, de parte del buen Lalito. ¡Súbele, papá!
7: ¡Te engañas!

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8: Son las 11:44.
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0: ¡Vientos huracanados, nené! Saludos a la familia Cupulca Witch. Excelente para el buen Cheque Robles. Un abrazo, nené. Al buen Rigo, allá en Felipe Carrillo Puerto. Gracias por acompañarnos. Buenos días.
1: Cachetón, me voy a ausentar. Voy a bajar de la camioneta, cachetón. Buena diligencia.
0: Órale.
1: Oficinas.
0: Dale.
1: Ahí estamos pendientazo. Mañana, primeramente Dios. Mañana viernes. Mañana. ¡Oh, el águila! Hacer todo lo posible para hacerte llegar un capuchino. Cuídate, un fuerte abrazo, Dios te bendiga. Excelente jueves, cachetón.
0: Vientos, papá, el buen Germán Aragón. Excelente día, mi hermano. Buen jueves. Primo hermano del viernes. Diría el señor Reynoso, es el viernes chiquito. Oye, vámonos con el siguiente agarrón. Vientos, papá. Primera propuesta del tercer agarrón de este jueves. El trono de México. ¿Te ves fatal? Jesús de Veracruz. Es la primera propuesta del tercer agarroncito. Es el tercero, el cuarto, ¿no?

0: de tu mano.
1: Aguanten, Santos, todavía no presentamos el otro. Anúlame ese voto, ¿eh?
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1: Ahí está el Trono de México con el tema Te ves fatal, pero enfrente llega. Ramón Ayala. Un rinconcito en el cielo. Uy, uy, uy. Solamente eso queremos, nene. Venga.

0: está el rinconcito en el cielo. Venga de ahí, vámonos a votación. Te ves fatal del trono de México, rinconcito en el cielo. De Ramón Ayala, ¿qué dice la banda?
1: La uno.
0: La número uno, el trono de México.
1: El trono de México, panzón.
0: Trono de México tiene dos. Venga de ahí.
2: La uno, gordito, la uno.
0: Trono de México tiene tres.
1: Opción uno, el trono de México.
0: Cuatro del trono de México. ¿Será posible?
1: Número dos, Ramón Ayala.
0: Ramón Ayala no se pudo. Y el culpable fue el Pemex.
1: Don Ramón Ayala, gordito, Don Ramón Ayala.
0: Don Ramón Ayala, ya tiene dos.
1: Ramón Ayala, gordito, Ramón Ayala.
0: Tres para Ramón Ayala, cuatro para el trono.
1: Opción uno.
0: Opción número uno, trono de México tiene cinco.
1: Gordo, te ves fatal, gordo.
0: Te ves fatal, tiene seis.
1: Voto por el trono de México, gordo, el trono de México.
0: Siete para el trono.
1: Las dos, gordito, las dos, pero esta vez, por favor, cuenta bien, porque hace ratos el anterior iba ganando la segunda. Te fuiste con la primera, gordito.
0: Oh, bueno, no te de... Oye, cuando tengas tu conteo, cuentas tú bien.
1: Vamos con Ramón Ayala, corrientón.
0: Ramón Ayala tiene tres. Eso es todo, venga de ahí.
1: Gordito, la dos, Ramón Ayala en el cielo, en el rinconcito.
0: Oye, espérate, Ramón Ayala ya tiene cinco. Igual el trono de México ya empató. Ah, bueno, ok, gracias, productor.
1: Trono de México, gordo, trono de México.
0: Trono de México tiene seis.
2: La dos.
0: La número dos tiene seis también, Ramón Ayala.
1: Ramón Ayala, gordo.
0: Siete para Ramón Ayala, seis para el trono.
3: Bueno, excelente día. Uy, los dos están buenos. Échame la dos.
0: Ramón Ayala tiene ocho. Seis para el trono de México.
1: Ramón Ayala.
0: Nueve para Ramón Ayala.
1: Me estoy yendo el número uno, protestando.
0: Número uno, trono de México. Llega siete.
2: La número uno.
0: Ocho para el trono de México, que se acerca a Ramón Ayala, que tiene nueve.
4: Un gordito, la dos, un rinconcito en el cielo.
0: Listón azul. Se acabó, llegó a 10 votos, señores, y aquí está. ¡Venga de ahí! Perfecto, ahí está Ramón Ayala y sus bravos del norte. ¡Eso! Saludos, gordito, desde el otro lado del charco. Y me llamo Juan, pero ahora me dicen Johnny porque estoy en la Florida. ¡Hola! Oye, en la Florida, pero no de la 93, ¿verdad? ¡Qué chiste! Gordito, saludotes desde Tizimín, Yucatán, Jesús Tunzalas, aquí reportándose al programón. ¡Buenos días! Recta final de la botana.

0: Bueno, nosotros prácticamente llegamos al final. Aquí se acabó. Chupi se gastó. Bueno, rápidamente, ¿qué dice?
1: Antes que nada, para que mande saludos a la hacienda de Timón, de parte de Edward Hernández. Arriba, pa, muchas gracias por todo.
0: Bien, entonces, hermano, hasta Tinum, un abrazo enorme, ¿eh? Muchísimas gracias. Bueno, yo prácticamente me voy, me despido. Se van a quedar, por supuesto, con más entretenimiento, con más diversión. Ya vienen juntas, haciendo fusión, Ivana Peláez y Michelle Ulloa, a través de Radio Turquesa Peninsular. Cuídense mucho. Saludos y muchas bendiciones para todos. Dios mediante, estaremos de vuelta el día de mañana, a partir de las 9 de la mañana, con mucha, pero mucha botana en el programón. Mañana tenemos viernes de res, pero puro resto, ¿verdad? Tenemos un checazo para mañana, así que no se lo vayan a perder. Quédense con nosotros, está a través de Radio Turquesa, su amigo el Casanovias. Gracias y que Dios me los bendiga.

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2: Son las 12 en punto. 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
1: ya,
0: Rocky.
1: Ya, espérate, comadre, andas muy engolosinada.
0: Es que es jueves mini viernes.
1: Oiga, muy buena tarde para todo el jueves, para toda la banduki que anda muy contentita, Felipe, y con tenis. Les mandamos un abrazo para todos aquellos que ya nos están sintonizando, que andan aquí al pendiente. ¡Ya al millón! Sí, soy yo, perdón.
2: Es Úrsula que... se llevó su voz.
1: Oiga, sí es, sí soy yo, Ivánito Peláez, nada más que bueno. Ando un poco ronca. Esto se debe al excelente cambio de clima que hemos tenido últimamente.
2: ¡Curas!
1: Es que te digo una cosa, bebé.
0: ¿Qué?
1: Ando en bicicleta.
0: Llévame en tu bicicleta.
1: O sea, llego empapada en sudor.
0: Uh-huh.
1: Me meto aire acondicionado, chiquis.
0: Es que también tú.
1: Pues es que aquí trabajo, bebé. Pues en sí, el aire.
0: Pues sí, pero...
1: Y luego sudo el calor del café.
0: Y luego me atrapa el frío de tu cuerpo.
1: Y luego el frío de tu corazón. No, híjole. Pues imagínate, comadre. Oye, pero eso no significa que yo no me haya presentado aquí atrás. Oye, dirías tú, pero no falté.
0: Bueno.
1: Pero no falté. Así que le queremos dar la bienvenida.
2: ¿Cómo que no?
1: Así mismo. Le queremos dar la bienvenida a todos aquellos funcionaditos que ya están conectados con nosotros para que nos manden su mensajito aquí al número de cabina al 9982-36-4544 y te conectes con Fusión.
0: ¿Qué pasó? ¿Por qué te estás...
1: Es que...
0: ¡Y te sonríe como te enseñé!
1: Estaba viendo la manera tan bonita en la que estaba sonriendo, comadre, y me dio gracia.
0: ¡Claro!
1: Me dio gracia, nena.
0: ¡Claro! Óyeme, pues nada... Comadre, hoy jueves, mini viernes para muchos, porque el día de mañana no hay clases.
1: Para algunos.
0: Para todos. Para todos. Mañana es consejo técnico y no hay clases.
1: Ay, sí es cierto, ya es el último.
0: Entonces es un jueves que sabe a viernes.
1: Aparte te voy a decir una cosa.
0: ¿Qué?
1: Hoy es jueves

0: que quieras.
1: Y para toda la gente que no se sabe cuál es la dinámica de Jueves de Fusión, te complace muy, pero muy sencillito. Porque a través de la programación, durante estas dos horas, vamos a lanzar palabras claves para que tú las repitas de una manera tan emotiva, tan efusiva, tan icónica. Y así, así te vas a poder llevar tu rola, mi amor. Así que ya lo sabes, nos vamos a ir rápidamente a un breve corte comercial. Pero nosotros regresamos de Bolón Ping Pong para empezar con este Jueves de Fusión. Te complace.
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0: Son las 12 con 18 minutos. 105.1, la que manda. 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

0: que es para ti.
1: Ay, es que esa canción se presta justo para este clima.
2: Presta para la orquesta.
1: Oye,
2: ándale, es una excelente decisión.
0: Diséñame, ¿qué quiero ser?
1: Por favor,
0: todo lo
1: nene.
0: Que te guste.
1: Ay, dolor, ya me volví a dar. No, espérate, comadre, porque traigo saldo.
3: Tienes razón, la voy a cambiar mejor.
1: Sí, por favor.
3: Voy a cambiar esa rola, porque si no se me ponen a llorar aquí. Y pues lloradera aquí no quiero, entonces...
1: No, deja la lloradera, es lo de menos. La migajera que se va a armar.

0: ¿Qué dicen la paloma?
1: ¿Qué pasó, palomita?
0: Palomita migajera.
1: Oye, y hasta güerita ella.
0: Esta es la paloma blanca de La Paz. Se le escapó a la ONU.
1: ¡Qué barbaridad!
0: ¡Ay, no!
1: Oye, mi amor, tenemos el día de hoy mucho mensajito. Muchísimas gracias a toda la banduki que se sigue reportando y comunicando con nosotros. Tenemos unas mañanitas muy especiales, mi amor, porque ya son las últimas mañanitas del mes de septiembre.
0: Casi, casi.
1: Casi.
0: Porque nos va a quedar...
1: Todavía nos faltan unos días.
0: Sí, pues sí.
1: Hasta la siguiente semana.
0: Ajá.
1: Todavía. Pero en esta ocasión, las mañanitas van para...
2: Los que cumplen en septiembre
3: y que la pase sabroso.
2: Feliz cumpleaños. Oye, amor, los que cumplen en septiembre.
1: Muchísimas felicidades para la señora Angélica María Aguilar Estrella, la mamita preciosa, chula, hermosa, trabajadora, 4x4, todo terreno. De mi querida Netza, a quien le mandamos un besote y un abrazo, esperando que la pase muy bonito. Feliz vuelta al sol, que espero que mi querida Netza
0: se moche.
1: Claro, que se moche, que la consiente, que le dé su regalito, su apapacho. Y que la pase muy bonito. Muchísimas bendiciones para su mamita hermosa, para Angélica María Aguilar Estrella.
0: Que se moche.
1: La hija, va, que se moche la hija, caramba.
0: Algo que invite, pues óyeme.
1: Estaría bueno, comadre. A nosotros que también nos inviten.
4: Yo soy ese.
1: Oye, recuerda el número de cabina 9982-3645-44 para que participe con nosotros más adelante. Vamos a traer lo que es Fusión Te Complace. Oye, Memer, también quiero agradecer a todos esos bebés de luz.
0: ¿Que son migajeros?
1: No, espérate. O sea, pues tengan lo suyo, cada quien, cada
0: Oye,
1: cual.
0: Oye, es que Raimix se la voló con esta rola.
1: Está muy buena. Pues es que sí existen. Y qué bonito cuando uno lo acepta.
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1: Oye, pero todos tenemos algún amigo o alguna amiga que hayan estado en esa situación.
0: Y si tú no tienes ese amigo migajero, me temo que el migajero eres tú.
1: Estoy pensando si tengo amigos migajeros.
0: Sí, sí,
1: sí tengo.
0: Sí
1: tengo. Ya me acordé.
0: ¿Tu personaje Oye, utiliza playera negra?
1: Y no te vayas tan lejos.
0: ¿Tu personaje tiene el cabello chino? ¿Tu personaje...?
1: Oye, ¿tiene menos de 30?
0: ¿Tu personaje parece recién salido de la pastorela?
1: Ya vas acá nuestro niño Dios. Oye, mi amor. Onta,
0: mira, ya se fue a esconder de nosotras.
1: Déjalo, ya suelta el chamaco.
0: Te estoy viendo por el hoyito. ¡Ay!
5: ¡Ay, cuánta atrevidad!
1: No, ya suéltalo, comadre. Luego al rato van a andar diciendo que le estamos haciendo bullying al pobre chamaco.
0: Sí, no, luego ¿por qué se van?
1: No es cierto. No, no se van, los corres.
0: ¡Qué bárbaro!
1: Oye, número de cabina, mi amor, repórtate. Queremos saber cómo estás, qué tal te ha ido, cómo va tu mañana. Y bueno, yo aprovechando que tenemos el espacio, quiero agradecer a todas estas personas buenas, bondadosas, que el día de hoy, bueno, no el día de hoy, sino que se han hecho presente a través del tiempo.
0: Uh-huh.
1: Porque siempre tenemos personas buenas en nuestro camino, comadre, independientemente de... ¿A poco no te pasaba la situación que de repente sientes como que las puertas se te cierran, que nada te está saliendo bien?
0: Sí.
1: Que dices, no manches, o sea, ya suéltame, Diosito.
0: Sí, busca otro guerrero mejor.
1: Ya suéltame, busca otro guerrero. Soy demasiado fuerte, pero tampoco
0: sí,
1: te pases.
0: No abuses.
1: Pero bueno, en esas circunstancias te orillan, de repente sientes que el caos está tremendo. Y es ahí cuando tú te das cuenta que el caos realmente te sirve para darte un par de cachetadas y despertarte y decir, a ver, mija, ponte pila, despierta, mi amor.
0: Trucha, nena.
1: Rey, ponte a chambear. Ahora sí que saca lo positivo, porque en situaciones así es cuando realmente te das cuenta de la fortaleza que tienes.
0: Ah, oye, pues y no si nomás era uno, no tantos.
1: Pues te digo que no lo sueltan al guerrero. Y sobre todo, ¿sabes qué? Contar siempre con esas personas buenas que en verdad te quieren ver bien. Porque sí habrá gente que quiere estar mejor que tú, pero no... Más bien, que quiere estar... Que estés
0: quiere,
1: bien.
0: Que quiere verte bien, pero nunca mejor que ellos.
1: Pero también existen las personas que también te quieren ver al nivel. Así que yo quiero aprovechar los micrófonos para el día de hoy, darle muchísimas gracias a todas esas personitas que siempre han hecho el bien y han sumado para que todos seamos mejores personas, porque el sol brilla para todos.
0: Ey, tienes toda la boca llena de razón. Una frase que siempre he compartido mucho y que es una de mis mantras de vida es esa: el sol sale para todos y en la cima cabemos todas. Nos vamos a una pausa comercial.
1: Y todos también, porque los niños también.
0: Sí, pero son más tercos.
1: Bueno, no se cruzaron conmigo.
0: Vámonos, una pausa y ahorita regresamos.

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0: Son las 12:32. 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
16: A tu salud, amiga.
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1: Óyeme, pues ya lo escuchaste, hoy es jueves de Fusión Te Complace. ¿Qué hay que hacer, comadre?
2: Pues muy fácil y sencillo. Nada más y nada menos que...
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4: ¡Ay, cuánta atrevidad!
1: La palabra de este momento y a partir de ahorita. Déjate caer con tu...
4: ¡Ay, cuánta atrevidad!
1: A través del mensaje de audio, recuerda, mandas la palabra clave, la frase clave, seguido de la canción que quisieras escuchar y con gusto te la ponemos.
2: Oye, pero recuerda que son canciones en español, que sean de preferencia del género, comadre, porque luego nos piden unas de rock, no, o sea, sí se vale, pero en español, bonitos, que sean decentes. Así que, a ver, ¿a quién tenemos? ¡Rápidamente! Dice...
5: ¡Ay, cuánta atrevidad!
6: Póngala de Sergio el Bailador, Sergio el Bailador de Bronco.
2: ¡Hello! ¡Me parece muy bien, mi amor! Ahí está, mi querido Charlie, tenemos el primer ganador y mientras tanto nos vamos a ir con unos mensajitos que dice por ahí. Muy buenas tardes, señoritas, mis bebés de luz. Ya estamos escuchando el mejor programa. ¿Cómo? A ver, ¿cómo que mentiroso?
7: Mentiroso.
2: Ah, y le pone por dos, todavía tiene el atrevimiento. Claro que es el mejor programa del mediodía. Por favor, un saludo para mi mamá que las está escuchando, la señora Estela, que dice que es su fan.
8: ¡Jura!
2: Claro que yo le creo, le creo, le creo. Dice mi besote con el indeleble, mi amor. Atentamente, José Luis Navarro. Saluditos a mi querido José Luis Navarro, a su mamita hermosa Estela, que le mandamos un besototote. Pues ahí está, mi amor, ya quedó. Tenemos al primer ganador del día de hoy con Fusión.
1: Oye, pero
2: te complace.
1: A ver cómo sonó. Pónmelo otra vez.
2: Que lo repita.
1: Porque la palabra clave era.
4: ¡Ay, cuánta atrevidad!
1: Y el Charlie nos dijo.
5: ¡Ay, cuánta atrevidad!
6: Póngala de Sergio el Bailador, Sergio el Bailador de Bronco.
2: Oigan, pues hasta ahí quedó. Charlie fue nuestro ganador. Estése bien pendientes porque después de esto nos vamos con la segunda palabra de fusión.

0: La otra mano en el ombliguito, con esa actitud tropico que está
1: moviendo las pompis suavecito. Mira cómo mueve
2: las pompitas. Oye, vamos, ya regresamos y tenemos harto mensajito. Muchísimas gracias a la banda que sigue reportando con nosotros este jueves sabroso aquí en Fusión, como mi querido Sergi. ¿Qué pasó, mi Sergi? Cuéntame todo y exagera, exagéralo.
3: Eres una mentirosa, para mí que te tomaste un caguamón.
4: Mentiroso.
2: Pues mira, la neta te voy a decir una cosa, mi querido Sergi. Ganas, no me faltaron.
0: Faltas no me ganan.
2: Ah, también, derecho.
5: ¿Qué pasa? ¿Qué?
2: Oye, el deseo por la guama es la misma. Oye, mi querido Luis Bucul, te mandamos un besote, mi amor, esperando que estés súper, súper bien. Claro que sí. Saludando también a nuestro querido Bad Boy. Que por cierto dice que no anda desaparecido, comadre.
6: Muy buenos días, mis chicas superpoderosas. Ey. A ver, niñas. De mí no van a estar hablando.
4: Mentiroso.
6: Soy un hombre ocupado.
2: Eso dicen todos.
6: Pero yo las traigo presente.
2: ¡Curas!
6: En mi mente y en mi corazón.
7: Si ya te conozco, mendiga.
6: A las dos, A las dos, para que no se pongan celosas, no se peleen.
2: ¡Curas!
6: Un fuerte abrazo, chicas. Un beso a la distancia. Bendiciones. Mandan mi beso, por favor, Cuídense.
5: ¡Ay, cuánta atrevida!
2: Le mandamos un besote al Bad
0: Yo
2: Boy.
0: Yo solamente escuché una tras otra vez.
4: ¡Mentiroso!
2: ¡Qué
4: mentiroso,
2: bárbaro!
4: ¡Mentiroso!
0: No sé tú.
2: ¿Pero qué te voy a decir, comadre? Mejor vámonos a un corte comercial y regresamos.
0: ¡Nos damos una pausa! Ahorita volvemos.
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23: Son las 12 con 45.

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10: Son las 12 con 59 minutos. ¿Quieres fusionarte? 9982-3645-44. Manda mensaje.

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2: Oye, pues nada, estamos de vuelta, 1:00 p.m. con 3 minutos ya en el reloj de Quintana Roo, 12:03 en Yucatán, Campeche y Belice.
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2: Ya apetece.
4: Oye, ya llegó el momento, porque ya son más del mediodía, comadre.
2: Y yo.
4: El jueves.
2: Yo.
4: Así para que digan que me quedé afónica con razón.
2: Pues ya, que valga la pena.
4: Claro, comadre.
2: Como quiera ya lo van a decir.
4: Como quiera ya me están diciendo cosas en el Face. Oye, mi amor, saluditos a toda la banduque que ya se está conectando con nosotros en la segunda hora de Fusión. A todos aquellos que nos sintonizan y nos escuchan también en línea como RadioTurquesa.fm y a los que nos escuchan a través de la aplicación que es completamente gratis. Ya te la you know. Oye, amor, seguimos con más mensajito de toda la banduki que se anda reportando. ¿Qué pasó, mi amor? Coméntalo, cuéntame todo y exagera.
5: Soy capaz de hablar a la ex con esas músicas.
4: ¿Cómo?
6: ¿Quién? Tengo miedo.
4: ¿Cuál considerarías tú, comadre, la canción más migajera para hablarle a la ex?
2: Híjole, cualquiera de La Arrolladora o de Jorge Medina se presta.
4: Ojalá que nos diga aquí el Tonchi 75 Aguilar, ¿cuál sería su canción más migajera para decir, no manches, ahora sí le voy a hablar a la ex, suéltame que me lastimas? Dice, muy buenas tardes, Ivánita Meláez, quiero que me mandes por favor un saludito hasta el estado de Chiapas para felicitar a mi suegra Mercedes Aguilar, que el día de hoy está de cumpleaños de parte de su yerno Esteban Domínguez. Y bueno, que si le puedes dedicar por favor las mañanitas, un saludito igual para mi esposa que está con ella, a Estelvina Solórzano Aguilar, y que la pasen sabroso.

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1: A Doña Meche Aguilar, de parte de su yernito. Siempre hay un yerno, el consentido, el favorito.
0: No, siempre hay un barbero.
1: ¿Crees? Oye, ¿lo dices por experiencia? ¿O
0: sí,
1: qué le sabes?
0: Suegrita.
1: ¿Juras? Dile.
0: La neta.
2: ¡Juras!
1: Oye, vámonos con más. ¿Quién anda por ahí, comadre?
0: Dice, buenos días, hoy le mando saludos a mi esposa Mar, a Dalena y a mi hija Jimenita, ellos desde Soncawich, de parte de Gamaliel, ellos son mi motivación hoy en día, te amo y lo digo, te amo hija Jimenita, te amo mucho Mar y Dalena.
1: ¡Ay, qué bonito! Oye, qué bonito mensaje.
0: Oye, a ver, creo, y si mi memoria de corto plazo no me falla, que ayer su esposa le mandó saludos a él. Si no me equivoco, espero no errar. Oye, y no,
1: oye, ya estás haciendo otra familia, comadre.
0: Espero no crear un pleito marital, pero creo que él, Gamaliel, es el que trabaja en la estación de la gasolinera de Soncawich en el tramo de Santo Domingo. Y ayer su esposa le mandó saluditos a él.
1: Que andaba bien trabajador.
0: Ajá, ¿verdad que sí? Creo que
1: suena
0: sí.
1: Suena familiar el caso.
0: Espero no equivocarme.
1: No vayamos a crear algún conflicto, comadre.
0: Oye, nosotras bien chismosas aquí.
1: Pero porque mentirosas, ¿no? Dice, buenos días, saluditos, un gusto escucharlas. Qué bonito programa, un gusto poder saludarlas a ustedes. Me saludan a la familia Canchoc Pat. Y bueno, me tocas la música, una rolita de liberación, estaría muy bueno. Gracias, muchachas. Que tengan un lindo día de parte de Paula de Chemach. ¿Cómo se dice?
0: Chemash.
1: ¿Sí dije bien?
0: Sí, en Chemash.
1: Dame un aplauso, comadre.
0: ¡Bravo!
1: De por sí, a cada rato. Me andan diciendo cosas en el Face.
0: Oye, comadre, y recordarles a toda la banda que hoy es jueves de...
3: 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Escucha la palabra clave y sé el primero en mandar mensaje de voz, repitiéndola y pide la rola que quieras.
0: Y en este momento se activa la palabra clave que va a ser...
4: ¡Porque conmigo no se juega! ¿Ok? No se juega.
0: Así que ya te la you know. ¿Quieres pedir
1: Oye,
0: una rola?
1: Pero quiero que lo digan así tal cual que suene. ¿Cómo es? ¿Cómo es? ¿Cómo es?
4: Porque conmigo no se juega, ¿ok? No se juega.
0: Ahí.
1: Oye,
0: ahí
1: con esa intención, con ese enojo, con ese coraje.
0: ¿Tú cómo lo dirías, a ver?
1: Porque conmigo no se juega, ¿ok? No se juega.
0: Ándale. Oye, a mí no me gusta.
5: A mí no me gusta.
1: Así que si tú quieres escuchar tu rola, mi amor, tienes que mandar en este momento un mensajito de audio con esa intención, con esas ganas.
0: ¡Saluditos a Don Calabaza!
1: Espérate, ¿cómo así, comadre?
0: ¿Qué es Don Calabaza?
1: Ah, no, lo que pasa es que es mi enfermero favorito, mi querido Arturito Ewan, a quien le mandamos un besote. Dice, ponte a trabajar, es ponte a chambear, mi amor. Le enviamos un besote y un abrazote.
0: Me acordé de esa rola. Sí.
1: Es que están muy bonitas sus calabazas.
0: Oye, ya tenemos petición.
1: A ver, a ver, a ver. A ver, a ver.
0: A ver si
1: ¿qué
0: es cierto?
1: Dice el público?
6: Porque conmigo no se juega. No se juega. La de compas. Gracias. Te quiero.
1: Mi querido José Ramón Pech, le mandamos un besote. Ok, mi amor, ya quedó más que claro.
0: Que contigo no se juega.
1: Y porque tú fuiste el primero en solicitarlo, mandando el audio con esa intención, con esa injundia aquí en Fusión. Ahí te va, mi amor. Porque Fusión te complace.

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0: hoy nos están pidiendo revisión en el bar y todo, y pues yo ando así.
1: Dios. Ahí está, ahí está. Oye, que por cierto, hablando de que ya andaban ahí.
0: ¿Qué?
1: Las 12 del día, que ya merecían y todo eso, comadre, qué bárbaro. Mira nada más que enseñas ahí disfrutando, mira, con botella y todo, botella tras botella.
2: A ver, tomándonos un shotcito con mi esposa. Anillo, como anillo cayó al dedo esta musiquita. Yo quiero chupar y con la banda ir a sobrar. Yo quiero un tequila.
1: Eso. Oye. Anda disfrutando.
3: ¡Matas crudito!
1: No, crudita, la que le va a dar mañana, comadre. Saluditos, mi amor. Gracias por estar en sintonía con nosotros. Ahí te va tu pedacito de rola.
4: No quiero seguir sentado.
1: Pa' que te
4: no
1: pongas a disfrutar de ese gran tequila.
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1: Oye, pero ¿sabes qué me encanta?
0: ¿Qué?
1: Que está junto a su esposa.

0: Pues mira, es que cuando no te dan permiso uno tiene que buscar alternativas. Yo no tengo la menor duda que a lo mejor la mujer le dijo, ok, pero aquí, y si quieres.
1: ¿Quieres fiesta, nene?
0: Aquí, en tu casa.
1: Aquí al lado mío.
0: Porque eso de andarte buscando de bar en bar, pues como que no.
1: Les mandamos un besote, mi amor. Qué bueno que estén disfrutando a su manera. A su manera.
0: Me acordé de esa rola.

0: Oye, pero no, no está ni perdido porque se anda con la mujer.
1: Y la esposa, claro. ¿A quién le cantas tú, ¿A quién le estás dedicando?
0: Así nada más. Oye, yo no sé si te ha pasado, comadre, pero cantar canciones dolidas es sin mi
1: estar
0: pasión.
1: Y sin estar dolida.
0: Oye, sin siquiera tener tóxico.
1: ¡Qué bárbaro!
0: ¡Ya lo olvido, maldito!
1: ¡Bebiéndome la vida perdido!
0: ¡Ah, qué ya, buena ya, rola! Ya se me antojó, espérate, ya, párale, comadre, párale. Oye, saluditos a toda la banduque que se sigue reportando con nosotros, como la familia hermosa, la familia Pechtec, hasta Cozumel, que nos manda un hermoso postal. Mira nada más, comadre, el mar,
1: el arco
0: enorme, precioso, esas nubes frondosas que te dan ganas de como saltar de una en una. Uh-huh. Y ese arco iris doble, comadre. No solamente uno, arco iris doble.
1: Doble.
0: ¡Qué bonito!
1: Por un momento pensé que estaba viendo doble, pero no, son las maravillas del universo que llegan hasta nosotros.
0: Es correcto, mi amor. Mira, ya nos contestaron por aquí. Dice, la canción Así que duele en esta vida no se puede, corazón.
1: En esta vida.
0: Con banda MS. Ah, sí. Muy buena, mi Sergi, ¿eh? Ahí está la otra.
1: Dice, esa canción la dediqué a mi ex el lunes y allá estaba ella, la de la llamada de mi ex. ¡Qué diablos! Que es que son muy
0: ahí
1: buenas.
0: Estaba ella.
1: Pero no nos han pedido rolas de esas para dedicar, ¿eh?
0: No, todavía no. Dice, alguien se trabajó hoy. Apenas estoy parando y sintonizando para cerrar el turno con todas, pero con todas las ganas. Dice, oye, comadre, ¿cómo así? Ya rompieron un matrimonio allá en Soncawich. ¡No, espérate! Oye, que conste que solo estábamos deduciendo la situación.
1: Ajá, no lo afirmamos.
0: Nada fue afirmativo, solamente suposiciones.
1: Ahí nos invitan a la fiesta de divorcio cualquier cosa.
0: No, espérate, no, comadre. Oye, un saludito al buen Calle, ese señora que ya anda disfrutando de su almuerzo, de su lunch. De esas bebidas que te gustan, comadre.
1: Ay, a mí no me gustan.
0: De esas que te encantan. Esas que son rojo con negro.
2: ¡Cállese, señora!
0: Unos ricos.
1: Pero te voy a decir que esos no me gustan. Me gustan más los azules. Soy team de vainilla.
0: Ah, ok.
1: Y en frijoles. ¡Uy! Son mis favoritos. Sería mi desayuno perfecto. Ah. Pero que sean de vainilla y al otro así tal cual como está.
0: Oye, dice, para mí que ese yerno no llevó las flores amarillas y quiere que la suegra abogue por él. Por eso anda muy amoroso con la suegra y las felicitaciones.
2: ¡Cállese,
0: no,
2: pues, señora!
0: ¿Quién sabe, no? O sea, a lo mejor son. Y sí lo quiere.
1: Así son, oye.
3: ¿Qué pasa, el desgraciado?
1: Mi Ivana Michelle, saludos en cabina. Saludos a la familia García Canul desde Tepejí del Río Hidalgo.
0: ¡Wow!
1: Con una programación de parte de Hugo Sánchez. ¡Ay, el pentapichichi nos está escuchando!
0: Para que veas, comadre. Un aplauso a este hombre.
1: La máxima estrella,
0: oye,
1: del fútbol mexicano y todo.
0: Gracias, Hugo Sánchez. Te escuchas, fusión. No esperaba menos de ti, mi amor.
1: No podíamos esperar menos del pentapichichi, ¿eh? ¡Qué barbaridad! Oye, nos vamos hoy con el...
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1: Porque en este momento, la frase para pedir tu rola... Y justo... En honor de mi enfiestado, ajá, va a ser
2: Matas Crudito.
1: Así que ahí está. Pide tu rola 9982-3645-44. Canciones. Oigan, sugerencia, ¿no? Sugerencia. Canciones que piden en la borrachera, pero que lloran en la cruda.

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1: Mira, una su salud, qué rico.
0: Oye, por favor, mi amor, así me... Y hasta se ve que está frío, ¿eh?
1: Sí. A ver, pues...
2: ¡Má, estás crudito! Rudy Pérez, mi manera de querer, a ver si la pueden poner, señorita. Saludo a Michelle Ulloa.
1: ¡Epa! A ver, pues... En lo que la buscamos, en la que la vamos armando, ¿qué te parece si nos vamos con algo... con algo clásico pero bonito? Nos vamos a ir con una rola que fue un éxito hace unos cuantos ayeres, pero que seguramente tú sigues dedicando. Esto es Chino y Nacho desde Venezuela y se llama... Mi niña bonita.
0: Ay, gracias.

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4: Es la 1:32. Porque

0: sobraba el dinero.
1: Oye, bueno, nosotros estamos de regreso nuevamente esta bonita tarde. Ya son exactamente la 1:36 PM. Para toda la banduki hermosa de Quintana Roo, las 12:36 para Campeche y Yucatán. Nosotros tenemos más mensajito. Muchísimas gracias a toda la banda que se sigue reportando esta bonita. Esta bonita tarde, mi amor. Recuerda que hoy es jueves de Fusión Te Complace. Y dice por ahí los saluditos, mi corazón hermoso. Dice muy, muy, muy, muy buena tarde. Saludos, por favor, aquí al buen Alex May en Pancho Villa, desde Mérida, Yucatán. Claro que sí, mi amor. Te mandamos un besote a toda la gente hermosa. A toda la banduki de Mérida que nos está sintonizando. Dice, buenas tardes, chicas. Quiero mandar un saludo a mi precioso Brandon Hugo, que es el amor de mi vida, y su bombón, que lo amo muchísimo. Saludos y gracias. ¿No tiene atento? Dice, no viene nombre, pero bueno, mi amor, ahí está mi corazón de parte, no, más bien para el buen Brandon que nos está sintonizando. Doña Angie, ¿qué pasó, doña Angie? Cuéntamelo.
2: Hola, chicuelas, bonita tarde. Ya casi se van. Les deseo lo mejor y pásenla súper. Bonito programa, aunque no me comunique, pero las estoy oyendo y de estas, ¿qué hacen?
1: ¡Doña Angie! ¡Qué bonito escucharla, doña Angie! Ya sabe que todos nosotros también la queremos muchísimo. Le mandamos un besote donde quiera que esté. Gracias por estar en sintonía con nosotros. Y le mandamos un besote, doña Angie. ¿Quién más se anda reportando?
3: Buenas tardes. Aquí, como dice mi esposo.
1: Ajá.
3: Nada de calle. Aquí a mi lado, como debe de ser. Si no, nada.
1: Eso, mi amor.
3: Saludos, amigas. Me encanta su programa.
1: ¡Ay, qué bonito, mi amor! Oye, es que qué bueno que no les gusta el programa. ¡Ay, le encanta el programón que estamos sintonizando el día de hoy! Oye, que por cierto, me encanta el hecho de que estén disfrutando en pareja. ¡Qué bonito, mi amor! Como dijo la patrona, si no es a mi lado, mejor nadota. Y como si iba a ser todote, mi amor, ¡vámonos con esto! ¡Vámonos con esta tremenda rola! ¡Uy, dolor! Para que se la dediques con todo el amor y con todo el cariño a tu hermosa esposa, mi amor, ya que andan ahí disfrutando juntitos, pegaditos el uno al otro.
4: El color de tus ojos.
1: Para todos aquellos.
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1: Que les emociona el color de sus ojos. ¡Bándeme eso, mi amor! Estás en Fusión.

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0: Es la 1:45. 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

0: Oye, pues ya estamos de vuelta, una tarde con 45 minutos en el reloj de Quintana Roo, las 12:45 en Yucatán y Campeche. Tenemos los últimos mensajes, ya estamos en el último bloque, cerrando fusión. ¿Quién anda por aquí?
1: Oye, comadre, andaba yo muy pensativa, dije, ¿ahora qué pasó? Me puso a pensar, porque escucha nada más este mensaje.
2: Quiero mandarle un saludo a Ivana Peláez, que es el amor de mi vida, de parte de ya sabe quién.
0: ¿Qué?
3: ¡Ay, cuánta atrevida!
1: Pero es que, ¿sabes qué?
0: ¿Qué?
1: No sé quién.
0: ¿Quién
1: no
0: eres?
1: Sé quién es. Mi querido Alvarito, te mando un beso, mi amor.
0: Alvarito.
1: Álvaro Ramírez. Y aparte se ríe, ¿eh? Míralo.
0: Qué bárbaro.
1: Qué tremendo, Alvarito. Te mando un besote, mi amor. Esperando que andes súper, súper bien. No, ya vi que anda muy bien. Anda cotorreando.
0: A mí me gustan muchos de esos, Merlín.
3: ¡Camino gordo!
1: Comadre.
0: Es justo esa. Esa me gusta mucho.
1: Oye, comadre.
3: ¡Camino gordo!
1: ¿Cuándo armamos la reunión?
0: Un karaoke.
1: Oye, mi güera, no, espérate, cario, que no nos
4: ¿qué pasa? ¿Qué? ¿Con qué? ¿Con qué? ¿Con qué?
1: Solo que sean las de la Guzmán.
0: No importa, aunque se nos afe la cadera, la rodilla.
1: Mi manera de quererte no tiene explicación.
0: Uy, qué buena rola.
1: Ahorita traigo la voz. Oye, dice, yo le dedico a ustedes una de rompecorazones, según tus labios, dice, de los plebes, para llorar tempranito y con dolor. Saluditos a todas las niñas de la radio. Gracias, mi amor, a mi buen Martín le mandamos un besote.
0: Y bueno, Michelle, saludos en cabina. Los escuchamos desde Macuspana, Tabasco. Saludos para mi hermosa esposa Rubí, de parte de su esposo Elías.
1: ¡Wow! ¡Ay, qué bonito, mi amor! Te digo que qué bonito que nos escuchen en pareja.
0: ¡Qué bonito es el amor!
1: Oye, si no es conmigo, no es sin mí.
0: Así es.
1: Así merengue.
0: Oye, dice, ya nos hicieron la aclaración que ayer fue la esposa.
1: Sí, suéltalo,
0: sí,
1: suéltalo.
0: Porque dijeron que andábamos ocasionando divorcio y todo, ¿no? La esposa y que ahora él quiso devolver los saludos. ¡Qué bonito! Saluditos a mi querido Gama, a su esposa y familia.
1: Ya ven cómo no, este,
0: que sí ponemos atención.
1: No, y aparte fuera de que sí ponemos atención a la gente que nos escribe, obviamente a todos nuestros fans de Fusión, a toda la gente hermosa que escucha Radio Turquesa, sino que aparte no andábamos armando chisme.
0: Yay.
1: O sea, si era verdad.
0: O sea, sí nos gustan los chismes de vez en cuando, pero este no era chisme.
1: Bueno, es que
0: era
1: esa verdad. Es otra historia, comadre, esa es otra historia.
0: Era verdad.
1: Dice Ivánita hermoso, muy buenas tardes desde Pistello, Yucatán. Un saludito al jefe de jefes, al buen Don Moisés Rodríguez y Juan Ramón Rodríguez.
0: Soy el jefe de jefes,
1: y...
0: señores.
1: Comadre, ya nos contestó la Berli.
5: Ustedes digan para cuándo, ustedes digan para cuándo, pero primero pidan permiso, por favor, ¿sí?
0: Pedir permiso.
1: A ver, no, Merli, hay una situación ahí porque, o sea, sí sabes que somos bandidas retiradas, pero al final, bandidas.
0: Aquí no se pide permiso.
1: El permiso me lo piden a mí.
0: Se pide perdón.
1: Aquí en este perfil, el permiso me lo piden a mí.
0: Ándale, yo no sé por qué dicen esas cosas.
1: Quizá el perdón se lo dé a mi niña.
0: Ándale.
1: Al rato que me anda ahí, ¿dónde andas, mamá?
0: Porque dijiste que no tienes que pedir permiso, ¿a qué hora llegas?
1: Sí, ya me imagino.
0: Y sí es
1: la toxiquita.
0: ¿Me puedes decir por qué no me contestas?
3: ¡Ay, cuánta atrevida!
1: Oye, sí es, comadre.
0: No es que a mí me conste.
1: Oye, ahorita que lo estás mencionando, sí, tengo a quien andarle rindiendo cuentas.
0: Sí, él es. Sí.
1: Por eso no extraño.
6: Sigue.
0: Oye, con la sarna que tengo me alcanza para rascarme. ¿Para qué quiero más? ¡Qué bárbaro! Oye.
1: ¡Saluditos! ¿Qué pasó, mi amor?
0: Invitar a toda la banda que nos siga en redes sociales, que nos encuentre como Radio Turquesa Peninsular, Ivanita Peláez, y a mí me encuentras como Michelle Ulloa MX en absolutamente todas mis redes. Mira, luego la banda ya anda tirando
1: carrilla. Oye, que por cierto te digo una cosa.
0: ¿Qué onda?
1: Al ratito van a subir contenido justamente a través de las redes sociales. Dele amor, dele like. O sea, lo hacemos
0: compartan,
1: en buena onda.
0: Con buena vibra.
1: Sí, porque luego nos andan tirando.
3: Pónganse a hacer radio, ya no hagan esas cosas.
1: Ya estás grande para hacer ridículo. De eso trabajamos.
3: Deja de andar de ridículo.
0: Aunque me digan cosas en el Face. ¿Qué me importa?
1: Oye, dice Ivánita Michelle, saluditos a todos ahí en cabina. La verdad es que nos gusta la programación aquí en Tepeji del Río Hidalgo. Ah, mira, el Hugo Sánchez, te digo, nos está monitoreando.
0: Y a Betty Molina, debe ser mi tía, ¿no? Yo creo.
1: Sí, yo creo.
0: Saluditos, Turquesa. Oye, saluditos a toda la banda de Tepeji. Dice, buenas bebés.
1: Tarde, pero seguro.
0: Dice, bajando de Cancún, ya les dije, mándenme mi beso. Oye, mi amor, acuérdate que más vale tarde que no llegar. Como quiera, no estoy faltando. Ahí te va tu beso, para el cachetito.
1: Oye, para toda la gente hermosa que también me comenta a través de mis redes sociales, muchísimas gracias. Siempre andan bien tempranitos y madrugadores como yo, 5:50 de la mañana. Andamos.
0: Claro, bebé. No. Yo la neta opté por bloquear.
1: Desde que. Sí, yo sé, mi amor. Pero desde que andamos amaneciendo, andamos subiendo contenido. Gracias, mi amor, a mi Figu Nolasco, a toda la Banduki, a mi querida Lupita Briseño, Eugenio López, al buen Cheto. Gracias, mi Chetito precioso.
0: Luego son las 5.
1: A Benito Alejandro, Alex Alejandro, a mi, bueno, al Miranda Danielo, a toda la Banduki. Gracias, mi amor. Mi amor, recuerda que el que madruga, Dios
0: le da
1: lo
0: sueño más temprano. Oigan, y a nosotras no nos va a dar sueño, pero ya nos tenemos que ir.
1: Ay, qué rápido se fue este programón. No sé, qué bárbaro. ¡Qué barbaridad! Dice, saludos Michelle, quiero pedirle a mi pareja. ¡Oh, yeah! My God. No lo puedo creer.
0: Y nosotras vamos a ser
1: Cupido.
0: ¿Cupido?
1: Sí, me encanta. ¿Qué te parece, comadre, si nos vamos con esa? Pero antes, dice, mándale un besito, por favor, aquí en el ajá.
0: Bien. Ahora, ¿cómo que en el ajá? Yo no le voy a andar mandando besitos en el ajá. ¿Qué te sucede?
3: ¡Ay, cuánta atrevidad!
0: Michelle, dice, ¿me puedes mandar un besito? Ando aquí en Albuquerque, bien solterito, Dios. Ya que mi esposa está en México.
1: ¡No,
6: sí, ya te conozco, mendiga!
1: No quería terminar completo. ¡Ay,
0: qué
1: no!
0: Barro.
1: Pero bueno, como ya llegó el momento de irnos y a nosotros nos gusta mucho esto del amor, la buena vibra, la actitud y todo lo bonito y lo positivo, nos vamos a ir con esta rola y con este mensaje.
0: Oye, y es que Elías tiene un mensaje muy importante que darle a Rubí. Y es que él quiere pedirte a ti, Rubí, que te cases con él. Y te dedica esta canción. Ahí nos avisan para llegarle al bodorrio.
1: Yo quiero saber el desenlace de esta historia.
0: ¡Ay!
1: ¡Que viva el amor!
0: Y con esto nosotros nos despedimos. Ya nos vamos. Bye, bye. Hasta mañana.

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1: Buenas tardes, Cancún, buenas tardes, Quintana Roo, Yucatán y Campeche. Aquí iniciamos la segunda emisión de Informativo Turquesa. En la capital del estado, la Dirección de Protección Civil Municipal monitorea de manera permanente viviendas y locales comerciales de Chetumal con problemas de hundimientos. Hay un registro de cerca de 30 inmuebles con severas afectaciones. A casi un mes del regreso al ciclo educativo, en Tulum todavía hay escuelas que siguen sin maestros. Mientras que recortan personal, funcionarios de la Comisión Estatal de Atención a Víctimas cobran salarios que superan los 55,000 pesos mensuales. Le daremos todos los detalles. Con todo esto y mucho más, damos inicio a la segunda de Informativo Turquesa.
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1: Buenas tardes, qué gusto saludarle desde la cabina de cadena radiofónica peninsular Radio Turquesa, la que manda. Sean todas y todos bienvenidos a las noticias de esta tarde. Hoy ya es jueves 24 de septiembre del 2026. Transmitimos completamente en vivo a través de radio e internet para informarle a usted. Como siempre, tenemos cobertura total estatal. Estamos en los 11 municipios de Quintana Roo. También llegamos a Yucatán, Campeche, Belice y Cuba. Son 17 estaciones sincronizadas en este momento para informarle a usted. Como cada tarde, le agradecemos a Yasmín Bautista en la producción del noticiero, a Jairo Ruiz, el joven maravilla, en la realización y producción del streaming para Turquesa News. Mi nombre es Gerardo Reynoso. Lo invito a que se quede con nosotros a partir de este momento y hasta las 3 de la tarde para estar bien informados. Dicho eso, vamos a arrancar de inmediato con la información. En la capital del estado se está dando un fenómeno que es peligroso. Se trata de los hundimientos de viviendas, comercios y muebles, literalmente. Hay un registro de 30 lugares en Chetumal que viven esta situación y que tienen afectaciones severas. ¿Qué va a hacer Protección Civil Municipal? Te escuchamos con la información, Laura Beitia. Muy buenas tardes.
2: ¿Qué tal, Gerardo? Muy buenas tardes al auditorio. Pues efectivamente, en la capital del estado, en los últimos años, se ha incrementado el número de inmuebles entre viviendas y locales comerciales que enfrentan problemas estructurales, por lo que la Dirección Municipal de Protección Civil, pues dijo que mantiene labores de verificación constante en todos los predios donde se han registrado principalmente hundimientos y hasta socavones. De acuerdo con el responsable de esta área en la comuna, Omar Echazarreta, son alrededor de 30 las propiedades que tienen daños en pisos, patios y bardas, así como grietas en techos y paredes, principalmente en colonias como La Centro, Barrio Bravo, Primera Legislatura, La Campestre, entre algunos más, por lo que se está exhortando a los propietarios a hacer reparaciones y dar mantenimiento preventivo para evitar que ocurra algún percance. Sin embargo, Gerardo aceptó que hay algunos que por el deterioro ocasionado por la salinidad y los hundimientos en el suelo por el paso del tiempo, pues en determinado momento sí podrían venirse abajo y no se han podido señalizar debido a que no cuentan con la autorización para el ingreso del personal, por lo que se están dando a la tarea junto con el área de Catastro Municipal para dar con los propietarios y poderles hacer los exhortos correspondientes.
1: Bien, además creo que el problema radica en las condiciones primarias, Laura, auditorio, de cómo se construyeron estos lugares, bajo qué condiciones se construyeron, y ahora obviamente con el paso del tiempo empieza a ver las afectaciones. El riesgo es latente, tengo entendido que hay lugares donde sí hay un riesgo de que pueda haber un deslave por completo, ¿no?
2: Así es, Gerardo, hay que recordar que, bueno, algunas de estas edificaciones pues están en una zona de relleno y son construcciones antiguas, en algunos casos con más de 40 o 50 años, a las que no se les dio un mantenimiento preventivo y correctivo a los cimientos, y pues la zona de socavones pues ha ido agravando precisamente la situación junto con la lluvia que cae y la filtración que se da en el subsuelo.
1: Bien, ahora, dentro del sur del estado no solo ese es un problema, también el tema del gusano barrenador. Laura, platícanos.
2: Así es, Gerardo, en el estado de Quintana Roo se tienen registrados más de 1,000 casos confirmados de gusano barrenador en animales desde el inicio de la contingencia en marzo de 2025, y aunque el parásito se ha detectado en los 11 municipios del estado, es en Otompe Blanco y Bacalar donde se concentra más del 60% de los registros oficiales. Sin embargo, el presidente del Comité de Fomento y Protección Pecuaria, Sergio Crisanto Morteo, afirmó que el temor es que la cifra real puede ser mucho mayor, ya que muchos productores están tratando a sus animales en sus ranchos y sin notificar a las autoridades, por lo que reconoció pues que desconocen cuántos casos más pudieran existir. Por ello dijo que han intensificado las labores precisamente de concientización con la finalidad de que se pueda contar con un número preciso de los casos y poder gestionar medidas adicionales para poder contener la propagación del gusano barrenador, Gerardo.
1: Bien, completo el reporte, Laura, muy buena tarde.
2: Buenas tardes.
1: El ciclo escolar arrancó hace prácticamente un mes. Ahí vamos, por ese tiempo. Se supone, la teoría nos dice que en las dos primeras semanas se deben de dar todos los ajustes. Por ejemplo, los cambios de horario, los alumnos que piden un turno, si es matutino o vespertino, y sobre todo también el tema de los espacios de alumnos y alumnas, además de lo más importante, que es tener maestros. El problema es que en el municipio de Tulum no hay maestros, hay escuelas que todavía no tienen docentes. Te escuchamos con la crónica, Ángel Iguán.
3: ¿Qué tal, Gerardo? Buenas tardes al auditorio, y como bien comentas en un principio, pues bueno, a casi un mes de iniciado el ciclo escolar, padres de familia manifestaron su preocupación porque plantea la educación del nivel básico en Tulum, pues todavía presentan faltantes de docentes. La situación afecta tanto a secundarias como a escuelas primarias. En la escuela secundaria general número 15, Samna, el director reconoció que faltan al menos 9 maestros. Esto, de acuerdo con lo informado, se prevé que se incorporen a las aulas a principios del próximo mes. Los padres de familia señalan que también falta personal en las escuelas tales como son la Gregorio Pérez Cahuich y Tulum. Estos dos planteles hasta el momento no se les ha comunicado una fecha para la llegada de los maestros. La ausencia de una fecha concreta en las escuelas primarias aumenta la incertidumbre de las familias, quienes piden saber cómo se atenderá a los grupos mientras se cubren las plazas pendientes. Los padres de familia también solicitaron a las autoridades educativas informar cuántos alumnos están afectados en cada escuela y establecer fechas claras para la incorporación del personal docente. También pidieron que se explique cómo se dará continuidad a los contenidos escolares una vez que se completen las plantillas. Por ahora la información disponible no precisa cuántos maestros faltan en las escuelas primarias Gregorio Pérez Cahuich y Tulum, Gerardo.
1: Bueno, el tema es que hacen falta, ese es el meollo del asunto, ¿no?
3: Es correcto, Gerardo. Incluso, pues bueno, en donde más hace falta el número de maestros es en la escuela secundaria general número 15, Samna, en donde el propio director señaló que pues apenas la Secretaría de Educación de Quintana Roo pues prácticamente les dio a conocer que sería a principios del próximo mes cuando estarían arribando estos maestros para iniciar a brindar lo que pues bueno, la parte del curso que corresponde a este bimestre, Gerardo.
1: Bien, gracias por la información, Ángel. Más adelante volvemos contigo.
3: Claro que sí, Gerardo. Buenas tardes.
1: Vamos a la pausa, regresamos.
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1: Esta mañana la diputada federal por el Movimiento de Regeneración Nacional Morena, Maribel Villegas Canché, dio una conferencia de prensa donde ya fijó su postura, esperó unos días para establecer una ruta política y obviamente hoy la dijo. En primera instancia habló acerca de las encuestas, ella rechaza las encuestas hechas por la dirigencia del Movimiento de Regeneración Nacional a nivel dirigencia nacional, y también habló, y con eso te saludo esta mañana, esta tarde, mi querido Manuel Sánchez, con el hecho de que ha tenido ya reuniones y acercamientos con el Partido del Trabajo.
2: ¿Qué tal, Gerardo? Muy buenas tardes al auditorio. Como bien comentas, en conferencia de prensa realizada esta mañana, la diputada federal por Quintana Roo, Maribel Villegas, cuestionó justamente el proceso interno de Morena para definir a su coordinador de los comités de defensa de la transformación en Quintana Roo, y también anunció que en los próximos días estará recorriendo los 11 municipios del estado para escuchar de manera directa a la militancia de Morena. La legisladora aclaró que la designación de Eugenio Segura como coordinador estatal no significa por sí misma que ya vaya a ser el candidato de Morena a la gobernatura en el 2027, pues todavía faltan meses para que inicie formalmente la designación precisamente de las candidaturas, y será el partido quien determine las candidaturas conforme a sus procedimientos. Manifestó en ese contexto la inconformidad con la encuesta utilizada para definir el coordinador y aseguró que los resultados presentados durante la reunión interna fueron cuestionados por diversos participantes. Señaló que no le fueron entregados elementos suficientes sobre la metodología, levantamiento y resultados del ejercicio, por lo que dijo está valorando también acudir a instancias correspondientes tanto de Morena como de las autoridades electorales si fuera necesario. La diputada federal sostuvo que su postura no representa un conflicto personal con Eugenio Segura, sino un cuestionamiento al procedimiento mediante el cual se realizó la encuesta y a la falta de información que desde su perspectiva existe sobre el proceso. Como parte de las acciones, Gerardo, que estará emprendiendo, anunció estos recorridos por los 11 municipios, incluyendo colonias, comunidades, ejidos y regiones donde mantiene presencia la militancia de Morena. Explicó que también estará realizando asambleas para conocer directamente la opinión de las bases y determinar a partir de ese diálogo cuáles serían los siguientes pasos. Destacar también, Gerardo, que ella menciona prácticamente el rompimiento que ya tuvo el PT con Morena a raíz justamente de este proceso y el acercamiento que ha tenido con esta institución política y con otras también precisamente para poder abordar una eventual candidatura en el 2027. Ella aseguró y señaló que sí se ve en las boletas electorales del 2027, sin embargo, en este momento el trabajo que está realizando es este recorrido para informar de forma directa a la militancia de Morena lo que ocurrió en el pasado proceso interno para la selección del coordinador estatal de la defensa de la 4T, en donde pues reconoció y desconoce justamente los métodos que se utilizaron, y también señalar que no reconoce los resultados de el actual coordinador de Morena en Quintana Roo. Gerardo, el detalle de la información.
1: Bien, entonces, por ahora, para entenderlo, Manuel, por ahora se mantiene dentro del Movimiento de Regeneración Nacional, pero también abrió la puerta para cualquier otro tipo de situación. ¿Así se entiende?
2: Así es, ella señala que en política está abierta al diálogo con todos. Señaló que lo que está en este momento es en desacuerdo con la metodología que se utilizó en Morena para la elección precisamente del coordinador, en este caso de Quintana Roo. Sin embargo, no descartó, Gerardo, que pudiera en determinado momento ser parte de alguna candidatura de otra institución política. Ya ella misma reconoce que sí hay pláticas, no solamente con el PT, sino con otras instituciones políticas. Sin embargo, pues habrá que esperar, porque ella destacaba que faltan todavía 4 meses para que Morena defina a su candidato. Lo único que se eligió en este momento fue el coordinador, es decir, Morena sigue desde la perspectiva de Maribel Villegas sin candidato, y bajo ese contexto es que ya se visualiza todavía hasta este momento en las boletas

0: electorales del 2027, no descartando, por supuesto, el que esté bajo las siglas de otra institución política, Gerardo.
1: Bien, perfecto. Muchísimas gracias, Manuel, por la información.
0: Muy buenas tardes.
1: En más del tema político de Quintana Roo, esta tarde le informamos que el Congreso de Quintana Roo desmontó lo que ellos consideraron una lectura parcial sobre la transparencia del Poder Legislativo quintanarroense, esto debido a que hay resultados, de acuerdo con el presidente de la Junta de Gobierno y Coordinación Política, Jorge Sanen, que deben tomarse en cuenta y que no pueden ignorarse. Te escuchamos con la información, Marta Torrero.
2: Gracias, Gerardo. Muy buenas tardes. La transparencia debe entenderse de manera sencilla, que la ciudadanía pueda saber qué hace el Congreso, qué se discute, se aprueba, en donde se puede consultar esta información, destacó el presidente de la Junta de Gobierno y Coordinación Política, Jorge Sanén Cervantes, y es que se publicaron los resultados, Gerardo, de una evaluación realizada por el colectivo Ciudadanos por Municipios Transparentes. Al respecto, el presidente de la Junta señaló que es importante que la población conozca todos los datos de medición y no solo una parte con ello, y es que de acuerdo con esta evaluación, el Congreso de Quintana Roo obtuvo 38.9%, ocupa lugar 13 entre los 32 congresos estatales evaluados. Esto significa, dijo, que 19 congresos obtuvieron una posición inferior en esta medición. Según explicó, esta evaluación tampoco representa que el Poder Legislativo tenga solamente ese porcentaje de cumplimiento en sus obligaciones legales. Incluso refirió que la metodología usada contempla distintos aspectos de transparencia, tanto información que debe hacer pública como adicional que el organismo considera en sus indicadores. Tenemos que hablar con claridad y poner los datos completos sobre la mesa. La evaluación señala áreas que podemos seguir mejorando, pero también establece que Quintana Roo está en el lugar 13 de las 32 legislaturas, indicó.
1: Bien, lo más importante, Marta, creo en este momento, es que llevábamos mucho tiempo esperando que el Congreso afrontara esta situación, porque de repente hay señalamientos y no se afrontan. Aquí lo aplaudible es el hecho de que salga el diputado Jorge Sanen a decir, a ver, es esta situación y hay situaciones que no se tomaron en consideración para evaluar. ¿Es correcto?
2: Así es, Gerardo. Incluso anunció que para fortalecer la transparencia en el Congreso se van a poner los datos al alcance de la población. Insistió en que esta evaluación, o más bien dicho, la transparencia, se tiene que entender, Gerardo, como las acciones que se llevan a cabo, y que la evaluación se debe entender desde su contexto. Destacó también que si bien Quintana Roo se ubica en el lugar 13, hay muchos estados por debajo e incluso de la media nacional.
1: Claro, eso también es importante mencionarlo. Ahora, Marta, también tienes información y creo que es muy delicada, porque en la Comisión de Búsqueda Estatal hay un problema grande porque se recortó personal. Pero nos dieron a conocer, estos empleados que fueron despedidos, nos dieron a conocer lo que es la nómina de los directivos. Y resulta ser que mientras se quitó personal, hay funcionarios dentro de la comisión que pasaron de 32,000 a 55,000 pesos mensuales como salario, ¿verdad?
2: Así es, Gerardo. Es, por ejemplo, quien se desempeña como director de asesoría jurídica de atención a víctimas. Es Aldo Chin Guerrero, quien, por dar un ejemplo, en la nómina de este año ya cobra 52,492 pesos. Lo que llama la atención, Gerardo, es que su salario anterior era de 26,684 pesos, prácticamente lo duplicó. Por la misma también se encuentra quien se desempeña como director de administración y de archivos de la Comisión Ejecutiva de Atención a Víctimas del Estado. Es Gustavo Radilla Navarro, con un sueldazo de 61,612 pesos brutos. Lo que llama la atención también aquí, Gerardo, y ha generado la molestia de los trabajadores, es que tan solo el año pasado él percibía por este mismo cargo 26,474 pesos. mensuales, es decir, prácticamente el triple es lo que se han aumentado, pero para los trabajadores obviamente ha incrementado la carga de trabajo. Destacaron que además del recorte han reubicado las plazas, lo que representa una amenaza sutil de que si continúan con estas quejas y señalamientos, los pueden trasladar a otros municipios. Los sueldos de estos funcionarios se han duplicado e incluso triplicado, y esto ha generado la inconformidad porque no pasa así con los trabajadores.
1: Y bueno, los que sacan la chamba son los trabajadores, Marta, literalmente. Ahora, repíteme, ¿qué hace este señor para ganar 55,000 pesos?
2: El que es director de administración y archivos, pues prácticamente no hace nada más que administrar, es un director administrativo. Él es el que gana 61,612 pesos mensuales brutos. Pero, por ejemplo, tenemos a quien se desempeña como director de asesoría jurídica de atención a víctimas de la Comisión Ejecutiva de Atención a Víctimas del Estado. Él es Aldo Chin Guerrero, que pasó de un sueldo de 26,694 pesos mensuales el año pasado, Gerardo, a los más de 52,492 pesos de salario mensual neto bruto.
1: Bien, gracias Marta Torrero por la información.
2: Muy buenas tardes.
1: Vamos a la pausa, volvemos.
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14: Son las 2.

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3: Iniciamos esta tarde el recorrido informativo con mi compañero Efraín Castro. Adelante, Efraín.
4: Buenas tardes, Gerardo. Más equipamientos para los centros del DIF Pilares de Quintana Roo, anuncia Mara Lezama. Espacios comunitarios que buscan ser acercar la educación, la salud, la cultura, el deporte y la capacitación a las familias. A través de la gobernadora se dio a conocer el anuncio de que el sistema DIF Quintana Roo entregó mobiliario, equipo e insumos para fortalecer estos centros en Benito Juárez, Playa del Carmen, Tulum y Cozumel. En Benito Juárez fueron beneficiados los centros de Villa Sostoch Paraíso, Región 234, Región 227, mientras que en Playa del Carmen se reforzó el ubicado en la avenida 28 de julio. También se fortalecieron las instalaciones de Tulum y Cozumel, incluyendo nuevos centros bajo el modelo integral de DIF Pilares. El equipamiento contempla herramientas para actividades educativas, recreativas, deporte, salud y bienestar, además de cocina y repostería, cultura y música. La intención es que estos espacios funcionen como puntos de encuentro para niñas, niños, adolescentes y adultos con actividades que permitan desarrollar habilidades y acceder a servicios comunitarios. Además, te platico que gran sorpresa se llevaron los policías de Otompe Blanco. Casi un centenar de agentes fueron sometidos a examen toxicológico durante el pase de lista de las 8 de la mañana. Los policías fueron llamados para la toma de muestra por personal médico en una revisión que ocurre en medio de los cuestionamientos sobre el desempeño y la depuración de los cuerpos de seguridad en la capital. El operativo se realiza a semanas después de que trascendiera la presunta participación de 3 policías en un caso de desaparición forzada de 3 jóvenes, lo que volvió a poner bajo escrutinio a la corporación. Hasta ahora las autoridades mantienen bajo reserva los resultados. Los elementos que den positivo podrían enfrentar procedimientos administrativos y, dependiendo de cada caso, incluso la separación del cargo. Es cuanto con la información, Gerardo.
3: Bien, gracias. Gracias, Efraín Castro. Ahora del municipio de Playa del Carmen, Alejandra Vázquez.
5: Hola, Gerardo, muy buenas tardes a ti, a todos los que nos escuchan. Pues bueno, aquí en Playa del Carmen, luego de la participación que tuvo la delegación de este municipio en la Feria de París, Topresa, pues bueno, señalan que se tuvieron bastantes, más de 40 reuniones con diferentes tour operadores, Gerardo, y que se buscará ampliar la oferta, sobre todo para que el turismo francés llegue a este destino y que no se vayan a los hoteles todo incluido. Y es que señalan que este tipo de turismo le gusta salir, conocer nuevas rutas, por lo cual se estará pensando en abrir pues justamente el abanico de posibilidades, que no solo sea sol y mar y arena, sino que conozcan cenotes, salgan, vean las rutas de selva, miel y demás que se tiene aquí en Playa del Carmen. Y con esto, Gerardo, esperar que sea un turismo que note más tiempo en el destino y que también hagan un gasto mucho mayor, algo que beneficiaría pues lógicamente a todo el destino, así como también a los tour operadores aquí en Playa del Carmen. Por otro lado, te comento que esta parte inmobiliaria, este desarrollo inmobiliario que se pretendía o se pretende hacer en la zona de Playa Caras, llamado Legacy by Agua, pues bueno, prácticamente ha removido 2 veces los sellos de clausura que ha puesto tanto el municipio como el estado. Gerardo ha incurrido en estas situaciones. Hay que recordar que este desarrollo que pretende crear departamentos dentro de Playa del Carmen, dentro de Playa Car, pues bueno, hace unos meses tuvo un tema con ambientalistas porque empezó sin los permisos pertinentes y hubo muertes de venados y de diferentes faunas que se encuentran en este lugar. En este momento, pues bueno, justamente el titular de la Secretaría de Ecología y Medio Ambiente de Quintana Roo, Oscar Rébora, señaló que están analizando revocar ya de manera definitiva los permisos estatales que fueron otorgados a este desarrollo. Esto pues señala que en el ámbito estatal ya habrían sido suspendidos temporalmente y al romperlos, Gerardo, pues llegan a un tema ilegal y podrían ser removidos ya todos los permisos de manera definitiva. La información.
3: Gracias, Alejandra Vázquez. Vámonos ahora a la isla de Cozumel. David Batún.
6: Hola, ¿qué tal? Gerardo, muy buenas tardes a todo el auditorio. Déjame decirte que aquí en la isla de Cozumel se desarticuló una casa de citas donde además de servicios sexuales, Gerardo, se ofrecían alcohol y drogas. Hay 6 personas detenidas. Déjame comentarte que esta detención se llevó a cabo en seguimiento y atención a 2 denuncias anónimas relacionadas con personas sospechosas y presuntas actividades de narcomenudeo. En las denuncias también se señaló que en un domicilio se realizaba la sustancias ilícitas y que a través de redes sociales, Gerardo, se ofrecían servicios sexuales. El primer detenido es Jairo Rogelio N., que cuenta también con una orden de aprehensión vigente por el delito de usurpación de funciones. Déjame decirte que como resultado de esto, se aseguraron más de 175 bolsitas de plástico con hierba seca similar a la marihuana, así como diversos artefactos como celulares, bolsas ecológicas, carbureras y también una motocicleta tipo de 150. Y que bueno, las personas detenidas, entre ellas mujeres, Gerardo, fueron Raido Rogelio N., que ya bien le comentamos, Rubén N., Diego N. y Yunquinquirá N. Entre las damas se encuentra Karen Guadalupe N. y Yuselmi Araí N., las cuales ya fueron puestas a disposición de la Fiscalía General del Estado. Por otra parte, Gerardo, también déjame comentar que un joven se debate entre la vida y la muerte al estrellarse en su motocicleta contra automóvil. Este jovencito de 17 años, pues no respetó su alto de disco fijo y se impactó contra un automóvil. Terminó con fractura craneocefálica, varias costillas rotas, brazo roto, bueno, pierna rota. Bueno, acabó muy lesionada la persona, el cual ha sido atendido en el hospital en general y aún se encuentra en peligro su vida. Sin embargo, este accidente, Gerardo, pues ha abierto nuevamente el debate entre dar o no dar los permisos a menores de edad para poder conducir vehículos aquí en la isla de Cozumel. Muchos padres están en contra de esto, ya que aún no son responsables, no manejan con criterio los jóvenes, y muchos padres están también a favor de dar y los permisos, debido a que muchos de ellos no tienen el tiempo suficiente para llevarlos pues a la escuela, al trabajo, a los jóvenes, y que bueno, se ha abierto nuevamente este debate aquí en la isla de Cozumel ante este accidente que se dio el día, la noche de ayer, Gerardo.
3: Bien, creo que el debate es muy grande, David, ya lo platicaremos mañana, buscaremos reacciones, porque hay 2 vertientes. Una, la comodidad de entregar el tema de las motocicletas a los hijos, otro el tema del permiso. Pero bueno, gracias por la información. De inmediato nos metemos al corazón de la zona maya, allá en Felipe Carrillo Puerto, José Yam.
7: Buenas tardes, Gerardo, buenas tardes al auditorio. Pues te platico que hay una preocupación de una persona, eso en el Hospital General de Felipe Carrillo Puerto. Se trata de doña Pilar, una paciente de la tercera edad, quien permanece internada desde aproximadamente 2 meses, misma que ya cuenta con su alta desde el 10 de agosto. Sin embargo, hasta el momento ni un familiar ha acudido, pues digamos, a buscarla o pues reclamar pues este alta que ya ha tenido doña Pilar. De acuerdo con las personas cercanas a este caso, el ingreso de la mujer al nosocomio se debió a una grave infección en una extremidad, una complicación que obligó al cuerpo médico a practicarle una amputación de su pierna derecha, y además del cuadro de diabetes, que pues se encuentra bajo suero y control clínico en su proceso de convalecencia, e incluso hasta el momento ni un familiar ha acudido al Hospital General para poder reclamar pues su salida. Con este paso de las semanas, doña Pilar se ha vuelto un fantasma administrativo dentro del nosocomio de Felipe Carrillo Puerto. Incluso se ha pedido a las autoridades correspondientes, es decir, al sistema DIF municipal o estatal, o a las dependencias de protección al adulto mayor, para que intervengan de inmediato en este caso y evalúen pues las redes de apoyos alternas y garanticen una solución habitacional y médica que permita a doña Pilar pues concluir su recuperación con dignidad. Y en otra información te platico que 3 personas resultaron lesionadas en un accidente de tránsito que ocurre sobre la avenida Santiago Pacheco Cruz con el cruce de la calle 54 de la colonia Cecilio Chi, cuando el conduct, la conductora de un automóvil particular no respetó su señalamiento de alto, provocando hacer un corte de circulación a los tres tripulantes de la motocicleta que circulaban con preferencia de paso, lo que derivó que esas tres personas del impacto terminaran en el pavimento, entre ellos un menor de edad. Derivado a este percance, vecinos del lugar auxilian a esas tres personas y dan aviso a los números de emergencia, solicitando a paramédicos de la Cruz Roja, quienes al llegar y brindarle los primeros auxilios, pues determinaron que no ameritan su traslado, ya que resultaron únicamente policontundidos. Sin embargo, se les pidió que pudieran acudir a una consulta médica para que el médico en turno les pudiera recetar algún medicamento para el dolor. Finalmente, ambas partes lograron llegar a un acuerdo en el lugar, donde la responsable se hizo cargo de los daños materiales, así como del tema de los gastos médicos de estas tres personas lesionadas, Gerardo.
3: Bien, gracias. Gracias, José Yam. Y cerramos esta tarde el recorrido informativo en la frontera norte de Quintana Roo, en Lázaro Cárdenas, Raúl Balam.
8: Gerardo, buenas tardes al auditorio de Radio Turquesa. Vecinos de la colonia Terencio Táquez, Talen, Cantón Elquín, solicitaron nuevamente la intervención de la Dirección de Servicios Públicos para realizar trabajos de limpieza en los alrededores del domo deportivo debido al crecimiento de la maleza provocado por las recientes lluvias. Andrés Quetzalpec señaló que de manera reiterada ha solicitado la atención de las autoridades municipales sin que hasta el momento se haya concretado la limpieza del área donde diariamente acuden niños y jóvenes para practicar distintas disciplinas deportivas. Explicó que con las precipitaciones registradas en las últimas semanas, la vegetación creció considerablemente, generando condiciones que, además de dar una mala imagen al espacio deportivo, podría favorecer la presencia de animales ponzoñosos, lo que representa un riesgo para quienes utilizan las instalaciones. El vecino indicó que esta es la segunda ocasión que reporta directamente el problema, por lo que hizo un llamado a servicios públicos para que atienda la petición y se lleve a cabo el deshierve en los alrededores del domo. Por otra parte, el subdelegado de la comunidad de Vicente Guerrero, David Cupulpuc, pidió a las autoridades policíacas intensificar los recorridos de vigilancia en el entronque de esta localidad, al considerar que se trata de un punto estratégico por donde transitan automovilistas y proveedores que se dirigen hacia la ciudad de Cancún. El representante comunitario señaló que en retiradas ocasiones ha solicitado que se comisionen elementos policíacos para permanecer en la caseta de vigilancia. Sin embargo, hasta el momento esta petición no se ha concretado, posiblemente debido a la falta del personal. Recordó que anteriormente las autoridades argumentaron que la caseta no contaba con los servicios básicos de energía eléctrica y agua potable, por lo que realizó los trámites correspondientes para tratar de solucionar estas carencias. No obstante, pese a las gestiones realizadas, nunca se logró concretar la presencia permanente de agentes en ese punto de la comunidad. Gerardo Auditorio, el detalle de la información.
3: Gracias, Raúl. Con eso terminamos el recorrido informativo. Vámonos a la pausa, regresamos para cerrar.
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18: Son las 2 con 46 minutos.
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3: Sandra Rodríguez, te escuchamos.
20: Gerardo Auditorio, muy buenas tardes. Pues para comentarte que la Asociación de Hoteles de Costa Mujeres anunció que 6 de sus hoteles asociados fueron incluidos en el listado de los 11 mejores hoteles, todo incluido de la revista Forbes, convirtiendo a Costa Mujeres en el destino del Caribe mexicano con el mayor número de propiedades dentro de esta selección. El equipo calificador de Forbes Betet seleccionó cada resort tras una evaluación basada en su experiencia directa con una investigación especializada. La presencia de 6 hoteles en el listado reconoce la calidad del servicio y la infraestructura de la oferta hotelera de ese destino. Por otra parte, Gerardo, te comento que Original Group Resort, que opera hoteles y marinas en el Caribe mexicano, en Cancún, presentó la conclusión de su primer informe de sostenibilidad que integra información de sus operaciones hoteleras, oficinas corporativas y fundación. Patti de la Peña, presidenta del Consejo de Administración de la compañía, mencionó que como parte de su compromiso con la reducción de emisiones de gases de efecto invernadero, el proceso de medición de su huella de carbono disminuyó. Otros resultados destacan la reducción de 14% de los residuos enviados al relleno sanitario, resultado que permitió superar la meta anual establecida. Además, implementaron la guía menos plástico, con la que lograron la reducción de 76 toneladas de plásticos, equivalente al peso de 76 automóviles. Gerardo Auditorio, la información.
3: Gracias, Sandra Rodríguez. Vamos ahora con la información policiaca.
18: La nota roja, un patrullaje breve por Quintana Roo.
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3: Alejandro May, adelante con la información.
21: Gracias, Gerardo. Buenas tardes al auditorio. Te comento, hace aproximadamente 30 minutos se registró un fuerte accidente sobre la avenida Chacmol a la altura del fraccionamiento Paseos Cava, donde el conductor de una motocicleta que circulaba en dirección de norte a sur fue atropellado por el conductor de un auto que salió sin precaución de una de las calles del fraccionamiento Paseos Cava. Al invadir la avenida Chacmol, hizo un corte de circulación al motociclista que terminó por estrellarse en un costado de la unidad. Tras el accidente, una de las piernas del motociclista prácticamente acabó fracturada por completo. Fue auxiliado y trasladado por paramédicos de Protección Civil al Hospital General, en tanto que el conductor de la unidad pues va a ser detenido por elementos de la División de Tránsito y llevado al Departamento de Peritos para el deslinde de responsabilidades. En otra información, te comento, un fuerte accidente se registró en la Supermanzana 321, donde la conductora de un vehículo una camioneta Nissan X-Trail salió sin precaución de la calle España, invadió lo que viene siendo la calle La Rioja, y bueno, a consecuencia del impacto, la camioneta acabó volcada con las llantas hacia arriba en medio del camellón central. Además, derribó un árbol y bueno, la conductora terminó prensada y tuvo que ser auxiliada por paramédicos y bomberos la lograron liberar de su vehículo y luego fue trasladada a un hospital, tanto que el conductor de la otra unidad, identificado como Osma Valdés, de 27 27 años, fue llevado al departamento de peritos por los agentes de tránsito. Ya para concluir, te comento, el hombre que fue ejecutado ayer por la noche fue identificado como Salvador Vaca Pérez, de 38 años de edad, el cual era de ocupación mecánico. La identificación fue hecha por su hijo y su esposa, quienes ya se encuentran realizando los trámites correspondientes en la Fiscalía General del Estado para reclamar el cuerpo de este hombre, que al parecer recibió al menos 5 impactos por arma de fuego cuando se encontraba trabajando ayer por la noche en su taller mecánico ubicado en la región 247 del fraccionamiento Vías Otoch. La información, Gerardo, muy buenas tardes.
3: Gracias, gracias por la misma, Alejandro May. Deportes, deportes ahora.
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3: Don Mario, ¿cómo está usted? Buena tarde.
1: ¿Qué tal, Gerardo? Amigos, ¿cómo están? Muy buenas tardes. Duelo Brasil-México, 31 de octubre en Artes Marciales Mixtas. Función aquí en Cancún, Predator Fight Championship. Van por el título femenil de peso gallo, Montserrat Rendón frente a Yasmín Silva. Aquí los nombres me gustan. La Monster Rendón contra la Manos de Piedra Yasmín Silva, y bueno, pues son, va a estar muy interesante toda esta función. Van por título femenil peso gallo, y bueno, pues son 2 combates por campeonato y 15 en total en esta función. Mañana regresa en la actividad la tercera división, ya se presentaron los equipos, y bueno, pues sí, viernes 25 a las 4:30, son 7 equipos de Quintana Roo que participan. Pioneros Juniors recibe a Corsarios. A las 16 horas, Chetumal recibe a Monscalpe. Y el sábado, Ejida Tarios Deportiva Venados. Progreso FC recibe al Inter Playa del Carmen. ISG Sport al Boston Cancún FC. Y ya estos 3 partidos son a las 4 de la tarde el sábado. Y a las 4:30, Los Ángeles de Cozumel frente a CTN Búhos. 2 equipos con directivas muy entusiastas, y bueno, pues no bajan la guardia, quieren llegar y mantenerse. Sobre todo Cozumel tuvo muchos años sin fútbol de tercera división, ahí la llevan, y bueno, pues en Puerto Morelos poco a poco están haciendo pues ahí su esfuerzo, precisamente los Búhos. En la fecha FIFA, bueno, pues hay resultados parciales sorpresivos algunos, y bueno, pues Corea, Japón, ya hay que pensar en ellos con algo serio, porque tienen una propuesta interesante a largo plazo. Países Bajos pierde con Alemania 1-0, Portugal le gana 1-0 a Gales, Noruega 2-1 a Dinamarca, Corea del Sur 3-0, Ecuador, 2 equipos a los que enfrentó México en el Mundial, y Japón 3-1 a Uruguay. Todavía no se recuperan los uruguayos después de la debacle en el Mundial aquí en Norteamérica.
3: No, dime una cosa, Mario, antes de irnos rápidamente, el tema, ¿cuántos estados de la República tendrán más de 6 equipos en las ligas inferiores?
1: Bueno, en la tercera sí. Sí, en la tercera sí, pero, híjole, en el sureste de plano no. Y por ahí, por el Estado de México, quizá en Jalisco, posiblemente, y bueno, Monterrey, ni se diga. Lo voy a buscar, pero son como 800 equipos, entonces me vas a poner a trabajar en estas próximas horas.
3: Sí.
1: Sí, son muchos, no, esas 3 zonas. Sí, bien. Sí, sí. La Ciudad de México no, pero la zona conurbada, el Estado de México, Morelos no tanto, bueno, quién sabe, voy a echar un clavado, pero si estos 7 equipos, y bueno, la variedad, ¿no? Un en Cozumel, en Puerto Morelos, que falta Tulum, que de repente tuvo, pero ahí otras cuestiones se dejó, y extraña, porque pues en Tulum hay mucha gente a la que le gusta el fútbol.
3: Bien, gracias, Mario.
1: Buena tarde.
3: Gracias también a usted por el favor de su atención. Con esto llegamos al final de la segunda emisión de Informativo Turquesa. Se van a quedar a continuación en ¿Qué Show? A través de Radio Turquesa Peninsular. Viene Hanser Sosa, Laura Novo y La Chabela a través de Radio Turquesa Peninsular. Radio Turquesa, la que manda. Mi nombre es Gerardo Reynoso. Le recuerdo, hay cosas que no se pueden evitar. Estar bien informada. Informado es una de ellas. Que tenga usted una excelente tarde. Muy buen provecho.

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0: Son las 2:57. 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

0: Bueno, pues para todos, qué gusto saludarlo. Buenas tardes, soy Hanser Sosa, me acompaña Laura Novo. Buenas tardes, Laura.
1: Buenas tardes a todos, feliz jueves, casi viernes, jueves chiquito, con toda la actitud del día de hoy. Feliz, agradecida por tener un día más con todos ustedes.
0: Aquí estaremos con ustedes, esto es...
1: ¡Qué show!
0: Felices, contentos, alegres, una tarde más, como lo dice Laura, jueves, 3:07 en Quintana Roo, 2:07 en Yucatán, en Campeche, que nos escuchan, lo mismo que en el centro de la Ciudad de México. Jueves, rico, la Chabela, si alguien la ve, mándela por avión, ya viene en avión, dice, que su avión ya está llegando.
1: Que está aterrizando, dices.
0: Que está aterrizando.
1: Ay, esa Chabela tremenda.
0: Es que se cayó.
1: Y también recuerden mandar sus mensajes al 9982-364544 con sus complacencias, sus mensajes anónimos o sus, ahora sí que sus temas que quieren que nosotros digamos al aire.
0: Exactamente. Si te quieres comunicar, apunta muy bien el WhatsApp 9982-364544. De esa manera, tú te puedes comunicar con nosotros. Pues muchos alumnos, o todos los alumnos, mañana no tienen clase.
1: ¿Por? Ay, ojalá mismo nosotros.
0: Mañana no hay clases.
1: Ah, porque seguro mañana tienen lo que es, lo que hacen la reunión de los profesores, que hacen mensual.
0: Exacto, consejo, es viernes de flojo. Digo, viernes técnico, consejo técnico.
1: Ay, qué envidia que tienen puente. Ay,
0: así debería ser el trabajo. El último viernes de cada mes, que nadie trabaje.
1: Qué tiempo.
0: Consejo técnico laboral, caray. ¿A poco
1: sí,
0: no?
1: Sí.
0: ¿Qué opinan ustedes?
1: Preferirían hacerlo en la mañana, porque tengan que venir en casa a mediodía.
0: Okay, antes no, de todo el día. Completo. Consejo técnico de 6:00 a.m. a 10:00 p.m. ¿Sí o no? ¿Qué dicen?
1: Yo sí. Yo voto porque sí.
0: Ok, Chabela, qué gusto saludarte. Buena tarde.
2: Buena tarde, mi vida. ¿Cómo están? Laurita, Hachecito, preciosos. Ya vengo llegando, ya saben. Me mandaron a Estados Unidos a entrevistar mexicanos a Estados Unidos,
1: mi vida. ¿Y no lo trajiste alguno qué?
2: No se dejaron, mi vida. Pero te traje chicken burger.
1: ¿Dónde está?
2: Esa te la enseño, mi vida.
1: Pero te noto como un poco sofocada. Ay, un poco sí. Apurada.
2: Viene una llegando, mi vida. Pues es que no es lo mismo andar a chancla veloz, mi vida.
1: ¿Chancla qué?
2: A chancla veloz.
1: Ay, Chabela. Igual recuerden seguirnos en nuestras redes sociales como @radioturquesa. Radio Turquesa Peninsular, para que puedan ver pues el contenido, los videos y todo lo que tenemos para ustedes a través de esos medios.
0: Claro. Bueno, ¿tú qué harías si te cayera en este momento un dinerito a tu cuenta?
1: Voy y lo retiro, pero corriendo.
0: Vasco, Chabela, ¿tú qué harías?
1: Pues yo no, o me lo transfiero a otra cuenta.
2: Yo no lo regreso.
1: No, pues yo tampoco. Me lo transfiero a otra cuenta por si me dicen, ay, que regresa.
2: Mi vida, esas transferencias equivocadas, erróneas.
1: ¿Te imaginas? Ay, mana, unos $5,000 no me caerían mal.
2: Le digo, no la conozco. Dice, estoy buscando a esta persona. No la conozco.
1: Ay, no sé quién es.
0: Bueno, pues si te cae dinero a tu cuenta, yo te voy a decir el pro y los contras que puede haber.
2: Ah, sí.
0: Ah, eso te lo digo más adelante. No todo es bonito, ¿eh?
1: ¿Qué?
0: Tiene contras y eso te vamos a platicar en unos instantes más. 9182-364544. Vámonos a escuchar una muy buena canción. A continuación viene esto. Es de lo más nuevo de la banda MS. Se llama
1: Soñé.

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4: Son las 3 con 17 minutos. 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

0: Esto que escuchas en este momento es de Montes de Durango. La canción se llama Me Llamas. Así como cuando llegan los bomberos con las llamas.
1: Me llamas. Con tus historias baratas.
0: De que ya no me quieres.
1: Ay, mira, si se nota que eres salsero de corazón.
0: Y me voy con tu hermana.
2: No. Ay, está como la Chabela tú, tirándole para todo lo que parezca.
0: Uy, perdón.
1: Lástima que no tienes hermanos, mi bendito Dios.
0: Bendito Dios. Bueno, estamos transmitiendo también para nuestros amigos allá en Chetumal. Gracias por acompañarnos en Tulum, Carrillo Puerto, allá en Temash, en Nicolás Bravo. Nos escuchan en Mérida, Isla Mujeres, en Cozumel. Gracias por estar con nosotros.
1: Gracias.

0: por la sintonía, bombones.
1: Y por sus mensajes.
2: Ok, pues bueno, les dije hace rato, precisamente yo les preguntaba, ¿qué harías si te cayera dinero a tu cuenta? Un dinero que no esperas. De que, pues nada más sonó la notificación, cayó un dinero, vas a dejarlo 5,000 pesos, suavecito. 5,000 pesos. Laura dice que lo retira enseguida.
1: Pero rápido.
2: Rápido, lo retira.
1: Rápido, sin pestañear mucho, porque si no me lo cancelan esa transferencia y se van.
2: Chabela, ¿qué harías?
0: Pues no sé, mi vida nunca me ha pasado, pero tengo entendido que el banco no puede cancelarlas, sino lo que...
2: no lo autorizas tú.
0: Si no lo autorizas tú, exactamente. Lo procedente es, el banco le dice, pues ya saben que existe una clave de rastreo, la cual te puede arrojar los datos o el nombre completo de la persona que te hizo dicho depósito.
2: Bien, ahí te vas. Si tú envías dinero por error, el banco no puede retirar el dinero de la cuenta a la que tú lo enviaste.
0: Exactamente, a menos que haya autorización, como lo dijiste.
2: No. El banco se podría comunicar con el nombre de la cuenta, de quien esté la cuenta, y le dice, oye, que te cayó un depósito, y a él, la persona, el usuario,
0: ¿Qué?
2: Decide si regresa el dinero o no.
1: Ya ves. Ya cuando yo tengo estos 5,000 pesos en la mano, que ya están distribuidos
2: Laura,
1: para que
2: pero,
1: lo.
2: Para pero que Laura, lo, imagínate que esa Laura persona luego, era el dinero de su electricidad, de su recibo de luz.
0: Pero ve la mala leche. Luego lo retiro a otra cuenta, dice.
1: Ah, Chabela.
2: A ver, imagínate.
1: Ay, claro, Ari, ahí anda limpiándose.
2: Imagínate como una mujer. Madre soltera con dos niños.
0: Dominicana también.
2: O mexicana también. Y sea lo de su renta. Ah, y cambia la. Ahí lo pensamos dos veces.
1: Ni modo. Claro.
2: Por error, los errores cuestan, dice.
0: Dice, ni modo.
1: Ni modo.
2: ¿Para qué me lo transfiere?
1: ¿Para qué te equivocas?
0: ¿Quién culpa tengo yo?
1: Ay, pero qué bendición sería si eso me pasaría ahora mismo.
2: Bueno, pero ahí les va. Si tú recibes una transferencia de una cuenta desconocida y poco después alguien te dice que envió el dinero por error, lo mejor es no devolverlo hasta confirmar su origen, ya que podría tratarse de un fraude.
0: ¡Claro!
1: ¿Qué?
2: Pues es que especialistas explican que la estafa comienza cuando un desconocido realiza una transferencia. Poco después, el titular de la cuenta recibe un mensaje en el que le solicitan regresar el dinero con urgencia bajo el argumento de que hubo un error.
1: Con menos razón se lo devuelvo.
2: Bueno, el problema puede surgir cuando el dinero tiene un origen ilegal.
1: Ah, no.
2: Ah.
0: No puede haber una extorsión.
1: Ahora sí estamos hablando.
2: Ah, ahora sí.
1: Ahora sí, ahora sí.
2: Ese dinero que por error, entre comillas, te depositan puede tener un origen ilegal. Por ejemplo, podría ser parte de una estafa cometida contra otra persona y después se pide que sea enviado a un tercero. ¿Sí? Entonces ya tu cuenta está involucrada.
0: Claro, o te dicen, hazme un retiro sin tarjeta.
2: Triangulan, pero ya está tu nombre.
1: Ya está tu nombre, ya se da el registro de que el dinero pasó por
2: Exacto.
1: tu cuenta.
2: Exacto. Si quien recibe la transferencia devuelve el monto, los responsables del fraude podrían quedarse con los recursos, mientras que sus datos bancarios podrían quedar vinculados con ese movimiento.
1: Wow.
2: En ese caso, el titular de la cuenta podría tener que demostrar que desconocía el origen del recurso y que no participó en un posible delito. Ahí te va, ¿eh? Entonces, ¿que lo devuelven o no lo devuelven?
0: Ay, pues es que mi vida, ¿y qué hago con el dinero si no lo devuelvo por esa cuestión? Que pudiera ser de procedencia ilícita.
2: Espérate, ahí te va.
0: Papi, pues dame el contexto, me la vas soltando despacito.
2: ¿Qué hacer?
1: Espérate, Chabela.
2: Si recibes una transferencia desconocida. Bueno, ante un depósito que no reconoces, la recomendación es no devolver el dinero directamente a quien te contacte y tampoco utilizar el recurso. O sea, Laura, olvídate de tus chelas.
1: ¡Ay, Dios!
2: El primer paso es...
1: Ya estaba feliz.
2: Ahí te va lo que tienes que hacer.
0: Si quieres tener dinero, mi vida, cómprate unas.
2: Trabaje, por
1: favor. Yo te trabajo.
2: Oye,
1: pero no dan.
0: Ya no va a tomar chela.
2: Ahí te va el primer paso. Comunicarte con la institución financiera donde está registrada la cuenta y reportar la operación. Te reportas a tu banco y le dices, oye, pasó esto y desconozco el origen.
0: Oye, y si el más vivo, el que te contesta, te dice, mándamelo a esta cuenta. Siendo el banco, mi vida, puede pasar.
2: Pero las llamadas se graban. También es conveniente solicitar que quede constancia por escrito del reporte. Tú le pides un número de folio a quien te atienda y dile, oye, hice este reporte, me das el folio y ya te dan el folio. El banco puede verificar de dónde provino la transferencia y establecer los pasos que deben seguirse. Por esta razón, el titular de la cuenta no tiene que enviar dinero por su cuenta para corregir un error posible. El presidente de la Condusef ha señalado que ante situaciones relacionadas con operaciones por internet, los usuarios deben mantener una actitud de precaución y verificar antes de tomar una decisión. O sea, antes de ser gandalla, verifica.
1: Verifica, ¿okay? Mi vida.
2: Ok, ahora, ¿qué pasaría si pues no hay ningún fraude? Y sí, fue un error. Pusieron tu cuenta en lugar de otra. Bueno, esto también puede ocurrir que una persona se haya equivocado al proporcionar los datos de la cuenta al realizar una transferencia. Y es que de acuerdo con la Condusef, cuando se recibe un depósito que no corresponde al titular, lo recomendable es informar al banco y solicitar que verifique la procedencia de los recursos antes de realizar cualquier devolución. ¿Ok? Entonces, ahí está lo que tienes que hacer.
1: Una pregunta.
2: Una respuesta, dime.
1: ¿Y qué tanta probabilidad hay que una persona se equivoque de cuenta? Porque mira, una cuenta tiene mucho número y qué casualidad que tú... O sea, que tú, una cuenta con, o sea, tenga lo, por ejemplo, mi cuenta bancaria, tenga lo mismo dígito que tú y lo que le varíen son como tres números.
2: No, puede variar, el último, con el último que varíe ya, es todo.
0: Ya te tocó bailar fíjate con que la no, más fea, Laura.
1: No, ay, fíjate que no he visto cuentas bancarias similares.
2: No, pero podría un número cambiar entonces, ahí vienen los errores. O a veces están registrados los números en tus, en tu aplicación, en tu banca por internet, y presionas el que no era y no te das cuenta.
1: Porque, por ejemplo, yo eso me pasó cuando tú tienes la persona registrada.
2: Exacto.
1: Le mandó mucha transferencia a mi primo y yo, ay, regrésamelo, por favor.
0: Sí, yo me he confundido, me pasó una vez.
1: Y luego se da la tarjeta de crédito, imagínate, yo necesitando ese dinero y no, luego...
2: Me confundí yo.
0: Sí, se lo mandé una vez a una persona que era mi ex.
1: Ay, y de repente no pegar.
0: Me dice,
1: ¿y te lo regreso?
0: Me dice, gracias. Y yo así de, ¿qué pasó?
1: Ay, ¿por qué me dice eso? No te equivocas.
0: Y digo, me lo podría regresar, es que me equivoqué. Y para evitar esa equivocación, ya lo borré en mi vida.
2: ¿Ah, te lo devolvió?
0: Sí, sí me pasó una vez eso de
1: enviar. Bueno, por lo menos fue buena
0: ahora
1: onda.
0: Que me acuerdo, sí es cierto, me pasó. Y precisamente con uno de mis ex, un chico que se llamaba Adán. Se llama Adán.
2: Ok, que tiene esposa.
0: Sí, ¿cómo sabes?
2: Sí, pues que tú andas con puro casado.
0: Ay, ¿cómo sabes?
2: No lo conozco, pero como andas con puro casado, pues lo más lógico, la tendencia es hacia ella.
0: No me quemes, mi vida, ¿eh? Me sabe algo, me habla el tanteo.
2: Chabela, el tanteo.
1: Aparte lo admite, me encanta.
2: Bueno, pues ya lo sabes, si recibes dinero de un error o un posible fraude, tienes que avisar al banco.
1: Ya saben.
2: Avisa al banco y pide el número de folio.
1: Claro.
0: Papi, gracias por esa información. Me acaba de regresar el alma al cielo. Ay, no, imagínate, pero pues esos casos nunca pasan.
1: Nunca,
0: pues,
1: pero te digo que a mí ni cinco pesos en el
0: bueno, que le haya pasado,
2: pues... A mí me pasó una ocasión, transferí el dinero, hiciera una cantidad mediana.
0: Ay.
2: Y... no caía y no caía el dinero y no
0: ¿y
2: caía.
0: Y tú mándale y mándale.
2: No, o sea fue en un cajero, precisamente fue en un cajero.
1: Pues fue depósito.
2: ¿No? Yo hice un depósito.
1: Okay.
2: Y no se registraba la persona que debía caerle ese dinero. Y pasaron 2-3 días y ¡ay, caray! Y el banco me... y hablé al banco, di el número de rastreo y me dicen, pues es que tienes que esperarte cierto tiempo. A ver, está en el limbo el dinero prácticamente.
1: En el medio.
2: ¿No? Ya cuando... pasó el limbo, ya salió del limbo, yo me equivoqué al declarar los números. Por suerte, ese...
0: clave esa, bancaria.
2: Ese número que puse no existía.
0: No estaba asignado.
1: Ay,
0: a nadie.
1: Se quedó como en error.
2: Se quedó en error y ya me regresó el banco el dinero. Por suerte, pero imagínate que ahí tendría que ser otro proceso. Pero bueno, suele pasar estas
1: cosas. El de arriba te iba a llevar, tío. Ay,
0: una vez.
1: Imagínate, yo me muero.
2: Me iba a llevar la que le gusta a la Chabela.
0: Una vez me pasó.
1: Chacal,
2: chacal.
0: Una vez me pasó que ya ves que de repente hay ciertas que cuando cae dinero a tu cuenta y determinados minutos, te lo jala el banco por alguna situación. Y
1: yo dije, como el meme.
0: Ajá, alguna situación. Y yo dije, la voy a pasar a mi cuenta y que me equivoco. Al final de cuentas, gracias a Dios, se la mandé a una persona. Y me regresaron el dinero. O sea, solita, automáticamente se regresó, como que no pasó la transferencia y ya la pude pasar a la mía.
2: Sortuda.
1: Eso pasa cuando tú le debes al banco.
2: Bueno, pues ya sabes qué hacer en caso de que te caiga un dinero a tu cuenta, una transferencia de algún desconocido. ¿Sé como Laura?
1: Gástatelo
2: enseguida.
1: Mira, si me mandan una transferencia hoy, le doy a H y le doy a Chabela.
2: Pues bueno. Ya es, pero en efectivo para no tener problemas.
1: Diversificar los recursos. Para claro, que, cualquier, para que
0: cosa, cualquier cosa que el fisco te caiga a ti, mi vida.
1: Para que no digan que yo no les doy.
0: En efectivo, por favor.
2: Bueno, pues ya lo sabe. Entonces, Fiscalía ya sabe quién registrar. Y esas investigaciones que hacen, a mí les voy a decir, los que auditan, auditen bien y bonito, cuenta por cuenta, número por número, peso claro. por peso, para que no haya gandallas.
1: Así es.
2: Bueno, vámonos en este momento a una pausa comercial y regresamos para leer todos los mensajes. 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

0: Ya regresamos después de escuchar Fin de Semana con Oscar Maidón y Junior H. Otro H.
1: Otro H.
0: Se pasan de H, de veras.
2: ¿Por qué no tienen otro nombre? Sean más originales.
0: Se pasan de H, caray. Ok, ¿qué nos dice el público a través de nuestro WhatsApp?
2: A ver si no le ponen a un niño a Laura Po. Laura P.
0: Dice, hola, buena tarde, Chabela, te manda saludos. El Pastorón Torres McVeigh, atentamente, la Icotea Santana. ¿La conoces?
2: No, no la conozco, déjame.
0: Ok.
1: Ay, vas a agarrar un albur, dije. Otra vez.
0: Es el charro de Huachanoqui, ¿dónde?
2: ¿Quién sabe?
1: De Huacha, California.
0: Huacha, California.
2: Es de Oaxaca, de ser mi novio.
1: Ah, ¿y no que no?
2: De Oaxaca, tuve un oaxaqueño.
0: Ok, ¿qué más nos dice Elías?
1: Dice, Chabela, te escuchamos desde Macuspana, Tabasco. Saludos para mi hermosa esposa Rubí de parte de su esposo Elías.
0: Ándale un beso, Chabelita.
2: Saludos a doña Rubí.
1: Algo.
2: Un besote, mi vida. Pues, ¿qué le puedo decir a doña Rubí que le voy a quitar a su esposo? Pues H dice que voy con casados.
0: H. ¿En dónde está mi amorcito la Chave? Ayuda, qué chacal la tiene. Saludos, chicos, te mando muchos besos, linda Laura.
2: Muchas mi chacal gracias. Se llama H.
0: Ahora.
1: Ahora H, ay, pero sí. ¿Cuántos son?
2: Ay, lo bueno que chacal lleva H.
0: Ahora. Y hombre también.
3: Buenas tardes, chicos. Buenas tardes. Bendiciones ahí en la radio. Saludos desde Playa del Carmen. Su amigo Hachi.
1: Gracias, Hachi.
0: Otro Hachi.
2: Otro Hachi.
1: Otro
2: Hachi.
1: Más.
2: Hachiko, como el perrito Hachi. Japonés que se quedó esperando a su dueño.
1: Dicen, buenas tardes. Yo lo regresé, me depositaron 1,000 pesos y me pidieron que si lo podía regresar y lo regresé a la señora que me le pidió el favor. Ella se confundió de persona.
0: Se confundió. Ah. A ver otra vez.
2: ¿Cómo? A ver, puede leerlo, por favor.
1: Que alguien le depositó 1,000 pesos y esa persona le pidió a ella que se lo regresara y ella, pues obviamente, se lo regresó para atrás.
4: ¡No creo!
1: Bueno, pues eso dice. Eso dice. Eso dice ella, yo lo sé.
2: ¡No creo!
1: Ay, y mil pesitos.
0: Sí, hay personas. Ay, buena no, onda.
2: No, mi vida. El que perdona y el que tiene lástima está ahí arriba. Aquí se viene a vivir, mi vida, a disfrutar el dinero.
0: Okay.
1: Está bien, Chabela.
5: Chabela, me gusta tu espíritu santo. Pero sí, te vas a ver. Gracias, Chabelita. Mándame un quejido, Chabelita.
1: Ay.
2: Ay, muchas gracias.
0: Espíritu santo, no te da más plana que.
2: Gracias.
1: ¿Y el quejido?
0: Está ya 1C.
2: Ay, mi vida, corazón. Y corrijo mi talla, mi vida. Es talla ubre.
0: Talla ubre.
1: Talla ubre. Dice por aquí, Chabela, la Blancanieves quiere escuchar un gemido tuyo con su nombre.
2: ¿Cómo se llama? Blancanieves. Ay, ¿será mujer o sea hombre? No Blancanieves, mi vida. Mi vida, un besote. Ay, corazón.
1: Ay, con ese quejido mejor nada.
6: Laurita, mi amor, me gusta tu modo de pensar. Cuando se den cuenta, ya está bien distribuido. Y ley de la vida, los errores se pagan muy caro, porque si no, se vuelven costumbre.
2: ¡Claro!
1: Dirían por ahí el que pestaña pierde.
2: Además, yo lo que le daría de consejo si me llega a contactar y me dice, me lo regresa, no, le voy a decir, la próxima vez ten más cuidado.
1: ¡Ay, no que no!
2: O si te vuelves a equivocar, oye... Si te vuelves a equivocar, que sea mi cuenta, por favor. Dice, hola, buenas tardes. Dice, si me lo depositan ahorita, que como está la situación dura, pues la crisis, me compro una plancha y me la tomo, dice. Ay, yo pensé que una plancha para la ropa.
1: Uy, para el cabello.
2: Y le digo el salud. Dice, y gracias por la bendición financiera que está registrada. Dice, y ya después vemos si hay, o si es una madre soltera o no era madre soltera. Dice, mándamelo acá, Chabela. Dice, el gato bailador. Gracias, mi vida, hasta Playa del Carmen.
1: Ya ves que todos opinan lo mismo que yo.
2: Pues sí.
1: Chabela, y si ahorita, en esos momentos, te llega una transferencia de 2,000 pesos, ¿qué tú haces?
2: Yo, ¿qué hago, mi
1: vida? Le da 500,000, 500H, y te queda con 1,000.
2: A las 5 salgo, chacales del crucero.
1: Pero Dios mío. No, voy un poco en Chabela.
0: Olvídate que su mamá necesita algún medicamento.
1: No, chacales primero.
0: Chacales, caray.
2: Ay, no. Sí, tiene razón. Oye, si mi mamá necesita un medicamento, paso hasta el IMSS. Pero para eso estoy cotizando.
1: Mira, si a mí.
0: Oye, ahora... qué bueno que lo dices, Chabela.
1: Ya se va, no creerle nada, porque luego dice, yo se lo doy a mi mamá.
0: Qué bueno que lo dices.
1: Él solito se está delatando. Él solito. Mira, a mí me llega una transferencia ahora mismo de 1,000 pesos. Y adivinen qué hago.
0: ¿Qué harías?
2: ¿Qué harías? La neta, ¿qué harías?
1: Llenaría mi tanque de gasolina. No.
2: Nada más.
1: ¿Y ya?
0: Bueno, tiene para andar una semanita, ¿no?
1: Ah, ya ves.
0: Mira, si me llega una transferencia de 1,000 pesos ahorita, yo diría, yo tomo siempre en cuenta a Diosito.
1: ¿Y que y te diría, lo va a tirar?
0: No, la verdad es que le diga, Diosito, duplícaselo al que me lo envió.
1: ¿Pero en qué lo gastarías?
0: En comida. En comida.
1: Invitaría a tus amigos.
0: Ayuda a los más necesitados.
2: Hay un dicho que dice, una mujer que temprano se levantó, 1,000 pesos se encontró, pero pobre la que se levantó más temprano, que fue la que los perdió.
0: Sí.
2: Por andar de madrugada.
1: Tú sabes que, bueno.
0: Mira, yo ayudaría con comida a los más necesitados. La verdad es que si me queda ahorita un dinero, ayudo a los más necesitados. Madre, ahorita llevo la comida.
1: ¿Y qué harías? Oye, tú sabes.
0: Te llevo a mi casa, güey.
1: ¿Tú sabes qué me ha pasado a mí?
0: No lo sé. Si no lo cuentas, lo sabré.
1: Ay, ya voy. Cuando salí del concierto, mi prima siempre me decía, Laura, abre los ojos, mira para abajo, porque siempre no encontrábamos dinero. Siempre. Y una vez no encontrábamos 1,000 pesos en 2 papeletas de 500. Me bajo yo, agarro esos 1,000 pesos y le digo, yo toma, 500 para ti y 500 para mí. Ese día Dios me bendijo y dije, Diosito, tú siempre ayudando al que necesita.
0: Tu bendición, claro, sobre la desgracia de otras personas, no lo puedo creer.
2: Pues, siempre. ¿Qué les parece si nos vamos a un corte comercial y seguimos platicando una y más de estas historias? Así que regresamos, estás en...
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7: Son las 3:51. 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

0: Bien, seguimos contigo, escuchamos a Calibre 50 con esto que se llama A la Antigüita, así como yo funciono.
1: Como yo también. Ay, por eso me voy a quedar sola, porque es que nadie quiere vivir el amor a la Antigüita bonita.
2: No creo.
0: Conozco un señor de...
1: Yo quiero que me lleven serenata.
0: Conozco un señor de más de 80 años que sí quiere contigo a la Antigüita.
2: Ay,
0: no. A ver, la que no quiere es tú entonces.
1: Es que no quiero
0: brujos. Ok, ¿qué nos dicen los mensajes, muchachas?
1: Dicen por aquí. Buenas tardes a Chichabela y Laura. ¿Puedes enviarle un saludo a Bridget. Okay. Saluditos para Bridget.
0: Un abrazo, gracias por escucharnos. ¿Qué más tenemos?
3: Buenas tardes, Chabela. Buenas tardes.
1: Buenas tardes.
3: Pues a mí me pasó la semana pasada, un domingo estaba descansando y de repente desperté y agarré mi teléfono y vi que me depositaron.
1: ¡Ay, qué rico!
3: 6,000 cachos, pero era de una compañera que se había equivocado. Era el pago de su renta y me lo depositó a mí.
1: Chale.
3: Más que como tenemos el mismo nombre, pues agarré y... y se lo devolví para que hay que ser mala onda.
2: ¡No creo!
1: Imagínate el domingo tú en tu casa y que te llegue esa transferencia y el almaste.
2: Claro,
1: domingo,
2: mi vida.
1: Domingo para las
2: Ay, mi vida. ¿Para qué se lo devuelves, mi vida? Amigas, hay muchas, mi vida.
1: Ay, sí, luego te caen en tu casa a palo. Dame, devuélveme mi transferencia.
2: Claro.
1: Ya sé, Chabela, ya sé, para no confundir. Ni te voy a dar de alta en mi banca.
4: Chabela nunca regresa nada. Chabela nunca regresa nada porque el día que ella perdió la dona, ya nunca se la regresaron.
2: No, mi vida, me la...
1: Sí, creo.
2: La perdí de chocolate y me la regresaron glaseada.
0: ¿Qué desglaseada eres?
1: Dios mío, Chabela. Dicen por aquí, la Chabela quiere un pochitoque.
2: Ay, sí, un tortugón. Oh. Pero torta. Cubana, si es posible.
1: Dicen por aquí, hola, buenas tardes, soy el Chocolate. Un saludo para mi bebé, Leia. Por otro lado, la anfitriona de hoy es mi nacionalidad dominicana. Saludos a todos. Ay, saluditos.
2: Tu paisano, mana.
1: Mi paisano.
2: Mándanos foto.
5: Buenas tardes, programa del H. Chabela.
2: ¿Qué pasó?
5: Hasta creen que le van a devolver a Chabela. Sabemos que Chabela paga. Chabela nunca regresa, al contrario. Paga doble.
6: Ya nunca se la regresaron.
5: Puro quitamarido, dice.
1: Oye, Chabela.
2: Me dice la quitamarido.
0: Ella es. Bueno, vámonos a una pausa. En breve regresamos. Escuchas.
2: ¡Qué show!
0: Regresamos.
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21: Son las 4 en punto. 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

0: con esto regresamos 9 minutos después de la hora. Ya estamos en la segunda hora. Hoy, en un rato más, muy atentos porque la perdida va a estar interesante.
1: Va a estar buena la perdida.
0: ¿Dejamos que Laura y Chabela se peleen por la perdida o la elijo?
2: No, pues qué voto.
1: ¿Qué, nos peleamos?
0: ¿Se pelean?
1: Yo digo que nos peleamos,
2: claro,
1: mi vida.
2: Claro, estás peluque.
1: Hoy sí va a haber un taller de aquellos, mira, que la voy a arrastrar. Ay, no, a esta mujer.
2: Chabela, tú siempre dices, y siempre pones tu canción ahí de los años del 90. No, de los 90, como del año 10, güey.
1: No, discúlpame, pero la que te puse la vez pasada fue 2026. Y aprovechando.
0: Fea, oye, fea.
1: Chabela, no voy a pelear
0: fea,
1: contigo.
0: Pero actual, dice.
1: Ah, claro.
2: No voy a pelear contigo, porque actual, al final te cuenta lo que se cansan son los oyentes. Dicen, ay, es que esa canción de Chabela.
1: Porque no la escuchan, mi vida. Porque ayer la escucharon completa.
0: Porque no había
1: aprovechando que se fueron ustedes, dije de una vez. ¿Y aquí
2: cuál
1: soy?
2: Pusiste?
1: Luces de Neón se llama.
0: ¿Sabes?
1: Ah, no, Luces
0: de
1: Neón.
0: Perdimos 4.0 de rating.
2: Yo creo que sí. 4 nomás, yo creo que como 10.
0: Ok. No, está buenísimo. La verdad
1: si
0: que...
1: no era, oye, si no eran edictos.
0: Tus gustos exóticos. Ok, bueno, seguimos contigo. 99-82-36-45-44. En un momento también les vamos a platicar de cómo está pasando lo de los huracanes, pero también hay algo interesante que tú debes de saber y nosotros te lo vamos a platicar ahora mismo. ¿Y quieres saber de qué se trata?
2: ¿Qué?
0: ¿Quieren saber?
2: Sí, claro.
0: Bueno, esto que escuchas es de Banda El Recodo, ¿cómo pudiste? Y eso es lo que le preguntaron justamente a Banda El Recodo, ¿cómo pudiste, caray?
2: Ah, sí, es que la Banda El Recodo anda de gira por Londres.
0: ¿Y qué pasó? Cuéntanos.
2: Bueno, pues se pusieron de felices a llevarle un poquito de música mexicana a nuestros amigos de allá de Londres y se pusieron a cantar en la calle.
0: O sea, Banda El Recodo se fue a la ciudad de Londres, allá en Inglaterra, y se puso en la calle a cantar música mexicana.
2: A cantar música
0: qué
2: mexicana.
0: ¡Qué padre, no! ¡Qué bonito!
2: Contrale, pero ¿por qué no pasa eso aquí? Date tú que se llenó eso de gente grabándolo y bailando y mil cosas. ¿Y adivina qué?
0: No, pues fue un éxito.
2: Un exitazo, tan exitazo que llegó la policía y le tumbó el evento.
0: ¿Qué?
2: Sí.
0: ¿Qué?
2: Sí, le tumbaron el concierto. No se puede hacer eso en ese tipo de calle sin autorización. Y pues ni modos. Cantaron dos canciones y le dijeron, ¿saben qué? Retírense porque se acabó el concierto.
1: Oye, pero es que entonces fue culpa de los organizadores, porque este tipo de cosas se deben de prever conciertos durante semanas, días anteriores.
2: Así es, y lo que pasa aquí es que ellos hicieron ese concierto en la calle. Eso fue un concierto en la calle y pues obviamente entiendo que como es otro país y tienen otras reglas, pues le dijeron, ¿sabes qué? Tú no puedes hacer un concierto en la calle sin autorización de, pues obviamente de las autoridades.
1: Claro.
2: Seguro han de ocupar licencias y otra cosa, y más una banda tan reconocida.
1: Claro, de hecho debe de ir protección civil también.
2: Claro, pregunta, si se pone una gente, por ejemplo, un artista, una banda reconocida, date tú que, bueno, Banda El Recodo quiere hacer un concierto aquí en la calle. Dígase, fuera de parques, aquí se para en la calle de aquí y viene un montón de gente y se ponen con ellos a bailar y a hacer todo el espectáculo. ¿Se puede?
0: Bueno.
1: Que se puede, se puede.
0: Yo creo que sí se puede, no en la calle porque sí estás obstruyendo la vía pública, pero sí en una cancha de fútbol que se paren, yo creo que sin problema, ¿no? Sí. ¿Por qué? Porque no estás cobrando, va a ir el que quiere y está ahí porque quieres.
2: Bueno, yo quisiera repetir eso.
1: Pero se han
2: allá
1: cerrado hasta calles, mi vida. Y para hacer ahí están las mesas en la calle, como si no tuvieran pa un por salón, mi
0: por
1: vida.
0: Ejemplo, Laura, que es feminista, cuando se va al club de feministas, cierran las calles.
2: Bueno, pero cuando las feministas cierran las calles, ya eso estaba previsto por las autoridades, ¿estás de acuerdo? Y está rodeado de autoridades.
0: Bueno, pues ahí está. Entonces, el recodo
2: se quedó.
0: Oye, pero los arrestaron o nada,
2: no,
0: más le dijeron chao.
2: Lo sacaron de la plaza. Eso fue en Coco.
0: La de Pixar.
2: No,
0: la de Coco.
2: En Coco, en Londres. Ajá, en la Coco. Calle Khan Street, en la calle High Street.
0: High Street.
1: No
0: High
1: vayamos Street. Lejos a RBD haciendo el video de Sálvame fuera. Igual les dijeron, no film, no film. No sé dónde fue, mi vida.
0: Pero... ¿Y nadie la salvó?
1: Pues no.
0: A los de repente.
2: Se quedaron también.
0: Sálvame, sí. Y nadie los salvó pasados de lanza.
1: Luego dicen que pues puedes grabar y todo, pero pues si te cachan, entonces viene una multa muy grande. Incluso también aquí si cierras una calle, también hay una multa, pero muchas veces se avientan a lo pelón, mi vida.
0: A ver, ¿por qué le dijeras a un grupo multa por cerrar la calle? Si yo cuando paso en mis colonias donde vivo, La gente hace sus fiestas de ahí de fin de semana y cierran las calles.
2: Pero qué diferente.
0: ¿Por qué es diferente?
2: Porque, pues no van, ¿cuánta gente iría en esas fiestas?
0: No importa cuánta gente, cerraste la calle.
1: Cerraste la calle, es mi paso. Yo tengo el derecho a pasar y tú necesitas un permiso para cerrarme el paso, mi vida.
2: Bueno, pues así ocurrió allá en Londres. Van del Recodo quiso triunfar.
0: Van del Recodo, cuando quieras, aquí está la López Portillo, ¿eh?
2: Aquí te recibimos.
0: Aquí está la Chichen Itza, está
1: aquí
0: la
1: Nicho. Tenemos a la feminista.
2: No te vayas muy lejos,
1: qué
2: güerita de Radio Turquesa.
0: Aquí.
2: ¿Qué tú dices, Chabela?
1: Dice, si a mí me gusta mucho Van del Recodo.
2: Pero yo, ¿qué tú dijiste? ¿Que la feminista qué?
1: La feminista aquí está en contra tuya, Van del Recodo.
2: No, cero, ojalá yo. Imagínate un concierto gratis.
0: Imagínate, Van del Recodo aquí en la glorieta de Villas del Mar. Qué padre, ¿no?
2: Fiestota
0: que se arma ahí, ¿cómo no?
2: Y gratis.
0: A ver, ¿dónde, imagínate, ¿dónde te gustaría que llegue Van del Recodo así gratis? Que digas, aquí. Va, Chabela, ¿dónde?
1: Yo en el domo de la 237.
0: Domo 237. Laura, ¿dónde dices?
2: Donde sea.
0: Di, un pues lugar.
2: En Las Palapas.
0: Pues. Oye, imagínate Las Palapas.
2: Está enorme.
1: Estaría excelente.
0: Van del Recodo gratis para todo el público.
1: Pues no, aquí en la radio, pues la podemos ver seguida, mi vida, cuando viene a programa.
0: ¿Qué?
1: A ella.
0: ¿Por qué?
1: Es Recoda, mi vida.
0: No, hombre.
2: Bendito Dios, que me tienes que ver de lunes a viernes.
0: Yo creo que sí, en Las Palapas es muy
2: Recoda,
0: buena opción,
2: pero con él.
0: Porque con los chacales de Laura, no, hombre. No. Hasta pizza les prepara.
1: Claro, sí.
2: De
1: ¿no?
2: todo.
1: Patacones. Hasta arepas, mi vida, que no, según ella no hace.
2: El Parque de Las Palapas era buena opción.
0: Parque de Las Palapas, yo estoy de acuerdo. También ahí podría ser un buen lugar para que la banda del Recodo, cualquier otra banda,
2: haga su concierto.
0: Gran banda. Se ponga ahí, ¿no? Estaría increíble.
2: Y ahí no va a llegar la policía a decirle, a ver, se van.
0: Digo, pero... Pues,
2: al contrario, el policía se une.
0: Bueno, pero ya cuando...
1: Pero aunque sea un concierto, es que una no cosa, cobres a ver, ni nada, necesitas protección
0: ahí
1: civil.
0: Eso te iba a decir.
1: Permisos.
2: Una cosa, eso es lo que estoy diciendo de hace rato.
0: Una cosa es dar un concierto y otra cosa es llegar nada más allá y tocar.
2: Bueno, pero eso...
0: No es lo mismo.
2: Pero con la...
0: ¿Por qué? Porque en la otra necesitas estructura, necesitas bocinas, necesitas muchas cosas que sí tiene que haber, por como dice Chabela, protección civil, por ejemplo, y nada más llegar a una esquina, a un parque y tocar algunas canciones con unos instrumentos es diferente.
2: Mi amor, pero recuerda que las canciones que ellos tocan llevan 2,000 instrumentos.
0: ¿2,000? Pues si nada más son 14 tipos, ¿por qué van a llevar 2,000 instrumentos?

0: No necesitas cableado, no necesitas. Lo único que necesitarías quizá es una bocina portátil para el vocalista.
1: Sí, porque no vaya a ser que me diga que es un concierto para las 100 personas a un mega concierto para 10,000 personas.
0: Una cosa es un concierto donde sí necesitas estructura y tiene que estar protección civil,
2: por ejemplo, aquí, y permiso. Yo tengo el video, ¿eh? Aquí es el video donde yo están parado en la calle. Mira, con sus instrumentos y todo.
0: Pero no hay estructura, ¿o sí?
1: No hay estructura.
0: No, entonces no es un concierto tal cual.
1: Como tal.
0: Sí, no hay estructura. Es nada más.
1: No hay escenario.
2: Escenario, ok.
0: Claro, es diferente.
1: O sea, bocinas colgadas, no está cercado, no nada de nada.
0: No, si estaban cerca de la gente.
1: Me imagino que lo que querían hacer era estos famosísimos.
2: Ser felices.
1: Videos, mi vida.
2: Ser felices.
0: Subir a redes sociales.
2: Imagínate tú, yo, Londres y Iván del Recodo. Piénsalo, chaval.
1: Y mi chacal te faltó.
0: Okay.
2: Ay, no, tu chacal no. Cancela, chaval, cancela. Tú y yo y ya.
0: Bueno, muchachas, ya que estamos con Banda del Recodo.
2: Mi vida. ¿Cómo no?
0: Oigan, ya que estamos con Banda del Recodo, le mandan un abrazo a su club. Y dicen que pongamos algo del Recodo. Ándale, y después nos vamos a pausa. Esto es del Recodo, se llama.
3: Laura.
2: El Club de las Feas, ¡ay!

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12: Son las 4:24.

0: ¿Ya escuchaste eso? Es de Carlos Rivera con Maluma. 100 años y también calibre 50. Dice, no hay mal que dure 100 años. Ah, la verdad es que sí conozco unos que ya llegaron al centenario y siguen haciendo maldad, los mendigos.
1: Mi abuelito Bernabé.
0: ¿Cuántos años llegó tu abuelito?
1: Ay, como a 104.
2: Wow, pero eso es una bendición, ¿sabías?
0: Y sí, Laura siente dos, ¿verdad? ¿Cuántos de tu abuelito?
2: Mi abuelito tiene 75 años.
0: 75, ok.
2: Los dos.
0: ¿Los dos?
2: Los dos.
0: Ok, pues ahí está, los abuelitos.
1: Pues salud. Están jóvenes tus abuelitos.
2: Sí, abuelitos están mejores que yo ahora mismo.
0: Me recuerda, entrevisté hace unos días a un personaje aquí, de como de 50 años, y me dice, me considero un chavo.
1: Claro, lo que pasa es que sabes que tiene que ver mucho a veces para la longevidad, es la alimentación. E incluso los hábitos alimenticios, los hábitos de levantarse, porque aunque usted no lo crea, levantarse temprano, el ser hacendoso, estar así
2: caminando, ser una persona movida,
1: eso ayuda muchísimo. No es lo mismo estar tirado en el sillón, acostado en la hamaca, viendo TikTok, no haciendo absolutamente nada. Eso se le llama, pues se le llama comodidad. Pero muchos dicen, le llaman a que somos personas. ¿Cómo se le llama H a esa tendencia que no hacemos nada que y que
2: vago se le llama?
1: No. En cuestión.
2: ¿Cómo entonces? ¿Cómo se le llama entonces un vago?
1: Para cuando uno dice, es que eres así, por eso tienes tantas enfermedades.
0: Ah, okay, enfermo.
1: No, bueno. Eso ocasiona mucho tipo de enfermedades, entonces, se me fue la palabra, pero bueno, al final de cuentas, usted mismo se dará cuenta que mucha gente más grande se ve mucho mejor que nosotros, mejor cuerpo, mejor salud, mejores defensas. Entonces, creo que sí, ese hábito alimenticio, pues hay que modificarlo. Ya ves que ahorita, puro pollo con hormonas.
2: ¿Tú sabías, Chabela, que Japón es uno de los países donde tiene más personas con más de 100 años?
1: Sí, por la alimentación, mi vida, pura soya, puro pescado,
2: puro cero estrés, puro arroz, de vida. Puro también estrés. El estrés de vida acaba con la gente, el trabajo.
1: Además de que cuentan con la mejor alimentación, aparte eso ayuda muchísimo para el aprendimiento, porque son muy inteligentes, ellos han creado la mayoría de las cosas, aunque también han copiado la mayoría de las cosas.
2: No, pero también entiendo que la cultura japonesa es muy cuadrada. Entonces, como que siguen muchos alineamientos, no son como nosotros que hacemos lo que queremos.
1: Ya, siempre. Mi vida, el sedentarismo.
0: Ah, eso te iba a decir, el sedentarismo.
1: Ay, no creo.
0: Es como tienen mucha sed.
1: Ándale, eso.
2: No, bueno.
1: Yo voy por un refrescote de cola, mi vida.
0: No, y ves de frente mejor. De cola te puedes tropezar.
1: Sí, no me vaya a tropezar, ¿verdad? De reversa, mami. De reversa.
0: Ok, pues ahí está. Saludos a todas las personas mayores,
1: Claro.
0: Les mandamos un abrazo.
1: Un besote. Y hay que quererlos mucho. Sí. Visítelos.
0: Sí. Y hay tipos de personas mayores, ¿no?
1: ¿Cómo?
0: Están los cariñosos, están los gruñones.
1: Ay, sí.
0: Los que no se quieren tomar sus medicamentos.
2: Los
0: que le regalan sus 50 pesitos a los nietos.
2: Ay, me encanta lo que te dan enrolladito, así que toma mi.
0: Que no se cuenta la mamá.
2: Ay, a mí me encanta porque todavía lo hace. Cuando yo voy con mis abuelos, Laura, así antes de yo irme siempre, que le digo,
1: Laura,
2: ay, abuelita.
1: Con un billetito enrollito se compró su primer rastrillo.
2: Ay, mi vida. Y me daba el dinero envuelto. Así que toma, corre, encóndelo para que nadie te vea.
0: Oh. Ok, ahí están los tipos de abuelitos o de personas adultas también.
1: Yo comía puro dulce, mañana.
2: Ah, pues igual, hasta tierra comía cuando chiquita.
0: Ah, caray.
1: Hasta tengo dos tierra. Macetas en la casa, te invito a comer.
0: Te ves hambrienta, amigo.
2: Cuando era chiquita, corrección.
1: Es más, hasta proteína trae, porque acabo de ver dos, tres lombrices ahí, ¿eh?
2: Ay, no, qué horror.
0: Oigan, antes de irnos a la pausa, ¿qué creen?
2: Qué mala chavera. ¿Qué?

0: Hoy cumpleaños un extranjero.
1: ¿Quién?
0: Un talibán. Un talibán.
1: ¿Quién?
0: Pues es Iván, aquí de nuestra área de testigos. Felicidades.
1: Ah, felicidades.
2: Ay, mi amigo.
0: Sí, tu novio, que no le has mandado quejido.
2: Mi novio, no, mi vida, no, ni pongas.
1: ¿Qué? Chabela, talo de la...
0: ¿Otro?
1: Chabela. Por Dios.
0: Mándale besitos, cariño, Chabela, Ivancito, por favor.
2: Besotes, mi vida. Me habían dicho que eras otro Iván, mi vida.
1: Feliz cumpleaños, Iván. Pásala increíble. Y espera mi pedazo.
2: Con tu familia.
0: Dice
2: amigo,
0: que si
2: papá.
0: Te quiere, a ver, se te quiere aventar, tirar de la tercera cuerda.
2: Ay, no.
1: Y espero mi rebanada de pastel.
2: No me voy a aplicar una llave. ¿Y para qué quieres,
0: no,
2: mía?
0: No, te hace la gorra carrana ahorita. Oye, te deseamos que la pases muy bien, de todo el equipo tan profesional y tan humano de Que Show. Te deseamos muchas, pero muchas
3: ¡felicidades!
0: Pues ahí está el cumpleañero, pues una carnita asada, por lo menos, ¿no?
1: Algo, por lo mínimo, una rebanada de pastel.
2: O que llegue algo.
0: Oh, que la... Bueno, pues ahí están las felicitaciones. Te deseamos que lo cumplas de maravilla, que
2: no,
0: seas muy feliz.
2: No, ya se ve viejo, mi vida, con el corte que trae. Ya le dije que se corte el cabello.
0: Déjalo.
2: No, ay, Chabela.
0: Quiere estar de greña larga.
1: Hoy se le perdona todo, es su cumpleaños, es su día.
2: A ti no.
1: Ya después de mañana no.
2: A ti no.
0: Ok, ya. Felicidades, Iván. Vámonos a una pausa y regresamos, escuchas
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0: eso dice.
1: Dios mío, papá Dios. De lo que uno se entera, de las cosas que uno se entera aquí. Eso está.
0: Pues ya ves, ¿para qué llegaste tarde?
2: Pues sí, la verdad, no manches.
1: No, no puedo con Chabela.
2: No puedes, mi vida. Vas a ver si no, mi vida. Oye, pues, ¿qué onda? Entonces, ¿qué onda con la perdida? ¿Se arma o no se arma el deschongue?
3: Sí, se arma.
2: Pues siempre. Una vez, mi vida.
3: Cuéntamelo.
2: Póntela de hombres G. Te quiero.
0: Oh,
3: ya la puse, Chabela.
2: ¿Cuándo la pusiste?
3: Hace mucho, pero sí la puse.
2: Ay, pero yo la voy a poner a pelear contigo. Si quieres, la cambiamos.
3: No, como quieras.
2: ¿Segura? O ponme corazón de poeta. Corazón de poeta.
3: ¿Y esa de quién es?
2: Ahorita te digo porque no me acuerdo. Es de Janet.
0: ¿Y ese quién es también?
2: Corazón de ella.
0: Bueno. Ah, Janet.
2: Janet.
0: Ok, Janet. Qué interesante. No, hombre, les digo que...
2: ¿Y cuál vas a poner?
3: Lo de mi hombre. Bueno, uno de ellos.
0: ¿Tu hombre?
3: Uno de ellos.
2: ¿Y qué tiene que ver el de seguridad?
3: Chabela, por todas esas declaraciones.
0: La estás funando, Chabela.
3: La estás funando y de mala manera. Aparte, bueno, diciendo mentiras.
0: Bueno, vámonos con la canción de Chabela de una vez. Esto viene para la perdida, Chabela. Vamos a escuchar tu canción a ver si es cierto.

0: ¿Qué es eso?
1: Es que es de la versión karaoke.
2: ¿Por qué pones la pista, Laura?
1: Oye, es que la versión karaoke, ya
2: ese es sabotaje, mi vida. Ay, resulta, porque él me hizo pon eso que yo hice puse.
1: A ver, Laura, vamos con tu canción.
2: Con tu canción.
1: A ver si es cierto.
2: La mía es Corazón de Poeta de Janet.
1: A ver, te pone un pedacito más a Chabelo. Vamos a darle chance a Chabelo.
2: Pero hasta adelante, mi vida, ponle más. Sí, más. Por... ahí.
1: A ver, dice.

0: Pikachu, yo te elijo.
1: Tiene sus palabras calor.
2: Bueno, con esta canción que seguramente escucharemos en los próximos antros, en los próximos días en los antros de Janet.
3: De Janet.
2: ¿Cómo se llama, Chabela?
3: Corazón de poeta.
2: Bueno, puedes empezar a votar por Chabela. Vamos con Laura y su canción que nos trae Laura, dice así.

0: locura.
1: Qué casualidad que con la de Laura no hubo falla.
2: Ahora tengo yo la culpa. Yo cumplo órdenes, compañera. Bueno, mi canción se llama ¿Desde cuándo?, de Alejandro Sanz.
3: Bueno, en ese momento el WhatsApp se abre 9982-364544. Puedes votar en ese momento por la menos peor de las opciones que tenemos hoy.
2: Ay, pero mi canción está bien buena.
3: Oye, pero es que también, o sea, es jueves, tarde, si algo más.
1: ¿Cuándo hacemos un trío, muchachos? O sea, me refiero en pelea de canciones. Donde H también escoja una rola.
2: Eso es variable.
3: Yo elijo nada más.
2: Dios mío, este jueves.
1: No vaya a poner nada de reggaetón este hombre.
2: Este jueves está con
3: no, hombre, ok. Bueno, entonces vamos a escuchar los mensajes, vamos a leer los mensajes de WhatsApp y a ver por qué canción es la menos peor de esta tarde.
2: Y manden sus mensajes al 9982-364544. Voten bueno, por mí, por favor.
3: A ver, Chabela, ¿por qué tienen que votar por esa no tan bonita canción?
1: Pasa, mi vida, que mate el hocico al volver a decir eso, mi vida.
2: Ay, Chabela.
1: Ay, es una canción muy buena. La verdad es que le gusta a mucha gente, hombres y mujeres, Lancy.
0: No,
1: además de que es un icono en la música.
2: ¿Pero a dónde la escuchan?
1: Es que en Dominicana no llega buena música, mi vida, ¿eh? Ustedes no saben la del perro come bebé agua, el chango come guineo y
2: nosotros
1: no
2: puro merengue, pura bachata, pura salsa.
3: Ok, Laura, ¿por qué tienen que votar por Alejandro Sanz?
2: Bueno, Hans. Porque...
3: Ah, no, Sanz.
2: Sanz. Bueno, porque Alejandro Sanz es una leyenda.
1: Mejor hubieras puesto la de... ¡Pisando fuerte!
3: Ah, esa... ¡Pisando fuerte! Esa se aplicaba.
2: A ti te voy a pisar fuerte.
3: Ok, pero ¿por qué esa canción? A
2: ver, bueno, porque es una canción muy bonita, me trae muchos recuerdos. Me da mucha nostalgia.
1: Dice que asistió a un entierro con esa canción.
3: Ok,
2: o sea, bueno. Que entierra, ¿verdad?
3: Bueno, mientras el público manda sus mensajes, yo voy a dar una pausa para darle conteo a los mensajes y ahora decidimos qué canción gane la perdida. Chacalones. Regresamos, escuchas.
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0: Son las 4:45. 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
8: Ya llegamos, regresamos. Muchas gracias. Después de la pausa que fue breve y viene la perdida, ya están votando. Pero eso tiene que ser rápido, ¿eh? Antes que vayamos a la perdida, quiero mandar un saludo a Mary.
9: A Mary.
8: A Mary de Dios.
9: Ah, Mary de Dios.
10: Yo también quiero mandar un saludo.
8: Tú eres Laura del Diablo. Ella es Mary de Dios.
9: Ay, Dios mío.
8: Mari Carmen.
9: Saludotes a Mari Carmen.
10: Saludos, Mari Carmen.
8: Es portera, ¿eh? Dice que es unas buenas atajadas.
9: Sí, yo pensé que era la que cuidaba una vecindad.
8: No.
9: Es la portera.
8: Es la que tiene todo.
10: Ay, yo también pensé eso.
8: Para bien los disparos.
9: Ay, es buena entonces.
8: Sí.
10: Que atrapa bien.
8: Es buenísimo, pues
9: hay que darle unos cañonazos como debe de ser.
8: Con toda la fuerza.
9: De una vez.
8: A ver si es cierto.
9: A ver si puedes parar el triple Chabela, 2-3.
8: No, hombre, ese es el fuá Chabela. Entonces, no. ¿Para quién los saludos, señorita Laura?
10: Yo tengo un saludo especial para Alan, que nos está escuchando.
8: ¿No ha depositado?
10: No depositó.
8: Mendigo, ¿no?
10: Alan. Alan me dijo que si él me transfiere 1,000 pesos, que si yo se lo regreso. Y yo le dije, mándamelo, transfiéremelo.
8: Y vemos qué pasa.
10: Pues no quiso.
9: Alan, por lo menos.
10: Le dio miedo al éxito. ¿Cómo ves?
9: Ándala, invítala a comer de perdida, Alan.
10: Ya que
9: no le diste la transferencia.
10: Le dio miedo al éxito.
9: ¿Sí?
10: 1,000 pesitos.
8: Bueno.
10: ¿Qué son 1,000 pesitos?
9: Ay, pues no cualquier cosa, mi vida.
10: 1,000 pesitos.
8: Muchachas, ajá, vámonos a 5 votos, porque el tiempo es oro. A 5 votos nada más.
9: ¿Cuál cinco?
8: Los primeros 5.
10: Buenas tardes, saludos desde Cozumel, de parte de la familia Pesh Tech, y mi voto es para Laura.
8: Un punto para Laura Chabela, empieza con nada otra vez.
10: Dicen por aquí, Laura, debes mostrarle los típicos de RD y las bachata, eso sí. Pero mi voto es para Chabela.
8: Un punto para Chabela, esto es igual a 1-1.
10: Gracias.
11: Por Chabela.
10: Gracias,
8: dos
10: mi vida.
8: Un punto para Chabela, un punto para Laura. Da la vuelta a la Chabela.
10: Dicen por aquí, Joel, mi voto es para Chabela. Bueno, no. Chabela, linda tarde.
9: Ya, bueno. 4.
8: No vale, no. 2-1. Va, 2-1.
10: No vale, no me dice voto para Chabela.
9: Ay,
10: es que leí mal.
9: No se vale.
8: Ok, ¿qué dice ahí, por favor?
12: Dicen por
11: Chabela, por Chabela.
8: 3 puntos para Chabela, 1 punto para Laura. Ahí está el marcador hasta este momento. Aquí nos llegan más mensajes, dice.
13: Por Chabela, por Chabela.
8: 4 puntos para Chabela, 1 punto no, para Laura. Y vámonos con el último mensaje. ¿Qué nos dice?
9: ¿Qué nos dice, mi vida? Échamelo. Por favor.
10: Échamelo.
9: Voto por Chabela.
8: 5 puntos para la Chabela. Esto se termina. La Chabela raza y.
10: No, pero se pasa.
8: Domina a la dominicana.
10: Ni se sabe la canción.
9: Soy buena domadora de serpientes, mi vida. Atrás, víbora.
8: Atrás, fuchihuácala. Bueno, entonces, Chabela, agradecele a tu público, por favor.
9: Muchas gracias, bombones, por haber apoyado en esta canción. Yo sé que les gusta mucho. Digo, no nos pudo ganar no Alejandro Sánchez.
10: Sí, no creo, ¿eh?
9: ¿Qué tal, Janet, con Corazón de Poeta?
8: Ok, pues bueno, vámonos entonces a escuchar esta canción tan bonita.
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9: Esta canción se llama Corazón de Poeta y la canta Janet.
10: ¡Ay, pirro!
9: La ganadora.

0: ¿Y escuchaste esta canción que se llama Corazón de Poeta?
1: Es de Janet.
0: No, hombre, qué canción tan increíble. Recuerda, si a ti te encanta, la puedes pedir con nosotros, aquí en Quechua.
2: Hasta sueño me dio.
0: No, hombre, la envidia del otro.
2: Hasta sueño me dio, Chabela.
1: De verdad, mi vida, no la conoces, mija. Pero
2: de
1: es,
2: verdad,
1: es,
2: mi amor.
1: Es como escuchar una buena canción, mi vida. Como
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2: Y hoy traemos para nuestra reflexión esta frase que dice así: sigue confiando, sigue intentando y sigue creyendo en ti. Lo que hoy parece un retraso, mañana puede convertirse en la razón por la cual agradezcas haber desistido.
1: ¡No creo! ¡Qué manera de aceptar que perdió con esa reflexión!
2: lo reconozco, perdí. Pero a veces perdiendo se gana, ¿eh?
1: Sí,
2: claro, man.
0: Uy, es que no pudo ganar.
2: Se resignó porque ni modos.
1: Y ahora te voy a dar con todo, mija.
0: Ya nos vamos, se acabó el martes para nosotros. Recordarle que el único objetivo de que show es que usted se ría, se la pase muy bien, que sea alegre. Y si no lo pudimos lograr hoy,
1: mañana lo intentamos.
2: Mañana es viernes, entonces mañana será.
1: Tenemos otro chance, mi vida.
0: Tenemos la oportunidad mañana de entrar a su casa y acompañarte en el vehículo, en la oficina, en el trabajo, en donde estés.
1: Pero que nos inviten por lo menos el café, mi vida. Así que es agua, mi vida.
0: Mínimo, por favor. Pues nos vamos. Búscame en Instagram, TikTok, YouTube como @HanserSosa, en Facebook H.
2: A mí me pueden seguir en mi Instagram como @LauraNovo y en Facebook como Laura Novo.
0: Consigue a la Chabela en...
1: Ay, a mí @LaChabela soy en redes sociales, así me encuentras en todas. Y no olvides también seguirnos en las de la radio. Así que mañana nos escuchamos.
0: Que tengas una excelente tarde. Nosotros nos vamos, te quedas con el desorden musical. Gustavo Rosolo, Máscara, esto fue...
2: ¡Qué show! Ay.
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3: Son las 4:57.
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Señoras y señores, muy buenas tardes, ¿cómo están? Gusto saludarles desde la blanca ciudad de Mérida, la de Yucatán, para toda la República Mexicana. Les saluda Gustavo Rosado, la máscara, el comandante supremo de la radio Lord Máscara. Gusto en saludarles y pues darles la bienvenida a este su programa número uno de la radio mexicana, ¿cómo de que no? Esto es El Desorden Musical. Bienvenidos, que arrancamos con nuestro tradicional versus, señoras y señores. Arranquemos con ella y con Tokio. En la esquina número uno, la de la tanguita roja chiquitina.

sólido, oro sólido, los trae la tanguita roja, la de la tanguita roja, la de la tanguita roja. Muy buena para arrancar el programa, pero ¿quién le puede competir? Y por allá, la voz de un ángel me dijo, pues ¿cómo se mata el gusano en la esquina número 2?

pues bueno, nuestra rola, que por cierto lo traje con el original que la canta, porque ya chole también con Nelson Cancela, no, ya, la neta, sí, está buena su rola y todo, pero espérenme, esa rola con el original, este es el original. Bueno, entonces, señores, lo único que tienen que hacer es elegir el esquina número uno, la de la taquita roja, la esquina número dos, cómo se mata el gusano. Marque, bueno, mande su mensaje, su WhatsApp a cualquiera de las dos líneas, 99-91-37-55-56, 99-91-37-55-56, o bien lo puede hacer al 99-82-36-45-44, 99-82-36-45-44. Así que de inmediato, mande su mensaje. Mientras tanto, vamos a arrancar el programa escuchando tremenda rola, por supuesto, el día de hoy. Que vamos a venir con una cartelera musical. Oh my God. Hoy le traemos, para empezar, a Banda Machos. Me llamo Raquel. ¡Ay!

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0: Son las 5:13. 105.1, la que manda. 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

0: Vientos banda, estamos de regreso. Estamos de regreso por acá. Vamos a tener los resultados de nuestro versus. Bastante bueno, por cierto, para levantar el ánimo de este jueves con sabor a viernes. Tenemos audio, vamos a escuchar.
1: Lor la máscara, buenas tardes, Lor la máscara, mando un saludo desde aquí, desde Cancún, Quintana Roo, mando un saludo aquí a mi camarada, que está al lado, el peluche, que es de ahí de Cancún, saludos a mi camarada.
0: Saludos al buen peluche, que tiene peluche del estuche, el carnal, saludos al buen peluche, que andan por allá chambeando, me imagino. La tanguita roja por acá llega a terminación 20, ¿qué terminación es? 28-24. La tanguita roja dice por acá. También tenemos mensajes en el Radio Turquesa Yucatán. Nos dicen por acá la tanguita roja. Por acá tenemos un audio. Vamos a ver qué dice la tanguita roja. Y por último, por acá, mi buen Willow dice que la tanguita roja. Así que, señoras y señores, hay ganador. Hoy no se quiso matar al gusano. Hoy, literal, lo que va a pasar es que vamos a disfrutar de la tanguita roja. ¡Ay, ay, ay! A subir de la venta radio. 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
0: Son las 5 con 30 minutos. 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
3: Es la base de la comida mexicana y lo consumimos diariamente en tortillas, tamales, pozole, antojitos y postres. De sus 64 diferentes tipos se crean más de 600 platillos tradicionales. Es tan valioso que los dioses mayas crearon al ser humano a partir de una masa amarilla y blanca. 29 de septiembre, Día Nacional del Maíz. Sustento sagrado y vínculo eterno con la naturaleza. 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
0: Son las 5 con 42 minutos. 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

buenas tardes. Gusto saludarles, soy Florentino. Bueno, para que no sepa más, ya soy Florentino Estrella. Gusto estar en esta preciosísima y maravillosa tarde de jueves. Oigas, cómo se me antoja una miche. Cómo se me antoja una... Y es que está volviendo el chismecísimo de los espectáculos. Hoy sí vamos a hablar de la Casa de los Famosos. Ya hay otros dos finalistas. Así es, Mariana Ochoa había sido elegida como la primera finalista de la Casa de los Famosos temporada 4, pero resulta ser que ya tenemos dos más, y es Yair, así es, se integra a la lista, y también Karina Torres, la licenciada. Ellos tres son los tres finalistas que ya tienen asegurado, pues ahora sí que su participación en la final de la Casa de los Famosos, y que incluso alguno de ellos pudiese ganarse los 4 millones de pesos de premio. ¡Ay, qué cosa bárbara! Mientras, por lo tanto, todos los demás están, pues, nominados, ¿verdad? Estamos hablando de Ernesto, de Brianda, de Gema, de S. Pérez y de Memo Schutz. Así como las cosas, 5 nominados, y pues tenemos... obviamente a 3 finalistas ya. ¡Qué cosa! Por otro lado, oiga, este Kevin Contreras. ¿Qué cosa con el Kevin Contreras? Porque, ay, no sé, o sea, sí hace mucho ruido el chiquillo. Ahorita ya es pleito con Azalia. O sea, yo no entiendo si este reality realmente solo es para pleitos y pleitos, que ahí sí se me hace muy raro que la plataforma esta donde están pasando el 24-7, pues como que lo permitan en cierto modo. Y ya, yo creo que a la producción también ya se le salió de las manos. Que puro relajo, puro pleito, que es lo que querían la gente ver también en la Casa de los Famosos, pero de un giro por completo, por la armonía que había, incluso, aunque sí han visto sus piques y toda la cosa. Pero bueno, cosa bárbara. Ahí están los datos, cosa que nos impresiona, porque, pues bueno, no sabemos quién se va a llevar esos 4 millones de pesos, al menos en esta ya la recta final de la Casa de los Famosos, en la granja VIP, veremos, que por cierto no han dicho cuánto será el premio. Ahí vamos a averiguar y se lo contamos. Yo soy Florentino Estrella, la reina de los espectáculos. Besotes preciosos.

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0: Son las 5:54. 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

pasó? Tráigame café. Ya les dije que quería hacer un cafecito con lechita. Ahí están los animalitos. Sí, prepáralo como cachito, ya sabes. Pues un poquito ya de aripú. Ah, para que yo haga el programa así entonado. ¿Qué? ¿Ya estamos al aire? No les digo ustedes, ¿ah? Ustedes están a propósito, ¿no? Si un día que subir el... Me voy a mandar... No, hombre, señores, ¿sabe que yo me llevo con la Guardia Nacional? ¿Ah? Pues, ¿qué? Hola, chamacos, avíseme. Pues, tardecitos, estás todos y soldados. Aquí el abuelo Don Goyo, el que juega su yo-yo, ¿eh? Qué gusto, aquí estamos contentos. ¿Cuál les vengo a traer, hombre? Una cosa sabrosa, o sea, música sabrosa. Les dije que les iba a traer música tropical, y qué mejor que dentro de lo tropical, el merengue. Y para merengue, pues merenglase, niños, ¿ah? Merenglasito, ya con Ramoncito, digo, ¡Ramoncito! ¿Qué pasó, Ramoncito? Digo, ¿qué pasó, bueno, coño? De hecho vive en Mérida, está viviendo Ramoncito en Mérida, tienes casita, cae toda la cosa. Por acá, en el chiquitín. Bueno, pues el merengue es la agrupación de música más representativa y exitosa del género del merengue en México. En México, fundada el 4 de marzo de 1994 por el dominicano Ramón Glass. Pues el origen de los entornos se armó esta jugada en la Ciudad de México, con raíces de la República Dominicana, obviamente, con Ramoncito, esta fusión de ritmos de Caribe, con la sensibilidad mexicana, conocida popularmente como merengue azteca. Oye, Sam. Oye, Sam. Merengue azteca, me lleva. El grupo está citado, como uno de los mejores del merengue en México, de género musical, como orquesta pionera y más destacada surgida en el auge tropical de los años 90 en la capital mexicana. Y pues entonces no se traen varias buenas anécdotas chiquitines que nos ponen a bailar, gozar, toda la cosa. Entonces, pues bueno, qué mejor que disfrutar. Entonces vamos a darle con Tocho hoy en canciones de un mismo artista, en esa sección de la música que vamos a quedarse. Merengue. Oh, chavos, éxitos aquí con el abuelo Don Goyo. Que fuera su yo-yo.

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1: Son las 6:11. 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

estamos de regreso, ¿eh? Ya estamos de regreso. Fíjese que me puse a bailar. Me puse a bailar ahorita con Belgrano, yo me he agitado, ¿ah? Se ha quitado, me siento así como si va a estar. Yo me he hecho baile por la maca con doña Chonita. ¡Oh, hombre! Cosa sabrosa. Ahí estamos, de regreso. Se puede tener la presencia de... Más si me agité, tú. Sí me agité. Entonces, resulta ser que... Oiga, ¿sabes qué tal? ¿Dónde está la gente de Sununcán? A la gente de Plan de Ayala Sur también. Que le escucha padrota la frecuencia por acá, me dicen... de hecho me dice que por allá se escucha así, padrote, Sununcán, así como yo, Luis McQueen. Ah, allá está escuchando toda la banda, bueno, es buena onda. Entonces, resulta ser que como datos curiosos aquí de Merenglás, esta agrupación, que pues bueno, con fundador dominicano, pero la banda es mexicana, ¿eh? Este grupo, son los creadores, como le decía, del merengue azteca, como hicieron. Y el origen de su gran éxito, La Mujer de Pelotero, que aunque tiene de decenas de canciones, su éxito internacional definitivamente llegó con La Mujer de Pelotero. Y esa canción, ¿ah?, se convirtió en un himno de las fiestas, de bodas, de eventos deportivos, incluso en todo el país. Entonces todo el país considerándolos, mire, como los más populares. También pioneros en el Auditorio Nacional hicieron historia, convirtiéndose en la primera agrupación de merengue en presentar y llenar el prestigioso Auditorio Nacional de la Ciudad de México, un escenario tradicionalmente que estaba reservado para los géneros musicales. ¿Ah? Ellos pues, también son embajadores culturales de dos naciones, el gobierno de la República de Dominicana y diversas instituciones mexicanas los han reconocido formalmente como un puente cultural entre ambos países. Ah, y ya son más de 30 años de sabor. La agrupación se fundó en marzo de 1994, lo que significa que ya superaron las 3 décadas de trayectoria ininterrumpida. Mis amigos de Merengal, todos los bienvenidos, cuando se ve la sección con esta temperatura melodía de ellos, y espero que ustedes se hayan pasado sabrosón de la cosa. Yo se lo juego con Goyo, el que juega su yo.

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0: Son las 6:29. 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

porque tengo la mercancía. Ahí en el cierro se metieron y sonaron los fierros. ¡Plop, plop, plop! Ok, estamos de regreso en el desarrollo musical. Saludos a toda mi gente hermosa de Mérida, que nos está escuchando a través del 100.5 FM con antena allá en Temash, Yucatán, cómo no. Saludos a toda la gente hermosísima de Quintana Roo y toda la República Mexicana que está conectado con nosotros. Gracias, gracias, gracias. Oiga, ¿con qué nos vamos? Nos vamos con Versus, sí. Vámonos con el Versus musical esta tarde para el cierre, padrote. Y es que le vamos a traer el esquina número uno. A fuerza rígida el esquina número uno, mi gente.

van a posicionarme fuertemente. Voy a ser muy, muy sincero. No soy muy fan. No soy ni hecho fan. Pero bueno, a la gente le gusta. A la gente le gusta y pues bueno, hay una que otra que pues igual y nos mueve. Pero en la esquina número 2, ¿quién le viene a competir a Fuerza Rígida? Pues Grupo Firme, en la esquina número 2.

0: Angola.
1: Ahí está, Grupo Firme, salud, dice por ahí. Ahí está Grupo Firme, señoras y señores, Grupo Firme, en la esquina número 2. Ahora sí que vamos a ver cómo es la preferencia de la gente y el gusto de la gente, si va a votar por la esquina número 1 con fuerza rígida o se va por Grupo Firme con la esquina número 2. Ya sabremos, eso lo sabremos. En un ratito más, mientras tanto, usted vote 9982-3645-44. 9982-3645-44. O también lo puede hacer a Radio Turquesa Yucatán, al WhatsApp 9991-3755-56. Repito, 9991-3755-56. Así que, mientras tanto, nos vamos con música, luego a la pausa y regresamos de la pausa, el resultado del ganador del versus musical. ¡Vámonos a música! ¡Eso es el desorden!

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7: Son las 6:41. 105.1, la que manda. 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

estamos de regreso. Claro que sí, por acá la banda, ¿qué nos dice con los votos? Por acá llega mi buen Rolando Pineda de Cancún. Nos dice que se va por la número 2, por Grupo Firme. Por acá llega Terminación 2824, la canción número 1, Fuerza Régida. Muy bien. Tenemos en el otro número, tenemos dos mensajes del buen Will. Por cierto, me mandó la foto mi buen Marcelo de Cozumel. Me dice buenas tardes, saludos desde Cozumel, de parte de la familia Pech Tech. Voto por la número uno. Que por cierto dice, ayer, o sea, ayer nos tomó foto al cielo de Cozumel. Y qué cosa tan bárbara. O sea, me ha mandado unas fotazas este hombre de la playa de Cozumel, que le agradezco, porque qué bellezas. Y es que pensamos a veces que en Mérida son los atardeceres preciosos, pero déjeme decirle que los de Cozumel están en otro nivel. Saludos a la familia Pech Tech, cómo de que no. Un abrazote a Marcelo, por allá también está, dice mi voto es para la número uno. Por acá llega el buen Will, nos dice que se va por la número dos. También Roberto se va por la número 2, Juanito se va por la número 2, se va arriba la número 2, Alejandro se va por la número 2 y Ani se va por la número 2, señoras y señores. Se dejó venir Fuerza Régida, pero para abajo, porque ganó el Grupo Firme. A subir la venta radio, de esta manera les seguimos. Gracias, muy buenas tardes. Disfruten de su familia. Bien, gracias por tener vida y tener salud. Nos vemos mañana. Un gran cierre espectacular de viernes, cierre de semana, como para que en el horario en que empiece el programa ya haya tomado las primeras donas y a subirla a la bendita radio. Soy el comandante supremo, muy buenas tardes, bye bye.

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0: Son las 6:57. 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

0: tesoro.
1: Ay, ay, ay. Ahora sí me agarraron como el tigre de Santa Julia. Familia, ¿cómo estamos? Avísenme. Gusto saludarles este jueves. Jueves pozolero. Jueves que huele, mire. Ya se siente. Ya se siente el fin de semana. Ya estamos a cosa de nada del viernes. San sábado. Domingo de resurrección para muchos. Pero bueno, no nos adelantemos. Lo que sí, te invito para que me permitas acompañarte. Solo te pido 3 horas. 3 horas, por favor. Que me voy a encargar de hacerte llegar la buena programación que siempre tenemos para ti a través de la señal de Radio Turquesa Peninsular. Ah, ¿quieres que te diga quién está con nosotros? Está Manuel. Está también, por supuesto, mi querido Lalo. Lalito, ¿cómo estás? En Cabina Masters. Ahí están esos muchachones. Ahí están trabajando como siempre. A la orden para el desorden, familia. En vivo y a todo color, radiando desde la ciudad de Cancún, Quintana Roo, México. Aquí estamos para toda la península de Yucatán. Sí, señores. Estamos sonando en Yucatán. Estamos en Campeche y también estamos en todo todito Quintana Roo. Sí, sí. ¿Qué quiere? ¿Qué quiere? Que la vamos a pasar muy, muy, muy, muy, muy bien. Ay, caray, qué fuerte, ¿eh? Repórtese con nosotros. 9982. 36-45-44 es el número que debes usar. Acostúmbrate siempre al WhatsApp. Te digo que ya estoy saludando a José Arturo Hernández Jau, allá en la capital Chetumal. Está a bordo del portable 1262. Saludos, amigo, y vamos a arrancar con el primero de la tarde. Es para él, ¿eh? Es el para él el primero. Hola.
2: Buena por la tarde noche. Oye, jueves, ya andamos aquí a la orden para el desorden. Excelente noche, vaquerito, ya estamos a la corra, escucha. Bonita noche, bendiciones. Mándame un tuchi para seguir de alto aquel. Excelente noche, chau, güey.
1: Pídelo con cariño. Pídemelo con amor y con cariño y con todo gusto te lo doy.
3: Vaquero. Bueno, reportamos bien, riño, ¿sabes? El Golo, fírmalo. Ahí estamos prestando el cel, ya sabes de quién. Mándale saludos de parte del Golo, ya sabes. Estamos, vaquero. Pasó Marquinho, ¿eh? Pasó Marquinho, ya aseguramos la noche para el domingo.
1: Conste.
3: Ya está asegurado, vaquero. Ahora sí que no te vayas a rajar luego, vaquero.
1: No, ya sabes. Piensa en la Chabela también, ¿eh? Va a llegar como a las 12 y yo se lo voy a dejar aquí, ¿eh? Vaquerito, con esa canción me dieron ganas de seguir pintando. Pues síguele, patito, síguele. Que nada te detenga, mi amor, tú síguele pintando. Hola, saludos, ya llegaste. Sí, mi querido Cristian, ya estamos. Ya estamos aquí en la cabina turquesa acomodados. Saludos para Yoshi y Gabriela, que andan peleando de mis amores. Ah, caray, soy santo y fiel. Ah, no te creo. No te creo, Jorge, no te creo. Dicen que los de Puerto Morelos son los más infieles.
2: Vaquero, saludándote aquí, pasando lista, vaquero, reportándome. Saludos a la necesidad, aquí anda muy distraída, no sé en qué anda pensando, amigo.
1: Pues en mí, papá.
2: Un abrazo fuerte para ti y para todos tus compañeros, amigo.
1: Ay, pa, de todas las preguntas. Está pensando en mí la licenciada, ya me escuchó y dijo, ya llegó. Hola, Gudelia, buenas noches. Hola, Gude. Arrancamos ya, señores. De todas y de nadie. Así es el vaquero. Pareciera que esta canción me la pensaron. Me la compusieron los amigos de los dos carnales, ¿eh? Y aquí suena en este momento a través de Radio Turquesa Peninsular. Bienvenidos.